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1: Me cambiaste la rutina, la calma, la piel, el sol. Y hoy mis pasos tienen rumbo, porque tú les diste amor. Fuiste más que una sorpresa, una lluvia de verdad, como un faro en medio del miedo que me enseñó a confiar. A tu lado soy más fuerte en cada paso al andar, porque tu amor está presente, aún en la inmensidad del mar. Tú llegaste a mi destino y al tocarme comprendí que hay almas que van contigo, porque serán por siempre parte de ti. 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

Y continuamos en Momento Poético Musical por WIAC740M, acompañándote en la noche con canciones para esos días en que uno quisiera que la vida trajera un botón de reiniciar. Ricardo Segarra te acompaña y escucha este gran clásico, porque después de una decepción, todos hacemos las mismas promesas. Voy a concentrarme en mí. Ahora sí voy a ir al gimnasio. No vuelvo a enamorarme. Y curiosamente, la vida espera exactamente 2 o 3 semanas para ponerte a alguien interesante en el camino. Parece que el destino tiene un sentido del humor bastante desarrollado y le encanta poner a prueba nuestras promesas. ¡Lanza!

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Nunca dijiste que me amabas, aunque tu silencio lo gritó. Y mientras el orgullo te vencía, tu corazón se entregó. Busqué en tus gestos la duda, pero encontré solo

0: convicción, y por más que disimularas, descubrí tu intensa pasión. 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

Y seguimos en Momento Poético Musical por WIAC740M, acompañándote en la noche con canciones para quienes aseguran que ya cerraron ese capítulo. Pero todavía saben exactamente en qué página se quedaron. Ricardo Segarra está contigo y escucha este gran tema. Porque el corazón tiene una curiosa costumbre. Justo cuando uno logra olvidarse de alguien, aparece una foto, una canción o un hola, ¿cómo has estado? Enviado a las 11:59 de la noche. Y ahí va uno otra vez, convencido de que esta vez sí mantendrá la calma hasta que responde el mensaje en menos de 30 segundos. Definitivamente la experiencia enseña, pero el corazón a veces falta a clases. Lanzada en el 2000 como parte del álbum recopilado Greatest Hits, esta canción mostró el lado más íntimo y reflexivo de Lenny Kravitz, con una letra sobre reencontrarse con un antiguo amor y preguntarse si aún existe una segunda oportunidad. Se convirtió en uno de los temas más exitosos de esta etapa de su carrera y su tema, Again.

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No dijiste una palabra, solo escuché el eco de tu adiós. Y mi voz se quebró perdida entre lágrimas sin sol. ¿Cómo explico que te extraño si no sé ni qué pensar? La cama aún guarda tu silueta y mi cuerpo te ansía recordar. Empacaste hasta el calor, dejando tirado mi amor. Y así te fuiste como si nada, dejando silentes los versos del alma.

Y continuamos en Momento Poético Musical por WIAC740M, acompañándote en la noche con canciones que nos recuerdan que algunas decisiones del corazón definitivamente no pasan una auditoría. Ricardo Segarra te acompaña y ahora escucha este clásico, porque todos tenemos ese amigo que dice, no, tranquilo, es una historia bien sencilla. Y cuando empieza a contarla, aparecen tres personas, dos excusas, un mensaje borrado, una llamada a medianoche y uno termina necesitando una pizarra para entender quién estaba saliendo con quién. Hay amores que parecen telenovela y otros que merecen una serie de varias temporadas. Lanzada en 1985 como parte del álbum Play Deep, esta canción lleva a The Outfield al reconocimiento internacional con una melodía inolvidable y una letra sobre el deseo. La tentación y las complicaciones de una relación se convirtió en uno de los himnos más recordados del rock de los años 80 y su tema Your Love.

Aunque ya no estás conmigo, aún siento tu perfume al despertar. Y en cada rincón del alma, un recuerdo he de encontrar. Fuiste paz en mi naufragio, un suspiro, una razón. Y aunque el tiempo nos separe, yo te espero como al sol. Aún escucho tus palabras como olas por romper. Y mi pecho se estremece por aquello que un día fue. Mi amor sigue vivo como viento que se hace voz. Y mientras mi alma te acompañe, recordarás y extrañarás mi amor.

Y seguimos en Momento Poético Musical por WIAC740M, acompañándote en la noche con canciones para quienes alguna vez hicieron hasta lo imposible y al final descubrieron que no todo depende de uno. Ricardo Segarra está contigo y escucha este gran clásico. Porque uno a veces invierte tiempo, energía, paciencia, consejos, dinero y hasta presta el cargador del celular, que ya eso es un acto de confianza extrema, y aún así las cosas no siempre salen como uno esperaba. Hay momentos en los que la vida simplemente te mira y te dice: gracias por el esfuerzo, pero hoy el resultado será otro. Lo bueno es que, con el tiempo, hasta esas historias terminan convirtiéndose en buenas anécdotas. Lanzada en el 2000 como parte del álbum Hybrid Theory, esta canción llevó a Linkin Park al reconocimiento mundial, con una letra sobre el esfuerzo, la frustración y la aceptación de que algunas cosas escapan de nuestro control. Se convirtió en uno de los temas más emblemáticos del rock de los 2000 y su tema In The End.

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Y continuamos en Momento Poético Musical por WAC740M, acompañándote en la noche con canciones que nos recuerdan que algunas personas son muy difíciles de olvidar, aunque uno haga el intento. Ricardo Segarra te acompaña y escucha este clásico de los 80, porque todos conocemos a alguien que dice: "No, yo ni me acuerdo de esa persona". Pero curiosamente, si alguien la menciona en 10 segundos, ya sabe dónde vive, qué está haciendo, con quién salió y hasta qué publicó ayer en las redes sociales. Parece que algunos olvidos vienen con memoria fotográfica incorporada. El corazón puede decir ya pasó, pero el cerebro todavía tiene los archivos bien organizados. Lanzada en 1985 como parte de la banda sonora de la película The Breakfast Club, esta canción se convirtió en el mayor éxito internacional de Simple Minds, con una letra que habla del deseo de ser recordado y de la conexión que permanece a pesar del paso del tiempo. Se volvió uno de los himnos más emblemáticos de la década y su tema, "Don't You Forget About Me".

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Por ti cruzaría los mares, me elevaría sin red, rompería mis cadenas por volverte a ver otra vez. No hay distancia que me frene, ni silencios ni certezas, porque cada palabra tuya solo me trae fortaleza. 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

Ricardo Segarra está contigo y escucha este gran clásico. Porque cuando a uno le gusta a alguien, siempre aparece ese amigo con el consejo de oro. Hazte el difícil. Y uno lo intenta, hasta que la otra persona tarda 5 minutos en contestar el mensaje y ya tú estás mirando el teléfono cada 30 segundos. Definitivamente hacerse el interesante es una gran estrategia, siempre y cuando el corazón no se entere. Lanzada en el 1991 como parte del álbum Lean Into It, esta balada llevó a Mr. Big al primer lugar de las listas en numerosos países, con una letra sobre esperar el momento indicado para conquistar a la persona amada y demostrar que el verdadero amor vale la pena, se convirtió en el mayor éxito de la banda y su tema, To Be With You.

0: Y así llegamos al final de Momento Poético Musical. Gracias por acompañarnos esta noche y por disfrutar junto a nosotros de las canciones y de los poemas inspirados en algunos de los temas que compartimos. Te esperamos de lunes a viernes a las 8 de la noche por WIAC740M. 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Les habló Ricardo Segarra. ¡Que descanses! Y si mañana buscas el control remoto mientras lo tienes en la mano, no te preocupes. Ya eres oficialmente parte del club. ¡Buenas noches!
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3: Sin servicios esenciales y bajo presión, Puerto Rico enfrenta apagones, sequía comercial y tensión política. Bienvenidos a su programa En Blanco y Negro con Sandra para hoy, martes 28 de julio de 2026. Les saluda Sandra Rodríguez Coto. Son 12 los municipios que estarán hoy sin luz por los trabajos de Luma. También faltará agua en varios municipios, especialmente Bayamón y Guaynabo. Esto no se ha acabado, señores. Llegará más sargazo a todas las costas del país. Desahucios, demandas y quiebras golpean operadores de restaurantes en la isla. Arrestan por guiar borracho al exalcalde de Loíza, Eddie Manso. Residentes de Cimarrona piden a Recursos Naturales acciones urgentes para detener el depósito de cenizas. Investigan denuncia de enfermera que atendió a su hermano sin autorización y con presunto trato preferencial en Moca. Jíbaro de Puerto Rico presentan la riqueza cultural boricua en Gran Canaria. En plena semana de la prensa, vuelve a la fortaleza a evidenciar la preferencia por los medios que puede controlar y le impide el acceso a una rueda de prensa a la prensa independiente. Más de 1.700 civiles asesinados en Irán por el gobierno de los Estados Unidos. Según una encuesta de Reuters, solo uno de cada tres estadounidenses apoya la guerra con Irán. Primeras elecciones en Haití en 10 años serán en diciembre. Mis amigos, vamos a hablar de todos estos temas y muchos más en la edición de hoy de En Blanco y Negro con Sandra. Esto es un programa independiente, sindicalizado. Esto significa que se produce de manera independiente, pero se distribuye de manera sindicalizada, es decir, por una serie de emisoras de radio y cadenas que son las más fuertes en sus respectivas regiones y por todas sus plataformas digitales. ¿Cuáles son estas emisoras? Bueno, comienzo con la cadena WIAC, que son tres emisoras. WIAC 930 AM Cabo Rojo Mayagüez, WISA 1390 AM en Isabela y WIAC 740 en la zona metropolitana. Vamos a X61, que son dos, 610 AM, 94.3 FM en Patillas y todo el sureste del país. Vamos a PAB, que también son dos, WPAB 550 AM Ponce, Eco 93.1 FM desde San Juan para todo Puerto Rico. También nos sintonizan por WLRP 1460 AM, Radio Raíces, la voz del pepino en San Sebastián. Por WOQI 1020 AM, Radio Casa Pueblo desde Adjuntas. Y por MundoLatinoPR.com, la emisora web de música tropical y comentario. Y una vez sale del aire, este programa queda grabado en formato de podcast. Así que vamos de lleno con los temas para el día de hoy.
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1: Bienvenidos en Blanco y Negro con Sandra, el espacio donde las noticias no tienen matices grises. Como siempre digo, vamos del blanco al negro, buscando la raíz de todas las cosas. Le doy la más cordial bienvenida a este su programa. Le saluda Sandra Rodríguez Coto, periodista independiente. En este espacio, como siempre, analizamos los temas más importantes del día. Y hoy, como siempre, y en la declaración de nuestro propósito en este programa, como todas nuestras plataformas, es combatir la desinformación y también decir y gritar lo que otros callan, decir desde esta plataforma los temas que son realmente medulares importantes para el pueblo de Puerto Rico. Y tengo que comenzar, ¿verdad?, con la situación del día a día. O sea, está tan difícil vivir en Puerto Rico, cada día se nos hace más cuesta arriba, es una cosa terrible, y hay una desconexión total con los gobernantes, porque la gobernadora está como que no le importa, cada cual está por su lado, los políticos, el del Partido Popular está haciendo campaña, ahora hablando de las claques, para que hablen de las claques y de las claques y de las claques, y cuál es cómo resuelve los problemas, eso no lo explican. La gobernadora está en pies en polvorosa, de viaje escondida, porque no quiere que le sigan sacando más escándalos. El presidente del Senado también está callado en estos días. O sea, ¿qué está pasando mientras tanto? ¿Qué pasa el pueblo de Puerto Rico? Eso es lo que tenemos que mirar, señores. Y hoy hay 12 municipios que empiezan el día sin electricidad. Claro, todo por trabajos de Luma. Ya Luma lo anunció, Luma Energy. Dijo que va a estar realizando trabajos programados de mantenimiento y mejoras en 10 municipios del país como parte de los proyectos de reemplazo y la reparación de líneas. Por ejemplo, en Caguas va a estar varios sectores. Si usted está en Caguas, Cementerio Borinquen, Memorial Park 1, Sector El Coquí, Sector Guasábara, Sector La Barra, Sector La Guasábara, Sector La Liga, Sector La Mesa, La Ponderosa, Los Curas, Los Monchos, Sector Reparto Solano, Sector Sur de las Américas, Urbanización Lakeview States, Urbanización Quintas de las Américas y Urbanización Quintas de San Luis 2. Ahí van a estar sin agua. Si vive en Guayama, carretera PR 707 y la comunidad Puerto de Jobos. Si vive en Bayamón, carretera PR 830, barrio Guaraguao y el sector Jurutungo. Si vive en San Lorenzo, barrio Quebrada Honda, carretera PR 181, kilómetro 12.1, sector El Serrano, El Flaco y Los Martínez. Si vive en Guayama, comunidad San Martín, calle L. Si vive en San Sebastián, carretera PR 111, kilómetro 26.0, interior, en el barrio Piedras Blancas, allá en San Sebastián. Si vive en Guaynabo, supuestamente no va a haber agua, no va a haber electricidad ni en Torrimán ni en Garden Hills. Y va a haber también arreglos en Aybonito, en el casco urbano de Aybonito, carretera 162, la calle Miss Field, Doña Ana, Diego Becerra, Ruiz Rivera, Vizcarrondo, Tomás Jiménez Torres, Braulio Acosta, Residencial El Coquí, Sector El Coquí, Federico de Geto y el Residencial Jardines de Aybonito. Si vive en Cabo Rojo, carretera PR 301, kilómetro 3.3 interior, si vive

Yabucoa, Barrio Calabazas, sector La Pinta, ¿verdad? También van a estar instalando aparatos automatizados en Vega Baja, Comunidad Santa Rosa, sector Sabana Hoyo, sector Santana, Comunidad Monserrate. Todos estos son trabajos que está haciendo Luma, que ahora Luma los anuncia, antes no los decía, porque como hay tanta desinformación y tanto odio que la gente le tiene a esa corporación, que pues ahora están haciendo estos anuncios, y como están en esa transición de que el gobierno los quiere sacar, ya usted sabe lo que hay. Estos son trabajos que, según Luma, forman parte de los esfuerzos para fortalecer la infraestructura eléctrica y mejorar el sistema. Pero imagínese, si usted vive en Bayamón o vive en Guaynabo, sepa que va a estar sin agua y sin luz, porque también hay, ¿verdad? Hay racionamiento. Tengo que mencionar que la falta de luz no es solamente por Luma, también genera. La empresa Genera dijo que están haciendo varias reparaciones en las centrales de Costa Sur, en San Juan y en Aguirre, donde estuvieron sin electricidad recientemente. Así que también tienen que anunciar esto porque la gente está como un guava en las calles y la situación con los negocios está fuera de control. La cantidad de negocios, sobre todo pequeños y medianos comerciantes, que están teniendo que cerrar negocios por la falta de electricidad y por la falta de agua. Y hablando de la falta de agua, pues ya usted sabe que se anunció que iban a haber un racionamiento en la zona de Guaynabo y Bayamón porque la planta de los filtros la están reparando otra vez. Así que usted sabe que se fastidió, va a estar sin agua o con una presión bien bajita. De momento, cuando abren eso ahí, se quiere tumba hasta las plumas en su casa, que fue lo que me pasó a mí. Terrible problema, señores. Pero bueno, eso está pasando. Sabemos que en San Juan hay zonas que no tienen agua, pero todavía, por lo menos oficialmente, eso no se ha dicho. No se han dado zonas específicas. Mientras eso sucede, señores, estamos viviendo un momento de sequía que está impactando grandemente la agricultura del país y amenaza a usted y a mí como consumidores, porque si esto encarece los costos aún más de los agricultores y añádale a eso el problema de energía, ¿verdad? El costo de la gasolina, los combustibles y toda la cuestión de la crisis económica por la guerra de Irán, a usted tiene que sentirlo en el bolsillo, así que viene otro golpe para el bolsillo del consumidor puertorriqueño. Los agricultores dicen que están haciendo malabares para salvar las cosechas mientras algunos productos comienzan a escasear en los supermercados. En el momento en que el servicio de agua se ve amenazado por la sequía, hay un problema que ve en aumento en nuestras fincas y que podría ocasionar un golpe al bolsillo de los consumidores con la pérdida de cosechas agrícolas. Esto lo publica el periódico Metro, los invito a que lo lean, porque la directora ejecutiva de la Asociación de Agricultores, Vanessa Piñero, dijo que están haciendo malabares para poder tratar de resolver esta situación, pero hay agricultores que no tienen sistema de riego, así que esto pone muy difícil. El único producto que no se ha afectado grandemente y no ven un impacto grande ha sido la venta de aguacate, pero hay otros productos que sí, por ejemplo, gente que está buscando cilantrillo, que se pasan buscando recaguas y dulce. Las fincas que suplían esto no han tenido producción, como siempre han bajado la producción y esa situación está difícil. Yo sé que si uno puede sembrar todas esas cosas en tiestitos en las casas, pero no todo el mundo tiene el dedo ni la mano para cultivar ni la paciencia. Así que esas cosas hay que comprarlas y si no hay disponible, no están en los supermercados. Así que hay un problema también. Todo lo que sean sistemas hidropónicos, pues también tienen problemas para estos cultivos y es una dificultad muy grande. La sequía por el heno también afecta y por ende afecta al ganado, a todos los que, ¿verdad? Los animales que consumen esto. Así que esta situación continúa. Y si eso fuera poco, acaban de anunciar que llegará más sargazo a todas las costas del país en estos próximos días. Un científico explica que hay una masa significativa de algas moviéndose y que nos impactaría por las próximas semanas. Esto lo publica el queridísimo amigo Osman Pérez, que desde aquí le mando un abrazo y un beso grandísimo, el cubano puertorriqueño, como le digo yo, del periódico Primera Hora, que hizo una buena nota sobre el sargazo. Esa plaga que apesta y que pone horrible las playas y tú no puedes estar en las costas del país, que ha llegado unas cantidades demasiado enormes, pues dicen que hay que prepararse que viene una nueva ola. Esto lo dijo Julio Morel, el principal investigador químico y director de Caricus, y que esta semana va a ser crítica. Así que esto no se ha acabado. Si usted es pescador, sabe lo que se atiene, ¿verdad? Es un problema grandísimo porque tiene un efecto multiplicador. Y también para el turismo. Imagínate, el turismo viene a Puerto Rico a las playas y se encuentra con ese espectáculo. No es solamente en Puerto Rico, es en todo el Caribe que eso está ocurriendo. Zonas como La Parguera, que La Parguera de por sí siempre te apesta, como es mangle, como han construido sobre los mangles, huele.

0: mal. Imagínate ese olor, esa peste de mangle más la peste del sargazo, olvídate, que es una cosa que no hay quien pueda estar ahí. Así que eso está pasando también en las costas del país. Así que muy fuerte esto por demás. Bueno, señores, desahucios, demandas y quiebras golpean a los operadores de restaurantes en la isla. Esto es una noticia que a mí me duele mucho. Cuando nosotros pensamos en todo esto que yo le acabo de hablar, de la falta de agua, la falta de electricidad, el sargazo, todas esas cosas impactan si tú tienes un pequeño o un mediano negocio, por ejemplo, un restaurante, y vives de eso. Mira, muchos han tenido que cerrar. Y esto usted lo ve en los informes del mismo gobierno, el Boletín de Puerto Rico, que identificó 143 casos judiciales y contributivos vinculados a franquicias del sector de alimentos que han tenido que cerrar. Han sido objeto de desahucios, de demandas y quiebras que golpean a los operadores de restaurantes en Puerto Rico. Aunque las principales cadenas de comida rápida mantienen presencia y demanda, algunos de sus operadores locales enfrentan una creciente presión financiera. El Boletín de Puerto Rico identificó en un estudio que hubo 143 registros judiciales y contributivos vinculados a franquicias del sector de alimentos en Puerto Rico. Imagínate todo esto. La historia está en detalle en el periódico El Vocero. También los desahucios de restaurantes. Más de 67% locales de contratos por arrendamiento que no los pueden pagar. Y todo esto tiene que ver con el golpe de la economía. Así que, señores, lo estoy planteando porque es parte de esta dificultad que estamos, ¿verdad? Es un deterioro que se ve como uniforme en la economía del país, cadenas de suministro, cadenas de distribución, más los mismos restaurantes que no pueden sobrevivir. O sea, es un problema muy serio. Presiones particulares para los operadores, como por ejemplo los costos de los alimentos que han subido, los costos de agua, luz y electricidad, y encima tú tienes que pagar adicional para tener cisterna, para tener generador, los costos que conlleva si tienes que pagar gas o gasolina para los generadores, o si tienes que meterte en un negocio de placas solares, que eso no está fácil. O sea, todos estos costos han incrementado la operación real y típica de restaurante, y por eso estamos viendo este problema tan grave que se está mirando en Puerto Rico. Así que lo planteo porque esto también es otro ejemplo de la crisis que estamos viviendo, señores. Y hablando de crisis, brevemente sale una noticia del exalcalde de Loíza, el PNP Eddie Manso, que fue arrestado la noche del lunes después de un accidente ocurrido en la carretera PR-66, el expreso Roberto Sánchez Vilella, la carretera 66. Se supo que el exalcalde impactó una patrulla de la policía estatal mientras presuntamente conducía bajo estado de embriaguez. Todavía no se ha divulgado el informe oficial del incidente, pero eso es lo que aparentemente ocurrió. Así que miren, siguen con la. ¿Ve? La gente está desesperada y se ponen a beber y a hacer otras cosas y miren los problemas que tienen. Si usted va a beber, no guíe, porque no solamente que puede tener un accidente y le quitan la licencia y se echaba, lo peor es que usted puede quedar inútil, usted puede morirse o puede matar a un ser humano que es inocente a todo esto. No se puede permitir conducir y ¿verdad? Estar guiando, consumiendo alcohol. No se puede, señores. Mi amigo, hablando de los temas ambientales, también quería traer el tema ambiental. Los residentes de la comunidad Cimarrona de Guayama dicen en un comunicado que están dispuestos al diálogo con el secretario de Recursos Naturales y Ambientales, Waldemar Quiles, para que él visite la comunidad en agosto, pero le dijeron, mira, lo vamos a invitar, pero queremos acciones concretas y urgentes, porque es que están depositando material polvoroso que aparentemente son cenizas tóxicas de carbón allí en esa zona de Cimarrona. Obviamente, ellos están reclamándole al secretario que vaya y que hable con la comunidad, que entienda lo que está pasando y que establezcan algún tipo de sanción hacia las empresas que están botando esa porquería al lado de casas y residencias. Así que es parte de la denuncia que se está haciendo a través del Departamento de Recursos Naturales y Ambientales. Veremos a ver cuál es la respuesta del gobierno, si alguna, ¿verdad? Que todavía no sabemos. El Comité de Diálogo Ambiental dice que el Departamento de Recursos Naturales representa una confirmación de que las denuncias de la comunidad no eran infundadas. De que algo ya era sospechoso y que aparentemente el gobierno sabía lo que estaba haciendo esa compañía enterrando esa ceniza que no se supone que fueran ahí y para colmo tirándoselas en los patios a personas que viven en esa zona. Muy fuerte por demás, terrible por demás. Bueno, vamos a cambiar el tema. Investigan denuncia de una enfermera que atendió a su hermano sin autorización y con presunto trato preferencial. Esto fue en Moca, señores, en el hospital San Carlos Borromeo en Moca. Esta noticia trascendió en el día de ayer en horas de la tarde, porque se generó por un video en las redes sociales y después salió en la televisión, y lo quería conversar con ustedes de esta supuesta enfermera, ¿verdad?, empleada, que se alegó que llegó al hospital por sala de emergencia, se le coló a medio mundo y empezó a atender a su familiar sin autorización, y que le dieron trato preferencial porque era un familiar de él, mientras la gente estaba en esos pasillos allí esperando que los atendieran, pues le dieron al frente. La publicación fue compartida el domingo por la usuaria Coralis Vega e incluye un video en el que se observa a la mujer brindando atención a un hombre en el área clínica del hospital. Según la denuncia, el paciente sería el presunto hermano de la empleada. En la publicación de la red social, la mujer aseguró que la empleada ingresó al área como Juan por su casa, permitió el acceso de familiares y presuntamente firmó por otras enfermeras mientras otros pacientes permanecían esperando. Lo más que me asombra es cómo ella entró como Juan por su casa, se coló a su hermano, firmó por otras enfermeras y todo frente a nosotros, que llevábamos horas esperando por el bendito personal. La denunciante también alegó que minutos antes del incidente, personal de seguridad del hospital expulsó del área a una mujer de edad avanzada que acompañaba a su esposo porque dijo que era una persona sorda. Mira qué pantalones. La respuesta de dicho caballero fue: ya yo le dije a usted que él no la necesita aquí, le dijo el policía. Posterior, llega la enfermera con su hermano, la cuñada, a la cual sí la permitieron pasar por las dichosas conexiones que tiene en el gobierno, entonces en el hospital. Obviamente esto provocó las reacciones de la gente. El hospital anunció que iba a investigar los hechos, ¿verdad? A ver en qué queda esto. También aclaró que ningún empleado está autorizado a ingresar ni a brindar atención clínica fuera de las funciones que le han sido asignadas sin la debida autorización. O sea, que usted no puede tampoco, porque es enfermera, llevar ahí un familiar y colársele a medio mundo. Eso tampoco se supone que haga, y lo está diciendo el dueño del hospital, así que me parece importante. ¿En cuántos otros hospitales no está ocurriendo esta misma situación? Me pregunto yo, porque eso es lo que aparenta, ¿verdad? Uno se tiene que cuestionar. Si pasa así abiertamente y sale en las redes sociales porque una muchacha se atrevió a retarla, aunque la señora la amenazó, imagínese que no pasara con otras situaciones en estos medios, ¿verdad?, internacionales. Me refiero a los medios en las redes sociales, cuando esto se divulga, porque sale en cualquier parte del mundo, la gente lo va a poder ver. Bueno, representan riqueza cultural puertorriqueña en la isla Gran Canaria, y esto es la organización Jíbaro de Puerto Rico, que va a estar presentándose en el 31º Festival Internacional de Folklore de la Villa de Ingenio, uno de los encuentros culturales más importantes de las Islas Canarias en España, donde Puerto Rico va a estar compartiendo escenario con delegaciones de Armenia, Bulgaria, Taiwán, Costa de Marfil, Grecia y España. Jíbaro de Puerto Rico inició esta participación en uno de los encuentros más importantes, donde, como dije, comparte con todos esos países. Este festival reunió a cientos de personas que se dieron cita para celebrar la diversidad cultural a través de la música, la danza y las tradiciones de los pueblos participantes. En un ambiente con entusiasmo y fraternidad, el público fue testigo de la colorida ceremonia al unir cultura, identidad de pueblo, incluso hasta lenguajes distintos. La participación de Jíbaro de Puerto Rico representa una nueva oportunidad para proyectar la riqueza del patrimonio cultural puertorriqueño ante la audiencia internacional. Y obviamente el festival también incluye unas jornadas etnográficas donde hay un intercambio cultural y reflexión que fomenta el diálogo entre las distintas delegaciones que van a estar participando. Durante todos estos días, Jíbaro de Puerto Rico continuará participando en las actividades llevando el nombre de Puerto Rico en alto. Y dice el director de Jíbaro de Puerto Rico, el doctor Eric González, dice, y voy a citar: desde Puerto Rico hasta Gran Canaria se demuestra una vez más cómo el folclore se une a una sola voz. Los invitamos a que nos sigan en nuestras redes sociales y viralicen nuestro contenido, que la pasamos y que vivan con nosotros la maravillosa experiencia de los festivales internacionales. Esto lo dijo Eric González, el director de esta organización tan prestigiosa que lleva tantos años, ¿verdad?, ofreciendo servicios y entreteniendo y cultura, más que nada, a Puerto Rico y al mundo. De eso que se trata, señores, de echar hacia adelante y de presentar las cosas bonitas de Puerto Rico. Y pues desde aquí mi aplauso a Jíbaro de Puerto Rico, que siempre pone el nombre de Puerto Rico en alto en todas sus presentaciones. Amigos, tengo que hacer una pausa. Cuando regrese, vamos a trabajar varios temas, incluyendo la barrabasada que está haciendo la Fortaleza nuevamente contra la prensa en plena Semana de la Prensa. Vamos a una pausa, regresamos enseguida.
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0: noticia. 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Hay otra prensa que es caja de resonancia del padecer del pueblo y conoce sus circunstancias, que entiende que el presente no da gracia, que entiende que la pugna es entre mafia o democracia.
1: Y regresamos a En Blanco y Negro con Sandra. Bueno, mis amigos, vamos a hablar de un tema que a mí me toca muy de cerca porque él es el oficio y la profesión y la vocación de vida que yo siempre he tenido, que es ser periodista. Aunque he trabajado en algún momento como profesora, soy escritora también y me he dedicado en algún momento a ser relacionista profesional, para lo cual tengo licencia también. Fui de las primeras licenciadas en relaciones públicas en Puerto Rico y lo ejercí por casi 10 años a nivel corporativo. Tengo que decir que la vocación de vida siempre ha sido el periodismo. Mi vocación de vida es esa y he sido periodista desde que yo tenía como 13 años y tengo ahora un montón, unos cuantos ya. La realidad es que lo digo porque es una profesión que yo amo profundamente y que respeto con todo mi corazón. Y fíjese que a veces uno piensa, le voy a hablar con el corazón en la mano, los periodistas, los que somos verdaderos periodistas, siempre estamos como buscando las cuatro patas al gato, como dicen, ¿verdad? Y buscando cómo resolver los problemas y denunciando las cosas que vemos que están mal para que se resuelvan, buscando cómo se resuelven los problemas en nuestro país. Y muchas veces tenemos que dar noticias que no son positivas, son noticias, mire lo que le dije en el segmento anterior, ¿verdad? La falta de agua, la falta de luz, son cosas que nos afectan como sociedad, pero hay que decirlo porque es la verdad, para ver de qué manera la gente a la cual usted y yo le pagamos el sueldo, que son los funcionarios públicos, hacen su trabajo, ¿verdad? Porque para eso que se supone que esté el sistema de pesos y contrapesos, para eso que está la prensa, ¿verdad? Que es para relatar los hechos que acontecen y para fiscalizar, para cuestionar y traer la información al país. Mucha gente confunde esto porque vivimos en una época de desinformación y una época donde ahora cualquier persona que coge un micrófono se siente periodista y sin ejercerlo, ¿verdad? Sin tener los criterios éticos y morales, y donde también los excesos, porque todo en la vida es malo, ¿verdad? La gente que hace exceso y la prensa corporativa por muchos años cometía exceso. Y esto tengo que decirlo porque yo trabajé toda mi vida en prensa corporativa y muchas veces yo veía empresarios, sobre todo, que se quejaban de las coberturas, cómo cubrían a unas empresas y otras no, ángulos que le daban a la noticia, la competencia, si había, si el dueño del medio estaba en contra de una empresa, pues, o era con su competidor, publicaban cosas malas de ellos. Ese tipo de cosas es la realidad, porque son negocios, ¿verdad? Y es muy injusto en ese sentido. Y esto provocó también un poco de molestia. Y por otro lado, cuando usted tiene entes políticos que ven que los medios y la prensa está haciéndole la fiscalización, los convierten en su enemigo. En Puerto Rico esto se ha ido sofisticando. Hablo con conocimiento de hecho porque lo he estudiado, he publicado un montón de libros sobre ese tema. Estuve casi 4 años haciendo una investigación para un libro académico que fue el Para Entender los Medios de Comunicación con dos profesores, que es el único en su tipo que hace este tipo de análisis de comunicación política en Puerto Rico. Y puedo hablar con conocimiento de hecho. Cuando usted ve que los políticos hablan pestes de la prensa y la reacción que tiene, por ejemplo, Tomás Rivera Chats al odio que le tienen a los periodistas, mira, en gran medida hay periodistas que se lo buscan, pero también tiene en gran medida, sobre todo, la razón real para este odio es porque quieren callar al periodista. Pero se olvidan de una cosa fundamental. En la Constitución de Puerto Rico, en la Carta de Derechos, permite la libertad de prensa. Y la primera enmienda de la Constitución de los Estados Unidos permite la libertad de prensa y libertad de expresión. Así que, habiendo dicho esto, esto es unas garantías constitucionales que no significa que tú tienes derecho a decir todo lo que te da la gana. Hay que corroborar los datos, hay que tener balance, hay que incluir la mayor parte, ¿verdad?, de los puntos de vista posible. Pero los políticos nos ven como antagonistas. Y en Puerto Rico, el PNP, que ha estado en el control político del país en los últimos casi 40 años, de 30 y pico de años, aunque no hayan, en algunas ocasiones no hayan sido, el gobernador no haya sido PNP, pero la legislatura sí, por eso tienen el control. Ellos han logrado demostrar, y como han venido arrastrados por un lastre de corrupción tan grande, pues tienen un coraje y demuestran el coraje hacia la prensa persiguiendo a periodistas. Es lo que hacen en América Latina y en otras partes del mundo, que se molestan con los periodistas, pero ¿qué pasa? En países como México le pegan 2 tiros y los matan. Igual que en Brasil, que los persiguen y las violan a la muerte y las matan, o en otros países, ¿verdad? En Puerto Rico no han matado periodistas hasta ahora. Eso no significa, y Dios no quiera que nunca pase, pero no significa que no haya habido amenaza, porque las ha habido, y las ha habido muy fuerte hacia muchos periodistas, incluyéndome, porque yo las he recibido muchas veces. Hemos sido objeto también de muchas campañas de descrédito aquí, y casi todas, que es la parte que a mí me da coraje, que es la parte inmoral, financiadas con fondos públicos. Cada vez que el maldito Cobo Santa Rosa, lo digo así, hablaba mal de un periodista, tú sabías que recibía chavos por debajo de la mesa, o le pagaban indirectamente del gobierno para atacar a un periodista, y era para favorecer o tratar de ocultar o limpiarle la cara a los políticos corruptos de turno. Y ese ha sido el juego, ¿verdad? Siempre ha habido esa situación. Y entonces, ahora en Puerto Rico, en los últimos años, desde el verano del 2019 para acá, que tanto coraje provocó en el PNP que sacaran al gobernador, pues de allá para acá ha sido, ellos han pisado el acelerador. Muchos de aquellos corruptos que estaban con Rosselló hoy en día son analistas políticos y de dinero suyo, o sea, dinero del pueblo de Puerto Rico, me refiero suyo que me está escuchando y mío como puertorriqueño. Cogen esos fondos públicos y en vez de ayudar a gente, los utilizan para darle contratos a todos ellos. Están millonarios con los contratos y algunos han abierto medios de propaganda, que ya son abiertamente medios de, no voy a mencionar los nombres porque no le voy a dar pauta a gente que lo que hace es hacer propaganda y escribir sandeces y hablar de darle propaganda a sus temas para tratar de contaminar el espacio mediático. A eso usted le añade las hordas que tienen de comunicadores en las agencias de gobierno tuiteando y escribiendo en las redes sociales para insultar a periodistas. Y a eso usted le añade también muchas personas en los medios corporativos que están vendidos como mujeres de la buena vida, como dicen allí, de mujeres como las prostitutas que se venden a cambio de dinero. Pues así hay un montón de gente en los medios de comunicación, y perdonen que utilice ese término tan peyorativo, pero que venden su conciencia a cambio de que, como hacían algunos, le pusieran tormentera, le dieran favores políticos, le consiguieran trabajo a sus maridos. O sea, esa corrupción existe en la realidad. ¿Qué pasa? En Puerto Rico se ha dado también una dinámica muy grande de crecimiento a la prensa independiente y a alternativas ante lo que pasa en los medios, porque muchas veces los medios corporativos, por presiones políticas y por presiones económicas, los medios empiezan a investigar un tema y después dicen, mira, no lo toques para no calentarme, o que no me quiten contrato de gobierno, o que no me cierren el acceso, porque vienen, el periodista va y le pide una entrevista y no se la dan. Se la dan al competidor y tú estás pidiendo la información de tal cosa y llaman a tu competidor, mira, me llamó fulana, y le dan la noticia al otro para fastidiarte. Eso pasa todo el tiempo, lo han hecho todos los gobiernos, eso no es de ahora, lo hacen siempre, pero en este momento históricamente está maximizado por la situación de la prensa independiente que ha crecido tanto, que somos tantos los que estamos haciendo este esfuerzo. Pero y tengo que decir también que hay un sector dentro de la prensa que se siente amenazada por el trabajo que hacemos los periodistas que no tenemos dedos amarrados con nadie. Y miren, déjeme decirle algo, no todos los periodistas de prensa escrita, de prensa independiente están bien. O sea, la situación económica nos golpea a todos por igual. O sea, no estoy diciendo que unos estén bien y otros mal, pero el sacrificio de hacer el trabajo como periodista independiente es bien, bien duro en Puerto Rico, y usted no tiene idea lo difícil que es. Habiendo dicho todo este preámbulo, lo que quiero mencionarles es que estamos viviendo otra ola de represión contra la prensa en plena Semana de la Prensa, y el ataque va directamente a la prensa independiente. Y tengo que volver a llamar la atención de la falta de solidaridad, la falta de respeto, la mediocridad de los compañeros de los medios corporativos que no tienen la babilla para pararse en su pantalón y decirle, espérate un momento, ¿aquí entramos todos a la fortaleza o no entramos? No tienen solidaridad de grupo, y yo sé que tienen miedo, pero mira, es que son envidiosos porque saben que muchos periodistas de independientes les están comiendo los dulces, sobre todo los que hacen videos en las redes sociales y en internet, que están dándoles bien duro. Un compañero que hace eso es el compañero José Luis, de Prensa Comunitaria. Él no era periodista tradicional, él no estudió periodismo, pero José Luis está haciendo un trabajo demasiado fundamental, que si hay excesos, por supuesto que los tiene, que si comete errores, pues claro, él no es sabio, ni es un santo. Yo también cometo mis errores, y uno pues rectifica, y uno trata de enmendar, pero en el overall, en el total, usted ve que José Luis está tratando de hacer un trabajo decente, de denunciar sobre todo los asuntos que tienen que ver con asuntos de naturaleza, por ejemplo, el ambiente, etcétera. Ayer no lo dejaron entrar a Fortaleza nuevamente. Entonces, esto es una barbaridad. Yo sé que José Luis tiene un caso, pero a veces esto es, le da la gana. Él va a una conferencia de prensa de Fortaleza, fuera de Fortaleza y lo permiten hacer preguntas y la gobernadora está rato con él, pero cuando tiene que entrar a Fortaleza no le permiten. Entonces ahí está la hipocresía de los compañeros y también de los gremios periodísticos. Mire, estamos en Semana de la Prensa y yo no voy para ningún evento porque me da coraje con las asociaciones. Por eso mismo, ¿dónde está la doble cara? O eres periodista y vas a ser solidario o no lo eres. Y lo que hicieron ayer con José Luis está mal y lo quiero aprovechar este momento para decirlo. Quiero compartir con ustedes parte de lo que pasó cuando no dejaron pasar al compañero José Luis a las inmediaciones de la Fortaleza para poder hacer una entrevista y participar de una conferencia de prensa. Ah, se me fue.
2: El elemento puede pasar, chupesa comunitaria. El elemento puede pasar.
3: Le pregunto, Cristian. Le pregunto.
2: Prensa comunitaria y el león fiscalizado. ¿Puede pasar? Él no tiene certificación.
3: Yo estoy siguiendo la instrucción.
2: Ok. ¿Quién le dio las instrucciones? ¿Me puede decir, por favor? ¿Quién fue el que le dio las instrucciones para que estamos en vivo? Estamos en vivo para que se sepa que a las mismas palabras de Guardiola, no tiene certificación de prensa y que ustedes dejaron porque es una empresa noticiosa. Yo lo sé que está siguiendo instrucciones, pero nosotros estamos cumpliendo con la función. Aquí está la resolución.
4: ¿Qué dice esa resolución?
2: Mira, la resolución dice: el señor José Luis Lebrón Rosa presentó la solicitud de certificación de prensa ante la Comisión Evaluadora de Certificaciones de Prensa del Departamento de Estado.
1: Ahí es
2: y mira quién es la comisión.
1: Ahí viene otra vez parte de la controversia que hay, porque históricamente los periodistas ¿verdad? Para conceder y recibir las credenciales de prensa se hicieron unos comités en los cuales habían miembros del Overseas Press Club y de la ASPRO. Yo nunca participé en ninguno de estos comités y digo, mi credencial de prensa está vencido, lo digo abiertamente, y no me da la gana de renovarlo en este ambiente que está tan terrible porque no dejan pasar. Francisco Domenech, Jennifer González, el corrupto de Carlos Bermúdez y todos sus achichincles que tienen comunicación en la Fortaleza y todos los sectores de la Fortaleza han prohibido la entrada de periodistas independientes porque le da la gana, porque que no tienen credencial de prensa. Pero es que Jorge Luis Guardiola le dijo al policía, yo no tengo credencial. Pasó una de Guapa Televisión, tampoco tenía credencial. Pasó uno de Noti1 y no tenía credencial. Ah, pero los dejan pasar porque son medios corporativos que la Fortaleza puede controlar. Yo no estoy diciendo que es el compañero, estoy diciendo la Fortaleza. Entonces eso nos tiene que poner a pensar por qué el miedo a que la prensa independiente entre. Si en la Fortaleza cuando estaban situaciones más difíciles, por ejemplo, cuando estaba Carlos Romero Barceló de gobernador, me cuentan, yo no era reportera en ese momento, yo era niña, y Hernández Colón también, dejaban entrar gente. Yo sí entré en los 90 como periodista y allí entraba, habían periodistas que eran del San Juan Star, habían periodistas que no eran, estaba... Recuerdo Cristina Hayworth. Cristina Hayworth decía que trabajaba en un periódico que se llamaba algo así como que L, como la sacando la lengua, algo así, qué rico, era que se llamaba el medio, o algo por el estilo, que no recuerdo, y era una hoja suelta que se imprimía en un papel 11 por 20, de esos papeles de oficina, y supuestamente se repartía entre la comunidad gay del condado. Ella iba con una grabadora que a veces no tenía ni siquiera tape para grabar en la grabadora. O sea, que tú sabías que ella no tenía un equipo y allí iba allí a hacer preguntas y le permitían entrar y le permitían hacer preguntas. Pero ¿cuál es el problema? Ah, porque entonces ahora la prensa independiente hace las preguntas y cuestiona sin miedo, porque no tienen miedo a que los voten o no son dedos amarrados con los políticos que les pagan a sus medios y quizás algunos de estos periodistas, porque eso es lo que siempre se ha rumorado, que cogen por debajo de la mesa para entonces publicar cosas positivas o desviar la atención de los problemas reales. Señores, estamos en la Semana de la Prensa. Parece mentira que en Fortaleza estén haciendo esto. Jennifer González está quedando muy mal y su equipo también. Ya basta de esto. Permitan a la prensa hacer. ¿Cuál es el problema? ¿O es que tienen miedo? No tenían babilla. Voy a una pausa. Regresamos enseguida.
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0: Y regresamos en Blanco y Negro con Sandra. Están escuchando la canción de Sin Censura, ¿verdad? Que hace el rapero argentino Daniel De Vita para el medio, precisamente, Sin Censura de México. Señores, vamos a hablar de varias noticias internacionales que me parece que son bien importantes. La guerra en Irán comienza hoy el sexto mes con un periodo de mayor incertidumbre. Este es el tema central en casi todos los medios internacionales en Estados Unidos y en el mundo entero. Porque obviamente llevamos 6 meses y en las últimas 2 o 3 semanas ha sido muy, muy intenso la guerra. No se ve como un final para la misma. De hecho, por el contrario, Estados Unidos está luciendo muy mal. Y, por ejemplo, Donald Trump dijo que buenas cosas pueden suceder y que él aseguró que está en conversaciones con Irán. Esto lo decía mientras estaban unos drones atacando a los países vecinos de Irán, los iraníes atacando, ¿verdad? Cuando van a los de Irán, Irán dice, espérate, nosotros no estamos negociando con Trump, eso es embuste de él. Desmintieron a Donald Trump. Pero, mientras tanto, los iraníes estaban interceptando buques violadores de rutas en el estrecho de Hormuz y le dijeron a Bulgaria, mira, deja de estar enviando aviones estadounidenses porque te vamos a tirar 2 o 3 drones a ti también. La Casa Blanca admitió que hay una necesidad de más armas mientras evalúa la posibilidad de reanudar ataques contra Irán. Y todo esto se da en el marco en que hoy va a estar Netanyahu, ese criminal genocida israelí, va a estar en la Casa Blanca con Donald Trump para ver qué pasa, porque Israel y Estados Unidos han tenido unas supuestas tensiones. Yo digo supuestas porque es de la boca para afuera, ustedes saben que están en las mismas, pero a pesar de unas pequeñas diferencias van a estar reunidos en el día de hoy hablando de esto. Y esto lo ponemos en el contexto de esta guerra que Trump había dicho que iba a ser bien breve, que iban a entrar y salir y le llaman por 6 meses, ¿verdad? Y entonces esto lo traigo a colación porque siempre en una guerra, como ha pasado con la guerra, yo lo decía ayer en el programa, que lo decía la periodista y escritora colombiana Laura Restrepo hace 2 años cuando vino a Puerto Rico, que en el caso de Palestina y en Gaza estaban matando a todo el mundo y es la primera guerra, este primer genocidio que se hace a plena luz del día frente al planeta entero y nadie dice nada porque no permiten a los periodistas allí. Los periodistas locales los mataron, más de 300 periodistas muertos por Netanyahu y por los israelíes, para que la gente no se entere lo que estaba pasando en Gaza. Pues mire, algo parecido es lo que están tratando de hacer en el estrecho de Hormuz y allí en Irán, solo que Irán tiene una maquinaria de propaganda, ¿verdad? Ese régimen propaganda utilizando la internet y Donald Trump de la misma manera. Así que es interesante que miremos esto porque se nos olvida que en una guerra y cuando hay ataques militares hay varias cosas. Número uno, muerte, es lo primero. Gente que muere. Recuerden que lo primero que hizo Estados Unidos fue bombardear una escuela de civiles y mató 275 niñitas menores de edad. Y eso como que pasó sin pena ni gloria. Los americanos como que no lo dijeron mucho y se le olvidó. Pues señores, hoy el New York Times publica que cerca de 1.700 personas han sido asesinadas en Irán desde que se reiniciaron los bombardeos. Esto es desde que volvieron los bombardeos hace varias semanas. 18 militares estadounidenses han perdido la vida en un conflicto que le ha costado al Pentágono cerca de $37.500 millones. A 6 meses del inicio de las hostilidades, ya las agresiones de Estados Unidos contra Irán han dejado un saldo devastador. Y esto lo dice el New York Times en un análisis que ellos hicieron, ¿verdad? 1.700 civiles que han sido muertos, 18 militares, como les dije, y el costo. Después de casi 2 semanas del último intercambio de ataques con Irán, el presidente Trump decidió aplazar los planes porque hay una preocupación por el agotamiento de las municiones, no hay armas suficientes y tampoco tienen gente suficiente, ¿verdad? Ha sido una situación fuerte. El costo humano, el costo de la ofensiva y el balance humano está bien duro. En la primera ola de ataques en febrero, los misiles Tomahawk, lanzados desde buques de la Marina, mataron a 175 personas, como dije, de una escuela primaria en Minnan. Eso es en el sur de Irán. La mayoría eran niños. Las investigaciones de varios medios indican que los misiles que impactaron contra el centro educativo eran Tomahawks de los Estados Unidos de Norteamérica. Misiles de precisión estadounidense impactaron también un polideportivo, una escuela y 2 zonas residenciales, causando 21 muertos más. La Casa Blanca y el Pentágono no han reconocido públicamente su responsabilidad en ninguno de estos ataques. Así que yo estoy dándole uno ejemplo, ¿verdad? Esto empezó en febrero. En marzo hubo una escalada muy fuerte. Estados Unidos torpedió un buque de guerra iraní cerca de Sri Lanka, donde mataron a más de 100 marineros de Irán. Irán lo calificó como una atrocidad en el mar. El 31 de marzo, Trump declaró que Estados Unidos se saldría de Irán en 2 o 3 semanas, y eso fue cuando el precio de la gasolina se disparó que de $2.98 antes de la guerra subió a casi $4.30 por galón. En abril hubo un intento de alto al fuego y fue fallido. Trump lo anunció el 7 de abril, pero ya el día 11 estaba J.D. Vance reconociendo que era un fracaso en las negociaciones y obviamente el costo del petróleo seguía para arriba. Un acuerdo ambiguo sobre el Estrecho de Hormuz el 14 de junio. Ambos gobiernos alcanzaron un acuerdo para reabrir el Estrecho de Hormuz, pero dejaron sin resolver el asunto del programa nuclear iraní. Los ataques comenzaron en julio. El 17 de julio, 3 soldados estadounidenses murieron en un ataque iraní en una base militar en Jordania. El 26 de julio, eso fue hace 2 días, el Pentágono actualizó el balance a 624 militares estadounidenses heridos y 18 muertos. A mediados de julio, Teherán informó que decenas de civiles más murieron en los ataques. Señores, yo estoy diciendo todo esto porque uno dice, bueno, pues hay que recordar, no estamos viendo las muertes porque no vemos las cámaras, no se permiten, pero eso está pasando. Y eso tiene un costo, ¿verdad? Y la gente no es tonta. Vienen ahora las elecciones de medio término. Donald Trump está tratando de limitar y hacer cosas como, por ejemplo, prohibir que entren más legisladores y evitar que los demócratas lleguen al poder para que no conviertan a Washington D.C. o a Puerto Rico en estado. Pero, más que nada, está tratando de tener el freno de la oposición, porque si gana la mayoría demócrata, se fastidian muchos de los planes que tiene Trump a nivel legislativo, no le van a dar los permisos. Y esto lo digo porque el sentimiento antiguerra de Irán se está sintiendo cada vez más. Acaba de salir una encuesta que publica Reuters y la firma Ipsos. 1 de cada 3 estadounidenses apoya la guerra en Irán, dice la encuesta. Dice que la cifra es la más baja registrada en una encuesta de Reuters desde los primeros días del conflicto y la mayoría de los encuestados afirma que el presidente Trump no ha sabido explicar cuáles son los objetivos de esta guerra. La encuesta realizada entre viernes y domingo reveló también que el índice de aprobación de Donald Trump ha subido un poquito a 37%, 3 puntos más que el mes pasado, porque él ha planteado unos objetivos cambiantes como ayudar a los iraníes a derrocar a los líderes, neutralizar la capacidad de Irán en materia de misiles balísticos, etcétera. Pero la encuesta reveló que el 69% de los estadounidenses, incluido 4 de cada 10 republicanos, consideran que Trump no ha explicado claramente los objetivos de esta intervención militar en Irán. La portavoz de la Casa Blanca, Olivia Wells, afirmó que Trump no tomará decisiones basándose en encuestas de opinión cambiante y reiteró la determinación del presidente de impedir que Irán desarrolle un arma nuclear. Fíjate qué cosa más interesante, porque estas encuestas salen en un momento donde Donald Trump anoche y el domingo, pero particularmente anoche, de la madrugada, la noche del lunes para martes, estaba como loquito escribiendo en Twitter sobre y en las redes sociales Truth Social más de 25 posts de madrugada. Yo digo, pero ¿qué presidente poniendo estas cosas? Y con la inteligencia artificial y muñequito. Tú dices, el presidente está divagando. No sé si es la edad o qué es lo que le pasa, pero o sea, la gente quiere que explique qué es lo que está pasando porque el costo de vida está bien alto en la nación americana. Así que me pareció interesante esta encuesta que saca Reuters, donde dice que la gente está bien indignada con la guerra. Quiero mencionar también que desde mediados de marzo la encuesta de Reuters le ha preguntado a los encuestados si apoyaban o no los ataques militares y el 37% dice que no los apoyan. O sea, esto sigue ha ido creciendo desde que empezó la guerra. Así que me parece esto interesante. Cambiando el tema, ¿verdad? Más allá de lo que hablamos de la guerra, ¿verdad? Con Irán, están pasando otras cosas importantes. Por un lado, los fuegos en Europa no se detienen, es una cosa bárbara. En España, Francia, hasta en Escocia. En Escocia hay una zona que han quedado irreconocibles después de 12 días corridos de incendios forestales. Más de 100.000 afectados en España nada más, en comunidades como Madrid, Ávila, Castellón y Toledo. También en Francia, el presidente ha estado, Macron ha estado convocando un gabinete de crisis y se comprometió a que iban a resembrar los árboles que murieron en este incendio. O sea, es una situación bien fuerte, tiene que ver con el cambio climático, que no tiene la capacidad de los ecosistemas de reanudarse rápido. Y por eso que vienen estos fuegos. Bueno, quiero también mencionar en torno a lo del terremoto en Venezuela. No ha habido mucha noticia sobre si encuentran cadáveres. Lo que sí han dicho es que han registrado 1.400 casos de niños y niñas y adolescentes que han estado afectados, ya sea físicamente o emocionalmente, por los terremotos en el país. Así que me pareció interesante esto. Viniendo a nuestra zona aquí en el Caribe, los ataques a narcolanchas que ha hecho Donald Trump en el Caribe no han frenado la cocaína, por el contrario, ha aumentado, según un estudio que hace la DEA. Así que mira, lo que han sido son ejecuciones sumarias, ¿verdad? Sin permiso, están matando gente en pleno mar, increíble por demás. También quería mencionar que en Haití están pasando varias cosas. Ayer secuestraron a un funcionario del Departamento de Educación haitiano y la policía estaba buscando si lo puede rescatar con vida, porque muchas veces las pandillas los secuestran para pedir dinero porque están pelados, quieren comer. Pero una de las cosas que llama la atención es que en Haití finalmente se anunció que va a haber elecciones en este año, en diciembre. Van a ser las primeras elecciones que se realizan en Haití en 10 años. Y recuerden que esto había pasado no solamente por los terremotos, sino también por las pandillas y la violencia que han sido extraordinarias. El Consejo Provisional Electoral de Haití anunció un nuevo calendario electoral y fija para el 13 de diciembre la primera vuelta de las elecciones presidenciales y legislativas, así como el referendo para ratificar las enmiendas a la Constitución. La segunda vuelta, junto a otras votaciones, sería en febrero del 2027. Todo esto se da en el marco de una inseguridad enorme y el calendario ¿verdad? Político tiene que adaptarse a las amenazas que hay de bandas armadas y de la violencia tan sistemática que se está viviendo en Haití, que es una cosa horrible. Así que es una noticia que me pareció bien importante que quería compartir con ustedes entre las cosas. Otro tema que me pareció interesante, señores, Washington Post hoy, si pueden, búsquelo, publica en la portada los pensamientos del doctor Fauci. ¿Te acuerdan de Fauci, el de la pandemia? Pues resulta que el senador republicano Rand Paul publicó un diario que escribía el doctor Fauci durante la pandemia y se veía como, él decía que Donald Trump estaba divagando, como por decirlo así, que Donald Trump estaba como resbalando, diciendo tonterías y divagando y confundido por su propia fama, dice Fauci, y lo puso así en su ¿verdad? En su diario, y esto está haciéndose público ahora. Me pareció bien interesante esta situación. Otro tema que también cobra la atención en los Estados Unidos y que esto va a generar controversia en Puerto Rico son los data centers, los centros de producción de data, que son estos centros masivos para manejar los datos de Internet, que requieren un montón de agua para enfriar esas supercomputadoras y requieren una energía terrible. Y esto está provocando que suban los costos de energéticos y de agua en algunas comunidades en Estados Unidos, que se están organizando y se están oponiendo a que construyan estos centros de Big Data en su área. A medida que crece el movimiento descentralizado e ideológicamente heterogéneo contra los centros de datos, el presidente Donald Trump quiere que las empresas de inteligencia artificial asuman esos costos. Así que me pareció esto un tema súper interesante de lo que está ocurriendo en Estados Unidos también. Quiero mencionar también que Donald Trump se estuvo burlando de la presidenta de México, que supuestamente le dijo mi hijo, como si fuera mi hijo. Mientras tanto, Claudia Sheinbaum llama al consenso y también está diciendo de los mexicanos que han sido muertos en ICE y están procurando investigarlo, mis amigos. Pero mis amigos, el tiempo vuela, se va a las millas y no tengo más tiempo en el programa para el día de hoy, pero les doy las gracias por su sintonía, gracias por el apoyo y nos volvemos a encontrar mañana en otra edición más de En Blanco y Negro con Sandra. Será hasta entonces.
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Bueno, qué bonito, señoras y señores. Aquí estamos 4:02 en la hora, iniciando nuestro amanecer jíbaro. Sí, señor. Buenos días, llegó el miércoles, claro que sí. Y aquí estamos para arrancar contigo, ¿eh? Sí, señor. Para agradecer, para ser parte de este programa de hoy y para dar gracias a Dios que nos regala un nuevo día, un día más de poder estar aquí junto contigo y con Él, ¿eh? Sí, señor, donde le pedimos siempre a su gracia, que nos bendiga, nos cuide, nos reguarde y que nos ayude a siempre mantenernos en su camino. Sí, señor, gracias, señor, porque todos los días tú derramas bendiciones sobre nosotros, nos cuidas y nos ayuda a continuar en este caminar de la vida. Así que gracias a ti, Ave María, y al Espíritu Santo que siempre nos guía, ¿eh? 4:03 en la mañana iniciamos nuestro amanecer jíbaro de hoy, precisamente, con un tema titulado Espíritu Santo. Lenny Ginet Adorno nos trae este tema en un aguinaldo lamento, así que ahí te va para que lo disfrutes. Buenos días, amaneció, ya va camino a amanecer, sí, señor.

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Qué bonito, ahí lo escuchaste, Lenny Ginette Adorno. Ave María, qué bonito. Sí, señor. Bueno, pues aquí seguimos. Oye, recuerda que estamos en vivo, estamos disfrutando de nuestra buena música. Estamos a miércoles ya, 29 ya. Hoy es luna llena, hoy nos vamos mirando la luna, sí, señor. Ave María, qué chulería. Bueno, y entonces vamos a continuar. Oye, te recuerdo que estamos en vivo a través del 787-798-1740. Y también, pues, saludando a la gente buena que nos escucha por ahí, ¿eh? En el amanecer jíbaro. Vamos con Chivirico de la Montaña. Oye, Chivirico nos canta. Soy la voz de la montaña. Así que ahí te va, para que la disfrute, ¿eh? Soy la voz de la montaña.

Oye, qué bonito, soy la voz de la montaña, sí señor. Eso es así, mi amigo, 4 con 11. Y aquí continuamos nosotros. Oye, está bueno eso, ¿ah? Son las 4 con 11. Oye, saludando por ahí a la gente que ya nos está escuchando, los que se van comunicando y conectando a través del amanecer jíbaro. Bueno, tengo por ahí, vamos a aprovechar para saludar a Nélida y a Eva, que están por ahí llegando, ¿ah? Sí, señor, la gente buena ya en Levitown, de parte de nuestro amigo Félix Molina, su hermano, que ya están de visita en la Isla del Encanto. Qué bonito, ¿eh? Bienvenidas, sí, señor. 4 con 12. También saludando a Jesús Millán, que nos está escuchando desde el estado de la Florida. Sí, señor, la Florida Central ahí. Buenos días. Ay, María, pasándola bien, ¿ah? Qué bueno. Así que ahí estamos, señoras y señores, gozando en este amanecer jíbaro. Eso así. Gracias por estar siempre ahí, gracias por estar en sintonía. Y vamos entonces a continuar, ¿eh? Vamos a aprovechar y a continuar con nuestra música. Nos canta ahora Tellito Rodríguez, como yo, ninguno. Así que ahí te va para que lo disfrutes.

Oye, qué bonito, ah, sí, señor. Ave María, gozando ahí con el amanecer jíbaro. Qué bonito ser a Tellito Rodríguez como yo. Ninguno. Eso, así, 4:17. Bueno, vamos entonces a continuar con nuestra música buena, sí, señor. Vamos a aprovechar y saludar por ahí a nuestros amigos que nos escuchan a través del Facebook Live y también por ahí se van comunicando, escriben sus mensajes, todo eso. Así que qué bueno que están por ahí. Eso es como todos los días conectándose, ¿eh? Así que aprovecho para saludar a Giovanni Corales, que ya está en sintonía por ahí. También para Frankie Rivera. Buenos días, Frankie. A la gente buena de los checos. Sí, señor. Allá Naranjito. Y también para Maritza C. de Medina, que nos está escuchando desde Carolina. Sí, señor. Saludos para Francisco Javier Reyes. Nuestro amigo Francisco Javier, ¿eh? Oye, y aprovecho para saludarte. 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Qué bueno. Vamos a continuar, 4:18. Esto está bueno, ¿eh? Sí, señor, ¿no? Seguimos gozando aquí. Recuerda que esto está bueno. Ahora vamos a disfrutar de Chuito, el de Bayamón, junto con Mazo Rivera en vivo, cantando ahí el día que son sorullos.

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Oye, qué bueno está eso. Sí, señor. Escuchando ahí a Chuito, el de Bayamón, ¿eh? Junto con Mazo Rivera, eso fue en vivo. Ave María, tremendo. El día que son sorrió 4:22. Saludando a William Santos desde Quebrada Cruz, allá en Toa Alta. Oye, dice, feliz mitad de semana. Estamos en el ombliguito de la semana, el miércoles, y es luna llena. Sí, señor. Saludos para Alex Ramírez también. Buenos días, Alex. Para Eneida Díaz, que está gozando desde Gurabo. Qué bueno está esto, ¿eh? Son las 4:23. 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Y recuerda que estamos ahí a través del 787-798-1740. Vamos a escuchar ahora a Omar Santiago. Oye, el gran Omar Santiago nos trae el tema Deporte de Caballeros. Aquí habla de los gallos y quien canta es el gallo mismo. Vamos a escuchar

0: Oye, qué bonito, 4:30. Ave María, tremendo deporte de caballeros. Sí, señor. Aquí estamos gozando, ¿eh? Claro, saludando por ahí a Sergio Núñez, que nos está escuchando desde Gurabo también. A Rafael Ayala. Ave María, ¿eh? Sí, señor. Oye, y ya se siente el aroma a café, ¿eh? Claro, saludando a Blanquita Torres desde Trujillo Alto. Blanquita, buenos días para ti, ¿eh? Y para toda la familia. Gente buena ya desde el barrio La Gloria. También para Fidel López. Buenos días. Sí, señor. Eso es así. Como dice Sergio, que no muera la tradición nuestra cultural. No, señor. Aquí seguimos hasta donde Dios nos permita llegar, ¿eh? Claro que sí. Así que ahí vamos. A ver, Marito, está bueno. Saludando a toda esa gente linda que nos escucha. 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Sí, señor. 4:31, tenemos que ir a la pausa, ¿eh? 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Sí, señor. Ya vamos a la pausa y regresamos. No te vayas.
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Sí, señor. Ave María, y es que ya se está acercando el día, este viernes 31 de julio. Navidades en julio. Eso va a estar bien bueno. Este viernes nuestra programación se convierte en la programación navideña completa. Sí, señor. Con lo mejor de nuestra música navideña. Para tener un poquito de esa alegría de la temporada navideña. Y por supuesto, darle ahí el recuerdo en pleno verano, ya en pleno julio, cerrando julio, ya nos vamos con las navidades en julio, tradición, eso así. Y para tener a nosotros nos encanta celebrar esa época, así que vamos a tener ese programa de este viernes dedicado completamente a la Navidad, seguro que sí. 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Gracias a todos ellos que siempre están con nuestro apoyo y apoyando el amanecer jíbaro, para continuar, y por supuesto que mejor que tener nuestro primer anticipo a mitad de año ahí, las navidades en julio. Esto va a estar bueno. Sí, señor, y lo vamos a extender hasta el sábado también. Qué bien. Vamos entonces a continuar con nuestra música. Oye, 4:37 minutos aquí, gozando. Este es el amanecer jíbaro. Y vamos ahora con la música de Edicelio Caraballo, que nos canta A mi patria bella. Ahí te va.

Oye, qué bonito eso, ¿ah? ¿Eh? Claro que sí, a mi patria bella, Ave María. Estamos gozando 4:41. Sí, señor, esto está encendido aquí. 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Ave María, esto está bueno. Sí, señor. Vamos entonces a escuchar a Josué Torres, que nos canta, Ave María, Aguinaldo del Alma, dedicado a la mujer. Qué bonito. Ah, ahí te va. Sí, señor. Y recuerda que estamos en vivo a través del 787-798-1740. Allá en Cupey Alto, saludando a Rafaela Ponte, que está en sintonía. Sí, señor. Ahí te va.

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¡Ave María, qué bonito! Sí, señor, ese era Odilio González. Oye, y fue que tú, como que se desconectó la señal en un momento, pero ya estamos aquí, ya regresamos, ¿eh? Esas son cosas que pasan. Mientras tanto, escuchaste ahí La Mano de Dios, qué lindo tema ese, ¿eh? Oh, el gran Odilio González. Sí, González, tiene que ser bueno. Oye, saludando a Josué Cosme, desde Gurabo, que se conectó rápido ahí, qué bueno. Gracias a la gente que siempre nos llama. Mira, se fueron del aire. Eso está bueno, ¿eh? Sí, señor. Gracias por eso. 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Bueno, y seguimos con la música. Ave María, vamos a escuchar ahora Semillas. Eso así, Kike Hernández nos los trae. Buena música para ti.

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0: Oye, qué bonito, sí señor, tremendo, esos Semillas, eso cantando ahí Kike Hernández. Bueno, son las 4:59 minutos, este es el amanecer jíbaro, saludando a Ave María, a Guillermo Pizarro, que está por ahí en sintonía, claro que sí, qué bueno está eso. También saludando a Villafañe desde Toa Alta. También saludando a Freddy, que nos llama desde la aldea allá en Dorado, gozando y tomando café tempranito en la mañana. Saludando a toda esa gente buena de Dorado y a toda la gente que los escucha siempre. Y a Eneida, sí señor. Papo Virote, que se comunica desde Naranjito, saludando a sus hijos, saludando a Toño, saludando a los pitufos, a William, a Felito y a toda esa gente que siempre están en sintonía. Qué bueno. 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Vamos a la pausa, identificamos y regresamos.
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Oye, qué bonito. Sí, señor. Aquí estamos gozando. Este es el amanecer jíbaro. Sí, señor. Arrancando nuestra segunda hora. Son las 5 con 3 minutos en este amanecer jíbaro. Gracias por estar ahí, ¿eh? Gracias a la gente que se comunica, a los que están conectados a través del Facebook Live y por ahí a través de la página de WIAC740. Sí, señor. Qué bueno está eso, ¿ah? ¿Eh? Claro, voy a saludar por ahí a María Moreros Serrano. María, qué bueno. Es la cosa, María Esther. También a Juan Carlos Castro, en sintonía desde Gurabo. Rosaura López. Hermoso día, bendiciones. Sí, señor. Teresa Ortiz, buenos días, Tere. Qué bueno saludarte. Oye, también saludando a Iván Madero, que le dice buenos días a todos, ¿eh? El gran Iván. Y Roberto Cruz, que está escuchándonos desde Santa Olaya, disfrutando de la buena música. Luis Enrique García, desde las montañas del Chango. Oye, nos escribe Luis, te escribiste bendecido lunes, y ya estamos a miércoles. Mave María, qué bien. Así que ya estamos ahí. Henry Encarnación, buenos días. Saludando a Omar Santos y a Josué Torres desde Caimito, allá en San Juan. Qué bueno, ¿eh? Saludos a toda esa gente buena que siempre está en sintonía por ahí. Rafael Ayala también, gozando y tomando café. Bueno, vamos, Ave María, a escuchar ahora. Arrancamos esta segunda hora con Andrés Jiménez, que nos canta Al morirme, que me entierren en la tierra en que nací. Pues quiero darle a mi tierra lo que ella me ha dado a mí. ¡Qué bonito! Sí, señor.

qué bonito. Ay, María, tremendo. El gran Andrés Jiménez con ese tema, el Morirme que me entierren, de Che Meléndez. Sí, señor. El gran Che Meléndez. Bueno, vamos, ahí están los aplausos. Bueno, mis amigos, seguimos entonces. Vamos a Ave María a saludar a Ibel Hernández, que está en sintonía desde Dorado, y le envía saluditos a Julio y a Juan. Sí, señor. Es la cosa. Oye, y a las 5:11 continuamos. Recuerda que estamos a través del 787-798-1740. Es la cosa. Saludando a don Alberto Cruz Bernal, ya desde Carolina en sintonía. Y también a Idalia Vega. Buenos días, Idalia, qué bien. Oye, y DJ Carmen Marrero, que nos está escuchando desde Corozal. Qué bueno. Sí, señor. Muchas bendiciones a toda la gente que se conecta ahí a través de el Facebook Live. Bueno, vamos con Ramito, que nos canta Siempre.

Oye, qué bonito ahí escuchando a Ramito, ¿eh? Junto con Mazo, siempre primavera. 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Sí, señor. Oye, y vamos ahora a las 5 con 15 con el tema Tu Fotografía, José Ortiz. ¿No los canta? Ahí te va.

Ay, María, qué bien. Sí, señor, tu fotografía. Ese era José Ortiz, también, junto con Mazo Rivera. Oye, qué bien, saludando a Lucy González, que está en sintonía. También a María Rivera, desde Sidra. Eso así. Qué bueno, el pueblo de la eterna primavera. Ah, qué bueno. Disfrutando ahí, sí, señor. Siempre gozando, saludando a los amigos que nos escuchan a través del Facebook Live. Y son en la página de WIAC 740 en el Facebook. Ahí nos estamos escuchando en vivo también a la gente buena que nos escucha a través de WISA 1390. Sí, señor. Es la cosa, nuestra gente que siempre está en sintonía también a través del 930. 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La cosa. Y recuerda que estamos en vivo disfrutando de nuestra música. Y vamos ahora con un estilo 6 mapeye. Vamos a escuchar a Baltasar Carrero, que nos canta La Casa de Yagua. Ave María, ¿eh? Qué bonito. Seguimos gozando aquí en el amanecer jíbaro. Sí, señor.

Ahí está, este era Baltasar Carrero. Sí, señor, qué bonito, música buena para ti. Ave María, a las 5 con 22 minutos, saludando a la gente buena de OL Diesel, servicio de entrega de combustible y diésel, y gasolina y industrial, comercial y residencial. 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Son las 5 con 23, saludando a Angie María de Los Ángeles, que es la sobrina de Che Meléndez, que ahorita cantaron una canción del gran Che, ¿eh? Sí, señor, y ella le envía un saludo muy agradecida a sus padres, un saludo con mucho amor y cariño a Josefina Hernández y a Rafael Meléndez. Qué bueno, de parte de Angie, y también saludando a Javier Pérez desde el barrio Anones, saludando a la familia Roque de Anones, a la familia Pérez de Doña Elena y a toda esa gente que trabaja en equipo pesado, en la construcción, en los muelles, y ahí estamos, señoras y señores. Vamos entonces a continuar con la música, y por ahí viene el Sábelo Todo, nos canta Manuel Rivera Cántala junto con Isidro Fernández, el Sábelo Todo.

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1: Lo difícil lo adivino al instante. 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
0: Pues vamos a los refranes que son la sabiduría popular. 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
0: Mujer con curvas
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0: La juventud del viejo
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0: Mucho ayuda
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0: 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No es lo mismo la vieja y el monaguillo que Guillo y la mona vieja. 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

0: Profesor, descríbame a un psiquiatra.
1: Última persona que habla con el paciente antes de este comenzar a hablar solo.
0: ¿Qué son adolescentes?
1: Grupo de jóvenes que se visten iguales para ser diferentes.
0: ¿Y qué es un banco?
1: Institución que guarda y presta dinero siempre y cuando puedas probar que no te hace falta.
0: Defíname una asamblea.
1: Reunión en la cual todos hablan, nadie escucha y al final todos están en desacuerdo.
0: ¿Y qué es un matrimonio?
1: Única sentencia, cadena perpetua que se cancela por mal comportamiento. Única guerra en que se duerme con el enemigo. Unión parecida al flamboyante. Al principio todas son flores y luego todas son vainas. Proceso a través del cual una media naranja se convierte en un medio limón.
0: ¿Y qué es un tanga, profesor?
1: 6 centímetros de tela rodeados de mujer.
0: Hábleme del licor.
1: Brebaje que duerme al hombre y despierta.

0: Profesor, hablemos de las 10 escalas de la vida que son las siguientes. El obrero y el campesino
1: trabajan para comer.
0: El rico
1: los alquila a los dos.
0: El jefe de la unión
1: vive de los tres.
0: El vago
1: descansa por los cuatro.
0: El comerciante
1: le roba los cinco.
0: El cantinero
1: los emborracha a los seis.
0: La prostituta
1: le saca dinero a los siete.
0: El médico
1: los mata a los ocho.
0: El funerario
1: los entierra a los nueve.
0: ¿Y el diablo?
1: Y el diablo se...

Ave María, él sabe lo todo, sí señor. Son las 5:30 aquí en el amanecer jíbaro, saludando por ahí a Elías, que se encuentra desde Evansville, en Indiana, y nos está escuchando desde Indiana. Qué bueno. Sí, señor, bendiciones para ti. Oye, le envía un saludo al gran Hugo Mejías. Ave María, el hombre de los ladrillos. Qué bueno, saludos a ti. Oye, la pregunta a esta hora es, ¿tomaste café? Tómese un buen cafeíto ahí, ¿eh? Saludando a Carmen Yolanda Tirado, que nos está escuchando desde San Germán. Qué bien, qué bueno, esa gente buena. Lucy González, que también está disfrutando de la música. Oye, y también saludando a Judith Pérez, desde el pueblo de Dorado. Bendiciones, ¿eh? Muchas gracias por estar ahí. María Rivera también, que está disfrutando, ¿eh? Ese es el Sábelo Todo, tremenda canción esa. Y saludando a Andrés Rivera y a Alicia, que están tomando café y escuchando la buena música. Claro que sí, desde Río Piedras. Gracias por estar ahí. Oye, nos escribe gozando con el amanecer jíbaro. Que viva el gran Tito Rivera. Seguro que sí. Ave María, ¿eh? Seguimos el legado. Sí, señor. Bueno, y oye, escúchate esto.

Oye, la parranda ya viene por ahí. Sí, señor. Este viernes 31 de julio. Navidades en julio. Y eso va a estar bien bueno. Nuestra programación se va a, directamente a las Navidades. Y todas las dos horas de nuestra de nuestro programa el viernes será dedicada a la música navideña, a lo mejor de nuestra selección navideña y típica. Qué bueno, ¿eh? Ave María. Así que el viernes 31 vamos con las Navidades en julio, despidiendo el mes de julio y recibiendo agosto. También el sábado yo creo que vamos a seguir con la fiesta. La parranda sigue, ¿eh? No podemos quedar. Sí, señor. 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Sí, señor, de nuestro amigo Johnny Algarín. Oye, eso está bueno. La parranda viene ya. Vamos a vacilar, sí. Así que vamos a la pausa y regresamos enseguida. No te vayas.

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Oye, qué bueno está eso. Aquí estamos gozando 5:36 minutos en el amanecer jíbaro. Aquí disfrutando de nuestra buena música. Ave María. Ya mismito vamos con los numeritos de la lotería electrónica. Pero vamos a saludar por ahí a Elena, que está en sintonía desde Toa Alta. También saludando a Cruz Crespo desde Rincón. Saludando a Damaris, a Gael, a Gloria, a Minerva, a Armando y a toda su familia. Oye, y al gran Jimmy, oye, saludando a sus hermanos, a Iván, a Eddie, a Papito y sobre todo a su hijo que está ahora mismo necesitada de la oración. Está en proceso médico que necesita de la oración y sabemos que va a salir bien. Pero pues la oración para Adiel y Iván, ese desde el barrio Xiote, allá en Naranjito, el nieto de la gran Sobeida, siempre la recordamos con mucho cariño. Así que Jimmy, con calma, que ya tú vas a ver que todo en el nombre de papá Dios va a salir bien. La mente positiva y el corazón agradeciendo a Dios y en oración. Sí, señor. Bueno, y en el rincón romántico, vámonos con el super trío. Esta va para Elena. Vámonos con las 25 rosas. Ave María. Qué bien aquí en este amanecer jíbaro. Disfrutando ahora del rincón romántico.

Ay, qué lindo, 25 rosas. Sí, señor. Ave María, disfrutando de nuestra música buena. Y ahí, el rincón romántico. Sí, señor. Para los amigos que siempre están ahí en sintonía y, por supuesto, disfrutando de la mejor música en el rincón romántico también, ¿eh? Hay mucha gente que le gusta eso. Eso, así que bien. Vamos entonces con los numeritos de la lotería electrónica, los resultados de ayer martes. Bueno, tengo por aquí en el sorteo de la tarde, el pega 2 fue el 23, el pega 3, el 2, 2, 6, y el pega 4, el 4, 8, 4, 7. En el sorteo de la noche, el pega 2 fue el 45, el pega 3, el 9, 0, 4, y el pega 4, el 8, 6, 8, 5. Esos son los numeritos de ayer martes en la lotería electrónica, siempre verificándolos con el listado oficial, ¿eh? Sí, señor. Bueno, y tengo el saludo para el gran Cheo Cosme, que nos está escuchando desde Anones. Ave María, qué bueno. Sí, señor, gracias por estar siempre por ahí. Claro. Bueno, y también saludar a Madeline Irizarry. Buenos días, sí, señor. Y también quiero saludar al gran Chivirico de la Montaña. Ave María. Madeline, qué bueno saludarte. Y también a su esposa, doña Rosa, Rosa Jolie, allá desde el sector Santana, del barrio Santana, allá en el pueblo de Sabana Grande. Qué bueno. Así que saludos para ustedes. Disfrutando ahí. Vámonos con la barraca. Vámonos para la barraca.

Oye, qué lindo eso. Sí, señor, tremendo. De la autoridad de Huizo Morales, escuchando ahí el gran Moncho Cruz. En un estilo se echa carela, vámonos para la barraca, 5:48. Oye, qué bueno está eso. Sí, señor. Ave María. 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Qué bien. Óyelo, y vamos con Francisco el Cholo Rosario, que nos canta ahora: el que se apura, se muere. Así que no te apures. No, no te apures, que imagínate. Vamos con el trovador de Borinquen. Sí, señor. Francisco el Cholo Rosario, a las 5:49. Saludando a Carmen Contreras. También a González, que está en sintonía ahí. Sí, señor. Oye, ¿qué pasó? Vamos ahora.

Oye, qué bonito ahí, el que no se apura se muere, ¿eh? Así nos las cantó el Cholo Rosario, Francisco de Cholo Rosario. Son las 5:53 minutos, mis amigos. Oye, qué bien. Quiero aprovechar también para saludar a toda esa gente que nos escucha a través de WhatsApp 1390 y a nuestra gente buena a través de el 930. Sí, señor. Oye, estamos disfrutando de la música. Saludos para Pepín y Tita desde el caserío Yagüez en Mayagüez. También saludando a Panchito Alegría y a la gente buena allá en la placita Tolín en el pueblo de San Germán. Oye, desde Atillo quiero saludar a Juan Vázquez Richard, que está en sintonía desde Atillo, ¿eh? También a la gran Iris Violeta y Eulalia desde el pueblo de Camuy, que están en sintonía. Bueno, nos vamos. Móntate ahí en el último vagón. Oye, Carmen, vamos a darle el timón hoy a Carmen Contreras, que esto está lleno y no, hoy es luna llena. Disfruta de la luna y disfruta del buen café, ¿eh? Tómate café. Pues mientras tomas café, vámonos con Efraín, el gran Efraín Ramos, que nos canta Mirando la Luna, me quedé dormido. Eso es.

Ave María, mirando la luna me quedé dormido. Qué bonito, ¿eh? Sí, señor, gracias por la sintonía. Cantando, yo sé que estabas cantándola ahí. ¿Quieres un pedacito más? Un pedacito más, ahí te va.

Ahora sí, gracias por la sintonía, mis amigos. Lo próximo, Noticias 7:40 en la mañana, con el compañero José Ángel Cordero y todo su equipo. Eso es así, noticias ahora a las 6 en WIAC740. Gracias por la sintonía y, como siempre, deseándoles que la pasen bonito.

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4: WIAC 740M Noticias en la mañana con José Ángel Cordero, así mismito es. Muy buenos días. Escuchas a Pamela Hernández, sustitución del veterano José Ángel Cordero. Buenos días, espero que haya tomado café este camino a su trabajo sano y salvo. Sube ese volumen que aquí hay muy buena noticia y usted necesita conocerla. Vamos con ella ahora. Bueno, rápidamente vamos con los que los residentes de San Juan convocan manifestación para exigir mejor servicio de agua potable. Los constantes problemas con el servicio de agua potable que han dejado a miles de familias de la zona metropolitana sin acceso al preciado recurso motivaron a la coalición Exigimos Agua a convocar una manifestación el próximo 4 de agosto a las 6:30 de la mañana en el Parque Sixto Escobar para denunciar una situación que aseguran se ha prolongado por más de un año en varias comunidades. Varios líderes comunitarios de sectores como Santa Teresa, Cita, Machuchal, San Jorge, San Mateo, Monteflores, Sagrado Corazón y los residenciales Luis Llorén Torres, Villa Kennedy, Las Margaritas, Las Casas y Monte Atillo, entre otras, denunciaron estar nuevamente sin el servicio de agua potable en sus residencias. Para la líder comunitaria de la urbanización Santa Teresita, Dara Rivera, el acceso de agua no puede depender de la incertidumbre e invitó al país a unirse a la manifestación. Así que si usted se siente igualmente identificado, vuelvo a repetir, la manifestación está pautada para el 4 de agosto a las 6:30 de la mañana. Oye, y por otro lado, la gobernadora aparentemente ya eligió el sustituto de Francisco Domenech. Y es que el secretario de Asuntos Públicos de la Fortaleza, Jean Peña Payano, aseguró este martes que la gobernadora ya seleccionó a la persona que ocupará la Secretaría de la Gobernación y que el nombramiento se anunciará oportunamente mientras avanza el proceso de transición. Y cito, la gobernadora fue enfática en que ella eligió a la persona y va a estar comunicándolo oportunamente, expresó Peña Payano al ser preguntado sobre el reemplazo de Francisco Domenech Fernández. El funcionario recordó que Domenech permanecerá en el cargo hasta el 7 de agosto y la subsecretaria de la Gobernación, Itza García Rodríguez, hasta el 15 de agosto, por lo que ambos ya deben haber iniciado la transición con sus sucesores. La pregunta es, ¿quién será? ¿Una persona conocida o no? La gran pregunta, entiendo que eso va a ser la próxima semana. Recordemos que la transición de Francisco será para el próximo viernes, así que esperamos que la gobernadora esté anunciando esto los próximos días. Y escucha esto bien, la Autoridad de Carreteras y Transportación anunció trabajos de construcción a la avenida Kennedy, la PR2, que provocarán el cierre temporero de uno de los carriles durante más de un mes. Sí, lo escuchó bien, más de un mes. Las labores comenzarán el jueves, 30 de julio y se extenderá hasta el viernes 4 de septiembre entre los kilómetros 4.2 y 3.8 en dirección de Guaynabo hacia San Juan. Los trabajos, que consistirán en la construcción de vallas de hormigón, se llevarán a cabo de 9 de la mañana a 3 y media de la tarde. Durante ese horario permanecerán cerrado el carril derecho de la PR2 hacia San Juan. La autoridad indicó que la vía cuenta con 3 carriles, por lo que los otros 2 permanecerán abiertos al tránsito en todo momento. No obstante, de 9 de la mañana a 3 y media coincide con el Back to School, recordemos eso, así que hay tapón en la PR2 en la avenida Kennedy, así que es momento de levantarse bien temprano. Oye, y hablemos del agua. ¿Quién de ustedes todavía está sin el servicio? Bueno, el presidente ejecutivo de la Autoridad de Acueductos y Alcantarillado, Luis González Delgado, inició medidas más agresivas para limitar el consumo de agua del embalse Carraízo, que suple a cerca de 180 mil clientes en pueblos del área metropolitana. Luego de que la represa cayera a la categoría de ajuste operacional al reflejar una capacidad menor de 38.4 metros, las modificaciones incluyen controlar la presión de agua en San Juan y sectores de Carolina, Canóvanas, Guaynabo, Gurabo, Loíza y Trujillo Alto, en miras de evitar entrar en racionamiento. Otro ajuste que ocasiona la baja presión incluye minimizar la extracción de agua cruda, que González Delgado recalcó que es la única variable sobre el nivel de embalse de la autoridad puede controlar. Las demás son la lluvia, la evaporación y el flujo promedio en los ríos. Más medidas abordan la atención a salideros, aunque no hay un sistema que precise cuánta agua se pierde, la limitación de reservas, el control de caudales y la operación con el consumo diario. El presidente ejecutivo, sin embargo, se negó a indicar por cuánto tiempo se extendería la vida del embalse con estas medidas, porque depende de otros factores climatológicos. Así que es momento de abrir las cisternas, coger agua, guardarla. Es un proceso, ¿verdad?, que todavía estamos. Así que hay medidas muchísimo más agresivas, ¿verdad?, para poder manejar la situación en el embalse de Carraízo. Oye, la gobernadora no contempla multas por uso indebido del agua. Sí, hay un proceso de embalse, ¿verdad?, de la situación agresiva, pero por otro lado, la gobernadora ha mencionado que no contempla imponer las multas que se han estado hablando desde el día de ayer a los ciudadanos que hagan uso indebido del agua, luego de que el director ejecutivo de la Autoridad de Acueductos y Alcantarillados, Luis González, confirmara que la medida estaba supuestamente sobre la mesa. Abro la cita: nadie me ha hecho la presentación sobre la emisión de multas. Yo no estoy contemplando eso. Yo creo que la gente, el pueblo de Puerto Rico, es bien consciente de que estamos en una situación de sequía y de la gente que está en intermitencia e interrupciones programadas. Yo creo que la gente no juega con eso, afirmó. Sus expresiones surgen luego de que el jefe de la corporación pública confirmara en entrevista radial que la agencia evaluaba la posibilidad de imponer este tipo de multas como alternativa para controlar o desalentar el desperdicio de agua en momentos que los niveles de los embalses continúan decreciendo. ¿Usted está de acuerdo? Es la pregunta. ¿Qué usted piensa? Esa pregunta me gustaría que usted la contestara en el Facebook Live a través de WIAC740M, porque he escuchado muchas versiones y comentarios. Mucha gente está de acuerdo, dice que presionaría a las personas a ser más consideradas, pero por otro lado vemos que la gobernadora entiende y está segura que vamos a ser considerados dentro del proceso, así que vamos a ver qué pasa dentro de este proceso. 6:10 de la mañana, y te recuerdo que van a reparar una avería eléctrica en el centro de Minillas. El director de la Autoridad de Edificios Públicos, Félix Lasalle Toro, informó que concluyeron los trabajos de reparación de la avería en una de las subestaciones eléctricas del Centro Gubernamental Roberto Sánchez Vilella en Santurce. De igual manera, Lasalle Toro notificó que mañana, o sea, hoy miércoles, las operaciones en dicha facilidad, mejor conocida como el Centro de Minillas, continúan con normalidad. Así que a pesar de que repararon la avería eléctrica del Centro de Minillas, hasta el momento todo está bajo control. La situación es que en el día de ayer hubo un apagón que dejó miles de personas sin luz y que siguen reparando situaciones de la energía eléctrica, situaciones con el sistema. Así que esperemos que esto no se alargue más. Mucha gente está por ahí amanecida, incluyéndome. Bueno, 6:12 de la mañana y tengo a Diana Sayas.
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4: 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Es momento del Servicio Nacional de Meteorología para conocer las condiciones del tiempo para el día de hoy. Si hay calor, si hay marejada, así que Sayas, buenos días.
6: Saludos, muy buenos días.
4: Cuéntame, ¿cómo está el tiempo en el día de hoy? ¿Está bastante despejado o esperamos lluvias?
6: Mira, pues...

0: cosas. Es por eso que tenemos una advertencia de calor que va a estar en efecto desde las 10 de la mañana hasta las 5 p.m. Y esto debido a la combinación de las temperaturas más la humedad disponible pudiera estar generando que esos índices de calor, ¿verdad?, aumenten y pudieran ser problemáticos a personas que estén en el exterior por mucho tiempo o trabajando, que deben, ¿verdad?, mantenerse hidratados, tomar recesos en la sombra, porque sí va a estar caluroso, especialmente en zonas costeras y zonas urbanas. Luego, más entrada a la tarde, luego de 1 o 2 de la tarde, como es típico, debemos ver el desarrollo de algunos aguaceros en sectores del oeste interior y noroeste de Puerto Rico, el cual pudiera tener algunas tronadas en esas horas de la tarde. Otra cosita que vamos a tener durante el día de hoy, en horas de la tarde va a continuar la entrada de particulado de polvo del Sahara, así que van a notar que los cielos se pueden estar tornando o ya deben estar un poco brumosos, pero sí va a continuar la entrada de particulado de polvo del Sahara y va a continuar por lo menos hasta el viernes, hasta final de semana.
1: En cuestión de las marejadas, ¿cómo están?
0: Al momento, esta época no ocurren muchas marejadas, eso ocurre más como para los meses de invierno. Ahora mismo, cuando tenemos algunas condiciones peligrosas, es más asociada a los vientos. Y sí se espera que los vientos aumenten, comenzando ya desde hoy, gradualmente van a continuar aumentando, y debemos tener condiciones de brisa fuerte a ventosas entre hoy miércoles y mañana jueves especialmente. Por lo tanto, es bastante probable que tengamos un riesgo moderado de corrientes marinas a través de la mayoría de las playas, y eso debido a, pues como mencioné, a los vientos, y lo que significa es que corrientes marinas son posibles. Así que durante el día de hoy vamos a tener ese riesgo para las playas del norte y del este, pero a medida que el viento continúa aumentando hacia mañana, se va a poner un poco más generalizado en todas las playas de Puerto Rico.
1: Con la condición, ¿verdad? Hace unos minutos atrás estaba dando la noticia con relación, ¿verdad?, de la necesidad que estamos del agua, ¿no? Y a pesar de que veo que mencionaste que en hora de la tarde puede ser que el área de oeste interior y noreste, si no me más no recuerdo, estarán presentando aguaceros, sabemos que no son suficientes, ¿verdad?, para lo que necesitamos, incluso hasta para los agricultores que están en las siembras. ¿Cuándo más o menos se puede pronosticar de que puedan regresar o continúen las más concurridos los aguaceros en Puerto Rico que puedan entrar?
0: Mira, la realidad es que casi todas las tardes se va a esperar esos tipos de aguaceros, más bien por efectos locales y la dirección de los vientos. Y esas son las únicas zonas que no están en déficit de lluvia ahora mismo. El resto de Puerto Rico, la mayoría está en déficit de lluvia. Así que ese es el mayor problema, que donde se encuentran los embalses principales, que es un poco más al este, lo que es Carraízo, Sidra, todos esos embalses, es donde pues no está lloviendo mucho. En el oeste pues es más típico que llueva, por eso que mencioné de las montañas, la dirección de los vientos que usualmente tenemos del este, el calor, todo eso te genera esa lluvia allá. Pero donde necesitamos que llueva en realidad pues es en otras zonas. También el sur, que está bien seco, con sequía un poco más fuerte. Así que por lo menos viendo el pronóstico, nuestra próxima oportunidad sería tarde este fin de semana, como para domingo se acerca otra onda tropical. Sin embargo, hay que pues continuar monitoreándola, porque muchas veces se ve la humedad llegando, pero cuando llegan pues va a depender de diferentes factores de cuánto va a llover o no. Así que y necesitamos que llueva en esas otras zonas, como mencioné, de donde se encuentran los embalses para poder tener un alivio, y se necesita lluvia bastante bastante fuerte. Por ahora, por los próximos días, debe ser ese patrón típico de lluvias en el oeste en la tarde y no tanto que traigan alivio como tal a la sequía.
1: Y mencionó también de la entrada del polvo del Sahara, lo podamos estar viendo hasta el viernes. ¿Significa que entonces se pronostica que para la semana que viene mejor esas condiciones para aquellos que, como yo, padecemos de ciertas alergias y el polvo de Sahara ha venido a traer un poquito de debilidad en las condiciones de salud?
0: Correcto, como el fin de semana debe aumentar un poco la humedad, se ve que debe haber un poco menos de concentraciones. Por lo menos de aquí al viernes se mantiene entre lo que es bajo a moderado. El fin de semana disminuye entonces un poco.

0: poco, pero el modelo luego no se extiende mucho más. Por lo menos ese tipo de modelo, ¿verdad? No podemos ver cuánto va a estar la semana que
1: ¿Cuánto?
0: viene, pero
1: Okay.
0: cada día se va actualizando y nada, estaremos informando. Pero por lo menos hasta el viernes sí vamos a tener condiciones entre concentraciones entre bajas a moderadas y un poco menos entonces durante el fin de semana, que puede traer un alivio.
1: Y para aclarar, la advertencia de calor comienza ¿a qué hora? ¿Hasta las 5 de la tarde?
0: 10 de la mañana a
1: 10.
0: 5 de la tarde. Correcto.
1: Perfecto. 10 de la mañana, 5 de la tarde. Gracias, Sayas, por el espacio del Servicio Nacional de Meteorología, hablando un poco sobre las condiciones del tiempo y recordándole a los radioescuchas que hay advertencia de calor desde las 10 de la mañana a 5 de la tarde, que se esperan aguaceros en el oeste interno de la tarde y también la entrada del polvo de Sahara. La vamos a tener que, ¿verdad?, tener un poquito de tiempo hasta el viernes, este viernes 31 de julio. Ahí las marejadas están estables y la tarde de este fin de semana también se puede esperar una onda tropical. Así que gracias a ellas por el espacio.
0: Correcto, muchas gracias, gracias a ustedes.
1: Gracias a ti. Recuerda que estás en WIAC740M. No te despegues, que venimos con más noticias.
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1: Altos precios llevan a Apple a reinventar la venta de sus dispositivos y se registra temblor de magnitud preliminar, 3.60, vengo con eso.
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1: 6:21 de la mañana. Recuerde que escuchas a Pamela Hernández en sustitución de José Ángel Cordero, que está en sus merecidas vacaciones. Así que lo esperas la semana que viene. Estoy con ustedes hasta el viernes. Oye, hablemos un poquito de tecnología. Y es que en momentos en que los dispositivos tecnológicos continúan encareciendo y los consumidores enfrentan mayores presiones económicas, fabricantes como Apple han comenzado a impulsar nuevas alternativas de financiamiento para facilitar la compra de sus productos. Habían especialistas entrevistados por el periódico El Vocero sostuvieron que esta estrategia responde a un mercado en el que el alto costo de vida ha moderado el apetito para renovar los equipos con la frecuencia que ocurría en los pasados años. Ejemplo de ese cambio es que la empresa estadounidense creadora de los iPhone, iPads, computadoras, entre otros artefactos tecnológicos, comenzará en Estados Unidos un nuevo servicio denominado Apple Upgrade, que permitirá pagar los equipos mediante un sistema de arrendamiento mensual parecido a los leasing con los autos. Según explicó la empresa, en lugar de pagar el precio completo de un iPhone o de una computadora Mac, los usuarios abonarán una cuota mensual durante el periodo determinado. Al finalizar el contrato, los clientes podrán devolver el equipo, cambiarlo por un modelo nuevo mediante un contrato o conservarlo y pagar el saldo restante. ¿Qué a usted le parece? Y me parece súper bien. Me parece que los leasing también pueden funcionar, así como funcionan con los autos, pueden funcionar con los teléfonos. A fin de cuentas, hay muchos, ¿verdad?, que están bastante altos en costos y mucha gente necesita pagarlos a plazo. Oye, se registra temblor, y es que ese sismo de magnitud 3.60 fue registrado a las 7:50 de la noche del martes, confirmó la Red Sísmica de Puerto Rico. De acuerdo con la organización científica, el movimiento telúrico tuvo lugar a unos 41.2 kilómetros al norte-noroeste de Aguadilla. El temblor ocurrió a una profundidad de 9 kilómetros. El epicentro tuvo lugar en la región sísmica del Cañón de la Mona. La intensidad estimada del evento fue 2 en la escala de la intensidad Mercalli modificada, lo que significa que los objetos colgantes se mueven o las ventanas vibran. Importante, no hubo aviso de advertencia o vigilancia de tsunami para Puerto Rico e Islas Vírgenes estadounidenses. ¿Usted lo sintió? Yo no lo sentí, pero si usted lo sintió, importante que lo comente en el Facebook Live WIAC740M para conocer qué es lo que está sucediendo de norte a sur, este oeste aquí en la isla. Y nos vamos un poco a noticias internacionales. Y es que Cole Gray, el joven que a los 14 años mató a 4 personas en su escuela del estado de Georgia, fue condenado ayer a cadena perpetua sin posibilidad de libertad condicional, la pena máxima que la ley permitía por su edad en el momento del ataque. El juez del Tribunal Superior del Condado de Barrow, Georgia, Nicholas Prim, dictó la sentencia luego de 3 días de audiencia con testimonios de su supervivientes, familiares de las víctimas, investigadores y expertos en salud mental. Grave, que ahora tiene 16 años, se declaró culpable el viernes pasado de los 55 cargos que se le imputan, entre ellos 4 de homicidio intencionado, y evitó así un juicio con jurado. La ley de Georgia impedía la pena de muerte porque el acusado tenía 14 años cuando disparó, de modo que la única decisión que quedaba en manos del juez era si algún día podría optar a la libertad condicional. Su abogado Sheldon Allen calificó de extrema la cadena perpetua sin libertad condicional para un adolescente. Oye, y aranceles de Estados Unidos podrían duplicar el costo de medicamentos en Puerto Rico. Sí, así como le está escuchando. Y es que en momento en que el costo de los medicamentos continúa aumentando, un nuevo impuesto podría encarecer aún más el acceso a estos productos en Puerto Rico tras una nueva ola de aranceles impuestos por el presidente estadounidense Donald Trump. La semana pasada, Trump anunció que las importaciones de medicamentos genéricos mantendrán una tasa arancelaria del 0% durante 2 años a partir del 1 de agosto. Una vez concluido ese periodo, el arancel aumentará, escuche bien, a 100% durante 1 año. Y posteriormente al 200%, lo que ubicaría el nivel más alto en el 2029. Aunque Puerto Rico posee una importante base manufacturera farmacéutica, depende igualmente de grandes volúmenes de productos terminados e ingredientes importados. De acuerdo con un análisis de estudios técnicos, Puerto Rico importó durante el 2025 unos 3.254.1 millones en preparaciones farmacéuticas, medicamentos genéricos y productos bioequivalentes, representando el 46% de las importaciones totales de productos farmacéuticos y medicinales. 6:27 de la mañana, recuerda que escuchas a WIAC740M.
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1: Hospital El Maestro comienza a tramitar su venta. Con eso y más vengo, pero ya mismo vengo con Cano.
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2: Con lo último en las noticias, en este caso le toca a Cano Negrón actualizarnos en los deportes. Cuéntame, ¿cómo va todo allá?
3: Saludos, Pamela, buen día para Lou, para el Chispa de la Radio, y saludos a todos los fanáticos del programa. Pues mira, vamos a comenzar con los centroamericanos, donde ayer pues Puerto Rico llegó ya a las 25 medallas. De hecho, hay que señalar que en el día de ayer se ganaron 3 medallas de oro en el área de natación, incluyendo una nueva marca de una de las atletas que rompió su propia marca, así que felicitaciones a la muchacha, y Puerto Rico pues va por buen camino. 6 de oro, 6 de plata, 13 de bronce al momento. Hay que señalar también que Aleixa Ocasio, lanzadora del equipo de Puerto Rico, estuvo a punto de lanzar un juego perfecto. Simplemente una sola jugadora llegó a primera base del equipo de Venezuela y fue por pelotazo. Un juego sin carrera, sin hit, y una sola envasándose por pelotazo. O sea, lo que pudo haber sido un juego perfecto. Así que Puerto Rico, con el softball superior, que sin duda estamos hablando del tercer equipo del mundo, está con 3-0 ya en esa primera vuelta. No juegan hoy, mañana se enfrentan en Las Vírgenes, que fue el primero del otro grupo. La victoria fue 3-0 sobre el equipo de Venezuela. Hay que señalar, Pamela, que Puerto Rico, tanto en el baloncesto, en la modalidad del sub-20, tienen un trabuco. El equipo del voleibol masculino jugando un gran torneo. Lo que tiene que ver también con el término, ¿verdad?, de lo que está pasando con ese equipo del softball, que es el tercero del mundo. La pelota AA, su selección nacional, partió ayer, empieza a jugar el próximo viernes. O sea que estamos en presencia de que estamos esperanzados, ¿verdad?, de que Puerto Rico pueda seguir cosechando triunfos y dando medallas al pueblo de Puerto Rico. Entonces, en el baloncesto se jugó ayer en el Coliseo Rubén Rodríguez de Bayamón. Los vaqueros defendieron su casa. Al momento los equipos han ganado como local todo. Ayer Bayamón 106-93. Esto deja la serie 2-1, favorece a Bayamón. Se juega mañana en Caguas ese cuarto partido. La otra serie entre Ponce y Aguada, que también ha sido serie de local, está empate a 1, y hoy se juega en el Coliseo de Aguada. Entonces, en Grandes Ligas, estuvimos hablando sobre Javi Báez. Llevaba mucho tiempo sin jugar, estuvo lesionado con su tobillo, entró un proceso de rehabilitación en AAA, ya fue subido a Grandes Ligas. De hecho, ayer conectó de 4-3 en la victoria vía paliza de su equipo de Detroit, 14-0, sobre el equipo de Baltimore. Defendió el jardín central y fue colocado como octavo bate. El equipo de los Guardianes y los Reds jugaron doble partido. Ganó los Guardianes 6-5 a primera hora, segunda hora ganó Cincinnati 2-0, donde el boricua Emilio Pagan lanzó una entrada con 2 ponches. En el juego de 6-5, Arroyo, defendiendo el campo corto de 4-1 con una impulsada. Arizona le ganó a los Piratas 8-7, Texas le ganó a Tampa 4-1, los Marlins blanquearon a Filadelfia 1-0, gran labor el dominicano Sandy Alcántara. Washington 8, Toronto 6, los Mets y Atlanta suspendieron, hoy juegan cartelera doble. Los Twins le ganaron a Kansas City 3-2, Caratini de 4-2, el Lugo ganó ese perdió ese partido. 6 entradas, 6 una carrera, 2 boletos, 2 ponches. Media Blanca 2, los Yankees 3, el equipo de San Luis cayó vía paliza sobre los Cubs 10-2, Nelson Velázquez de 1-0 y Brian Torres de 1-1. Houston le ganó a Anaheim 3-2, Cristian Vázquez de 3-1, los Padres le ganaron a Colorado 8-7, Castro de 2-1 con una impulsada. Oakland le ganó a Boston 4-3, Morán 2/3 con un ponche, los Gigantes cayeron con Milwaukee 8-2, Elio Ramos de 4-1 y los Dodgers, aunque su fenómeno Otani conectó jonrón el abriendo juego, su número 10 y su número 23 de la temporada, cayeron 7-6 sobre el equipo de Seattle. Finalmente, la pelota AA ya anunció que la serie final nacional, que comienza el día 14 de agosto, se va a jugar todos los partidos en el Solá Morales. Yo creo que es un gran acierto, porque tanto Yabucoa, que es el equipo de mejor fanaticada de la pelota AA, esto lo decimos con mucho respeto, pero las estadísticas no mienten, y Comerío, que tenía hambre de llegar a una final, lleva 23 años esperando por llegar a una final. Su último campeonato fue precisamente, valga la redundancia, hace 23 años, en el 2003. Y entonces, La serie comienza el día 14 en el formato de 2-3-2. Todos los juegos en el Solá Morales, porque así, no solamente los fanáticos de Comerío y Yabucoa, sino todos los fanáticos que les encanta el béisbol, tienen la oportunidad en un parque amplio, puedan llegar tranquilos, disfrutar del partido y con buen estacionamiento y disfrutar de lo que se espera sea una gran serie. Así que a las 10 estaré con más información en la Ley Deportiva. Buen día para ti, Pamela.
2: Buen día para ti, Cano Negrón, y para todos esos fanáticos del deporte. Ahí tienen el resumen completo. Pelota, bueno, de todo, softball, así que ya lo tienen. Así que quédate conectado en WIAC740M.
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2: Hospital El Maestro comienza a tramitar su venta y por otro lado extienden contratos para desarrollo de sistema de alerta temprana en embalse. Con eso y más, venimos aquí las noticias en la mañana.
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2: El Hospital El Maestro comenzó su proceso de venta y reorganización luego de que el Tribunal de Quiebras de los Estados Unidos para el Distrito de Puerto Rico determinara que el plan presentado por la institución cumple con los requisitos establecidos en el capítulo 11 de la Ley de Quiebras Federal. Así lo estableció el juez Enrique Lamut en una determinación radicada el pasado lunes 27 de julio. Durante una vista de confirmación celebrada el 21 de julio, el hospital informó que había alcanzado acuerdos con acreedores clave, incluyendo al Departamento de Salud y Servicios Humanos de Estados Unidos, lo que dejó sin objeciones activas el plan de reorganización. Como parte del proceso, la entidad también notificó al tribunal una enmienda al acuerdo de transferencia con González Group LLC, el comprador seleccionado para asumir el control de la institución mediante una transacción valorada en $15.6 millones. La modificación extiende la fecha límite para completar el cierre hasta el 1 de septiembre de este año y establece que el comprador deberá proveer fondos para cubrir las necesidades operacionales del hospital durante el periodo adicional, además de mantener depósitos no reembolsables a favor de la institución. 6:36 de la mañana y tengo conectado vía teléfono al representante, un representante PNP, que viene con muchas cosas. Vengo con eso ahora.
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2: Oye, y estoy hablando del representante del Distrito 13, Manatí, el que representa Florida, Barcelonetas y Arecibo. También es presidente de la Comisión de la Región Norte, Jerry Nieves Rosario. Buenos días.
4: Buenos días a ti y a todos los amigos Radio Escucha. Encantado de estar contigo.
2: Saludos, representantes. Tengo por aquí una noticia donde usted está emplazando a Luma Energy tras dejar a muchos, ¿verdad?, sin luz. Mencionas que los bajones de luz en Arecibo y Barceloneta son muchos y que son más de 5,000 personas los que ya no pueden más con la triste situación. Háblame un poco sobre esta situación actual, que sabemos que apenas hace unas horas atrás también muchos estuvimos viviendo lo mismo.
4: Sí, mira, como verdad bien reseñas, nosotros hicimos la denuncia, ya que en los pasados meses, a través de la resolución de la Cámara 558, nosotros investigamos una situación que estaba ocurriendo con Luma Energy, donde estaban habiendo constantes bajones de luz en la comunidad de Islote, Víboras, Arialito, Boán, todo lo que le llamamos la carretera 681, en donde ya esto se ha hecho una pesadilla para las personas, que hay personas que han perdido ya equipo médico, enseres, hay casas que tienen una parte tiene luz, otra no tiene luz, y esto es el diario tan reciente que el sábado, a raíz de este problema, ¿verdad?, que ha habido en la comunidad, pues se cae un poste, que fue la noticia que reseñó un medio, que una familia, ¿verdad?, está viva de milagro, ya que el poste cae en la caja de la guagua, ¿verdad? Y entonces, cuando nosotros vamos y verificamos con la comunidad sobre lo que ha ocurrido en estos pasados meses, ellos nos indican, mira, esto se ha agravado, esto no ha mejorado. Aquí nosotros hemos hecho querellas y las querellas las borra Luma. Nos dice que están trabajando y aquí no llega nadie. y por eso nosotros nos dimos la tarea de emplazarlo, de que ellos vengan a la comunidad de Islote y les resuelvan este problema de una vez y por todas, porque no podemos tener, ¿verdad?, familias que tienen el hogar con una parte luz, otra no, con los bajones de luz que le han dañado hasta los equipos médicos, y ya es hora de que Luma, ¿verdad?, se haga lo que se comprometió en un contrato, que por eso es que lo llevan a los tribunales y están ya casi por sacarlo, porque están incumpliendo lo que ellos se comprometieron. Y solo hacemos un llamado a que vayan y resuelvan este problema.
2: En el momento, representante, que usted los emplazó, ¿obtuvo respuesta alguna de Luma o de algún movimiento que a lo mejor presentara mejoría para esa área de Puerto Rico o no?
4: Ellos nos indicaron que ellos tenían conocimiento de unas líneas, ¿verdad?, que estaban ya bastante deterioradas, pero al día de hoy pues no han podido, ¿verdad?, cambiar la avería. No sé si es que no tienen el material necesario, no sé si es que no le han dado prioridad a lo que realmente le tienen que dar prioridad, ¿verdad? Pero ya esto es inaceptable, ¿sabes? Ya es hora de que, vuelvo y repito, ¿verdad?, que ellos se pongan a hacer lo que se comprometieron con el pueblo de Puerto Rico.
2: ¿Conoce más o menos de la cantidad de personas que se han querellado? Mencionó que, me imagino que muchos se han acercado a usted para poder notificarle su situación, ¿verdad?, de manera interpersonal. Le pregunto, ¿usted tiene constancia de, mira, que me pueda decir, mira, de a lo mejor 20 personas que se han acercado, todas en gran cantidad han estado con querellas? Porque me llama la atención que usted dijo que muchos de ellos han aludido a que Luma ha borrado las querellas. Le han dicho, ¿por qué es que no aparece en el sistema? ¿Ellos le han dado contestación respecto a esta situación?
4: No, Luma, por lo menos Luma Energy no nos ha dicho, ¿verdad?, por qué una querella no tarda más de un día, ¿verdad?, en darle seguimiento. Ellos no han dado una respuesta clara, pero sí nosotros lo estamos documentando. Todos y cada una de las querellas que nos llega a nuestra oficina, nosotros tenemos, ¿verdad?, a través de nuestro personal, un banco de datos donde nos dice, mira, esta querella se hizo hoy, y cuando tú te comunicas con algún gerencial de Luma Energy, le indicas esa querella, ellos lo que nos indican, no, ya esa querella fue cerrada, porque ya se investigó. Y yo le digo, pero ¿cómo se investigó si todavía el problema está presente en la comunidad, ¿verdad? Y nosotros estamos documentando eso para más adelante, ¿verdad?, ya que hay una investigación en cámara cogiendo sobre esto, pues seguir, ¿verdad?, abundando sobre lo que Luma Energy hace con la ciudadanía de borrarle las querellas.
2: En la situación de, vi una cita que usted dio en declaraciones escritas, donde dice, ¿verdad?, que más de 5,000 personas ya no pueden más con la situación y que se han visto la obligación de botar sus compras a la basura y de hasta comprar nuevos artículos. Le pregunto, ¿se tiene alguna idea de por lo menos ayudar a estas personas a poder restablecer su nevera nuevamente, a lo mejor en conjunto con algún alcalde de los municipios? Me imagino que muchos de ellos también son adultos mayores, personas a lo mejor que no tienen los recursos. ¿Ese plan se está dando o se tiene sobre la mesa?
4: Sí, estamos haciendo, ¿verdad?, nosotros hemos dado unas ayudas a estos residentes, también el municipio de Arecibo, ¿verdad?, y de Barceloneta, pues ha dado unas ayudas, y también hay unas entidades sin fines de lucro que nos han ayudado al mismo.
2: Perfecto. Gracias, representante, por el espacio. Estaban escuchando al representante PNP, que está denunciando la situación de los bajones de luz tanto en Arecibo y Barceloneta. Más de 5,000 personas son los que ya no pueden con la situación, han tenido que botar compras, han perdido enseres eléctricos, y él le está emplazando, le está pidiendo a Luma que avance y que resuelva la situación, porque esto ya no puede más, ¿verdad?, para muchas comunidades que siguen sufriendo y se siguen levantando y dándose cuenta que otro día más posiblemente tengan algún enser eléctrico o alguna comida que tengan, ¿verdad?, que botar a la basura. Gracias, representantes, por el espacio.
4: Gracias a ti siempre. Bendiciones.
2: Bendiciones. Y 6:43 de la mañana. 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
2: extienden contratos para desarrollo del sistema alerta temprana de embalses y por otro lado plebiscitos quedan atrás. La estrategia por la estadidad, dice la gobernadora.
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2: 6:46 de la mañana, lo último en las noticias en WIAC. Recuerda que escuchas a Pamela Hernández en sustitución de José Ángel Cordero. Vamos con las noticias del día. Y cientos de venezolanos marcharon este martes en un sector de Caracas para exigir ya y el regreso de la líder opositora y premio Nobel de la Paz, María Corina Machado, en lo que representa la primera movilización de este tipo convocada por el partido de la dirigente en la capital venezolana, en la que va de año. Los simpatizantes opositores se trasladaron desde varias localidades del municipio Libertador de Caracas y del estado aledaño de Miranda para asistir a la protesta convocada por el partido 20 Venezuela con motivo del segundo aniversario de las últimas presidenciales en el país, las cuales, según la oposición, ganó su candidato Edmundo González Urrutia. La solicitud de elecciones coincide con el llamado de distintas organizaciones y sectores gremiales sobre el vencimiento del periodo constitucional del gobierno de la presidenta encargada Delcy Rodríguez, luego de que en enero fuera capturado Nicolás Maduro por parte de los Estados Unidos en una operación militar en Caracas. Alexis José Castellano, un trabajador de la construcción de 54 años, dijo a una agencia que si bien el país está de luto por los terremotos del pasado 24 de junio, que dejaron a más de 5.500 muertos, no lo está en lo político, por lo que exigió elecciones. Expresó su confianza en lo que, con el retorno de Machado, habrá un cambio. ¿Qué sucederá? Eso sería muy interesante conocerlo, así que vamos a estar bien pendientes a las noticias internacionales. Oye, y la Junta de Gobierno de la Autoridad de Energía Eléctrica aprobó unánimemente la extensión por un año adicional de los contratos con las firmas Genesis Puerto Rico y Bermúdez Longo Díaz Mazo LLC para el desarrollo del sistema de alertas temprana en los 37 embalses de Puerto Rico. La prolongación del proyecto, para el cual la Agencia para el Manejo de Emergencias, mejor conocido como FEMA en inglés, obligó a 99 millones por concepto del programa de mitigación de riesgo, fue el único asunto discutido ayer por el ente rector de la organización pública durante una reunión ordinaria. El administrador de la Oficina de Tecnología de Operación de la Autoridad de Energía Eléctrica, el ingeniero Juan Carlos Rivera Burgos, especificó durante el encuentro que la extensión de ambos contratos no conlleva una solicitud adicional de dinero para el proyecto que consiste en la instalación de un sistema de alarmas con tecnología avanzada con la capacidad de emitir avisos en caso de que surjan emergencias en algunos embalses. Y cambiando un poco de tema, nos vamos para el mundo de la farándula. Y es que en el Teatro Tapia se convierte en la casa del junte de comediantes que no sabías que necesitabas este verano. Y estoy hablando de Jason Calderón, Francis Rosa, Víctor Santiago y Ricardo André Lugo, que se unen en la comedia El Favor, escrita por la española Susana Garaya. Bajo la dirección y producción de Edgardo Soto, esta producción promete convertirse en una de las grandes apuestas de la temporada, llevando al público una noche llena de risa del 4 al 6 de septiembre. El Favor reúne a cuatro talentos de la comedia puertorriqueña en una historia llena de ocurrencias, enredos y momentos inesperados. El libreto lleva al público a través de un viaje lleno de ocurrencias y situaciones con las que todos se podrían identificar, mientras demuestra que están dispuestos a arriesgar por sus amigos. Todo comienza cuando una petición fuera de lo común cambia por completo la dinámica entre cuatro amigos de toda la vida. Lo que parecería una conversación cualquiera termina desatando una serie de situaciones incómodas y divertidas, demostrando que cuando la confianza se pone a prueba, cualquier reunión entre amigos puede tomar un rumbo completamente inesperado. Así que El Favor, estar en el Teatro Tapia. ¿Cuándo? Bueno, desde el 4 al 6 de septiembre, así que usted pendiente a esa fecha para que pueda apoyar todo el talento local. Recuerde que ahí estará Jason Calderón, Francis Rosa, Víctor Santiago y Ricardo André Lugo. Hay talento de sobra en ese Teatro Tapia con la obra El Favor. 6:50 de la mañana, nos vamos a unos anuncios, pero regresamos con más.
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2: Plebiscito queda atrás en la estrategia por la estadidad, dice la gobernadora. Vengo con eso y más aquí en el WIAC 740.
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2: Con lo último en las noticias, 6:51 de la mañana. Y como sabe, usted tiene que conocer cómo está el tránsito. Pero qué mejor que dejárselo a los Rodríguez. Así que, Lo, cuéntame, ¿cómo está ese tránsito por ahí?
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14: Muy buenos días, El Madrugador lo sabe, 7:40 de la mañana, te mantiene informado, informe del tránsito, tráfico pesado en la número 2 oeste en Bayamón, en la 5 norte en Bayamón, en la 2 este en Bayamón, en Avenida Barbosa en Cataño, en Avenida Sabana Seca en Toa Baja, en la 165 sur en Guaynabo, también en la Avenida José de Diego en San Juan, en Expreso Román Valdoriotti de Castro Oeste en Carolina, también en la 129 en Atillo y en la 111 Oeste en Moca. Peligro vial en la Avenida Luis Muñoz Rivera Sur, problema de semáforo en la Avenida Luis Muñoz Rivera Sur, ¿verdad? Con la Avenida Ingeniero y Manuel Domenech. También problema de semáforo en la PR1 Sur con la Avenida Luis Muñoz Rivera Sur, Río Piedras Centro, Caguas, carril cerrado en la Avenida Franklin de Roosevelt Este y también carril cerrado en la Avenida Lomas Verde Este. Soy Los Rodríguez, este fue el informe del tránsito en 7:40 en la mañana con Palmela Hernández, 6:54.
2: Gracias, Luz Rodríguez. Como siempre, qué mejor que dejarla a ella con el tránsito. Yo realmente me gustan las noticias, pero me encanta como da el tránsito. Yo sé que ustedes todos coinciden como ella, dar ese resumen. Y vamos rápido a continuar las noticias que te mantienen al día aquí en WIAC 740. Y hablamos de que, convencida de que los plebiscitos ya cumplieron su función, la gobernadora Jennifer González Colón adelantó que el movimiento estadista se prepara para cambiar su estrategia en el Congreso y encaminar nuevos mecanismos para promover la admisión de Puerto Rico como Estado, entre ellos un posible proyecto de ley. Las expresiones surgieron luego de que un estudio de McLaughlin and Associates, comisionado por el Puerto Rico Statehood Council, organización que aboga por la estadidad, encontrará que el 56% de los votantes hispanos favorecerían a candidatos al Congreso que respalden la estadidad para Puerto Rico. Para la mandataria, estos resultados refuerzan la necesidad de modificar la estrategia del movimiento estadista. La pregunta es, ¿usted qué considera? ¿Es mejor radicar un proyecto de ley o ir a cabildear a Washington D.C.? Esa es la gran pregunta. Oye, nos vamos un poco al área de policíaca, y es que dos hombres fueron asesinados entre la tarde del martes y la madrugada de hoy miércoles en hechos separados ocurridos en residenciales de Caguas y Fajardo, elevando a 27 los homicidios registrados este año en complejos de vivienda pública. Según informes de la policía, a las 6:52 de la tarde del martes fue asesinado a tiros Felipe Rafael Fontanes Fontanes, de 32 años, en la entrada del residencial San Carlos en Caguas. La víctima fue transportada a un hospital cercano, donde los médicos certificaron su muerte. La investigación está a cargo de los agentes del CIC de Caguas en una unión con la fiscal Dianet Aymat Frías. Horas después, a eso de las 4 de la madrugada de hoy, fue asesinado a balazos Sonny Roberto Reyes, de 35 años, en la cancha del residencial Puerto Real en Fajardo. Vecinos alertaron a la policía sobre un intenso tiroteo y manifestaron temor por sus vidas. De los 268 asesinatos reportados por la policía en lo que va del 2026, 9 más que para la misma fecha del año pasado, 27 lamentablemente han ocurrido en residenciales públicos. Y la muerte de 15 elefantes durante el último mes en el Parque Nacional Amboseli de Kenia ha provocado una investigación, informaron las autoridades de vida silvestre este martes. De acuerdo con el Servicio de Vida Silvestre de Kenia, 10 de los elefantes mostraban señales de parálisis facial y parcial antes de morir en cuestión de 2 días, mientras que los otros 5 fueron encontrados sin vida y sus restos ya habían sido consumidos parcialmente por animales carroñeros. La mayoría de los ejemplares afectados eran hembras con crías, y entre los animales muertos solo había un macho adulto. Las autoridades indicaron que las muertes ocurrieron en las zonas del santuario de Kimana y Cuckoo Ranch que rodean el parque. Kenia ha registrado en el pasado incidente de elefantes envenenados como resultado de la caza furtiva y del conflicto entre seres humanos y la fauna silvestre. Y por otro lado, solicitan pesquisa federal sobre impuestos de municipales a obras de reconstrucción. Y es que los municipios de Guayama y Humacao aseguraron que por el momento no han recibido requerimientos de entidades federales relacionadas con las alegaciones de la organización de línea conservadora de Frontiers of Freedom sobre el cobro de impuestos municipales a proyectos de reconstrucción, toda vez que el presidente de esta organización, George Landry, solicitó a entidades federales investigar la posible o la posibilidad de que ambos ayuntamientos pudieran estar viendo en los proyectos financiados con dinero estadounidense una fuente de ingresos del Fondo General. Landry hizo la petición específicamente a los inspectores generales de los departamentos federales de Seguridad Nacional, Energía y Vivienda. Vámonos rápido a noticias relacionadas a los tribunales, y es que el proceso de selección del jurado para el juicio contra Anchonesca Avilés Cabrera por el asesinato de la adolescente Gabriela Nicole Prats continuó ayer en el Tribunal de Primera Instancia de Ibonito, donde aún restaba evaluar a cerca de 40 candidatos antes de conformar el panel que atenderá el caso. El proceso ha transcurrido con bastante lentitud y durante la jornada, dos de los posibles integrantes del jurado revelaron tener algún tipo de vínculo con personas relacionadas con la acusada. Uno indicó que comparte familiares cercanos con Avilés, mientras que otro manifestó conocer a una persona vinculada a Elvia Cabrera Rivera, madre de la imputada, quien fue hallada culpable por el crimen la semana pasada. Ambos casos forman parte de la evaluación que realiza el tribunal para determinar si pueden servir de manera imparcial. Como parte del proceso de selección a los candidatos, también se le mostrarán fotografías de los agentes que participaron en la investigación, de los fiscales del caso y de los testigos que presentará el Ministerio Público, incluidos varios menores de edad. El objetivo es confirmar que ninguno de los aspirantes mantiene relaciones personales o conoce alguna de las partes involucradas en el proceso judicial, informaron en el día de ayer. Y por otro lado, persisten retos para reubicar deteriorado cementerio en el municipio de Lares. Y es que casi 9 años del huracán María, la reubicación del deteriorado cementerio municipal de Lares continúa enfrentando bastantes retos, entre ellos la expropiación del terreno donde se construirá el nuevo Campo Santo, la estabilización del suelo y los permisos para exhumar y trasladar más de 6.000 tumbas. El estado de abandono es posible en todo el cementerio y es bastante visible, cuyo terreno continúa cediendo hacia la quebrada Los Muertos. Hay panteones y nichos abiertos, ataúdes expuestos y tumbas en las que pueden observarse osamentas, mientras el agua que corre debajo del suelo amenaza incluso las áreas que aparentan permanecer estables. Así que esperemos que la reubicación del cementerio se haga lo antes posible para que estas familias se sientan muchísimo más cómodas, ¿verdad? Luego de haber recurrido, ¿verdad?, lamentable situación de tener 6.000 tumbas y tener a sus familiares ahí, lo mejor, ¿verdad?, es que se pueda reubicar y se puedan mantener en un camposanto bastante estable. 7 de la mañana, escucha el WIAC, quédate otra hora de buena información.
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2: DRNE intensifica vigilancia para hacer cumplir prohibición de jet skis en la Bahía de Salinas. Y por otro lado, Puerto Rico enfrentará concentraciones medianas a altas de sargazo a corto plazo.
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2: Nueva hora de mucha información que usted necesita saber aquí en el WIAC 740M. Escuchas a Pamela Hernández en sustitución de José Ángel Cordero. Conéctate, quédate conectado, súbele el volumen y escucha bien esto. El Departamento de Recursos Naturales y Ambientales comenzó un operativo de patrullaje en el sector conocido como Mar Negro, en la Bahía de Salinas, para fiscalizar el cumplimiento de la orden que prohíbe el uso de motoras acuáticas, o mejor conocido como los jet ski, en esa zona como medida para proteger al manatí antillano Océano, una especie en peligro de extinción. La vigilancia está a cargo del Cuerpo de Vigilantes, cuyos integrantes realizan rondas preventivas y constantes desde las pasadas semanas en el área, informó el comisionado del Cuerpo, Nelson Cruz. De acuerdo con el funcionario, el patrullaje responde a la Orden Administrativa 2026-05, firmada por el secretario del Departamento de Recursos Naturales, Waldemar Quiles, la cual entró en vigor el pasado 13 de julio y busca reducir el riesgo que representan las motoras acuáticas para esta especie protegida. Escuche bien, las personas que incumplan la orden se exponen a multas administrativas de hasta $5,000, pero no 5,000 nada más, es por cada incidente. Así que vamos a tener cuidado, vamos a ser prudentes en el proceso. Podemos disfrutar protegiendo así, ¿verdad?, los cuerpos marinos y obviamente los animales marinos. Así que ya te lo advirtió el Departamento de Recursos Naturales. Las personas que incumplan la orden se exponen a multas administrativas de hasta 5,000 por cada incidente, y son bastantes. Para, imagínate, 5,000 por todos los incidentes que usted tenga en un día. Bastante. Y por otro lado, Puerto Rico enfrentará a corto plazo un escenario de concentraciones medianas altas de sargazo alrededor de la isla en medio de una temporada regional particularmente activa que mantiene bajo vigilancia a las costas del Caribe, las Antillas Menores y el sureste de Estados Unidos. La información surge del rastreador del sargazo de Caricos, herramienta que integra imágenes satelitales, pronósticos y perspectivas regionales para monitorear el movimiento de estas masas flotantes en el Caribe. Aunque el sistema no permite anticipar con precisión qué playa específica recibirá acumulaciones mayores, el panorama general apunta a una presencia considerable de sargazo en aguas cercanas a Puerto Rico y la posibilidad de episodios de arribazón en distintos puntos costeros. El mensaje práctico para municipios, operadores turísticos, pescadores, comerciantes y bañistas es claro. Durante los próximos días, la llegada del sargazo podría variar de una playa a otra, pero el nivel regional se mantiene lo suficientemente alto como para requerir monitoreo constante y planificación de limpieza en áreas vulnerables. Y en temas internacionales, el senador republicano Lindsey Graham, una de las figuras más influyentes del Congreso de los Estados Unidos en las últimas décadas, recibió este martes un homenaje en el Capitolio antes del funeral previsto en la Catedral Nacional de Washington tras su repentina muerte el pasado 11 de julio. Washington acogió el inicio de los actos fúnebres con una ceremonia de llegada al Capitolio, en la que el féretro de Graham, cubierto con la bandera estadounidense, fue trasladado por un equipo de portadores de las Fuerzas Armadas en reconocimiento a sus décadas de servicios en la Fuerza Aérea. Tras la llegada del ataúd, se celebró en breve un acto en la rotonda del edificio del Congreso. Así que Washington rindió homenaje al senador Lindsey Graham antes de su funeral, luego de su repentina muerte el pasado 11 de julio. Oye, comerciantes, se reúnen tras incidente de agresión sexual en Santurce. Es que a raíz de la pesquisa que las autoridades realizan por la denuncia de un turista sobre alegada agresión sexual en un negocio cerca de la plaza del mercado de Santurce, en la placita, comerciantes de la zona se reunieron ayer con la Policía Municipal de San Juan. Según información suministrada por la policía, la mujer proveniente del estado de California alegó que perdió el conocimiento mientras bailaba y luego despertó en el baño de un negocio de la calle Roberts, donde aseguró que fue agredida sexualmente por un individuo. Se informó que la fémina fue trasladada a un hospital de la zona, donde se activó el protocolo correspondiente a casos de agresión sexual. La querella se reportó este pasado domingo. Y continuamos con los temas importantes del día. Esta vez vamos a pasar a temas de farándula, y es que los hermanos Jarque protagonizaron el clásico Quíntuples. Desde sus primeros encuentros con Quíntuples, Joaquín Jarque imaginaba que algún día compartiría ese escenario con su hermana Sara Jarque. Años después, aquella imagen deja de ser un deseo para convertirse en realidad cuando ambos se convierten en los primeros hermanos actores profesionales en interpretar juntos este clásico de la dramaturgia puertorriqueña. Escrita por el maestro, novelista y dramaturgo Luis Rafael Sánchez y dirigida por Emine de Lourdes, Quíntuples invita al público a adentrarse en el universo de la peculiar familia Morrison durante un singular congreso de asuntos de la familia. A través de una sucesión de monólogos, cada integrante revela las alegrías, heridas, contradicciones y conflictos que acompañan el peso de permanecer a la reconocida familia Morrison. En ese reconocido y este recorrido, la realidad y la ficción, la verdad y la mentira se entrelazan hasta difuminar sus límites. Así que los hermanos Harker protagonizaron este clásico quíntuple. Así que enhorabuena, Puerto Rico siempre tiene mucho talento en todas las áreas, música, teatro, pintura, de todo. Nosotros somos muy artísticos. Y en temas locales, el Departamento de Desarrollo Económico y Comercio anunció un programa de incentivos para apoyar a las pequeñas y medianas empresas ubicadas en los municipios impactados por la emergencia del agua potable mediante ayudas económicas de hasta $5,000 para cubrir gastos extraordinarios relacionados con la interrupción del servicio. La iniciativa denominada Recuperación Económica permitirá a los comerciantes elegibles solicitar el reembolso, escuche bien, por gastos incurridos a partir del 1 de junio, con el objetivo de aliviar el impacto económico provocado por la escasez de agua y contribuir a la continuidad de sus operaciones. El secretario del DE, Carlos Ríos Pierluis, indicó que el programa busca ofrecer respaldo de los negocios que han tenido que asumir costos adicionales para mantenerse operando durante la emergencia. Los fondos podrán utilizarse para cubrir gastos como lo que es la compra de agua embotellada o el alquiler de camiones cisterna para uso operacional, la adquisición o renta de tanques y otros sistemas de almacenamiento, pérdida de inventario, productos perecederos ocasionados por la falta de agua, trabajos de limpieza y desinfección de las instalaciones, así como otros gastos de emergencia que la agencia determine elegible. Así que vuelvo a repetir, usted si tiene algún programa, ¿verdad? Si tiene una pequeña o mediana empresa, este programa de incentivo te puede ayudar con hasta $5,000 para cubrir los gastos extraordinarios relacionados a la interrupción de servicio. Usted solamente tiene que evidenciar y solicitar este reembolso por gastos incurridos a partir, escuche bien, del 1 de junio. Si usted quiere buscar esa información para leerlo en más detalle, la iniciativa se llama Recuperación Económica. Así que ya sabe, el Departamento de Desarrollo Económico y Comercio tiene este incentivo. Usted vaya, procúrelo y trate, ¿verdad?, de resolver la situación en la que pueden estar miles de personas que tienen pequeñas y medianas empresas en Puerto Rico. 7:10 de la mañana.
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2: 7:10 de la mañana. Recuerde que escuchas a Pamela Hernández en sustitución de José Ángel Cordero y es momento de una entrevista. Y con esto tengo en vía teléfono a Eva Ayala de Educamos, donde vamos a estar hablando un poco sobre las condiciones de las escuelas de cara a regreso a clase y unas situaciones que tengo aquí registradas, pero eso lo vamos a hablar ahora mismo con Eva Ayala. Buenos días, Eva, ¿cómo estás?
16: Sí, buenos días a ti y a todos los radioescuchas. Estamos bien.
2: Qué bueno, buenos días. Vamos a hablar primero sobre las condiciones en las que están actualmente las escuelas. ¿Están listas para el regreso a clase o considera que se necesita mucho más refuerzo en los últimos días que nos restan?
16: Bueno, mira, hemos preguntado en las diferentes regiones educativas, porque yo he estado visitando todas las regiones durante este verano, y lo que nos dicen es que las escuelas están, como ellos dicen, set, ¿verdad? Pero nosotros no hemos visto mucho movimiento. Habría que ver una vez comience el curso escolar el día 3 de agosto si en efecto eso que ellos señalan está corregido. Lo que hemos visto más o menos cuando uno visita las diferentes áreas es que las escuelas ahí no hay movimiento, incluso hasta ni de pintura, que en otras ocasiones lo hemos visto. El deshiervado tampoco todavía se ha hecho, aunque uno pues siempre está de acuerdo que se haga lo más cercano al inicio del curso escolar, ¿verdad?, para que las escuelas estén lo más adecuadas posibles para nuestros estudiantes. Pero sí hemos recibido información de maestros que los han llamado para que vayan a acondicionar sus salones en el periodo de vacaciones. Le dicen, usted fue trasladado a tal salón y usted tiene que ir a mover los materiales y a preparar su salón. Obviamente los maestros ya tienen una cultura, muchos de ellos, que le gusta pues tener el salón apropiado y ajustado a los intereses de los estudiantes, y gastan en dinero, en materiales, en decorativos para los salones, y si algo

0: Mendé en Aguas Buenas, que es una escuela que tiene problemas de asentamiento, que supuestamente fueron a arreglar las columnas cortas, pero dañaron las ventanas, porque entonces las ventanas no pueden abrir completamente. Entonces eso crea problemas de la ventilación cruzada, hay problemas de asentamiento, hay problemas de aguas usadas, porque ahí tienen que estar haciendo vaciado todas las semanas. En fin, ¿sabes? Nosotros sabemos que hay problemas de infraestructura, que las escuelas que tenían problemas con la subestación siguen igual, que los problemas que no les habían instalado los aires acondicionados siguen igual, que aquí se está anunciando una sequía y que lamentablemente al día de hoy, por lo menos el gremio Educamos, no ha recibido una comunicación directa del departamento de cuál va a ser el plan ante el fenómeno del Niño, ante el fenómeno de la sequía, ante la ola de calor, cuál va a ser el plan que se va a ejecutar en las diferentes escuelas del país. Eso dándote un panorama así general de lo que nosotros creemos que vamos a encontrar en las escuelas, que es año nuevo con males viejos.
1: Eva, estamos, ¿verdad? Si usted se conectó al WIAC740M ahora, estamos hablando con Eva Ayala de Educamos sobre las condiciones en este proceso cerquita del regreso a clase. Oye, Eva, mira, yo acabo de leer un comunicado que llegó del Departamento de Educación, no sé si ha tenido la oportunidad de verlo. Tiene fecha del día de ayer y dice que a día, ¿verdad?, del nuevo año escolar, el secretario de Educación anunció que a las escuelas que la seguridad se iba a reducir en muchas de estas de 6 horas al día y en otras un solo turno de 8 horas. La empresa Génesis también, que ofrece servicios de verdad al Departamento de Educación, también anunció el posible despido de 600 empleados. Esto es una comunicación que está firmada por el 28 de julio, entiéndase en el día de ayer, las dos comunicaciones. No sé si tiene conocimiento de esto, puede darme su posición al respecto.
0: Mira, no es solamente lo de la seguridad, ¿verdad? Porque esto pone en peligro la estadía, ¿verdad? Y cómo se van a comportar nuestros estudiantes en las diferentes escuelas del país. Pero esto está atado a un supuesto problema económico que tiene el Departamento de Educación, que lo ha estado disfrazando un poco y no ha sido claro, ¿verdad? Explicando qué es lo que está ocurriendo. Y te digo, sabemos que hay reducción en los guardias de seguridad para nuestras escuelas. Sabemos que las horas para los empleados de mantenimiento también se están reduciendo. Sabemos que al día de ayer todavía había una gran cantidad de trabajadores, uno que son los que atienden los estudiantes de educación especial, sin nombrar, pero también te adelanto, y no sé si ustedes tienen conocimiento, que a los maestros que nombraron como maestros transitorios elegibles, que son por contrato, los contratos no son del año. Esta es la primera vez que ocurre con los maestros en el Departamento de Educación. Son contratos de 3 meses. Y ayer le preguntamos en la región educativa de Mayagüez, que era donde nos encontrábamos, qué va a pasar. Y ellos nos indicaron que van a ser renovados cada 3 meses. De modo que aquí hay una incertidumbre muy grande en el Departamento de Educación, porque esto puede acarrear un sinnúmero de problemas. Por ejemplo, un maestro que usted nombra por 3 meses no tiene seguridad de empleo. Pudiéramos, lo que estamos repitiendo en el verano, en el proceso de los nombramientos, que se pueda volver a repetir en octubre, aunque ellos dicen que va a ser automático, pero nadie tiene ninguna certificación escrita de que eso va a ser así. Si hubiera problemas con los nombramientos, con esos contratos, estaríamos hablando de que los planes médicos de esos maestros pudieran ser afectados, que los bonos de Navidad que van a acumular para el próximo año, si no cumplen con las horas requeridas o los meses requeridos, pudieran ser afectados. Pudiéramos estar hablando de que maestros se les afectara el año acumulativo de experiencia y eso le provoca una posible cesantía o inseguridad para el próximo año escolar. Y a esto, ¿verdad? Esto es nada más.

0: los empleados que tienen que ver, que son empleados no docentes, y los contratos de los empleados que no son permanentes en el área de la docencia del Departamento de Educación. Pero a esto tú le añades, y no sé si tuvieron conocimiento, que el 6 de mayo, el departamento envió una gran cantidad de cartas declarando recursos disponibles, que ellos le colocan ese nombre, pero a nosotros nos parece que es una falta de respeto, porque lo que están es declarando al maestro excedente en la escuela donde estaba trabajando, y a esos maestros los ubicaron en otras escuelas. Y al principio nosotros lo vimos como bueno, porque estaban haciendo el proceso bien rápido. Pero ¿qué resultó? Que a mitad de verano a todos esos maestros los llamaron y les pidieron que no había seguridad en sus puestos, y les estaban pidiendo de manera voluntaria que si se podían recertificar en otra área, quisieran el compromiso de recertificarse, y eso le iba a garantizar el periodo de trabajo de este año. Hubo una gran cantidad de maestros que ante la inseguridad aceptaron recertificarse, y recertificarse si usted tiene una permanencia en una categoría y tiene que dedicarle por lo menos 3 meses de estudio para estar recertificado en otra categoría y va a competir.
1: Y mucho más complejo el proceso. No, y que un efecto dominó, un proceso de efecto dominó para los estudiantes, ¿no? Que son la prioridad se supone que sea la prioridad del Departamento de Educación, que es garantizar la educación en el sistema público de enseñanza, pero con maestros transitorios, con contratos de 3 meses, eso no se garantiza. ¿Cuántos maestros transitorios estamos hablando que pueden haberse afectados en estos contratos solamente de 3 meses? ¿Tiene más o menos una idea?
0: Mira, quiero ser responsable, ¿verdad? Con el número que te voy a dar, voy a utilizar el número base que ellos señalaron en este año que pasó, en este año escolar. Ellos hablaban de que tenían 4,000 maestros transitorios. 4,000. Este año, contrario a otros años, en mayo ellos no dieron probatorio. De modo que esa plantilla de maestros está igual, ¿verdad? Yo estoy haciendo esta matemática. Uh-huh. Pero a esto se le añade un grupo de maestros que también eran transitorios, pero no son elegibles para un probatorio, que se le llaman transitorios provisionales, porque todavía no cumplen con todos los requisitos. Pero esos maestros estaban bajo una ley que se le llama la Ley 104, que es una ley de extensión de contrato por 3 años para que esos compañeros maestros puedan culminar los estudios. Pues todos los maestros que a mayo no pudieron completar los estudios, se quedaron literalmente fuera. Pero a esto se añade otro problema más. Esta matemática el secretario no la ha presentado. Nosotros tenemos una gran cantidad, ¿verdad?, lamentablemente, de maestros que están bajo medida cautelar. Y bajo medida cautelar es lo que ha denominado el departamento, que son maestros que están bajo una investigación y que pudieran representar un problema de seguridad, y los sacan y los ubican en las regiones educativas con su salario. Pero son unos puestos que están en las regiones educativas. Entonces, ¿qué ellos hicieron con esos maestros? Los maestros que están en medida cautelar, que eran maestros transitorios, no les renovaron el contrato, no resolvieron lo de la medida cautelar y le dijeron: ustedes están cesanteados, y ustedes, el caso seguirá, y cuando se resuelve el caso, pues entonces ustedes pueden aspirar al Departamento de Educación. Imagínate la perversidad y la falta de sensibilidad que ha mermado en estos procesos en el Departamento de Educación. Pero el secretario no redujo el presupuesto en el personal que tienen de destaque, no redujo el presupuesto para las escuelas charter, porque yo creo que aquí ya tiene que haber un planteamiento serio con respecto a la ley de reforma educativa, que tiene establecido por ley que el 10% de las escuelas públicas las tienen que convertir en charter, o que ellos le van a traspasar fondos públicos a entidades privadas para que se lleven población estudiantil nuestra. Y yo creo que esto es parte de lo que no ha querido discutir el secretario, porque sabemos que hay un problema de natalidad, sabemos que hay un problema real económico y que lo que promueve es que, ¿verdad?, gente que tenemos en Puerto Rico se mueva a otros lugares, de principalmente a Estados Unidos, a experimentar, a ver si tienen una mejor suerte económica, y se llevan obviamente sus hijos, y eso va bajando la matrícula en nuestras escuelas. Pero también hay una merma en nuestras matrículas directamente provocada por el Departamento de Educación. Y si usted defiende la escuela pública, mira, la gobernadora hace como, yo no me atrevo a decir la fecha, pero creo que como mes o mes y medio, pidió una enmienda a la ley de reforma educativa para garantizar unos puestos de confianza de los secretarios, para que pueda, en caso de que el secretario le ocurra algo, pueda sustituir el secretario. Pero eso es más burocracia en el departamento. Pues si se pudo enmendar la ley en esa parte, ¿por qué no se enmienda la ley para eliminar ese 10%? Y si encuentran que es demasiado eliminar el 10%, pues bájelo a un 5%. Y ya estaríamos en cumplimiento con la ley. Pero no, ellos siguen provocando el que tengamos esa merma de estudiantes, olvidándose que a esas escuelas especializadas, a esas escuelas alianzas, no se llevan nuestros estudiantes de educación especial. De modo que nuestras escuelas públicas se están quedando con la gran cantidad de estudiantes de educación especial, que en un momento dado era un 30% y ya se ha elevado a un 40%. Y no tenemos problema con atender nuestros niños con diversidad funcional, pero tienen que ser atendidos con condiciones apropiadas, porque es una vergüenza que el departamento al día de hoy esté pagando una multa de $11,000 diarios por incumplimiento al programa de educación especial. Es una vergüenza que haya estudiantes todavía en las casas, que durante el año se quedaron en las casas porque el departamento no le brindó el servicio educativo. Es una vergüenza que nuestros niños de educación especial, se supone que el pan de la enseñanza lo reciban los 5 días de la semana como el resto de los estudiantes. Uh-huh. No, pues ellos pidieron a los padres y a los maestros que levantaran, que reunieran todo el comité multidisciplinario para la programación de los PEI de los estudiantes, y alteraron la frecuencia. O sea, que si un estudiante recibía el pan de la enseñanza 5 días, de 5 días de matemáticas, 5 días de español, ellos lo alteraron, entonces en lugar de ser 5 días, eran 3, y ahí van disminuyendo la cantidad de recursos que necesitan esos estudiantes para poder funcionar correctamente en la sala regular. Eso el secretario no lo dice, y él conoce muy bien el programa de educación especial, porque él trabajó directamente con el programa de educación especial. Y estamos ya cansados que este sea un programa que se tenga en el olvido, un programa que tuvo un caso, el caso de Rosalía Vélez, que duró más de 40 años y que al día de hoy todavía sigamos recibiendo los atropellos en ese programa. Eva, que tengamos maestros regulares, que tengan matrículas de educación especial, que superan más de la mitad en su sala regular. Eva, eso es lo que estamos viviendo, disculpa.
1: No se preocupe. Mira, Eva, hay una pregunta que viene de parte de la audiencia, nos acaban de llamar a la emisora, y es que preguntan sobre el estatus de los transportistas. ¿Cómo está ese proceso ahora mismo antes del regreso a clases?
0: Bueno, sabemos que al 30 de junio la Junta de Control Fiscal dio un presupuesto, autorizó un presupuesto al Departamento de Educación para que a esos transportistas y a los terapistas también se les pagara lo adeudado. Pero el problema es que la deuda no es de este año, la deuda se está arrastrando desde el año 23, y entonces el departamento no logra poner al día esos pagos. Y entonces eso pone en riesgo, porque ya ha habido amenazas de los transportistas de que si no se les paga, porque cualquier empleado que ejerza, ¿verdad?, una función en el departamento, que es lo correcto, que se le pague, pero no es que se le pague 2 meses o 3 meses después, que se le tiene que pagar al día, porque ellos son padres y madres de familia y el departamento siempre paga en atraso, y ha habido una amenaza con razón y que sería apoyada por nosotros, de que no darían el servicio. Pero es que nadie puede dar el servicio si usted no le paga correctamente, porque el secretario no sería secretario de educación si no le pagaran el salario todos los meses, todas las quincenas. Pues así también se merecen los trabajadores y las trabajadoras que laboran en el Departamento de Educación.
1: Así que el regreso a clase sería, lo definiría nuevamente como un atropellado, regreso a clase este año.
0: Sí, es un atropellado, aunque sabemos que las medidas que te expliqué de lo de los contratos, de la disminución de puestos que ha nombrado el departamento, porque ahora mismo aquí faltan puestos de inglés y no han sido aprobados. Pues entonces, en esa disminución de puestos, él está logrando un presupuesto y se ha comprometido con pagarle a los transportistas. Vamos a ver si lo logra. Si lo logran, vamos a felicitar a los transportistas, pero no puede ser a cambio de maltratar a los otros trabajadores que laboran en el Departamento de Educación. Puede ser a cambio de que elimine todos esos puestos de destaque que son innecesarios en otras agencias y que son pagados con el fondo del Departamento de Educación, como es el puesto de Yanira Raíces, que dejó de ser secretaria y ahora tiene un puesto en destaque en el Senado de Puerto Rico, pagado con los fondos del Departamento de Educación. Yo creo que ya se nos llegó la hora de que esa matemática hay que empezarla a alterar por el bien de nuestros estudiantes, porque si nuestros estudiantes son la razón de ser, tiene que ser en el mejor sentido de la palabra, no puede ser demagogia. Tiene que haber compromiso. Y esto es lo que yo le estoy exigiendo como parte del gremio Educamos al secretario de Educación.
1: Gracias, Eva Ayala, por el espacio. Escuchabas a Eva Ayala de Educamos. Hablamos de las condiciones de las escuelas de cara al regreso a clase. Así que quédese conectado. Gracias, Eva, por las expresiones y la denuncia que acaba de dar aquí y por contestar las preguntas de la audiencia. 7:30 de la mañana.
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1: Próximo en el 7:40, los deportes con Cano Negrón.
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3: Les habla la licenciada Coralis Díaz San Pedro para dejarles saber que si hay acuerdo entre las partes, los efectos económicos del matrimonio se determinan por las normas del estado seleccionado por estas. De no haber acuerdo, el efecto se determina por las normas del estado donde tuvieron su primer domicilio conyugal. Si las partes establecen un domicilio en conjunto en otro estado por un plazo de 5 años o más, el régimen económico será el de ese último estado.

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9: Cuéntame, Cano Negrón, ¿cómo van los deportes?
10: Saludos, Pamela, buen día para Lou, para el Chispa de la Radio, y saludos a todos los fanáticos del programa. Pues mira, vamos a comenzar con los centroamericanos, donde ayer pues Puerto Rico llegó ya a las 25 medallas. De hecho, hay que señalar que en el día de ayer se ganaron 3 medallas de oro en el área de natación, incluyendo una nueva marca de una de las atletas que rompió su propia marca, así que felicitaciones a la muchacha, y Puerto Rico pues va por buen camino. 6 de oro, 6 de plata, 13 de bronce al momento. Hay que señalar también que Aleixa Ocasio, lanzadora del equipo de Puerto Rico, estuvo a punto de lanzar un juego perfecto. Simplemente una sola jugadora llegó a primera base del equipo de Venezuela y fue por pelotazo. Un juego sin carrera, sin hit, y una sola envasándose por pelotazo. O sea, lo que pudo haber sido un juego perfecto. Así que Puerto Rico, con el softball superior, que sin duda estamos hablando del tercer equipo del mundo, está con 3-0 ya en esa primera vuelta. No juegan hoy, mañana se enfrentan en las Vilenes, que fue el primero del otro grupo. La victoria fue 3-0 sobre el equipo de Venezuela. Hay que señalar, Pamela, que Puerto Rico, tanto en el baloncesto, en la modalidad del sub-20, tienen un trabuco. El equipo del voleibol masculino jugando un gran torneo. Lo que tiene que ver también con el término, ¿verdad?, de lo que está pasando con ese equipo del softball, que es el tercero del mundo. La pelota AA, su selección nacional, partió ayer, empieza a jugar el próximo viernes. O sea que estamos en presencia de que estamos esperanzados, ¿verdad?, de que Puerto Rico pueda seguir cosechando triunfos y dando medallas al pueblo de Puerto Rico. Entonces, en el baloncesto se jugó ayer en el Coliseo Rubén Rodríguez de Bayamón. Los vaqueros defendieron su casa. Al momento los equipos han ganado como local todos. Ayer Bayamón 106-93. Esto deja la serie 2-1, favorece a Bayamón. Se juega mañana en Caguas ese cuarto partido. La otra serie entre Ponce y Aguada, que también ha sido serie de local, está empate a 1 y hoy se juega en el Coliseo de Aguada. Entonces, en Grandes Ligas, estuvimos hablando sobre Javi Báez. Llevaba mucho tiempo sin jugar, estuvo lesionado con su tobillo. Entró un proceso de rehabilitación en AAA, ya fue subido a Grandes Ligas. De hecho, ayer conectó de 4-3 en la victoria vía paliza de su equipo de Detroit, 14-0 sobre el equipo de Baltimore. Defendió el jardín central y fue colocado como octavo bate. El equipo de los Guardianes y los Reds jugaron doble partido. Ganó los Guardianes 6-5 a primera hora, segunda hora ganó Cincinnati 2-0, donde el boricua Emilio Pagan lanzó una entrada con dos ponches. En el juego de 6-5, Arroyo, defendiendo el campo corto de 4-1 con una impulsada. Arizona le ganó a los Piratas 8-7, César le ganó a Tampa 4-1, los Marlins blanquearon a Filadelfia 1-0, gran labor el dominicano Sandy Alcántara. Washington 8, Toronto 6, los Mets y Atlanta suspendieron, hoy juegan cartelera doble. Los Twins le ganaron a Kansas City 3-2, Caratini de 4-2, el Lugo ganó ese perdió ese partido. 6 entradas, 6 una carrera, 2 boletos, 2 ponches. Media Blanca 2, los Yankees 3, el equipo de San Luis cayó vía paliza sobre los Cubs 10-2, Nelson Velázquez de 1-0 y Brian Torres de 1-1. Houston le ganó a Anaheim 3-2, Cristian Vázquez de 3-1, los Padres le ganaron a Colorado 8-7, Castro de 2-1 con una impulsada, Oakland le ganó a Boston 4-3, Morán 2 tercios con un ponche, los Gigantes cayeron con Milwaukee 8-2, Elio Ramos de 4-1 y los Dodgers, aunque su fenómeno Tani conectó jonrón el abriendo juego, su número 10 y su número 23 de la temporada, cayeron 7-6 sobre el equipo de Seattle. Finalmente, la pelota AA ya anunció que la serie final nacional, que comienza el día 14 de agosto, se va a jugar todos los partidos en el Solá Morales. Yo creo que es un gran acierto porque tanto Yabucoa, que es el equipo de mejor fanaticada de la pelota AA, esto lo decimos con mucho respeto, pero las estadísticas no mienten, y Comerío, que tenía hambre de llegar a una final, llevan 23 años esperando por llegar a una final. Su último campeonato fue precisamente, valga la redundancia, hace 23 años, en el 2003. Y entonces, la serie comienza el día 14 en el formato de 2-3-2. Todos los juegos en el Solá Morales, porque así, no solamente los fanáticos de Comerío y Yabucoa, sino todos los fanáticos que les encanta el béisbol, tienen la oportunidad en un parque amplio, puedan llegar tranquilos, disfrutar del partido y con buen estacionamiento y disfrutar de lo que se espera sea una gran serie. Así que a las 10 estaré con más información en la Ley Deportiva. Buen día para ti, Pamela.
9: Buen día para ti también, Cano Negrón. Usted quédese conectado aquí en el WIAC740M.
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9: Próximo al 740 tenemos a Luis González, presidente de la autoridad, así que quédese conectado que contestará todas las preguntas.
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13: Presidente, ¿cómo va la Cámara de Representantes? Leyes que han actualizado y cosas que han hecho para la gente de Puerto Rico. ¿Qué me puedes decir sobre eso?
14: Estamos ahora mismo trabajando una reforma contributiva total que va a beneficiar y le va a dejar más dinero en el bolsillo a las personas.
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9: Todavía hay miles de personas sin luz en Puerto Rico y mira, Marshall inaugura nueva tienda en Arecibo. Vengo con eso ahorita.
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9: Ahora es momento de hablar con Luis González, presidente de la Autoridad de Acueductos y Alcantarillados, en un momento bastante crucial en Puerto Rico, donde todavía el sistema de agua y también de energía eléctrica están tambaleando en la isla. Así que es bien necesario que las personas que están frente a estas agencias puedan responder las preguntas del pueblo. Así que buenos días, Luis González, ¿cómo estás?
18: Saludos, buenos días para usted y para los que nos escuchan esta hora.
9: Hablemos un poco sobre el estatus de cómo está el servicio de agua potable en estos momentos.
18: Pues mira, básicamente estamos por debajo del 1% de clientela sin el servicio de agua. Hay distintas situaciones ocurriendo en todo Puerto Rico, ¿verdad? En términos de lo que son algún tipo de rotura, unidades que están fuera de operación por falta de energía eléctrica, y otras áreas que pues por distintas razones pues se han visto afectadas y que estamos trabajando desde temprano en la mañana para en efecto que nuestros clientes puedan tener el servicio de agua potable.
9: Mencionó varias interrupciones dentro del proceso de dónde estamos hablando, las interrupciones en estos momentos.
18: Mira, estamos hablando de todo, estoy hablando en general alrededor de todo Puerto Rico, en todas nuestras 5 regiones operacionales. Que pues cada una ha reportado alguna incidencia particular que vamos a estar trabajando, que ya estamos trabajando ahora por la mañana.
9: Eso es una situación aislada a la situación del embalse Carraízo, ¿correcto?
18: Sí, son todas situaciones que no tienen que ver nada con los niveles de no solamente del embalse Carraízo, sino cualquiera de los embalses que nosotros manejamos y que con esta situación de la sequía pues hemos observado la baja constante en los niveles y también la baja constante en lo que son nuestros ríos, que también suplen a nuestras plantas de producción de agua en todo Puerto Rico.
9: Tengo aquí los niveles de embalse que están relativamente, ¿verdad?, en los números bastante bajos. La pregunta clave aquí es, con relación a los embalses, ¿cuándo ustedes pronostican bastante estabilidad? Sabemos que no todo depende, ¿verdad?, de la mano del ser humano, también de las condiciones del tiempo, pero ¿cuánto más puede ser lo que nosotros podemos esperar para tener mayor estabilidad en el sistema?
18: Mira, como indicas, hay múltiples variables que inciden en el nivel de los embalses, ¿verdad? De la parte humana, nosotros tenemos control de lo que es la extracción de agua desde un embalse, desde un río, a los efectos de poder producir el agua potable que le servimos a nuestra gente. Esa variable no tenemos control sobre esa, pero no tenemos control, como bien indica, por la lluvia, la evaporación o el flujo promedio del cuerpo de agua que llega hasta ese embalse. Así que es tan y tan variable las tres que no tenemos el control, que establecer términos para que se vuelva a ver una mejoría de lo que son los niveles de los embalses, pues no se pueden proyectar tan fácil como otras instancias o reparaciones puntuales que tiene que hacer la autoridad. Sí dependemos de la lluvia. Históricamente, en Puerto Rico, luego pasada la mitad del mes de agosto, comenzamos a entrar en patrones más húmedos, producto de lo que es la misma temporada de huracanes, y pues a partir de agosto pues se dan incidencias como, por ejemplo, se reduce la presencia del polvo del Sahara, los vientos cortantes que se dan en el Caribe también reducen su velocidad. Así que todos esos eventos inciden en que podamos tener más eventos de lluvia, y es a través de los eventos de lluvia que nosotros ganamos nivel en nuestros ríos y en nuestros embalses.
9: Presidente, con relación a los demás trabajos que estarán haciéndose durante la mañana que usted mencionó ahorita, ¿estas situaciones no son agravantes, o sea que se podrán resolver en el día de hoy?
18: Pues mira, nuestra labor o gestión más importante en estos próximos días es la finalización o conexión ya final de lo que es los trabajos en la estación de bombeo
19: de Finca Rosso 1 ahí en la colindancia entre Guaynabo y Bayamón. Como recordaremos, el año pasado para agosto, esa instalación sufrió unos daños bien serios y hemos estado trabajando en la misma para poder reconstruirla y tener entonces un mecanismo adecuado, un mecanismo operacional que pueda darle ese refuerzo de agua a área de servicio de Guaynabo. Esos trabajos están coordinados para ser realizados en 2 días debido a la complejidad de los mismos. Es el trabajo, ¿verdad?, más importante en este momento y más abarcador en el cual nos estamos enfocando y que ciertamente en algún momento del día puede afectar clientes y que en coordinación con los alcaldes tanto de Guaynabo como de Bayamón, pues tenemos iniciativas para poder sostener, ¿verdad?, el que le llegue el agua a los clientes a través de camiones y cisternas en lo que se terminan las reparaciones y volvemos a poner a operar esa instalación.
9: Presidente, ahorita, hace unos minutos atrás, estuve notificando en las noticias sobre la situación que usted había planteado que estaba sobre la mesa, lo de las multas. Sin embargo, también estuve, ¿verdad?, informándole al pueblo que nos está escuchando que la gobernadora no lo tenía sobre la mesa. Ella dice que no lo tenía y que ella entiende que el pueblo puertorriqueño, pues efectivamente ellos iban a ser prudentes dentro del proceso. Cuando ya se refiere a esto, es que esto todavía no se le había comunicado, todavía hay plan de que se le comunique y establecer una reunión de que, mira, sí, necesitamos medidas un poquito más rigurosas en el proceso de uso de agua potable, o cómo qué es lo que está surgiendo aquí, porque, ¿verdad?, me sorprendió cuando la gobernadora dijo que no lo tenía sobre la mesa. Puedo pensar que es que todavía no se le había hecho el acercamiento sobre alguna idea o planteamiento al respecto.
19: Pues mira, yo voy a comenzar aclarando lo siguiente. Uh-huh. Eso surge de una entrevista que tuve el día de ayer, donde la que me estaba entrevistando trae, ¿verdad?, lo que es un hecho histórico, uh-huh, que fue que para la sequía del año 2015, la autoridad, y en aquel momento el gobierno de Puerto Rico, estableció unas multas para los clientes que estaban utilizando el agua de manera indebida. Y en su momento se definió, ¿verdad?, que eran los usos indebidos. Okay. Basado en esa expresión, fue que nosotros dijimos, mira, esto ocurrió en el 2015, se consideró, ¿por qué? Porque en aquel momento, ¿verdad?, no se consideró, o no tomó en consideración el efecto que tiene el uso inadecuado del agua en eventos como este. Yo personalmente creo que nuestro pueblo, si se une en una causa común, ¿verdad?, y volvemos, la autoridad está haciendo lo propio, está haciendo ajustes, está siendo más agresiva en reparar salideros, está siendo más agresiva en poder salvaguardar lo que no es nuestro recurso del agua. Pero si los clientes también nos ayudan y creamos conciencia de lo que es el uso adecuado del agua y logramos entre todos, un junte de pueblo, que podamos conservar el abasto, nos va a permitir pasar esta temporada seca, nos va a permitir llegar a las lluvias históricas que se dan, como indiqué, después de la mitad de agosto, y no es necesario entrar en este tipo de dinámica de castigar a la gente. Volvemos, cuando se habla de las multas, ¿por qué se imponen ese tipo de dinámica? Porque no seguimos las reglas o las leyes. Si en una cajetera dice que tenés que la velocidad máxima son 55 millas, ¿por qué tenemos que ir más rápido? Y en este sentido, si nosotros creamos conciencia de que en este momento de sequía no podemos estar malgastando el agua, tenemos que hacer todos los esfuerzos, tanto el gobierno como nuestra gente, para poder conservar el agua, y lo hacemos, no hay necesidad alguna de tener que castigar a nadie.
9: Así que el llamado es a que la población coopere dentro del proceso.
19: Que se unan a nosotros. Nosotros, uh-huh, hemos hecho lo propio. Nosotros hemos hecho ajustes. Te voy a dar un dato histórico, porque ya que estamos dando historia, un dato histórico. Para el 2015, en abril, Carraízo estaba a nivel de ajustes operacionales. En abril. En el 2020 hubo una situación similar y ya para mediados de junio, el Carraízo estaba en ajustes operacionales. La autoridad que ha hecho este año, número uno, que completó el dragado del embalse de Carraízo, que lo anunciamos en marzo junto con nuestra gobernadora. Y aparte de eso, hemos estado haciendo ajustes de red. sin que los clientes se queden sin el servicio de agua, buscando maximizar el mismo. ¿Qué se ha logrado? Que hemos llegado hasta finales de julio en esta ocasión, antes de entrar en la clasificación de ajustes operacionales. Nos pone más cerca de lo que son las lluvias históricas en Puerto Rico, y por eso, en ese sentido, el esfuerzo que se haga para conservar el agua nos acerca más a lo que es las lluvias históricas en Puerto Rico, y que no tengamos que implementar planes de interrupciones programadas como se hizo en el 2015 o como se hizo en el 2020.
9: Gracias, Luis González, quien es presidente de la Autoridad de Acueductos y Alcantarillado. Estaba conectado con nosotros hablando de los problemas del agua potable. Ahí usted lo escuchó, concienciación sobre el proceso del uso del agua potable. Gracias por el espacio de estar aquí en el WIAC 740 AM.
19: Siempre a la orden, que tengan buen día.
9: Buen día, nos vamos a unos anuncios y venimos con más noticias.
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9: Próximo a las 7:40, estatus del servicio de energía eléctrica y también sobre cómo está el tránsito en Puerto Rico. Usted sabe que es con Luis Rodríguez, así que venimos con eso.
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9: 7:53 de la mañana y vamos con lo último en el tránsito con Luis Rodríguez. Cuéntame cómo está.
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28: El madrugador lo sabe, 7:40 de la mañana te mantiene informado, informe del tránsito. Bueno, tapón, tapón, tráfico pesado en la PR-22 en Bayamón, 2 Oeste en Bayamón, 165 Este en Toa Baja, en Avenida Toa Alta, Height en Toa Alta, en Avenida Pastor Aguanda Rolón en Bayamón, en la 167 Norte en Bayamón, en la 199 Oeste en Guaynabo, en la 165 Sur en Guaynabo, en Avenida 65 de Infantería Oeste en San Juan, en la 8 Oeste en San Juan, en la 3 en Humacao, en la 30 Oeste en Gurabo, en la 172 en Cagua y en la 1 Norte en Cayey. Tráfico en caravana en la avenida Lomas Verde Este en Bayamón. Accidente se reporta en la 18 Norte. Carril cerrado en la 25R y la 60 Oeste. Camino en construcción en la avenida Los Filtros y en la 863. Problemas de semáforo, debí decir, calle Ramón, Emérito Betance y Alacán, y en la 846 también en la avenida Paseo Los Gigantes Oeste. Peligro vial, avenida Juan Ponce de León con la salida APR 25 Norte a Torrey vía avenida Ponce de León. Soy Luis Rodríguez, este fue el informe del tránsito en 7:40 en la mañana con Pamela Hernández, 7:56.
9: Gracias, Luis Rodríguez, por la actualización del tránsito. 7:55 de la mañana, cerca de cerrar otra hora de buenas noticias aquí en el WIAC 740 AM. Bueno, y vamos a actualizar el servicio de energía eléctrica, y es que hasta el momento hay 1.4 de personas que están sin el servicio y estamos en orden de región. Voy a darles el orden. En primer lugar está San Juan con 253.068 clientes. Luego le sigue Caguas, la región de Caguas con 250.000 clientes, Mayagüez 216.000, Bayamón 216.000 de la misma manera. También tenemos Arecibo con 177.000 personas sin el servicio de energía, igual que Carolina con 141.000. Así que todavía hay personas sin el servicio de energía eléctrica. Esperemos que en los próximos minutos o en las próximas horas esto se pueda resolver y usted pueda continuar su proceso en el día de hoy, sus rutinas, como todos, ¿verdad?, deseamos que suceda. Bueno, y vamos a dar una noticia positiva. Siempre, bueno, hay un espacio siempre de noticias positivas. Y es que la cadena de tiendas del departamento Marshalls anunció la apertura de la nueva sucursal en Plaza del Atlántico en Arecibo, prevista para el próximo 13 de agosto como parte de su expansión en Puerto Rico. La nueva tienda sustituirá la ubicación que actualmente opera en Plaza del Mercado y contará con un espacio de aproximadamente 26.600 pies cuadrados, donde ofrecerá artículos de moda, calzado, accesorios, productos de belleza, artículos para el hogar, ropa para hombres, niños y mascotas, entre otras categorías. La presidenta de Marshalls, Nancy Carpenter, indicó en declaraciones escritas que la empresa busca ampliar su oferta para los consumidores de la región con mercancías reconocidas y de diseñador a precios reducidos. Como parte de la inauguración, yo sé que a usted le gusta Marshalls, así que escucha esto. La empresa celebrará un evento especial el 13 de agosto de 8 de la mañana a 10 de la noche, que incluirá presentaciones musicales, degustaciones de productos de comercios locales y la exhibición de un mural realizado por artistas puertorriqueños. Así que si usted es fanático de Marshalls como yo, pues usted tiene que apuntar el 13 de agosto, puede ir de 8 de la mañana a 10 de la noche y lo mejor de todo es que va a crear 60 empleos adicionales en Puerto Rico porque la tienda es muchísimo más grande. Lo digo por experiencia propia, he ido al Marshalls que antiguo, ¿verdad?, que todavía está en el municipio de Arecibo y comparativamente con donde se van a estar trasladando pues esta nueva sucursal, pues evidentemente va a traer tanto la mercancía como va a traer mucha lo que es demanda laboral en el área de Arecibo, así que enhorabuena para aquellos que quieran y que busquen un empleo. 8 de la mañana en el WIAC 740 AM. Nos despedimos de WISA. Ellos continúan con su programación local en tus mañanas, mientras nosotros en el 740 continuamos con otra nueva hora de buenas noticias.
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9: Gremios policiales se sienten engañados y por otro lado, hombres asesinados cerca de una cancha en Fajardo. Con esto y más, venimos en el WIAC 740.
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9: Burlados y engañados, así se aseguran sentirse miles de policías por el aumento salarial anunciado por la gobernadora Jennifer González Colón el pasado abril. Sin embargo, el alza no se aplicó a todos los uniformados, aunque el superintendente Joseph González expresó que él mismo llegará a los restantes. Para la Asociación de Policías Unidos Luchando, el aumento prometido nunca se dio. Solo se otorgó un ajuste y más de la mitad de la policía recibió cero. Abro cita, esos 44 millones, según establece el mismo superintendente, utilizó 28 millones, que al final del día fueron 33 millones que tuvo que utilizar para la escala salarial. Entonces sobraron 11 millones, ellos consiguieron 5 millones adicionales, que son 16, y con esos 16 millones ellos pretenden dar un aumento salarial significativo. Palabras del mismo superintendente para 6 mil policías. Cuando usted hace las matemáticas y la división de 16 millones para 6 mil policías. Eso es lo que le están dando, es migaja a los policías, expresó Gabriel Hernández, presidente de la Asociación Policiaca en Metro Puerto Rico. Mientras, esos 16 millones se encuentran bajo evaluación de la Junta de Supervisión Fiscal, ya que el jefe de la uniformada indicó que se analizan requisitos como méritos, adiestramientos y evaluaciones para otorgarlos en una segunda fase, aunque el ente federal ya rechazó que uno de los criterios sea el de años de servicios. Y en temas internacionales, el adolescente de 15 años arrestado tras un tiroteo en un festival gastronómico cerca del Space Needle de Seattle durante el fin de semana portaba un arma fantasma con un cargador extendido, informó la policía el pasado martes. El jefe de policía Sean Barnes declaró en una conferencia de prensa que el arma era una pistola de 9 milímetros Polymer 80, una empresa ya desaparecida que en su momento fue un fabricante líder de piezas para armas fantasmas. Los investigadores también recuperaron otras dos armas y 14 casquillos disparados por armas de dos calibres distintos, agregaron. El tiroteo realizado en las últimas horas del Festival Bite of Seattle dejó 3 personas muertas, entre ellas un pistolero de 19 años y al menos 4 personas heridas, incluido un niño pequeño. Las autoridades piensan que la violencia estuvo relacionada con pandillas y revisan cualquier video de vigilancia disponible e interrogan víctimas y testigos en un esfuerzo por identificar a otras personas que pudieran haber participado. Y por otro lado, Kenny García y Rauw Alejandro lideran en premios Juventud con 7 nominaciones. Puerto Rico siempre poniéndole la China. Kenny García lidera esta representación puertorriqueña en los premios del 2026 al convertirse junto al colombiano, debo decir, BL, y el venezolano Danny Ocean en uno de los artistas con más nominaciones en esta edición. La cantautora suma 7 candidaturas, igualando a Rauw Alejandro y solo por detrás del mexicano Carin León, quien encabeza la lista con 9 menciones. Los nominados a la 23ª edición de los premios Juventud fueron anunciados este lunes por Televisa Univisión de cara a una ceremonia de este año que marcará un precedente al celebrarse por primera vez en Europa. La gala tendrá lugar el 3 de septiembre en el anfiteatro Starlight de Marbella, España, como parte del nuevo PJ Fest, una plataforma que amplía la premiación a 7 días de conciertos y experiencia para los fanáticos. Además de Kenny García y Rauw Alejandro, la representación puertorriqueña vuelve a destacar con Eladio Carrión y Farruko, quienes obtuvieron 6 nominaciones cada uno. También figuran entre los nominados Bad Bunny, John Mico, Mike Towers, Ozuna, Elvis Crespo y Guayna, con 3 candidaturas cada uno. Mientras que artistas como Daddy Yankee, Yandel, Nati Natasha, Luis Figueroa, Christian Alicea, Jay Wheeler, Nicky Jam y Arcángel también aparecen en diversas categorías, como les mencioné. Siempre Puerto Rico montándola en la China. Y cambiando un poco de tema, agentes del FBI se trasladaron a las oficinas del Cuerpo de Investigaciones Criminales, mejor conocido como el CIC, de Arecibo, donde permanece bajo custodia Reinaldo Fernández González, de 43 años, capturado horas después de que la policía difundiera las imágenes captadas por las cámaras de seguridad, en las que se observa cuando en la tarde de ayer le dio muerte al joven Alan Saer Cortero Rosario, de 27 años, durante un atraco en la casa de empeño Money Flash, propiedad de su padre, ubicado en el kilómetro 97 de la PR2, en el barrio Coco de Quebradillas. El asaltante pidió ver unas prendas, en su mayoría sortijas, y Cordero Rosario se las estaba mostrando. El joven comerciante le dio la espalda al individuo para enseñársela sin que éste hubiera anunciado el asalto. Fernández González sacó un arma de fuego y a sangre fría le disparó fatalmente en la parte posterior de la cabeza, matando al joven comerciante en el acto. El asaltante huyó con un paño de prendas. Los investigadores se disponían a diligenciar un allanamiento en una vivienda para tratar de recuperar prendas hurtadas. Temprano en la mañana de hoy, agentes del Centro de Recopilación, Análisis y Diseminación de Inteligencia Artificial obtuvieron las grabaciones de las cámaras de seguridad en las que quedó captado el asaltante mientras cometía el crimen. Poco después de que las imágenes fueran difundidas, un sinnúmero de ciudadanos llamó a la policía para indicar dónde se encontraba. Así que agradecido por toda esa población que llama, registra, menciona y señala, ¿verdad?, aquellas personas que están cometiendo lo que no deben y están, ¿verdad?, haciendo actos indebidos en la sociedad. Así que qué bueno, por más personas que sigamos llamando y sigamos denunciando lo injusto. cambiando un poco de tema, la Gran Feria de Autos Antiguos regresa al Irán Bithorn con exhibiciones y competencia. Los motores volverán a encenderse. La pasión por el automovilismo con la celebración de la Gran Feria de Autos Antiguos, evento que se llevará a cabo el sábado 8 y domingo 9 en los predios del estadio Irán Bithorn. Este evento agrupa a, sobre escuche bien, 27.000 personas, que incluyen coleccionistas, aficionados y familias de todo Puerto Rico. La feria se desarrollará ambos días en horario de 10 de la mañana a 7 y media de la noche y contará con la exhibición de vehículos antiguos, clásicos, exóticos y de colección, convirtiéndose en una oportunidad única para apreciar la evolución de la industria automotriz a través de modelos que han marcado distintas generaciones. Entre las atracciones principales se encuentra el esperado Super Lab Battle, una emocionante competencia de vehículos exóticos que pondrá a prueba las capacidades de los participantes en una competencia diseñada para destacar destrezas, precisión y desempeño, capitaneada por el actor y empresario Osvaldo Freher, quien compartirá con los asistentes durante el fin de semana. Asimismo, los asistentes podrán disfrutar de exhibiciones especiales, áreas educativas, kioscos, artesanos, inflables, oferta gastronómica y entretenimiento para toda la familia, como lo es la emocionante competencia entre bomberos. Así que ya lo sabes, si usted es fanático de los autos antiguos, recuerda que regresa en el Irán Bithorn. Las exhibiciones y las competencias agrupan 27.000 personas y coleccionistas, y el horario será desde las 10 de la mañana hasta las 7 y media de la noche. Tan rápido y tan pronto como el sábado 8 y domingo 9 de agosto en los predios, como mencioné, del estado Irán Bithorn, así que usted no se lo pierda. Busque rápido el espacio, busque con quién ir, acompañado, como usted desee, vaya cómodo a escuchar un poco sobre la buena música puertorriqueña que también va a traer esta exhibición y competencia en la Gran Feria de Autos Antiguos que regresa al Estadio Irán Bithorn, 8 con 9 de la mañana aquí en el WIAC 740M. 8:10 de la mañana y es momento de conectarnos con María Vega, quien es alcaldesa de Vega Alta. Muy buenos días, alcaldesa.
2: Buenos días y buenos días al pueblo de Puerto Rico.
9: Buenos días, alcaldesa. Vamos primeramente a hablar de una noticia muy positiva, es merecedor hablar de ella, y es que Vega Alta reconoce a los maestros artesanos promotores de la identidad cultural. Cuéntame un poco sobre este reconocimiento.
2: Mira, nosotros de por sí tenemos un respeto, ¿verdad?, por aquellas personas que de alguna forma con su talento promueve lo que es la cultura y la identidad como puertorriqueño. Y nosotros tenemos una casa que se llama la Casa del Artesano, donde se provee distintas técnicas de artesanía totalmente gratis para nuestro pueblo. Y obviamente año tras año nosotros le brindamos las herramientas a los artesanos para que sigan superándose, y más aún reconocer ese esfuerzo y creando iniciativas, por ejemplo, desde la época de verano, comenzando en mayo hasta agosto, tenemos un programa también que se llama Litoral del Atlántico, donde los artesanos de nuestro pueblo le proveemos un espacio dentro del balneario para que puedan también hacer sus ventas. O sea, que hacemos un equilibrio de lo que es la educación, de lo que es el desarrollo económico, y obviamente reconocer su labor a favor de nuestro pueblo.
9: ¿De cuántos artesanos estamos hablando que tiene Vega Alta? Porque como usted me está mencionando, ¿verdad?, usted le ha dado mucha prioridad y le da el protagonismo, ¿verdad?, merecedor a estos artesanos. Sabemos que Puerto Rico se distingue por eso en la cultura. Así que, más o menos, ¿cuántos es los artesanos que pueden estar viviendo en el pueblo de Vega Alta?
2: Entendemos que según, ¿verdad?, el inventario que tenemos más de 60 artesanos, wow, certificados por en nuestro pueblo, porque también nosotros a estos estudiantes que nosotros les ofrecemos los cursos a través del Departamento de Desarrollo Económico, a través de Fomento, le proveemos también la licencia o certificación de artesanos. Así que nosotros hemos seguido promoviendo eso. Probablemente hay más que no están registrados con nosotros directamente, uh-huh, porque ha cogido los cursos en otros lados, pero entendemos que nosotros hay más de 60, y nosotros ahora mismo más de 15 maestros nos ofrecen las clases totalmente gratis en nuestro pueblo.
9: ¿Cómo las personas que están escuchando esta información, María Vega, y estén interesados, como menciona, posiblemente ustedes tengan más artesanos que a lo mejor no les ha llegado esta información y se acaba de enterar por WS740, ¿cómo pueden entonces matricularse en estas clases gratuitas?
2: Pues pueden llamar a nuestra Oficina de Cultura y Turismo al 787-883-5900 y ahí les brindan orientación los días, las horas, ¿verdad?, de cada una de las técnicas, pirograbado, lo que es, damos hasta de costura, que eso actualmente usted sabe que en estos tiempos muchas personas no saben ni coser ni un botón, por decirlo así, pues también nosotros promovemos lo que es tejido, entre otras cosas que son importantes, no solamente como búsqueda de desarrollo económico. Yo tengo personas retiradas que están buscando qué hacer, ¿verdad?, después de su retiro, personas que tienen alguna situación de salud emocional y que quieren distraerse. Así que esto es un rincón, ¿verdad?, poder decirlo así, muy apreciado por muchas personas de nuestro pueblo que definitivamente ven la artesanía como un método, ¿verdad?, de disipación en muchas ocasiones.
9: Aprovechando que usted está conectado con WIAC740M, yo sé que muchos de Vega Alta nos están escuchando y sé que, ya que usted está aquí conectado, es necesario preguntarle las necesidades que ahora mismo tiene el pueblo, si se le ha querellado de alguna manera con servicios de energía eléctrica y agua potable. ¿Alguna situación en particular que usted pueda notificar o denunciar aquí?
2: Sí, no, definitivamente. Y antes de continuar con ese tema, también he creado un espacio, olvidé mencionar, de 6 kioscos en el Paseo José Rosado, que va a estar disponible para que los artesanos monten sus kioscos durante la semana y fin de semana, ¿verdad? Y se busque ese dinero extra, porque también tuvieron esa oportunidad de establecerse en un área fija para vender, ¿verdad?, sus productos. Dicho eso,

0: no, mi propia administración, y no se percataba de que no tener servicio de agua en un pueblo es sumamente frustrante, y lo que conlleva la operación, la logística, los gastos económicos y sobre todas las cosas, la limitación que le tenemos a nuestra ciudadanía no tener este líquido preciado, cuando tenemos personas encamadas, adultos mayores que viven solos y carecen de este servicio. Actualmente pues tenemos proyectos que hemos logrado, gracias a Dios, para poder asegurar un poco más este servicio. No obstante, todavía falta mucho por hacer. Y como tal, Vega Alta, su sistema operativo de acueducto depende de un 98% del supertubo, o sea que nuestro sistema es operativo de estaciones de bombeo. Si se va la luz, se va el agua. Y a pesar de que logramos que cada estación tuviese generador, como quiera, siempre hay sus fallas que limitan el servicio. Obviamente, como está pasando todo Puerto Rico en estos días, a pesar de que hay muchas mejoras planificadas de parte de Luma en Vega Alta, pero estamos ajenos a que se nos vaya el servicio, y como todo el mundo, con estos apagones, como lo que hubo anoche, pues obviamente fuimos afectados.
1: Eso le iba a preguntar. Actualmente, ¿tiene más o menos un estatus de cuánta cantidad de personas en Vega Alta ahora mismo no están sin el servicio de agua y luz, o ya se ha estado restableciendo durante la...?
0: No, ya por lo menos de lo que hubo la crisis anoche, de verdad, la situación que hubo, pues falta de generación, pues ya todo está en la normalidad. Y problemas de agua, pues actualmente tengo que verificar, porque a veces cuando se va la luz, las estaciones llegan en fallas eléctricas, y tendría que ver si alguno de las comunidades se quedaron sin servicio y poder pasar la información a producto para que vayan a visitar las estaciones y las pongan entonces en funcionamiento. Pero al momento pues hay una estabilidad.
1: Alcaldesa, hace unos minutos atrás estuve hablando con el representante del PNP, representado por el área de Arecibo, Barceloneta, entiéndase, el área norte de Puerto Rico. Él, además de denunciar y emplazar a Luma, ¿verdad?, sobre esta misma situación, había hablado de que muchas personas estaban perdiendo, obviamente, sus compras y sus enseres. Me imagino que usted ha recibido múltiples querellas sobre estas preocupaciones. La primera pregunta es si las ha recibido, y segundo, si ustedes están haciendo algo para poder ayudar posiblemente a los adultos mayores, a las personas con más vulnerabilidad, para poder manejar la situación.
0: Pues mira, precisamente esta pregunta anoche mismo yo se lo preguntaba al enlace que tenemos de Luma. Yo digo, ¿esto va a dañar los enseres? ¿Quién va a pagar por eso? Y obviamente la respuesta de Luma siempre es como que ambigua, no nada certero, de que si ellos tienen algún tipo de seguro que puedan, obviamente, poder sustituir, por decirlo así, los enseres dañados. Ellos están como que desatendidos de ese tema, no quieren contestarlo. No obstante, de parte del municipio, cuando inclusive ha habido unas crisis en que están por más de 3 días en una comunidad, nosotros hemos hecho un impacto de alimentos, porque entendemos que ya el alimento se dañó. También a través de la Oficina de Ayuda Ciudadana, nosotros proveemos ayuda en muchas ocasiones si la persona cualifica, ¿verdad?, para nevera, estufa, entre otras cosas, máquinas médicas, entre otros. Así que por lo menos nuestra oficina, que está ubicada en el piso 7 de la Casa Alcaldía, la Oficina de Ayuda Ciudadana, pues está disponible para poder evaluar cada caso individual.
1: Ya escuchó a la alcaldesa María Vega. Si usted necesita alguna ayuda en la Casa Alcaldía, en el piso 7, en la Oficina de Ayuda al Ciudadano, usted puede ir allí a poder notificar o denunciar las situaciones que tiene, tanto en el servicio de agua o de luz. Y en noticias positivas, si usted se está conectando ahora mismo a WIAC740M, Vega Alta también ya reconoció a los maestros artesanos, y hablamos de que tienen más de 60 artesanos certificados. Eso es una noticia excelentemente buena. Y si usted está necesitando, o usted estaba buscando alguna clase sobre artesanía, pues usted sepa que la Oficina de Turismo de Vega Alta están disponibles para usted, para poder orientarlos y poder matricularlos de manera gratuita, y que usted sea, ¿verdad?, parte de estos artesanos que están en el municipio de Vega Alta incentivando el comercio local. Importante también, la alcaldesa habló sobre 6 kioscos que están disponibles los fines de semana para que usted muestre las artes que usted está haciendo, el trabajo y el esmero esmero que usted trabaja todos los días. Así que son noticias buenas ambas. ¿Por qué? Porque también tiene la ayuda del ciudadano para que usted vaya y denuncie las situaciones y sea escuchado en la Casa Alcaldía. Gracias, alcaldesa.

0: por el espacio y la difusión de ambas informaciones en las que
1: Ustedes por
0: estuvimos
1: la
0: hablando aquí.
1: oportunidad de poder incluirle no solo a Mega Alta, y si no hay pueblo de Puerto Rico, las oportunidades que tenemos en nuestro pueblo.
0: Gracias, alcaldesa. Escuchabas a María Vega aquí en el WIAC 740 AM.
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0: Sube a 18 la cifra de muertos tras terremoto de magnitud de 7.1 en Japón. Con eso y más vengo en Noticias en WIAC.
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0: 8:21 de la mañana. Recuerda que escucha WIAC 740M con Pamela Hernández en sustitución del veterano José Ángel Cordero. Y los muertos por el terremoto de magnitud de 7.1 que sacudió el martes el sudoeste de Japón ascienden ya a 18 según datos del gobierno central, mientras los equipos de rescate trabajan contrarreloj para encontrar supervivientes atrapados bajo escombros de edificios. A los 13 muertos avanzados a primera hora por la primera ministra japonesa Sanae Takaishi, se añaden ahora otros 5 por el derrumbe de una chimenea en la planta de Yatsumishu de Sippon Paper Industry, afirmó una portavoz de la prefectura de Kumamoto en una rueda de prensa. 4 personas podrían permanecer además enterradas bajo los escombros, añadió el portavoz local. Entre los fallecidos por el terremoto que alcanzó el nivel máximo de 7 en la escala japonesa y tuvo su epicentro en la prefectura de Kumamoto en la tarde de martes, incluyen 3 personas que se encontraban en un centro comercial. El presidente de la cadena Akio Yoshida precisó en una rueda de prensa que otras 3 personas también se encuentran desaparecidas y las labores de rescate continúan, así que ojalá y puedan conseguir a cada una de esas personas lo antes posible y Dios quiera que estén sanas y salvas. Por otro lado, en temas internacionales, el huracán Genevieve rugía en el Océano Pacífico lejos de tierra firme a primera hora del martes, al mismo tiempo que la debilitada tormenta tropical Fausto provocaba una fuerte oleaje en Hawái. Genevieve es un huracán de categoría 4 después de haber alcanzado brevemente la categoría 5 a primera hora del lunes, el primero en la región del Pacífico Oriental en 2 años, informó el Centro Nacional de Huracanes. Esperaba que permaneciera mar adentro en una trayectoria aproximadamente paralela a la costa de México. Genevieve tiene vientos máximos sostenidos 140 millas por hora, según el Centro Nacional de Huracanes de Estados Unidos, con sede en Miami. El centro del huracán se ubicaba a unas 515 millas del suroeste de extremo sur en la península de Baja California y se dirigía hacia el noroeste de 10.000 millas por hora. No había alertas ni avisos costeros en vigor, pero el Centro de Huracanes indicó que el oleaje del sistema probablemente causaría condiciones de oleaje y corrientes de resaca en peligro a la vida. Estaba afectando partes de la costa sureste de México y la península de Baja California. Continuamos con noticias internacionales y un dramático rescate se registró en Seabright Beach o en Santa Cruz, California, donde un niño de aproximadamente 10 años estuvo en riesgo de ahogarse tras ser arrastrado por el fuerte oleaje y las peligrosas corrientes de resaca. El incidente fue captado en video y muestra los angustiosos momentos en que un joven salvavidas de 16 años ingresó al mar para auxiliar al menor, enfrentando intensas olas y fuertes corrientes para mantenerlo a flote. Minutos después, un segundo salvavidas y varios bañistas se sumaron al operativo, lograron logrando, debo decir, llevar al niño sano y salvo hasta la orilla. Una vez en tierra, el menor fue atendido por paramédicos y reportado en condición estable antes de reunirse con su familia. Según la información difundida por las autoridades y testigos, el rescate fue posible gracias a la rápida respuesta y coordinación de los salvavidas de Santa Cruz, cuya intervención evitó que la emergencia terminara en una tragedia. Las autoridades informaron que ese mismo día los equipos de salvamento realizaron más de 25 rescates debido a las peligrosas condiciones del mar, provocado por fuertes corrientes de resaca, oleaje elevado y las llamadas sneaker wave, oleadas inesperadas que alcanzan la playa en gran fuerza. Oye, yo vi este video del salvavidas rescatando al niño anoche. Genuinamente, ¿verdad? Un aplauso para este salvavidas que pudo, evidentemente, y valga la redundancia, salvar la vida de este niño. Pero importante, las condiciones se veían bastante marcadas. Así que el haber rescatado 25 personas adicionales, lo único que puedo decir es que vamos a tener un poco más de conciencia en el momento de entrar al agua. No siempre están aptas para el ser humano. Así que vamos a respetar un poquito el mar y evitar tragedias. 8:25 de la mañana y usted sabe lo que eso significa, que en el WIAC 740 AM.
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0: Definitivamente lo próximo es los deportes con Cano Negrón.
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0: Ocho con 8:27 de la mañana y en los deportes, Cano Negrón, cuéntame cómo va todo.
1: Saludos, Pamela, buen día para Lou, para el Chispa de la Radio, y saludos a todos los fanáticos del programa. Pues mira, vamos a comenzar con los centroamericanos, donde ayer pues Puerto Rico llegó ya a las 25 medallas. De hecho, hay que señalar que en el día de ayer se ganaron 3 medallas de oro en el área de natación, incluyendo una nueva marca de una de las atletas que rompió su propia marca, así que felicitaciones a la muchacha, y Puerto Rico pues va por buen camino. 6 de oro, 6 de plata, 13 de bronce al momento. Hay que señalar también que Aleixa Ocasio, lanzadora del equipo de Puerto Rico, estuvo a punto de lanzar un juego perfecto. Simplemente una sola jugadora llegó a primera base del equipo de Venezuela y fue por pelotazo. Un juego sin carrera, sin hit, y una sola envasándose por pelotazo, o sea, lo que pudo haber sido un juego perfecto. Así que Puerto Rico con el softball superior, que sin duda estamos hablando del tercer equipo del mundo, está con 3-0 ya en esa primera vuelta. No juegan hoy, mañana se enfrentan en Las Vilenas, que fue el primero del otro grupo. La victoria fue 3-0 sobre el equipo de Venezuela. Hay que señalar, Pamela, que Puerto Rico en el tanto en el baloncesto, en la modalidad del sub-20, tienen un trabuco.
7: el equipo del voleibol masculino jugando un gran torneo. Lo que tiene que ver también con el término, ¿verdad?, de lo que está pasando con ese equipo del softball, que es el tercero del mundo. La pelota doble A, su selección nacional partió ayer, empieza a jugar el próximo viernes. O sea que estamos en presencia de que estamos esperanzados, ¿verdad?, de que Puerto Rico pueda seguir cosechando triunfos y dando medallas al pueblo de Puerto Rico. Entonces, en el baloncesto se jugó ayer en el Coliseo Rubén Rodríguez de Bayamón. Los vaqueros defendieron su casa. Al momento los equipos han ganado como local todos. Ayer Bayamón 106-93. Esto deja la serie 2-1, favorece a Bayamón. Se juega mañana en Caguas ese cuarto partido. La otra serie entre Ponce y Aguada, que también ha sido serie de local, está empate a una y hoy se juega en el Coliseo de Aguada. Entonces, en Grandes Ligas, estuvimos hablando sobre Javi Báez, llevaba mucho tiempo sin jugar, estuvo lesionado con su tobillo, entró un proceso de rehabilitación en AAA, ya fue subido a Grandes Ligas. De hecho, ayer conectó de 4-3 en la victoria vía paliza de su equipo de Detroit, 14-0, sobre el equipo de Baltimore. Defendió el jardín central y fue colocado como octavo bate. El equipo de los Guardianes y los Reds jugaron doble partido, ganó los Guardianes 6-5 a primera hora, segunda hora ganó Cincinnati 2-0, donde el boricua Emilio Pagan lanzó una entrada con dos ponches. En el juego de 6-5, Arroyo, defendiendo el campo corto de 4-1 con una impulsada. Arizona le ganó a los Piratas 8-7, Texas le ganó a Tampa 4-1, los Marlins blanquearon a Filadelfia 1-0, gran labor el dominicano Sandy Alcántara. Washington 8, Toronto 6, los Mets y Atlanta suspendieron, hoy juegan cartelera doble. Los Twins le ganaron a Kansas City 3-2, Caratini de 4-2, el Lugo ganó ese perdió ese partido. 6 entradas, 6 una carrera, 2 boletos, 2 ponches. Media Blanca 2, los Yankees 3, el equipo de San Luis cayó vía paliza sobre los Cubs 10-2, Nelson Velázquez de 1-0 y Brian Torres de 1-1. Houston le ganó a Anaheim 3-2, Cristian Vázquez de 3-1, los Padres le ganaron a Colorado 8-7, Castro de 2-1 con una impulsada. Oakland le ganó a Boston 4-3, Morán 2/3 con un ponche. Los Gigantes cayeron con Milwaukee 8-2, Elio Ramos de 4-1 y los Dodgers, aunque su fenómeno Tani conectó jonrón el abriendo juego, su número 10 y su número 23 de la temporada, cayeron 7-6 sobre el equipo de Seattle. Finalmente, la pelota AA ya anunció que la serie final nacional, que comienza el día 14 de agosto, se va a jugar todos los partidos en el Solá Morales. Yo creo que es un gran acierto porque tanto Yabucoa, que es el equipo de mejor fanaticada de la pelota AA, esto lo decimos con mucho respeto, pero las estadísticas no mienten, y Comerío, que tenía hambre de llegar a una final, llevan 23 años esperando por llegar a una final. Su último campeonato fue precisamente, valga la redundancia, hace 23 años, en el 2003. Y entonces, la serie comienza el día 14 en el formato de 2-3-2. Todos los juegos en el Solá Morales, porque así no solamente los fanáticos de Comerío y Yabucoa, sino todos los fanáticos que les encanta el béisbol tienen la oportunidad, en un parque amplio, puedan llegar tranquilos, disfrutar del partido y con buen estacionamiento y disfrutar de lo que se espera sea una gran serie. Así que a las 10 estaré con más información en la Ley Deportiva. Buen día para ti, Pamela.
0: Muy buenos días para ti también, Cano Negro. Gracias por la actualización en los deportes. Para todos esos fanáticos que les gusta estar bien conectados y bien actualizados en todas estas disciplinas deportivas. 8:33 de la mañana y vamos con un tema interesante. Oye, mira, la olla de presión del fundador de Kentucky, yo te la voy a contar ya mismo. Estos son los titulares aquí en el WIC.
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0: Además de que subastan la casa y objetos personales del fundador de Kentucky, el presidente de la autoridad favorece la concienciación ciudadana sobre las multas por el uso del agua. Esto y más aquí en el WIAC.
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0: Si usted es fanático de las subastas yo usted presto atención y subo el volumen. Y si usted es fanático de Kentucky Fried Chicken, más todavía. La olla a presión desde el fundador de Kentucky Fried Chicken, el coronel Sanders, su pajarita negra y decenas de objetos personales más saldrán a subasta pública la noche del martes junto con Santiago Casas, un restaurante que Sanders abrió después de vender su icónica cadena de establecimientos. Harlan Sanders, conocido hasta el día de hoy como el rostro de la cadena mundial que originalmente se llamaba Kentucky Fried Chicken, estableció la propiedad de Shelbyville como la primera sede de su negocio de restaurante a finales de la década del 50. Vendió la propiedad, que incluía su casa y el Claudia Sanders Dinner House, a Tommy Sherry Settle en el 74, quienes han administrado el restaurante desde entonces. Abro cita: el coronel Sanders fue el primer chef convertido en celebridad, afirmó Bill Manish, cuya firma de Manish Group está a cargo de la subasta. La respuesta ha sido mundial, así que necesitamos una subasta que atendiera a ese público global. La puja anticipada en línea concluye con una subasta en vivo y presencial de los recuerdos de Sanders el martes por la noche. Se aceptarán hasta el viernes ofertas selladas por el restaurante y la antigua casa de Sanders de 5.000 pies cuadrados a lo que llamó Blackwood Hall. Así que si usted es fanático de Kentucky Fried Chicken, pues sepa que hay una subasta y se va a estar recibiendo negociaciones hasta el viernes. Oye, y por otro lado, hombre asesinado cerca de una cancha en Fajardo, y esto sucedió en la madrugada de hoy miércoles cerca de la cancha de baloncesto del Residencial Puerto Rico en Fajardo, informó la policía. De acuerdo con la información preliminar, los agentes llegaron al lugar de recibir una alerta sobre disparos y encontraron el cuerpo baleado de un hombre cuya identidad no ha sido establecida. La investigación está a cargo de agentes adscritos a la División de Homicidios del Cuerpo de Investigaciones Criminales, mejor conocido como el CIC de Fajardo, en conjunto con el fiscal de turno. La policía exhorta a cualquier persona que posee información que ayude al esclarecimiento del caso a comunicarse de manera confidencial, escuche bien, al 787-343-2020, 787-343-2020. Y en noticias internacionales, eBay Inc. aceptó pagar casi 50 millones a una pareja en Massachusetts a la que empleados de la empresa enviaron amenazas y paquetes extraños como insectos vivos, una corona fúnebre y una máscara de cerdo ensangrentada, según los detalles del acuerdo divulgado el martes. El acuerdo con David e Ina Steiner, fundadores de E-Commerce Bytes, un boletín que cubre la industria del comercio electrónico, incluye 7 millones adicionales en donaciones benéficas, entre ellas a organizaciones que apoyan los derechos de la primera enmienda. Así que eBay le va a pagar por esa amenaza y acoso nada más y nada menos que 50 millones de dólares. No vienen mal. 8:37 de la mañana aquí en WIAC.
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0: 8:37 de la mañana. Recuerda que estás escuchando a Pamela Hernández, sustitución de José Ángel Cordero, y es momento de presentar a Elisa Vélez, colaboradora del Colegio de CPAs en Puerto Rico, y vamos a hablar de un tema bien importante: cómo prepararse financieramente para el retiro. Usted tiene que saber de eso, yo tengo que saberlo, Low también, todo el mundo tiene que conocer sobre cómo prepararse financieramente para el retiro. Así que bienvenida y buenos días, Elisa.
8: Buenos días, muchas gracias por la invitación y por la oportunidad.
0: Gracias a ti. Porque vamos a empezar, porque es importante comenzar a planificar el retiro lo antes posible. Yo me acuerdo cuando yo era más pequeña, soy joven, los que me están viendo por Facebook, soy joven, sí, soy joven, pero yo no recuerdo que se me dé, incluso en las escuelas, la realidad, es la realidad, nunca se te habla o se te educa sobre planificar tener retiro. Así que lo importante es preguntar de inicio por qué es tan importante planificarlo con anticipación.
8: Sí, y es cierto lo que comentas, que hay un poco de retraso en la orientación que reciben las personas sobre lo que pudiera pasar, ¿verdad?, ya cuando uno termina su edad productiva al retiro. Así que pues cada uno pues poco a poco, a medida que nos vamos acercando a esa edad, pues tenemos que ir buscando información y ver cuáles son las estrategias y las metas que nosotros queremos alcanzar. Mientras más temprano uno piensa en eso y mientras más temprano uno se planifique, pues más puedes ahorrar, más tiempo para poder ahorrarte. Eso significa que vas a alcanzar tus metas antes, así que puedes lograr ese retiro y terminar tu vida productiva antes. Y pues en términos de cuánto entonces es necesario tú ahorrar pensándose al futuro, pues es menos la cantidad porque vas a tener más tiempo para poder hacer ese ahorro. Así que la pregunta de cuándo uno debe empezar a ahorrar es ayer. Realmente no importa la edad que uno tenga, mientras más joven mejor, pero tampoco nunca es tarde. Así que tenemos todos que empezar en ese paso.
0: Y la otra pregunta bien clave es cuánto uno debe ahorrar una persona para alcanzar un retiro financieramente estable.
8: Pues mira, eso no es una contestación que va a ser igual para todo el mundo. Yo no te puedo decir, pues $100,000, $50,000, porque eso cada persona, pues, de acuerdo a sus metas, qué es lo que quiere alcanzar cuando se retire. Yo quiero retirarme más joven, puedo estar trabajando un poco más. ¿Qué yo quiero hacer? Quiero dedicarme a viajar. ¿Puedo seguir trabajando a tiempo parcial? ¿Quiero seguir trabajando a tiempo parcial? ¿Quiero irme a cuidar nietos? ¿Verdad? ¿Cuáles son las metas personales y las metas financieras que se requieren para esa edad? Según la persona, ¿verdad? Dependiendo cuáles son las deudas que pueda tener esa persona a su edad de retiro, si es que alguno. Hay mucha gente que prefiere, vamos a saldar todas las deudas para yo tener un retiro libre de deudas y poder utilizar, ¿verdad?, todo ese lo que he podido ahorrar en mis gastos personales. Gastos de salud, ¿verdad? Si la persona ya tiene una condición de salud, pues también tiene que todo esto considerarlo para determinar cuál es ese número mágico que debemos alcanzar y poder ahorrar de acuerdo a nuestras metas.
0: Ese tema es importante porque yo he conocido muchas personas que me dicen, yo me quiero retirar a los 50 años, ¿no? Y yo ahora lo estoy pensando y digo, wow, es un reto. Se puede hacer, pero claramente con una buena planificación. Así que eso es gran parte de las metas que tú tienes que pensar desde en temprana edad, diciendo, ok, ¿qué yo quiero hacer? Si yo me quiero retirar temprano, o como mencionaste, si quiero dedicarme a viajar, si quiero estar con los nietos, quiero vivir en otro país, pues bueno, es parte de esta planificación. Oye, te pregunto, Elisa, ¿cuáles son los errores más comunes que impiden una buena planificación para el retiro?
8: El más común es dejarlo para después. Decir, yo lo voy a retiro bien lejos, yo tengo tiempo para hacer esto. No, la planificación para el retiro comienza desde ahora y ya estamos tarde. Tenemos que empezar desde ya. Así que no lo dejemos para después. Otro error muy común que dice es que yo necesito mucho dinero para poder entonces ahorrar y cubrir mis gastos. No, uno se hace unos planes y se mantiene, ¿verdad?, dentro de esos planes para uno poder ahorrar, aunque sean 5 pesitos, 10 pesitos, 15 pesitos, ¿verdad? Y poco a poco uno lo va aumentando. Pero lo importante es comenzar desde ahora con esa planificación, con el ahorro hacia futuro. Y pues no orientarse, ¿verdad? Pensar que uno, lo puedo hacer y comienza, ¿verdad?, a hacer algún tipo de plan, si realmente orientarse, buscar información, consultar con asesores financieros para determinar realmente cómo se puede llegar a la meta que uno quiere.
0: Lo más importante es que cuando nosotros contemos este ahorro de retiro, también tenemos que incluir los gastos de salud y deben ser planificados con anticipación. ¿Cuán importante es que eso se considere dentro de ese proceso de planificación?
8: Sí, ya cuando uno se retira, pues se espera que uno esté en una edad un poquito más avanzada, ¿verdad? Así que pues vienen los achaques, vienen que hay que ir a médicos y vienen ciertos gastos de salud. Hay personas que ya tienen, antes de retirarse, condiciones de salud que van a tener que atender. Y pues esos gastos de salud pues van a ser una parte bien importante de los gastos que vamos a tener que asumir en nuestra edad de retiro. Así que es importante dentro de nuestro presupuesto de retiro incluir una porción, dependiendo de nuestra situación personal, ¿verdad? Pero una cantidad para los gastos de salud, ya sea médicos o cualquier otra, o medicamentos o cualquier otra condición que podamos tener. Siempre sabiendo, ¿verdad?, que hay ciertos beneficios que a lo mejor puedas tener beneficios adelante, pero siempre es bueno entonces contar dentro del presupuesto de retiro, pues los gastos de salud.
0: Elisa, para cerrar la entrevista, ¿qué mensaje pudieras darle a todo el mundo que está escuchándonos ahora mismo y que a lo mejor piensa que está tarde, pero yo creo que es momento de accionar? Yo creo que no es tanto de pensar, estamos tarde, estamos temprano, que tengo esta edad, sino, oye, yo creo que ya es momento, vamos a planificarnos de aquí a lo que resta de vida, ¿correcto?
8: siempre es un buen momento. No es que uno está tarde, es que hay que dar ese primer paso, ¿verdad? Y hay que empezar a pensar hacia el futuro. Uno no va a tener una edad productiva por siempre, así que hay que orientarse, ¿verdad? La recomendación es un asesor financiero, es la persona adecuada para orientarse cómo podemos llegar a las metas de retiro, incluyendo un CPA de preferencia, ¿verdad? Que estamos dedicados a ayudar en la asesoría financiera de las personas. Le pueden ayudar a construir un plan de ahorro de retiro que se ajuste a las necesidades, dependiendo la edad esperada de retiro, el análisis de los gastos, un plan de ahorro y cualquier mecanismo que sea ideal, ¿verdad? Hay diferentes mecanismos disponibles. Hay patronos que ofrecen ya planes de pensiones, los famosos 401k. Se puede inscribir y empezar a ahorrar por ahí. Cuenta IRA, anualidades. Hay cuentas separadas de inversión, que hay diferentes instrumentos para poder ayudar a la persona a llegar a sus metas de retiro. También los invito, ¿verdad?, que pasen a la página del Colegio de CPA, que ahí está el manual de planificación financiera, que también le da mucha información sobre cómo comenzar y dar ese primer paso hasta la planificación financiera de retiro. La página del colegio es colegiocpa.com.
0: Así mismito es, usted ya lo escuchó, nunca es tarde para poder planificar, si mucho más cuando hablamos del retiro, que todo el mundo aspira a retirarse, todo el mundo aspira a tener y a completar los últimos años de vida de manera placentera. Gracias, Elizabeth, por el espacio.
8: Muchas gracias a ustedes, buen día.
0: Ya ustedes lo han escuchado, así que es momento de prepararse financieramente para el retiro. Usted, yo también y todo el mundo aquí, 8:45 de la mañana. Recuerda que escucha WS740.
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0: Presidente de la autoridad favorece la concienciación ciudadana sobre las multas por el uso del agua.
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0: 8:46 de la mañana. Recuerda que escuchas a Pamela Hernández, sustitución de José Ángel Cordero. Y la última actualización del Servicio de Energía Eléctrica apunta de que hay 1.4 clientes sin el servicio actualmente. Ahora mismo, las regiones más altas sin el servicio está la región de San Juan con 253.068. Luego le sigue Caguas con 250.000, Mayagüez y Bayamón están bastante cerquita, están en los 216.000 ambos, Ponce con 212.000 y Arecibo y Carolina son los más bajos, pero tampoco es que muy bajo, porque Arecibo está en los 177.000 y Carolina en los 141.000. Así que si usted está sin el servicio, quiero que sepa que usted no es el único. Hay 1.4 de clientes actualmente que todavía están sin luz. Yo estuve sin luz muchas horas en mi casa. No sé si tengo luz ahora mismo. Y posiblemente sea parte de ese número que te acabo de dar en la región de mi hogar. Esperemos que llegue muy, muy pronto. Bueno, yo quiero que escuches esto. El presidente de la Autoridad de Acueductos y Alcantarillado, Luis González, abordó el tema de las posibles multas por el uso indebido del agua y sostuvo que no es necesario recurrir a medidas punitivas contra la ciudadanía. González enfatizó que si el pueblo se une para reducir el consumo de agua potable y hacer un uso responsable de recursos, no será necesario imponer multas u otras sanciones. Así que escuchemos lo que dijo el presidente de la Autoridad de Acueductos y Alcantarillados.
13: Yo personalmente creo que nuestro pueblo, si se une en una causa común, ¿verdad? Y volvemos, la autoridad está haciendo lo propio, está haciendo ajustes, está siendo más agresiva en reparar salideros, está siendo más agresiva en poder salvaguardar lo que no es nuestro recurso del agua. Pero si los clientes también nos ayudan y creamos conciencia de lo que es el uso adecuado del agua y logramos entre todos un junte de pueblo que podamos conservar el abasto, nos va a permitir pasar esta temporada seca, nos va a permitir llegar a las lluvias históricas que se dan, como indiqué, después de la mitad de agosto, y no es necesario entrar en este tipo de dinámica de castigar a la gente. Volvemos, cuando se habla de las multas, ¿por qué se imponen ese tipo de dinámica? Porque no seguimos las reglas o las leyes. Si en una cachetera dice que tenés que la velocidad máxima son 55 millas, ¿por qué tenemos que ir más rápido? Y en este sentido, si nosotros creamos conciencia de que en este momento de sequía no podemos estar malgastando el agua, tenemos que hacer todos los esfuerzos, tanto el gobierno como nuestra gente, para poder conservar el agua, y lo hacemos, no hay necesidad alguna de tener que castigar a nadie.
0: No hay que castigar a nadie, así dijo el presidente de la Autoridad de Acueductos y Alcantarillado, y los pongo en contexto a aquellos que se conectaron en el día de ayer. Él les respondió a preguntas de la prensa de que sí se podía considerar lo que eran las multas que en el pasado se tuvo que ejecutar, porque hubo algo parecido a lo que está pasando en el día de hoy, que había una reducción crasa del servicio de agua potable. Sin embargo, en entrevistas con esta servidora hace unos minutos atrás, el presidente dijo que no era necesario llegar a ese punto, porque entendía que lo que se necesitaba era la colaboración de todos como pueblo, y coincide con la gobernadora Jennifer González Colón, que también en el día de ayer expresó que eso no lo tenía sobre la mesa, las multas no estaban sobre la mesa, y que ella prefería que cada uno de nosotros fuera responsable en ese uso. Así que yo creo que el llamado es a la concienciación para evitar, ¿verdad?, procesos de multas, consecuencias que afectan también tu bolsillo. Por otro lado, la portavoz de Educamos, Eva Ayala, expresó su preocupación por la situación que enfrentan los maestros en las escuelas al señalar que los contratos de los maestros transitorios elegibles, escuché bien, ya no se otorgan por un año, sino por periodos de apenas 3 meses. Según Eva Ayala, destacó que esta medida representa un retroceso para la facultad docente, ya que limita la estabilidad laboral y la seguridad de empleo de estos educadores, generando incertidumbre sobre la continuidad de sus puestos de trabajo. Escuchemos.
14: Que a los maestros que nombraron como maestros transitorios elegibles, que son por contrato, los contratos no son del año. Esta es la primera vez que ocurre con los maestros en el Departamento de Educación. Son contratos de 3 meses. Y ayer le preguntamos en la región educativa de Mayagüez, que era donde nos encontrábamos, qué va a pasar. Y ellos nos indicaron que van a ser renovados cada 3 meses. De modo que aquí hay una incertidumbre muy grande en el Departamento de Educación, porque esto puede acarrear un sinnúmero de problemas. Por ejemplo, un maestro que usted nombra por 3 meses no tiene seguridad de empleo, pudiéramos, lo que estamos repitiendo en el verano, en el proceso de los nombramientos, que se pueda volver a repetir en octubre, aunque ellos dicen que va a ser automático, pero nadie tiene ninguna certificación escrita de que eso va a ser así. Si hubiera problemas con los nombramientos, con esos contratos, estaríamos hablando de que los planes médicos de esos maestros pudieran ser afectados, que los bonos de Navidad que van a acumular para el próximo año, si no cumplen con las horas requeridas o los meses requeridos, pudieran ser afectados. Pudiéramos estar hablando de que maestros se les afectara el año acumulativo de experiencia y eso le provoca una posible cesantía o inseguridad para el próximo año escolar. Y a esto, ¿verdad? Esto es nada más los empleados que tienen que ver, que son empleados no docentes, y los contratos de los empleados que no son permanentes en el área de la docencia del Departamento de Educación.
0: Así mismo es, así lo escuchaste aquí en WIAC740. Bueno, vamos a una pausa y regresamos con la actualización del tránsito con Luis Rodríguez.
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0: El tránsito con Luis Rodríguez, como siempre, conectada contigo, dándote la información de último momento. Y por otro lado, Jerry Nieve va a reclamar acción urgente ante las constantes fallas del servicio eléctrico en el Distrito 13.
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0: Lo último en las noticias, si usted necesita saber cómo está el tránsito hoy en Puerto Rico, y para eso con la mejor, Luis Rodríguez, cuéntame.
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16: El madrugador lo sabe, 7:40 de la mañana te mantiene informado. Informe del tránsito, tráfico pesado en la 167 sur en Bayamón, en la avenida Pastor Aguandarolón en Bayamón, en la 5 norte en Bayamón, en la 22 este en Guaynabo, en avenida Lomas Verdes este en Guaynabo, en Expreso Román Valdoriotti de Castro este en Carolina, en la calle Eider en San Juan, en la 3 oeste en Fajardo, en la avenida de Getau en Caguas y en la número 2 norte en Añasco. Tráfico de caravana en el expreso John F. Kennedy Norte en San Juan. Este fue el informe del tránsito en 7:40 de la mañana con Pamela Hernández. Soy Luis Rodríguez, 8:57.
0: Gracias, Luis Rodríguez, por esa información. Oye, y como te mencioné, te anticipé hace unos minutos atrás, el representante del Partido No Progresista por el Distrito 13, que comprende los municipios de Arecibo, Barceloneta, Florida y Manatí, Jerry Nieves, expresó su preocupación por las constantes deficiencias en el servicio de energía eléctrica que afectan a las comunidades que representa. El legislador destacó que desde la legislatura se están impulsando iniciativas y dando seguimiento al asunto con el propósito de identificar soluciones que permiten mejorar la estabilidad y confiabilidad del sistema eléctrico de la región. Escuchemos.
17: Nosotros hicimos la denuncia, ya que en el pasado, en los pasados meses, a través de la resolución de la Cámara 558, nosotros investigamos una situación que estaba ocurriendo con Luma Energy, donde estaban habiendo constantes bajones de luz en la comunidad de Islote, Víboras, Arialito, Boán, todo lo que le llamamos la carretera 681, en donde ya esto se ha hecho una pesadilla para las personas, que hay personas que han perdido ya equipos médicos, enseres, hay casas que tienen una parte tiene luz, otra no tiene luz, y esto es el diario tan reciente que el sábado, a raíz de este problema, ¿verdad?, este que ha habido en la comunidad, pues se cae un poste, que fue la noticia que reseñó un medio, que una familia, ¿verdad?, está viva de milagro, ya que el poste cae en la caja de la guagua, ¿verdad? Y entonces, cuando nosotros vamos y verificamos con la comunidad sobre lo que ha ocurrido en estos pasados meses, ellos nos indican, mira, esto se ha agravado, esto no ha mejorado. Aquí nosotros hemos hecho querellas y las querellas las borra Luma. Este, nos dice que están trabajando y aquí no llega nadie. Y por eso nosotros nos dimos la tarea de emplazarlo, de que ellos vengan a la comunidad de Islote y les resuelvan este problema de una vez y por todas.
0: ¿Conoce más o menos de la cantidad de personas que se han querellado? Mencionó que me imagino que muchos se han acercado a usted para poder notificarle su situación, ¿verdad?, de manera interpersonal. Le pregunto, ¿usted tiene constancia de, mira, que me pueda decir, mira, de a lo mejor 20 personas que se han acercado, todas en gran cantidad han estado con querellas? Porque me llama la atención que usted dijo que muchos de ellos han aludido a que Luma ha borrado las querellas. Le han dicho, ¿por qué es que no aparece en el sistema? ¿Ellos le han dado contestación respecto a esta situación?
17: No, Luma, por lo menos Luma Energy no nos ha dicho, ¿verdad?, por qué una querella no tarda más de un día, ¿verdad?, en darle seguimiento. Ellos no han dado una respuesta clara, pero sí nosotros lo estamos documentando. Todos y cada una de las querellas que nos llega a nuestra oficina, nosotros tenemos, ¿verdad?, a través de nuestro personal, un banco de datos donde nos dice, mira, esta querella se hizo hoy, y cuando tú te comunicas con algún gerencial de Luma Energy y le indica esa querella, ellos lo que le indican, no, ya esa querella fue cerrada, porque ya se investigó. Y yo le digo, pero ¿cómo se investigó si todavía el problema está presente en la comunidad, ¿verdad? Y nosotros estamos documentando eso para más adelante, ¿verdad?, ya que hay una investigación en cámara cogiendo sobre esto, pues seguir, ¿verdad?, abundando sobre lo que Luma Energy hace con la ciudadanía de borrarle las querellas.
0: Esto ha sido 7:40 en la mañana con Pamela Hernández y con ustedes hasta el viernes. Quédese conectado en el WIAC740 en la próxima hora en blanco y negro con Sandra Rodríguez Coto. Te espero mañana.
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19: Sin luz, sin agua y engañados, el colapso que nadie afronta. Bienvenidos a su programa En Blanco y Negro con Sandra para hoy miércoles 29 de julio de 2026. Les saluda Sandra Rodríguez Coto. Más de 340 mil abonados sin energía eléctrica en una de las noches más calurosas del verano y el pueblo dócilmente lo acepta. Residentes de San Juan convocan manifestación para exigir mejor servicio de agua potable. Plebiscitos quedan atrás en la estrategia por la estadidad, dice la gobernadora. Gremios policiales se sienten engañados. Leo Aldrich demanda a Rubén Sánchez y a Guapa Televisión por daños, reclama $1,000,000 contra cada uno. Esto es un día después de que la familia de Coto Cartagena recibiera información sobre la muerte de su hijo. Cerrarán carril de la avenida Kennedy por más de un mes. Aumento de los arrestos por parte de ICE en los aeropuertos abren un nuevo frente en la campaña de deportación. Keiko Fujimori asume como presidenta de Perú. Ortega busca ampliar mandato a 7 años y vetar la oposición en Nicaragua. Mis amigos, vamos a hablar de todos estos temas y muchos más en la edición de hoy de En Blanco y Negro con Sandra. Esto es un programa independiente sindicalizado. Esto significa que este programa se produce de manera independiente, pero se transmite de manera sindicalizada, es decir, por una serie de emisoras y cadenas de radio que son las más fuertes en sus respectivas regiones, por todas sus plataformas digitales, aplicaciones para dispositivos móviles y redes sociales. ¿Cuáles son estas emisoras? La cadena WIAC, que son tres: WIAC 930 AM Cabo Rojo Mayagüez, WISA 1390 AM en Isabela, WIAC 740 en la zona metropolitana. También nos sintonizan por X61, que es el 610 AM 94.3 FM Patillas y todo el sureste del país, WPAB 550 AM Ponce, ECO 93.1 FM en todo Puerto Rico. También nos sintonizan por WLRP 1460 AM Radio Raíces, La Voz del Pepino en San Sebastián, por WOQI 1020 AM Radio Casa Pueblo desde Adjuntas, por MundoLatinoPR.com, que es una emisora web de música tropical y comentario, y una vez sale del aire, este programa queda grabado y está en formato de podcast. Así que vamos de lleno con los temas para el día de hoy.
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1: Así es, mis amigos, bienvenidos a En Blanco y Negro con Sandra, el espacio donde las noticias no tienen matices grises. Vamos de blanco a negro buscando siempre la raíz en todas las informaciones, buscando la verdad, que es nuestro único compromiso. Soy Sandra Rodríguez Coto, periodista independiente, y como hacemos en este programa todos los días, traemos nuestros propios análisis de los hechos locales e internacionales, las historias que los grandes medios no siempre cuentan y las cosas que están doliéndole en el corazón, en el bolsillo, en las vidas de nosotros aquí en Puerto Rico, mientras insisten en, ¿verdad?, controlar la narrativa de algunos asuntos para que la gente como que se olvide de lo que es realmente importante. Pero en este espacio vamos a buscar, y siempre lo hacemos enfocando nuestro, ¿verdad?, nuestro enfoque principal es buscar lo que es la realidad, la raíz de todo esto. Así que vengo a gritar lo que otros callen, aguanten presión, mis amigos. Y quiero comenzar con una situación que está viviendo Puerto Rico muy fuertemente en los últimos meses y esta semana, particularmente los que escucharon los titulares donde yo hablo del colapso del que nadie afronta, la falta de electricidad, la situación con el agua, el engaño consistente en momentos donde el gobierno parece que anda por otro lado. Desde ayer hay un rumor bien insistente, lo quiero decir de entrada, comenzando el programa. Hay un rumor bien insistente de que la gobernadora ya tiene seleccionado a quién va a ser el secretario de la gobernación después de la salida de Francisco Domenech y toda la controversia que esto conlleva, ¿verdad? Pero ahí están hablando de que el que posiblemente el rumor más fuerte que está sonando es el de el rumor más fuerte que está desde ayer sonando es que Josué Colón, el nuevo secretario de la gobernación, pero obviamente eso falta por ver si se corrobora. Estoy hablando de un rumor que está insistentemente entre las filas del gobierno, que a veces uno no sabe si es que tiran la bolita para que la gente empiece a correr nombres. La realidad es que mientras están en esa bobería de quién nombro, quién dejo de nombrar y cómo protejo los intereses de las amistades de la gobernadora, todos estos secretarios y exsecretarios que están imputados o que han sido imputados de algún tipo de irregularidad o delito, las imputaciones que hay, por ejemplo, contra el secretario de Corrección y Rehabilitación, la situación contra la exsecretaria de la Vivienda, la situación con la secretaria de la Familia, solamente por mencionar algunos. Esto es terrible. Mientras eso está pasando y el gobierno se entretiene en esos asuntos, es como si viviéramos en un espacio de anestesia colectiva frente a una insensibilidad absoluta del poder. Estamos sin luz, estamos sin agua y engañados. Este es el colapso que nadie quiere afrontar. Señores, anoche sobre 340,000 personas durmieron a oscuras en medio del calor sofocante que nos tiene aquí en Puerto Rico asfixiado. 340,000 familias. ¿Y cuál fue la respuesta del gobierno? Pues silencio sepulcral. Y del pueblo, una docilidad insólita. Es increíble que ante tanto problema la gente está como en neutro. Yo no sé si es el agotamiento general o a qué se debe, pero la gente está como que ya no, como que, ¿verdad? Se rindió. A veces pienso esto. Porque en San Juan, por ejemplo, por darle unas de las situaciones, están enfrentando múltiples problemas de falta de agua, de falta de electricidad, pero más que todo esto, el que te cobra la factura sin tú tener el servicio de agua y que la gente está cansada de llamar a acueducto y no le explican porque hay una gerencia que no sirve, porque no sabe comunicar y no sirve lo que está, o están ocultando, o es mediocridad, o es lo están haciendo de maldad, pero la realidad es que la gente está volviéndose loca al estar tantos días sin electricidad y sin agua. Entonces, vamos a hablar un poquito más adelante de lo que está haciendo la gente en San Juan, que ha tenido que convocar manifestaciones desesperadas solo para reclamar algo que es sumamente básico, que es tener agua potable para tú poder bañarte, cocinar, para vivir con lo mínimo de dignidad en un país que dice que está trabajando, ¿verdad? O que no, porque nosotros no se supone que seamos un país de el cuarto mundo o del inframundo, pero así es como a veces uno se siente por la manera en que opera este gobierno y la desinformación. ¿En qué nos hemos convertido nosotros como pueblo? ¿Cuándo fue que nos vendieron la idea de que vivir a secas y a oscuras es algo normal? ¿Por qué permitimos que esto se normalice, verdad? Yo creo que parte de esta tragedia no es casualidad, es el triunfo de una mediocridad institucional. Agencias colapsadas, dirigidas por funcionarios que no dan la talla ni que ofrecen explicaciones. Pero mientras el pueblo pasa penurias, ¿dónde están las prioridades de la administración de Jennifer González? Señores, en proteger su plaza, en ponerle un escudo para que no toquen a Domenech, en blindar a los jefes de agencia imputados y señalados, desde el de energía eléctrica, el de acueducto hasta el de corrección, antes de darle la cara al ciudadano de a pie. La prioridad no es devolverle el agua ni asegurarte la luz, la prioridad es que el gobierno siempre mantenga el control de daños políticos y el amiguismo, que ya es insostenible. Señores, nos están ahogando en la incompetencia, la mediocridad, nos están secando por la indiferencia. La pregunta que usted y yo tenemos que hacernos hoy no es solo por qué el gobierno es insensible, sino por qué nosotros nos hemos vuelto tan dóciles. ¿Qué pasa que el puertorriqueño no se rebela? Yo no estoy diciendo haga una revolución, pero por lo menos usted levántese y cuestione, que no sea solamente una queja por las redes sociales y que alguien más haga algo. Usted tiene que activarse. ¿Hasta cuándo el puertorriqueño va a pagar la factura del mal servicio por su propia tranquilidad? Mire, ¿por qué siguen eligiendo a la gente que nos sirve? Es la pregunta que tenemos que hacernos. El agua y la luz son derechos, no son limosnas. Es hora de despertar de esta anestesia, de dejar la resignación a un lado. Es momento de empezar a exigir rendición de cuentas, porque un pueblo que no se indigna ante la mediocridad está condenado a vivir a oscuras. Y lo estoy diciendo, señores, porque he sentido en las últimas horas que el país ha normalizado el problema. Ya nos hablan de relevos de carga. Los relevos de carga, como si fuese una palabra en nuestra nomenclatura, algo normal, como si fueran unas palabras mágicas para dicen esa palabra, relevos de carga, y la gente se queda dócil. Es como si te pusieran, te hipnotizaran, te duermen la conciencia. Entonces uno siente rabia y a la misma vez vergüenza, porque tú dices, ¿dónde se para la gente a cuestionar al gobierno? Mira, ¿qué es lo que está pasando? Pónganse a trabajar, porque para eso es que le pagan a ustedes. Pero tienen el país muy mal. Y la gente que está siendo afectada en su inmensa mayoría son personas, adultos mayores, que tienen que lidiar con todos estos problemas, gente que necesita, la gente pobre de nuestro país, y los pequeños y medianos comerciantes que son los más fastidiados en este proceso, señores. ¿Cuál es la noticia que uno debe mirar? Bueno, hasta anoche el sal de energía, Josué Colón, que dicen que podría ser el secretario de la gobernación, ese es el rumor que hay, ¿verdad? Hasta anoche informó que el personal de Genera detectó problemas en la bomba de vacío número 2 de la unidad 2 de Aguirre, lo que forzó una reducción aproximadamente de 120 megavatios, y esto provocó que más de 314 mil personas se quedaran sin el servicio eléctrico después de esa generación en Aguirre. De hecho, hubo una llamarada bien grande en Costa Sur que generó bastante preocupación en el área de Guayanilla, y tengo fotografías, esto estaba circulando desde anoche en redes sociales y por mensajes de texto, de una preocupación, porque dicen, ven acá, ¿de dónde está este fuego? ¿Por qué este incendio? ¿Qué es lo que está pasando? ¿Es alguna emergencia? Pues mira, de momento la gente se quedó sin energía eléctrica y ¿verdad? Apuntaron a las plantas de Aguirre y de Ecoeléctrica, que esto provocó la activación automática de los mecanismos de protección de todo el sistema eléctrico, y tumbaron la luz precisamente para proteger esas áreas, ¿verdad? Esas plantas. Pero mientras tanto, el país sigue a oscuras. Alrededor de las 7 de la noche, la unidad 2 de central de Aguirre inició una reducción de carga por parte de una operación de emergencia para atender la falla en el sistema de vacío del condensador. La unidad generada cerca de 100 megavatios al momento del evento y posteriormente se redujo a 120. O sea, ¿de qué estamos hablando? Son plantas generadores, equipos que están viejos, que están obsoletos, tratando de ver cómo sobreviven. Y yo no veo como una luz al final del túnel en este problema en Puerto Rico. Entonces uno dice, vamos a seguir viviendo a oscuras y sin agua. Ese es parte del problema. La desinformación o la manera en que se está comunicando, la gente como que ya... Yo pienso que la gente ya tiró ancla, ya se hartó y no le presta atención. El hecho es que, vuelvo y digo, nos sentimos a veces frustrados de ver esta situación que ocurre en Puerto Rico, pero siempre hay gente que por lo menos alza la voz, y yo creo que esto hay que reconocerlo. Un grupo de residentes de San Juan convocaron una manifestación para exigir un mejor servicio de agua potable. Líderes comunitarios hicieron una conferencia de prensa para denunciar cómo el gobierno Acueductos ha dejado a miles de familias en la zona metropolitana sin acceso al agua, cobrándole el servicio y sin información. Ellos han creado la coalición Exigimos Agua, que están convocando una manifestación el próximo 4 de agosto a las 6:30 de la tarde en el Parque Sixto Escobar, donde van a denunciar la situación que se ha prolongado por más de un año en varias comunidades. ¿Quiénes van a estar allí? Bueno, líderes comunitarios de sectores como Santa Teresita, Machuchal, San Jorge, San Mateo, Monteflores, Sagrado Corazón, los residenciales públicos Luis Llorens Torres, Villa Kennedy, la

cómo resolver. Así que van a hacer esta manifestación y dice que es que no se puede seguir viviendo con una incertidumbre porque no se sabe, el gobierno tiene que invertir en infraestructura, tiene que planificar adecuadamente y tiene que asegurarse que quien está al mando de estas instituciones sean dirigidas por personas capacitadas, con experiencia, no por mediocres, que son los que ha nombrado el gobierno de Jennifer González, gente que no sabe lo que tiene la bola entre manos y por eso es parte del problema que hay. Y están haciendo un llamado estas personas de las comunidades en San Juan a que organizaciones, comerciantes, profesionales, estudiantes, los ciudadanos se unan a este esfuerzo porque también ha habido una serie de protestas contra la Autoridad de Acueductos y Alcantarillados precisamente por estos problemas. Ustedes saben que la gobernadora había anunciado un plan que iban a instalar 95 cisternas comunitarias en el residencial Luis Llorens Torres, que tiene más de 2.500 unidades de vivienda, imagínate, para mitigar las crisis y la interrupción de agua con 95 cisternas. O sea, ¿de qué estamos hablando, señores? Más de un mes después de haber hecho este anuncio público, las cisternas todavía no han llegado a residencial. O sea, mire qué charlatanería, qué falta de organización tiene este gobierno. Tienen a la gente de rehén. Y a mí me da coraje porque son gente mayor, en su inmensa mayoría, y gente pobre, ¿sabes? Pero ya en esto hasta afecta a los negocios. ¿Cuántos negocios van a quedar de pie cuando termine toda esta locura? No sabemos. Así que es una absoluta incompetencia de quienes dirigen acueductos y que la gente tiene que empezar a exigirle mayor rendición de cuentas al gobierno. Vamos a ver qué va a pasar allí porque la gente no está recibiendo el servicio de agua y esto provoca una incertidumbre. Imagínate que tú tienes que buscar que vengan a rellenar los cubitos. Es una cosa horrible. Y esto pues no puede ser sostenible. Y yo entiendo que estamos en una sequía, pero no es que sea la sequía, es la manera en que esto se ha desinformado, porque no se ha dicho bien. Y mientras hablan de secar y de posible racionamiento en algunas áreas, mire, esto de la falta de agua viene desde hace tiempo, ¿no? Eso no es de ahora. Llevan 2 o 3 meses, yo te diría que el último año esto ha sido caótico y la gente no se entera. Y ahí te demuestra el problema de gerencia que hay en el gobierno de Puerto Rico. Es muy fuerte. Entonces, mientras eso sucede, van y le preguntan a la gobernadora y la gobernadora está tratando de mantenerse en su carril, que es no hablar de los problemas, es hablar de su agenda. Mire, ok, yo puedo entender que ella quiere tener su agenda de gobierno, pero enfrente a la situación que tiene la gente está sufriendo. Pues no, ella viene y te habla del plebiscito. Está hablando de la estadidad y de que los plebiscitos quedan atrás en la estrategia por la estadidad. Esto dice la gobernadora, que dice que el movimiento estadista se está preparando para cambiar la estrategia ante el Congreso y buscar nuevos mecanismos para promover la admisión de Puerto Rico como Estado, entre ellos la erradicación de un nuevo proyecto de ley. Eso es algo que había adelantado doña Miriam Ramírez de Ferrer y esto surge luego de un estudio que hizo McLaughlin and Associates, que comisionó Puerto Rico Statehood Council, una organización que busca la estadidad, que dice que el 56% de los votantes hispanos favorecería al Congreso que respalden la estadidad para Puerto Rico. Están hablando de esto, ¿verdad? Como si eso fuera la prioridad en un momento donde no solamente hay una necesidad urgente que la gente quiere que le resuelvan los problemas de agua y luz, y están aquí hablando de estadidad, que es un tema distinto, pero además de eso, vas a mirar el gobierno de Estados Unidos y Donald Trump no está mirando este asunto. Por ejemplo, Donald Trump, por todo lo contrario, él ha dicho que prefiere darle la estadidad primero a Venezuela y a Cuba que a Puerto Rico. Él lo ha dicho abiertamente. Entonces, no hay el ambiente, no está el escenario para atender estos reclamos de Puerto Rico. El PNP tiene que admitirlo. Señores, póngase a administrar y a gobernar y después politique. El estatus, resuélvalo después. Aquí hay problemas urgentes de acceso a los servicios y la necesidad que tiene la gente. Esa debería ser la prioridad, pero no. La gobernadora está hablando de la estadidad y hablando de que van a cambiar la estrategia, ya no son plebiscitos, que llevan 4 plebiscitos corridos. Ella dice que la estadidad va a llegar, la pregunta es cuánto tiempo se va a tardar. Ese es el informe y el enfoque que tiene la gobernadora. Según el estudio que hicieron los estadistas, un 68% de los votantes hispanos catalogó como importante que Puerto Rico se convierta en estado. Entonces, pues están hablando de estos temas cuando hay tantas cosas. Yo no digo que no piensen en su ideal político. Claro que usted va a pensar en su ideal político. Esa es su razón de ser. Yo lo puedo entender.
pero en momentos como el que está viviendo Puerto Rico, esto es agobiante. La gente que no tiene agua, mire, yo los veo y la gente se queja y es una cosa horrible. ¿Cómo tú puedes vivir así? Y lo peor es la incertidumbre, que no te informan, no te explican, porque la mediocridad en acueducto es tal que no te dejan saber bien lo que está pasando. Y la respuesta a esto es la gobernadora hablar del estatus político. Mire qué cosa.

0: la desconexión que hay. Pero como si fuera poco, este tema de los servicios directos a la comunidad, también hay una situación en el tema de salud y de seguridad, perdón, que usted sabe que la gente se tiene que enfermar de los nervios, como está Puerto Rico, con la violencia, el nivel de violencia de droga que hay tan fuerte, y la actitud a veces de brazos caídos de la policía. Y esto yo lo digo porque muchos policías se comunican conmigo, me lo dicen, se quejan de cómo está la situación. Y mientras tanto, tú ves a los gremios de policía reaccionando. Hoy acaban de decir que los gremios de policía se sienten engañados y que están pensando protestar durante esta semana por la falta de uniformidad en los aumentos salariales que le habían otorgado a los policías. Dicen que se sienten burlados y engañados por el aumento salarial que anunció la gobernadora en abril, pero el alza no se aplicó a todos los uniformados, sino a los que el superintendente Joseph González dijo que eran los primeros que iban a entrar. O sea, la Asociación de Policías Unidos luchando, dice que el aumento prometido nunca se dio, solo se otorgó un ajuste y más de la mitad de los policías en Puerto Rico recibieron cero aumento. 44 millones, según establece el mismo superintendente, se utilizaron 28 millones, que al final del día fueron 33, que tuvo que utilizar la escala salarial y entonces sobraron 11 millones. Con eso, 5 adicionales. O sea, miren cómo se han ido dividiendo. Lo que le llega realmente a la policía son migajas, dice Gabriel Hernández, presidente de la Asociación Policiaca. De esos 16 millones se encuentran bajo evaluación de la Junta de Control Fiscal, ya que el jefe de la uniformada indicó que se analizan requisitos como méritos, adiestramientos y evaluaciones para poder otorgarlos en una segunda fase. O sea, que todavía es la hora que no van a dar el dinero. La policía está, pero color de hormiga brava. Y eso es entendible. El superintendente nunca había hablado de fase, según el gremio policiaco. Él dijo que para el 15 de julio iban a estar dando el aumento y nadie lo recibió, o sea que las policías están de brazos cruzados. Para que usted tenga una idea, el mínimo salario mensual por rango quedaría de la siguiente manera con los aumentos. Cadetes ganarían 2.296 al mes, agentes ganarían 3.600 al mes, sargentos 4.967, si usted tiene puesto de teniente segundo ganaría 5.400, si usted es capitán, 6.600, si es inspector, 7.200 y si es coronel, 10.355. Eso es la escala salarial de la Policía de Puerto Rico. Y la Asociación de Policías dice que ya están informando a las la información de ausencias y la falta de trabajo en muchos de los cuarteles responde a esta indignación que sienten los policías de que les prometieron aumento y no se lo van a dar. Así que esto es una crisis real que enfrenta este gobierno. Pero señores, tengo que hacer una pausa porque el tiempo me traiciona para poder ampliar y vengo a hablar un poquito en detalle de la situación con Leo Aldrich y lo que hay detrás y lo que no se dice de este caso con la demanda que tiene contra WKQ y la empresa matriz de Guapa. Así que vamos a una pausa y regresamos enseguida.
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1: Bien, amigos, regresamos a En Blanco y Negro con Sandra. Bueno, vamos a hablar de la prensa, un poquito relacionado a los medios de comunicación, porque estamos en la Semana de la Prensa. Muchos eventos que se han estado ocurriendo y se han estado llevando a cabo, sobre todo en San Juan. La Asociación de Periodistas de Puerto Rico ha estado realizando eventos allí en el área de Valleja. Yo no he ido a ninguno, lo tengo que decir abiertamente, porque yo hace años que no voy a estos eventos. Estoy medio desconectada de las organizaciones, porque el trabajo es muy fuerte. Además de que me he dado cuenta que en el caso de la prensa independiente, pues es difícil hacer este tipo de cosas, pero es importante que se haga el detente, que la gente empiece a analizar y a rememorar y a tomar los talleres cuando dan talleres de mejoramiento profesional. Estas cosas son importantes porque todos los días se aprende algo y los periodistas pues no estamos exentos a esto. Por el contrario, tenemos que educarnos todos los días para ir mejorando nuestro trabajo. Pero en este entorno de la prensa quiero hablar de varias cosas que han estado ocurriendo en las últimas horas, porque en horas de la tarde de ayer trascendió el hecho de que el colega ex reportero, por muchos años fue reportero de Primera Hora, trabajamos juntos, y es un querido, un apreciado amigo, Leo Aldrich, demanda a un ser que yo adoro, que es un gran amigo también, y fue mi colega, fue mi compañero, fue mi jefe, trabajamos juntos en la radio y en la televisión. De hecho, fue la persona que me llevó a la televisión a mí, Rubén Sánchez. Leo Aldrich demanda a Rubén Sánchez y a Guapa Televisión, que es la empresa matriz de las emisoras, por daños. Está reclamando $1,000,000 contra cada uno de ellos en dos demandas, una demanda federal y una demanda estatal. Y esto, pues, a mí me parece bien importante destacarlo, porque obviamente esto coincide con varias cosas que han estado ocurriendo. Yo creo que el abogado y ahora analista político Leo Aldrich tiene el derecho a radicar cualquier demanda que desee contra quien desee, ¿verdad? Como hizo una a nivel estatal y una federal contra Guapa Media por difamación y daños punitivos. Como dije, está reclamando $1,000,000, pero... todo tiene que ver porque él llegó a la estación y Rubén Sánchez le dijo una palabra soez cuando lo recibió. Parece que estaban en contra. Rubén Sánchez entró al estudio, le dijo esa palabra soez, que no la voy a repetir aquí. Es un contexto bien complejo. Y obviamente, yo tengo que decir, y en esto coincido con Rafa Acevedo, el escritor y periodista y profesor, que uno tiene derecho a defender su reputación, su dignidad como ser humano, su libertad de expresión y la de ejercer el trabajo libre de presiones indebidas. Y si él estaba como analista político en una emisora y llega Rubén Sánchez y él alega, ¿verdad?, y salió al aire que le dijo las palabras OS, pues mira, él puede o quedarse callado y aguantarlo o reaccionar, que es lo que está haciendo con esta demanda. Ahora, lo que a mí me llama la atención es que qué casualidad que la radica justamente un día después, cuando se anuncia que ha habido progreso con una investigación que tiene que ver con la muerte del licenciado Coto Cartagena, que puede parecer a veces yo pienso si es una estrategia para desviar la atención de lo que ha estado ocurriendo y el rol que tuvo Leo Aldrich precisamente en ese caso, en el proceso inicial de la investigación que había por el supuesto suicidio de Coto Cartagena, que era un abogado bastante conocido, que dicen que se tiró de un edificio para abajo, pero el informe nunca ha estado, la investigación se hizo inconclusa y en aquel momento Leo Aldrich, ustedes recordarán, llegó al lugar de los hechos a hablar con una de las testigos y eso pues uno se pregunta cómo pasó eso, ¿verdad? ¿Cómo se permitió, cómo el Departamento de Justicia permite esto en un momento donde la mamá de Coto Cartagena, que es una ex jueza, María Inés, ha estado denunciando las irregularidades en torno a la muerte de su hijo, que ella dice a él no se tiró, él no se suicidó, a él lo mataron. Entonces, ¿qué pasa? Que el Departamento de Justicia no investiga. ¿Por qué yo digo esto? Porque estamos hablando de un caso que tiene que ver con una vida que se perdió, una vida humana. Y yo recuerdo haber hablado con esta ex jueza y de hecho la contacté con Yolanda Vélez Arcelá y con un montón de reporteros le pasé los contactos que han seguido manteniendo la historia viva, porque cuando una familia víctima del crimen se siente que no les hacen caso, pues nosotros como periodistas tenemos que apoyarnos y darle, yo comparto la información para que la noticia salga en otros lugares. Eso salió aquí en este programa, fue el primer lugar donde salió hace bastante tiempo ya, pero a mí me llama la atención que este caso surge precisamente cuando viene Leo y saca esta otra demanda. Yo no quiero, yo vuelvo y digo, yo defiendo la presunción de inocencia, conozco a todos los implicados, lo estoy diciendo, defiendo el derecho a uno defenderse de injurias y difamación, entiendo que son hechos separados y que Leo Aldrich tiene ahí una acción, una posible acción real, porque fue, él recibe este insulto al aire de Rubén Sánchez, ¿verdad? Pero yo he visto tantas cosas que a veces en el sistema que uno dice, ¿qué está pasando, verdad? Porque es como si fuesen tramas novelísticas de lo que pasa en Puerto Rico y cómo es que hay algunas cosas que salen y otras que no. Yo quiero compartir con ustedes el audio de un reportaje que hacen los colegas de Lo Sé Todo, un programa que yo ayudé a lanzar, que trabajé allí, fui jefa de información por mucho tiempo cuando estaba Topi Mameri. Así que voy a compartirlo con conocimiento de hecho, pero quiero que escuchen lo que dice Juliana de este caso y la coincidencia que ocurra este mismo día. Así que escuchen esto.
0: Y es que según información que ha llegado a producción, presuntamente Fiscalía se dispone a informar a la madre de la víctima cuál fue la conclusión del caso luego de recibir y estudiar los informes y la evidencia recopilada. Conversamos en exclusiva con la madre de la víctima, la honorable ex juez María Inés Cartagena, quien asegura que analizará con su experiencia cuidadosamente lo que le presentarán y planteará sus argumentos sobre la determinación de las autoridades. Ahí está.
2: El propósito de la reunión debe ser informar a la víctima de qué se ha investigado y los progresos de la investigación. En el caso de Carlos Javier, como ya se cumplen 8 años, pues entonces yo entiendo que ellos me van a informar a mí cuál ha sido el resultado de la investigación de esos 8 años. Que de hecho hace como 6 meses me adelantaron y yo les planteé que yo necesitaba, más que las inferencias, las conclusiones de ellos, yo necesitaba ver la evidencia que ellos tenían para yo poder emitir un juicio adecuado, porque yo conozco del procedimiento. Así que yo asumo que eso es lo que nos espera esta semana, y una vez ellos me muestren cuál es la evidencia que ellos tienen de forense, yo sé la evidencia que tienen. Yo lo que no quiero es recibir opiniones, ni inferencias, ni deducciones de ningún fiscal, de ninguno. Yo quiero hacer mi propia interpretación. Que ellos hagan lo que tengan que hacer de acuerdo a su trabajo, yo haré lo mismo de acuerdo a que soy una víctima y que tengo también unos derechos, y mi hijo muerto tiene derechos también.
3: ¿Usted le ha solicitado al Departamento de Justicia el informe de la policía, el informe de la investigación, pruebas recopiladas?
2: Bueno, yo le solicité al Departamento de Justicia lo que yo entiendo que es lo más importante, y de hecho lo adelanto porque ya el caso está tan maduro, por así decirlo, que no hay razón por la cual no deba decirlo, el informe del perito que originalmente fue a la escena, el que determinó, conforme a la evidencia que yo tengo, de que a mi hijo lo habían empujado. O sea, que no fue un accidente.
3: Pues, ¿usted cree que se están lavando las manos para cerrar el caso y hacer un informe para, como podríamos decir coloquialmente, para poder darle un cierre y complacer a la familia?
2: Bueno, no es que yo creo, yo estoy segura. O sea, desde el principio de este caso, desde una escena que fue mal trabajada, como lamentablemente está pasando en muchos casos en Puerto Rico, yo estando en la escena desde que llegó Leo Aldrich allí, interrumpí y que ellos lo permitieron, y luego el caso, como se vio en los tribunales, y evidentemente los testigos no le dieron oportunidad, no me han dado oportunidad a mí para saber qué es lo que cada uno de ellos declaró. Sí, evidentemente, ellos están omitiendo, siempre me han omitido una información a mí, sobre todo después que salió Betsaida Quiñones del caso.
0: ¿Qué va a pasar, señores? Todos los detalles
1: usted se entera. Esto lo dijeron los colegas de Lo Sé Todo, y pues quería compartir con ustedes ese audio porque estaba ahí hablando Marinés Cartagena, la mamá de Carlos Coto Cartagena, el abogado, que dicen que murió, que la noticia era que él se tiró de un edificio hacia abajo y se mató. Pero desde el primer día, esta señora que estuvo en este programa, cuando fue donde primero salió a hablar, y tengo que decirlo abiertamente, ella cree que nosotros somos familia porque tenemos el mismo apellido, Coto, y quizás seamos primos, no sé, bastante lejanos. Pero el hecho de que esta información se haya ocultado por parte del Departamento de Justicia nos tiene que levantar muchas sospechas, ¿verdad? Por eso quise compartir el audio completo de lo que está pasando, y lo que dice Lo Sé Todo, para que usted llegue a sus propias conclusiones, porque qué casualidad que ella siendo jueza, el padre de, o sea, él, la víctima es un abogado conocido. En ese apartamento estaba lleno de abogados conocidos. Cuando él supuestamente se cae, que desde el primer día toda la evidencia apunta a que alguien lo empujó, que eso fue un asesinato, estaba rodeado de abogados, llega Leo Aldrich a la escena y llegan la policía, se permiten unas cosas allí y de momento la información no fluye. Y han pasado 8 años desde entonces. Si ellos son abogados y jueces, ex jueces, imagínense qué pasa con ciudadanos que no tienen el conocimiento legal. Entonces, este es un caso sumamente serio que yo no, ¿verdad? No estoy haciendo una imputación y quiero dejarlo claramente establecido. No estoy imputando de quién es culpable, quién lo empujó, nada de eso. Estoy diciendo que qué casualidad que estén pasando estas dos cosas a la misma vez, dos situaciones que ocurrieron hace 8 años prácticamente o hace un tiempo, ¿verdad? Casos que coinciden. Esto sucede y ahora finalmente le van supuestamente a prestar atención en justicia. Ustedes saben que hace 2 semanas en este programa dijimos también de lo que ha estado sucediendo bajo la nueva Secretaría de Justicia, que ha detenido todas las investigaciones y que tiene los casos a punto de erradicarse. Hay un caso contra el municipio de Caguas, que lo dijimos aquí hace tiempo, y lo tienen ahí y aguantado por 2 años. Fiscales habían dicho, tenemos la información y ya está listo para someterlo. ¿Por qué no lo someten y cambian a los fiscales? Ahí hay que ver qué es lo que está pasando. ¿Y por qué no le informan a las víctimas de delito? Esas son preguntas que también tenemos que plantearnos. Pero esto coincide en el caso de Coto Cartagena, que surge esta noticia y precisamente sale entonces la demanda que radica Leo Aldrich, que le está reclamando a Guapa por encubrir y lucrarse de la conducta agresiva de lo que él dice Rubén Sánchez en ese programa de la colega emisora donde lo difamó y está demandándolo por $1,000,000. Así que mire qué casualidad que sean figuras que estuvieron vinculadas en un mismo asunto y que las cosas coinciden a la misma vez, ¿verdad? Yo estoy infiriendo aquí que hay unas casualidades que a mí me llaman la atención. Yo no estoy diciendo que haya nada detrás de esto. Yo no tengo información de qué está pasando. Yo estoy sencillamente viendo un escenario donde surge una noticia de una demanda y tiene algunos de los mismos personajes de otro caso que ahora, después de 8 años, es que supuestamente se va a aclarar. La pregunta que tenemos que hacer no es qué pasa en el Departamento de Justicia. ¿Por qué Justicia se tarda tanto en dar la información de los casos, verdad? 8 años para darle información cuando aquí hay leyes que protegen a las víctimas de delito y a los familiares para que por lo menos tengan información de cómo fue ese proceso. ¿O es que solamente se da la información cuando son ciertos casos y cuando son figuras conocidas no se da la información? Esa es la pregunta que yo planteo y la quiero dejar sobre el tintero, porque a mí estas cosas, como decía el comercial, a tomates no huelen. Señores, tengo que hacer una pausa. Voy a hacer una pausa, regreso después de esta pausa comercial. Vamos a hablar de algunas noticias de corte internacional y de cosas locales que todavía falta por decir. Así que vamos a una pausa, regresamos enseguida.
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0: Regresamos a esta parte final de En Blanco y Negro con Sandra. Estaban escuchando la canción Sin Censura del rapero Daniel De Vita, que la dedica a el compañero, ¿verdad?, de el medio Sin Censura en México, Vicente Serrano. Bueno, medio con el que colaboró hace ya 8 años, que siempre lo digo, pero me gusta mencionarlo para que la gente esté consciente de lo que estamos hablando. Bueno, varias cosas que quiero traerles, mis amigos. Antes de pasar a algunos temas internacionales, quiero mencionarles a la gente que estamos, como yo, que estamos preparándonos ya para el Back to School, que ya estamos ahí a la vuelta de la esquina. Las vacaciones del verano ya se acabaron, señores. Ya 2 semanas, ya esto vuelve otra vez a la rutina. Y esto pues conlleva que mucha gente tiene que empezar a trasladarse. Los que vamos a San Juan, pues todos los días nos chavamos por coger los tapones. ¿Tú sabes cómo es el tránsito? Pues la autoridad de carreteras estaba informando que va a haber un cierre en uno de los carriles de la avenida Kennedy. Va a estar durante más de un mes, eso desde el 30 de julio hasta el 4 de septiembre, la carretera prácticamente cerrada por esta situación de lo que están anunciando de la reconstrucción que viene en esa zona. Así que tenemos que prepararnos, señores, no es fácil lo que viene por ahí en el Back to School, el tapón. Así que lo planteo porque ya anunciaron que va a estar allí entre los kilómetros 4.2 y 3.8 en dirección de Guaynabo hacia San Juan. Así que estoy frita como quiera. Va a estar cerrado el carril derecho de la PR2. Así que hay que estar pendiente para o salir más temprano para que usted no coja tapón si tiene que ir a San Juan con todas estas construcciones que están y la mejoras que están haciendo. Yo me pregunto, ¿por qué no lo hacen en el verano? ¿Por qué tienen que hacerlo cuando viene el Back to School, ¿verdad? Para que coge el tapón, pues ya usted sabe lo que viene. Bueno, vamos a cubrir varios temas, señores. La agencia federal ICE hoy trasciende que está ampliando los arrestos de indocumentados en aeropuertos y está abriendo un nuevo frente en la ofensiva de las deportaciones. Los agentes federales están deteniendo a las esposas, a los esposos, los cónyuges de ciudadanos estadounidenses. O sea, usted tiene la ciudadanía americana y se casó con un peruano, con un venezolano, con un dominicano que no tiene la ciudadanía, está frito porque lo pueden parar en el aeropuerto. También van a parar trabajadores tecnológicos y otros extranjeros cuyas visas expiraron, incluso cuando muchas están solicitando, ¿verdad?, para permanecer legalmente en Estados Unidos. La administración de Donald Trump comenzó a detener ciudadanos extranjeros con visas estadounidenses vencidas mientras transitan por los aeropuertos, incluidos cónyuges de ciudadanos estadounidenses, según los documentos que saca el New York Times, y entrevistas con abogados que se especializan en inmigración. Esta medida abre un nuevo y amplio universo de personas susceptibles a ser deportadas. En las últimas semanas, agentes de inmigración y vestidos de civil han detenido a personas en mostradores de check-in, puertas de embarque, en al menos 15 aeropuertos. Algunos de los procedimientos se realizaron de manera discreta, mientras que otros quedaron registrados en vídeos tomados por pasajeros indignados. Los arrestos recientes parecen representar una ampliación del acuerdo entre la Administración de Seguridad de Transporte, el TSA, y el Servicio de Inmigración y Aduana, el ICE. En diciembre pasado, el New York Times había informado que agentes de ICE estaban arrestando en aeropuertos a personas con órdenes de deportación gracias a información proporcionada por las aerolíneas a TSA. Ahora, después de revisar el documento del Departamento de Seguridad Nacional y entrevistar a abogados de más de 25 personas de una docena de países detenidas recientemente en aeropuertos, New York Times concluye que el programa también abarca a personas con visas vencidas, que es un grupo mucho más numeroso. Cada año, cientos de miles de inmigrantes y visitantes permanecen en Estados Unidos después del vencimiento de sus visas. Muchos de ellos se encuentran en una zona gris legal, ya que esperan la renovación de sus visas o la obtención de un green card, mientras cuentan con permisos de trabajo vigente. Hasta ahora, estas personas no eran una prioridad para las deportaciones, salvo que hubiesen cometido delitos, y rara vez eran detenidas mientras aguardaban una resolución migratoria. Pero esta política cambió bajo la presidencia de Trump, cuya administración impulsa una campaña de deportaciones masivas y considera que toda permanencia después del vencimiento de una visa es una situación ilegal. Los operativos de ICE en lugares de trabajo forman parte de la estrategia del gobierno de Trump y ahora con la mira en los aeropuertos. Y esto pues es bastante fuerte, ¿verdad? Esto no se ha confirmado a nivel oficial, pero es lo que reporta el New York Times. Y a mí me parece fuerte. La meta del gobierno de Donald Trump era por lo menos hacer 2,000 arrestos al día. Los arrestos en aeropuertos es, imagínese que usted va de viaje y va con su familia y de momento le llevan a su esposa o a su esposo. Es horrible. Y obviamente usted dirá, pero es que estaba ilegal. Bueno, pero si estabas en el proceso de que la visa se venció y estaba solicitándola, ¿por eso te van a deportar? ¿Por qué no esperan a que te llegue la visa, verdad? Pues no, porque la agencia, ICE está haciéndolo porque Estados Unidos tiene como política sacar por lo menos más de 100,000 inmigrantes ilegales. Y eso se está dando como parte de la política de Donald Trump. Así que pendiente a toda esta situación. Yéndonos de Estados Unidos, pues varias noticias importantes han estado ocurriendo. El terremoto en Japón todavía está dando que hacer. Gracias a Dios no fueron tantas muertes como en Venezuela, porque los japoneses están como que más preparados, pero no deja de ser un terremoto fuerte, 7.1. Y la Tierra ha seguido temblando en todo el planeta. Tiembla todos los días, pero aquí en la zona del Caribe, en Puerto Rico, se han sentido también algunos temblores bajitos. Y déjalos por allá que se queden bien lejos. Bueno, ese es otro de los temas. A nivel de nuestro hemisferio, varias noticias importantes. Yo de las locales, la que destaco de América Latina, ¿verdad? La presidencia de Keiko Fujimori, a la cuarta que va la vencida. Bueno, ella asumió ayer la presidencia formalmente. Ella representa a Fuerza Popular, el partido que dice que va a gobernar con mano de hierro para tratar de vencer la crisis de inseguridad que hay en Perú. Desde el conflicto armado han pasado 10 presidentes, ha sido terrible, y Keiko Fujimori es derechista, o sea que es otro presidente más que entra a América Latina, que supuestamente era la base de la izquierda. Pues mire, otro más que entra de la derecha, y ella pues fue, obviamente, tomó la posesión el día de ayer ante el Congreso como presidenta de la República. Recuerden que ella es la hija del expresidente Alberto Fujimori, que presidió del 90 al año 2000, y que la victoria es un retorno del fujimorismo al poder, un movimiento populista que va desde los más conservadores al liberalismo y divide a los peruanos. Que Alberto Fujimori había sido lanzado a la corrupción, o sea, había sido acusado por corrupción, tuvo muchos conflictos, se divorció cuando llegó al poder, y la que asumió como primera dama fue su hija Keiko, que en tres ocasiones anteriores había tratado de llegar a la presidencia y no lo logró. Ella dijo que va a gobernar con mano de hierro, y a mí me parece esto interesante porque fíjense que desde el año 2016 en Perú han habido más de casi 10 presidentes, la mayoría de ellos destituidos por situaciones por el Congreso, algunos han sido presos. O sea, Perú ha estado en una controversia constante que no se detiene por la cantidad de presidentes que han pasado por allí en los últimos años. Para que usted tenga una idea, para la gente que siempre me pregunta, me gusta dar el contexto, ¿verdad? Han habido varios casos de corrupción. Yo creo mencionar, por ejemplo, el caso de Alejandro Toledo, que fue presidente del año 2001 al 2006, también que estuvo preso, está preso. Ollanta Humala, que estuvo también, fue presidente del 2011 al 2016. Martín Vizcarra, que fue presidente del 2018 al 2020, si no me equivoco. También Castillo, que fue, que es el que está ahora mismo preso, Pedro Castillo, indígena, que sigue metido en la cárcel, una prisión preventiva por 12 años. Ya cumple una condena de 11 años y 5 meses por un supuesto intento fallido de golpe de Estado en el país, y está siendo investigado por supuestamente liderar una organización criminal de tráfico de influencias y colusión mientras fue presidente. Entonces, eso por mencionar algunos. Allí hubo un presidente que se quitó la vida, el Alan. Ustedes recuerdan todo lo que ha pasado. Más de 10 presidentes han estado ocurriendo, han estado pasando por Perú, y todo eso abona al clima de inestabilidad. ¿Cómo un país va a tener tantos presidentes gobernantes uno detrás de otro? Eso es una pregunta bastante seria. Ahora recordando, el presidente que se suicidó en Perú fue Alan García, que presidió el país en dos ocasiones, del 85 al 90 y del 2006 al 2011. Y a él, en hechos ocurridos en abril del 2019, agentes de la policía y fiscales acudieron a su casa en Lima para arrestarlo por un escándalo vinculado al caso de Odebrecht, que usted sabe que es la compañía de construcción brasilera que tuvo casos de corrupción en muchos países de América Latina. Pero para revisar, ¿verdad? Estoy mirando mis notas y quiero compartir con ustedes cuántos presidentes han ocurrido en los últimos años. En los últimos 10 años, Perú ha tenido prácticamente presidente uno detrás de otro. Pedro Pablo Kuczynski fue presidente del 2016 al 2018 y renunció, acorralado precisamente por el escándalo de Odebrecht y señalamiento de que había comprado votos. En el 2008 entra Martín Vizcarra, que fue por sucesión, ¿verdad? Pero lo sacó el Congreso por incapacidad moral permanente, casi 2 años, o sea, estuvo de 2018 a 2020. Después, por 5 días, asumió la presidencia Manuel Merino, que dimitió después de masivas protestas ciudadanas e indignación popular en el mismo año 2020. En el 2020, entonces, entra como presidente Francisco Sagasti, 2020 a 2021, fue presidente de transición para completar ese periodo constitucional. Después es que entra Pedro Castillo del 2021 y solamente duró un año, 2022. Lo destituyeron después de intentar disolver el Congreso e instaurar un gobierno de excepción. Y ahí es que entra Dina Boluarte, que era la vicepresidencia, la vicepresidenta en el año 2022, y el término fue hasta el 2025. Ella asumió después de ese autogolpe de Castillo y ella tuvo profundas crisis sociales y políticas. Era la que se hacía las cirugías plásticas, que terminó también presa. Por un tiempo ya la liberaron. Entonces, después de Dina Boluarte, en el 2025, entra José María Balcázar, que duró un año de manera interina desde la presidencia del Congreso para completar la transición electoral. Y ahí es que ahora entra Keiko Fujimori como presidenta. Mire todo lo que ha pasado en ese país y toda la inestabilidad que eso provoca, ¿verdad? Pero a mí me llama poderosamente la atención que es otra política más de derecha, más conservadora, y vamos a ver si logra una estabilidad en Perú. ¿Qué va a pasar allí, verdad? ¿Qué problema va a estar allí? En la ceremonia de investidura de ella estuvieron varios presidentes de la derecha latinoamericana. Estuvo Javier Milei de Argentina, estuvo José Antonio Kast de Chile, estuvo Rodrigo Paz de Bolivia, Daniel Noboa de Ecuador y Yamandú Orsi de Uruguay, entre otros, ¿verdad? Pero me pareció esto bien, bien interesante. Esto me trae a otro asunto también que está ocurriendo en América Latina, que ya habíamos hablado un poquito de esto esta semana, pero tiene que ver con una noticia que trasciende hoy sobre cómo el gobierno de Nicaragua está tratando de ampliar el mandato presidencial por 7 años y de esa manera vetar a que los opositores puedan postularse. O sea, no solamente va a eliminar los otros partidos, sino que prácticamente vetarlo para que no existan. Y mantener en el poder al presidente sandinista Daniel Ortega. La Asamblea Nacional, o sea, el Parlamento o la legislatura, como diríamos en Puerto Rico, que está controlada por el gobierno precisamente de Ortega, tiene previsto aprobar ahora en septiembre las leyes solicitadas por Ortega para que en esas elecciones y en las contiendas electorales no compitan lo que ellos catalogan como vendepatrias golpistas al servicio de los Estados Unidos. O sea, de esa manera se refiere a los adversarios. Si tú eres de otro partido político, es como si los populares le dijeran a los independentistas, tú eres golpista y por eso no puedes entrar y estás prohibido competir, tan siquiera competir. Eso es lo que está haciendo ahora Daniel Ortega, que no solamente apresa a la gente, sino que lo saca del país, le quita la ciudadanía, se queda con todas sus propiedades. Ha pasado con casi todos los artistas y muchos de los directores, por ejemplo, de medios. Yo lo he dicho varias veces, yo tuve el privilegio de entrevistar a Violeta Chamorro y conocer a sus hijos, que eran dueños de algunos de los periódicos en ese país. Todos viven ahora en el exilio. Tuvieron que irse porque Daniel Ortega pues los ha mandado a salir. Así que me parece esto interesante, pero a la misma vez bien preocupante de dónde llega el nivel de tolerancia y cómo Estados Unidos permite que eso esté ese dictador bajo sus narices. Tanto que hablan de dictadores, están metidos en Cuba, pero ¿por qué no se meten en Nicaragua, que está peor? Muy fuerte esa situación. Señores, y hablando de dictadores y gente terrible, Netanyahu, sí, criminal de guerra, así que tengo que decir, porque él ha provocado todas estas muertes en Palestina. Ahora él dice que comparte con Trump un compromiso común para impedir que Irán tenga armas nucleares. Él estuvo reunido con el presidente Trump en el día de ayer en la Casa Blanca y dice que ha sido una de las mejores reuniones que han tenido, pero obviamente esto viene después de unas supuestas tensiones que había entre Israel y Estados Unidos, según había dicho Donald Trump, cosa que yo siempre pongo en entredicho porque el socio principal de Israel en el mundo es los Estados Unidos de Norteamérica. Así que para mí que es un show que estaba diciendo Donald Trump para que pareciera como que de verdad estaban encontrados o estaba pasando algo que ellos no están de acuerdo, porque usted sabe que esas cosas pues suceden, pero ayer hubo esa reunión. También Zelensky estuvo reunido, el de Ucrania, con el presidente de los Estados Unidos, pero más que nada esa reunión de Israel, el líder de Israel con Trump, pues deja mucho que desear. Y pues uno dice, Dios mío, ¿para dónde va el mundo? ¿Hacia dónde se encamina? Señores, en estos últimos minutos que tengo de programa, solamente quería mencionarle un tema para las amigas mías que les gusta ver las revistas Hola y TV y esas revistas de farándula y de la realeza. Señores, ¿Usted sabe cuántos años se cumplen de la boda del príncipe Carlos y la princesa Diana? Ahora rey Carlos, ¿verdad? 45 años. 45 años, señores, de la boda de Lady Diana. Y el traje que ella vistió en aquella catedral de San Pablo, que reunió a 3.500 invitados, y fue una de las bodas más seguidas por multitudes en las calles en Londres. Una boda que era prácticamente de ensueño. Ella tenía 19 años y el príncipe prácticamente no la quería, la maltrató hasta más no poder, y terminaron divorciadas. Después ella murió y siempre pues ha quedado esa sombra. Ellos se casaron un 29 de julio de un día como hoy, en el 1981, y más de 750 millones de personas en 74 países se pegaron por televisión a ver esa boda del año. La boda real entre Carlos y Diana, televisada por todo el mundo. Bien jovencita que era ella, pero usted sabe toda la tragedia que ella vivió y que, como ella decía, en su matrimonio eran tres. Era la arpía esa de la actual reina que, uf, Dios mío, uno se tiene que poner a pensar cómo es posible que permitan a Camila Parker Bowles, ¿verdad? En aquel momento, cuando Lady Diana y el príncipe Carlos se casaron, ahí estaba Grace Kelly, que era la princesa de Mónaco, la actriz de Hollywood, que era princesa, estaba la primera ministra Margaret Thatcher, estaba el príncipe Felipe y estaba Camila Parker Bowles, que era amiga de ellos, entre otros. Así que, pues, esa es la historia. 45 años de esa boda, señores, mire cómo pasa el tiempo y cómo se dan las vueltas, ¿verdad? Rey Carlos III y la reina Camila, que fue amante, que destruyó ese matrimonio, que le pegó cuernos al marido y es reina de Inglaterra. Mire las vueltas que da la vida. A veces uno se tiene que pensar si quien triunfa en la vida son la gente mala. Está brutal. La gente honesta termina chava. ¿Qué usted opina al respecto? Déjeme saber. Escríbame a través de las redes sociales o en el correo electrónico en blancoynegroconsandra@gmail.com. Tengo que despedirme porque el tiempo me traiciona, pero les deseo que pasen un día maravilloso y nos volvemos a encontrar mañana en otra edición más de En Blanco y Negro con Sandra. Será hasta entonces.
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5: Bueno, saludos, buen día. 9:58 de la mañana en WIAC en todo Puerto Rico. Les saluda el Cano Negrón. La chispa de la radio va a estar conmigo hoy durante todo el programa. Ayer estuvo también conmigo. Bueno, anoche en las Grandes Ligas, Jordan Álvarez conectó el cuadrangular que decide el juego para Houston. Y Shohei Ohtani conectó su cuadrangular número 10 en su primer turno en la temporada. Y ya lleva 23 cuadrangulares. Por otro lado, los Vaqueros de Bayamón le dieron tremenda pela a los criollos. Se desquitaron de la paliza en Caguas y toman el control de la serie 2-1. Siempre he dicho que el que pueda robarse un juego como visitante va a tener la opción de ganar esa serie, igual que la otra que continúa hoy. También Puerto Rico en el softball femenino, juego de sin carrera, sin hit conectado, solamente una jugadora se envasó y fue por pelotazo, por eso el juego no fue perfecto. Pero felicitaciones al equipo de Puerto Rico, que es ese equipo de Puerto Rico es el tercer equipo del mundo. Así que estaremos analizando todo eso también con el licenciado Ángel Hualve. Nos vamos a la pausa, pero al ritmo de ella. Y usted dirá, ¿cuál es ese ritmo? Rapidito, rapidito. Ya mismo entramos también con lo de comerío, porque la actividad es el próximo domingo, el Maratón El Seco. Así que adelante, Chispa de la Radio.
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0: Bien, y continuamos con la ley deportiva, agradeciendo a la chispa de la radio. Tenemos al licenciado Ángel Huelves. Saludos, licenciado. Buen día.
1: Buenos días, Cano. Buenos días a Lou, la chispa de la radio, a Jaime Rullán y a los gentiles radioescuchas.
0: Así es, licenciado. Oye, Lou, me dieron carjacking con la bocina por ahí. Bueno, en el béisbol de Grandes Ligas, licenciado, quiero comenzar con esta porque hay dos jugadores extraordinarios que están teniendo años consagratorios nuevamente. El caso de Jordan Álvarez y el caso de Shohei Ohtani, que ayer la volvió a sacar en ese primer turno. Y Álvarez, que conectó el cuadrangular que decidió el partido, el número 35. Vamos a comenzar por esos dos datos, licenciado. ¿Qué usted cree?
1: Pues comenzamos por ahí. Ayer en el juego de el equipo de Houston y el equipo de Los Ángeles, frente a uno de los mejores zurdos ahora mismo en el mercado, que inició por los angelinos, Reed Detmers, Jordan Álvarez le depositó una recta en la primera entrada a 427 pies del plato, su cuadrangular número 35. Y luego, con dos outs en la novena entrada, conectó el hit que le dio el triunfo al equipo de Houston 3-2 sobre los angelinos. Un triunfo muy importante para los Astros, que se mantienen en esa lucha por el oeste. Están a dos juegos detrás de Texas en segunda posición y han ganado 7 de los últimos 8. Hay que señalar que Jordan Álvarez actualmente es el líder en ambas ligas, o por lo menos en la americana, en varias categorías. Es el líder de bateo en la americana, 325. El líder en ambas ligas es Otto López, con 328. Es el líder en ambas ligas en jonrones, con 35. Es el líder en la americana en empujadas, con 80. Dos menos que C.J. Abrams, el campo corto de los nacionales, que en la Liga Nacional tiene 82. Es el líder en la americana en extra base, con 55. Uno menos que James Wood de los nacionales, que tiene 56 en la Liga Nacional. Y esos 55 extra bases, 20 dobles, 35 jonrones. Es el líder en total de bases alcanzadas con sus incoíbles, con 251. 32 más que James Wood, que está segundo, primero en la nacional con 229. Está primero en porcentaje de envasarse con 435. Primero en ambas ligas en el loading con 647, primero en bases por bolas intencionales con 18, y no hay duda de que está con unos números para la triple corona muy sólido, porque ahora cuando uno mira el liderato de bateo, pues esos 325 que tiene Jordan son 24 centésimas más que los 301 de Yandy Díaz, porque en este momento solamente 6 jugadores en las grandes ligas están arriba de los 300, solamente 6. 2 en la americana, Jordan Álvarez y Yandy Díaz, y 4 en la nacional, Otto López, 325, Luis Arraez, que bajó a 325 también, Nick González de los Piratas, 315, y Jun Juli de San Francisco, que batea 301.
0: Licenciado, le pregunto, ¿hay algún jugador que se acerque a Álvarez en algo en la Liga Americana?
1: No. En estos momentos, como te señalé, ¿verdad?, es el líder en el bateo por 24 centésimas. Es bastante. En cuanto a los cuadrangulares, es el líder en ambas ligas con 35, pero el segundo en la Liga Nacional es James Wood con 30, Junior Caminero tiene 29, y Hunter Goodman, que es el segundo en la Nacional, tiene 31. Así que él tiene 35 y le sigue en la Americana Junior Caminero con 29. O sea que tiene ahí 6 jonrones más. Y cuando vamos a las carreras empujadas, él tiene 80 en la americana. Y el que está segundo en la americana lo es Ben Rice de los Yankees con 73. O sea que tiene 7 empujadas más que Ben Rice.
0: Y cuando hablamos del caso de Otani, que ayer la volvió a sacar en su primer turno, lleva 10 en esta temporada y que ya está en 2.86, tiene 23 jonrones y 64 impulsadas, eso es sin hablar de lo que ha hecho como pitcher.
1: Sin hablar de lo que ha hecho como pitcher, y ciertamente pues este Shohei Ohtani está teniendo una temporada muy buena nuevamente, aunque ciertamente el problema que tiene en su rodilla izquierda le ha privado de estar lanzando en los últimos días. Pero ayer, por ejemplo, con 2 strikes conectó otro cuadrangular, abriendo la tanda por los Dodgers. Fue su cuadrangular número 23. Y en estos momentos, pues, Shohei Ohtani es el líder en jonrones de los Dodgers con esos 23 jonrones, ¿verdad? Se fue de 4-3, conectó su doble número 20, empujó 3, anotó 1, está bateando 286. Y en cuanto a su labor como lanzador, pues tiene una efectividad microscópica de 1.79 en 85 y 2 tercios de entrada, marca de 8 victorias, 2 derrotas, un whip de 0.95 y tiene un total de 95 ponches en estas 85 y 2 tercios de entrada. El problema es que hace 3 semanas que no lanza. Sigue confrontando problemas de molestia en su rodilla izquierda y también cierta molestia en el bíceps derecho. Y hablando con los reporteros el martes, dijo que la rodilla ya no le molesta tanto, pero que no puede correr a la velocidad que suele hacerlo. Y él tiene una velocidad.

0: Mientras este equipo de los Dodgers galopan 11 juegos y medio en el liderato del oeste, aunque ahora comparten el mejor récord de las mayores con los cerveceros de Milwaukee, ambos con 67-40.
1: Licenciado, dos temas. Primero, la llegada de Javi Báez nuevamente. Ayer se fue de 4-3. Segundo, estamos después de hoy a 5 días. A 5 días de que llegue el día 3 de agosto y por ende la fecha de los cambios. ¿Cómo ve eso?
0: Pues, primero, Javier Báez regresó por la puerta ancha. Había jugado en 24 juegos con 256 de promedio, dos jonrones, cuando se lesionó el tobillo derecho el 28 de abril. Y regresó ayer bateando de 4-3 con un doble y una carrera anotada. Tiene promedio de 280. Y el equipo de Detroit ayer derrotó a Baltimore 14-0. Y se convirtió en el segundo equipo desde 1900 en anotar en cada una de las entradas a la ofensiva y no permitir carrera, al contrario, porque le ganaron a Baltimore 14-0. El único otro equipo que anotó en todas las oportunidades ofensivas y blanqueó el contrario fueron los Piratas de Pittsburgh a los Dodgers de Brooklyn el 6 de septiembre de 1935. Y hoy regresa a la Loma de los Suspiros Tarik Skubal. Y ese juego de hoy es tempranito. Hay que verlo tempranito. Ese juego es a la 1:10. Entonces, Tarik Skubal ciertamente ha llamado la atención por la fecha límite de cambio. Los Tigres se suponía que ganaran cómodo esa división central, salieron de favorito. Luego de haber firmado al agente zurdo, el zurdo dominicano Framber Valdez en el invierno. Pero Valdez ha estado como Detroit, frío y caliente. 5-7 y 4-53. Y ahora, Tarik Skubal ha puesto de su parte para que Detroit vuelva a la ruta de la victoria. Desde que regresó el 13 de junio, Detroit tiene 28-16. Están a 3 juegos y medio de la tercera tarjeta salvaje. Los Tigres no quieren cambiarlo, nadie quiere cambiar a un jugador de esa envergadura. Pero además sabe que un cambio por Tarik Skubal en estos momentos va a crear molestia, coraje y frustración entre los propios jugadores de Detroit y las bases de fanáticos. Pero parece que no le queda otra alternativa a los Tigres, que tienen en estos momentos 7 juegos por debajo de los 500. O sea, 6 juegos por debajo de los 500, 51 y 57. A 5 de las medias blancas y a 3.5 de la tercera tarjeta salvaje que ocupan los Guardianes de Cleveland. Pero hay que señalar que si no lo cambian, lo pierden por una selección en el sorteo, por el equipo que lo firme como agente libre. Y se mencionan varios equipos, pero uno que suena mucho es el equipo de los cerveceros de Milwaukee, que le encantaría a los fanáticos y a la gerencia apostarlo todo, porque tienen prospectos para proveerle a Detroit y además tienen a un Jacob Mizorowski que está dominando el picheo de las mayores y con un 1-2 podrían hacerle frente a los Dodgers. Milwaukee no llega a una serie mundial desde 1982, pero no hay duda de que adquirir a Tarik Skubal envuelve ceder muchos prospectos

0: potenciales. Y veremos a ver si hoy es la última salida de Tarik Skubal con uniforme de los Tigres de Detroit, porque la fecha límite de cambio es el próximo lunes a las 6 de la tarde.
1: Licenciado, en los últimos, diríamos los últimos 4 o 5 partidos más o menos, Paquito Lindor pues ha demostrado nuevamente lo que es capaz de hacer en el béisbol de las Grandes Ligas. Todo el mundo sabe que es nuestra mejor representación en Grandes Ligas. Es un jugador que, si Dios le sigue dando la salud, una vez se retire y esos 5 años que tiene que esperar, debe ser un candidato sólido para entrar al Salón de la Fama también. Y se habían hablado unas cositas ahí, obviamente. Yo entiendo que ya él le puso el padre y le dijo, yo, si me van a cambiar, tiene que ser o a los Dodgers o a los Yankees, porque yo quiero ganar. Yo no quiero seguir jugando temporada de 162 juegos y quedarme después en casa viendo los demás participar en los playoffs. ¿Cómo ve estos últimos partidos de Lindor y lo que pueda pasar de ahí en adelante?
0: Bueno, Lindor demostró el lunes el jugador que es, ¿verdad? Con esos 2 honrones, 1 triple, 6 carreras empujadas. Eso no se veía en los meses de Carlos Delgado en el 2006. Y ahora mismo, él ocupa el tercer lugar entre todos los campos cortos en juegos de 2 o más honrones. El líder de todos los tiempos, Alex Rodríguez, 33 juegos con 2 o más honrones, el Niván 24 y Francisco Lindor 23. Y entonces, pues, empató en el liderato de jonrones en la 7ª posición, precisamente con el Salón de la Fama Carlos Beltrán en 7º lugar en la franquicia de los Mets con 149. Y está empatado en el lugar número 11 con Keith Hernández en empujada en la franquicia de los Mets con 468. Y él está en la mitad de su famoso contrato de 10 años y 341 millones de dólares. Los Mets han dicho que está disponible, pero él tiene una cláusula de vetar cambio. Y entonces, pues ya dijo para qué dos equipos él podría echar a un lado esa facultad que tiene en su contrato, los Yankees y los Dodgers, ¿verdad? Veremos a ver, yo me parece que los Yankees lo interesan, los Dodgers, ¿por qué no? Pero no es la prioridad ni de los Yankees ni de los Dodgers, y que va a permanecer con los Mets, y él prefiere quedar en los Mets, a pesar de que a veces no se ve tan a gusto, porque jugar con los Mets siempre es atractivo, y ahí están una gran base de fanáticos puertorriqueños que lo idolatran.
1: Bueno, pues licenciado, me voy a ir a la pausa para entrar también. Tengo el tema del baloncesto, que los fanáticos de Bayamón están esperando algún comentario, porque ayer se desquitaron de la pela que Cagua le dio en Cagua y lograron la ventaja en la serie. Yo siempre he dicho que el que logre sacar un juego como visitante va a tener todas las opciones de ganar la serie.
0: Con mucho gusto.
1: Pues vamos a la pausa, Lou, pero Lou me va a dar un mensaje del Maratón El Seco, que tiene ahí la actividad el próximo domingo. Adelante, Lou.

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1: Bien, y continuamos con la ley deportiva, ya escucharon la chispa de la radio, el famoso maratón. Licenciado, vamos al baloncesto.
2: Con mucho gusto. Antes de ir al baloncesto, te quería tocar un par de cositas, ¿verdad? Por ejemplo, ayer Fer Lugo lanzó muy bien por el equipo de Kansas City, dejó el juego 2-1 a su favor, pero lo ganó Minnesota 3-2. Y Minnesota, pues, también se ha puesto en batalla. Este equipo de Minnesota ha ganado 3-4, 5-6. Y están a dos juegos detrás de la media blanca. Caratini de 4-2, batea 2-40. Y cuatro jugadores de Minnesota, esto le va a gustar a Lowe. Cuatro jugadores de Minnesota no planificaron bien su boda. Los cuatro se van a casar el mismo día, sábado 14 de noviembre.
1: Escuche eso, Lowe. Cuatro se casan el mismo día.
2: Luke Kishan, el campo corto Wright Prater, el tercera base Brooke Lee y el pitcher Coulson se van a casar el mismo 14
1: de noviembre. Licenciado, así no que, pueden ir a la boda de los compañeros.
2: No, tienen que dividirse. Entonces, Gerrit Cole lanzó ayer una joya de 6 entradas en 0 con 4 hits. Los Yankees ganaron 3-2. Están a juego y medio de Tampa, que perdió ayer. Y hay que hablar que los Yankees han ganado 9 de 13. Pero perdieron un jugador clave, a Corey Bellinger, que en los últimos dos juegos bateaba para 3.72, 16-43. Y los Yankees tienen el segundo mejor récord de la Americana, a juego y medio detrás del equipo de Tampa. Pero cuando estaba Aaron Judge, promediaban 5.27 carreras por juego, cuarto mejor número de carreras anotadas por juego en ese momento en las mayores. Y luego de la lesión de Aaron Judge, apenas anotan 3.98, la quinta peor marca de anotación en todo el béisbol. Y ahora, Aaron Judge, Bellinger y Giancarlo Stanton, $120 millones en la lista de lesionados. Y los Yankees, pues, tienen más joto que un guayo, y uno lo nota en la receptoría. Austin Wells, 175, ese es la peor producción ofensiva de receptores, las mayores. Y necesita un relevista. Tienen a Ryan Jeffers en la mira, el receptor de Minnesota, pero no les extrañe Joe Adell de los Angelinos o Elio Ramos de los Gigantes. Texas le ganó 4-1 a Tampa. Y para concluir, pues Curtis Smith, el jugador que adquirió Boston el sábado por la noche, en su primer juego el lunes, recibió un bolazo a 95 millas por hora y le fracturó la muñeca izquierda. Qué mala suerte.
1: Sí, eso sí es mala suerte.
2: Es un jugador muy importante en las aspiraciones de Boston, porque venía con 17 cuadrangulares. Y Boston entregó a uno de sus mejores zurdos jóvenes, Connelly Early. Y entonces no aparece en el panorama Trevor Story, que fue sometido a una cirugía de hernia a finales de mayo. ¿Qué tal Luis Arraez? Vamos a ver, porque no hay duda de que Boston tiene pujanza, ¿verdad? Pero esta fecha de límite de cambio va a ser muy, muy movida en los últimos días. Hoy, por ejemplo, ayer, Clay Holmes, el lanzador de los Mets que militó con los Yankees, tiró 4 entradas en 0 frente a muchos escucha y alcanzó las 94 millas por hora. Así que vamos a ver. De ahí nos vamos al baloncesto superior nacional. Y ayer los vaqueros ganaron 106 a 83 sobre los criollos en el Rubén Rodríguez. Un partido que controlaron de principio a fin. De los 40 minutos del juego estuvieron al frente en 39 minutos 14 segundos. Es decir, solamente 46 segundos no estuvieron al frente.
1: ¿Le dedicaron ese juego a Gallinari que estaba allí, licenciado?
2: Oh, sí. Y fue muy querido, muy aplaudido. Una ceremonia bonita y buena empatía entre él y la fanaticada de los vaqueros. Y es el primer equipo que supera los 100 puntos en estas finales de conferencia. Dominaron el primer parcial 28 a 15 por 13 con Chris McCulloch y Gary Brownie dominando el panorama. Y le permitieron a los criollos solo 34 puntos en la primera mitad. Y pues Chris McCulloch fue el mejor con 22.8 rebotes. Damian John 16.6 rebotes. Yacel Pérez, que fue el mejor de Bayamón en los primeros dos juegos, 10.4 rebotes. Y desde la banca, Isaías Palermo con 13 puntos. Por los criollos, Jeff Early Jr., 15 puntos, pero solo un rebote y una asistencia. Travis Price, 12 puntos, solo 3 asistencias. Moses Brown, doble-doble, 11 puntos, 10 rebotes. Y esta serie, al igual que la de Ponce y Aguada, es de localista. Los vaqueros han ganado los dos juegos en Bayamón. Mañana juegan en Cagua, donde perdieron por 19 puntos, 88-69. Ayer ganaron por 23. Y es una serie un tanto difícil de vaticinar que pueda ocurrir.
1: Así es. Yo digo que me mantengo en que el que logre robarse un juego como visitante, pues tiene la opción de pasar a la próxima. Pero de lo contrario, pues está obligado uno en un séptimo juego que se lo gana cualquiera.
2: Y tuvo cerca a Cagua en el primer juego, ganaba cómodamente, faltando pocos minutos del cuarto parcial. Pero 11-0, un avance de los vaqueros, lo sentenció para ganar por 4, 78-74, que es el marcador más cerrado en la serie. Y en Aguada y Ponce, pues Aguada ganó por 17, por 23 puntos el primer juego, 93-70. Ponce ganó por 7 segundos allá en el Coliseo Pachín Vicente. Y veremos a ver cómo le va esta noche a ambos quintetos cuando vuelven a jugar en Aguada. No hay duda de que Aguada es un equipo para admirar, ¿verdad? Porque no es un mercado grande, no es fácil. No pagaron impuestos de lujo al final de la temporada pasada. Recibieron una porción de dinero de los equipos que sí excedieron el límite. Y hacen de tripas corazones, pero están ahí. Y muchos de sus principales jugadores con contratos multianuales.
1: Así es. Licenciado, quería hablar un poquito, me quedan 6 minutitos, los centroamericanos ayer. Ya Puerto Rico tiene 25 medallas, pero Aleixa Ocasio, la estelar lanzadora del equipo del softball femenino, que son las terceras del mundo, logró un juego de ensueño. Apenas una jugadora se le envasó, por eso no fue el juego perfecto, y fue por pelotazo, y tuvo unos innorrón, y Puerto Rico gana 3-0. Lo curioso de esto es que Puerto Rico le da nocao a Dominicana. Dominicana le había dado nocao a Venezuela, y Puerto Rico se gana a Venezuela solamente 3-0 y por esa joya monticular.
2: Así mismo es, pero ciertamente, ¿verdad? Ese nocao de Puerto Rico sobre Dominicana uno no lo veía venir, ¿verdad? Pero hay que darle mucho mérito a esa victoria de ayer, porque Venezuela tuvo un gran juego, sin lugar a dudas, y lo ganó en buena lid con esa actuación monumental de Aleixa Ocasio, que coqueteó con un juego perfecto, solamente un pelotazo lo privó de ello. Terminó con 3-0 Puerto Rico y sin permitir carrera a los adversarios. Y dos juegos por la vía del nocao prácticamente.
1: Una inmerecida. Sí. Una inmerecida.
2: Sí, una inmerecida, sin carrera limpia. Y pues ya está para la segunda ronda, ¿verdad? Veremos a ver lo que ocurre hoy, ¿verdad? Pero fue una actuación monumental. Y hay que hablar también ¿verdad? De la jornada de la natación, donde 3 medallas de oro de Xavier Ruiz, Cristian Romano y Luciana Gutiérrez. Xavier Ruiz en la final de los 100 metros pecho, 1:80 de segundo, un nuevo récord. Él lo había establecido en los pasados Juegos Centroamericanos con 1:95 de segundo. El segundo oro lo produjo la boricua Cristian Romano en el dominio de los 200 metros combinados, con 2:12.16. Y con ello dejó atrás por 70 centésimas la marca anterior, que era de ella, con 2:12.86. Y culminó Luciana Gutiérrez ganando de forma espectacular su carrera o su natación, ¿verdad? Con una remontada en los últimos 50 metros para superar a la venezolana Mariana Coti, con una victoria en 8:56.90, ¿verdad? Esa es una nueva marca para Puerto Rico. Y pues qué bueno, estamos luciendo muy bien allá en Quisqueya la Bella, en muchas de las disciplinas, ¿verdad? Y hoy pues seguiremos los Juegos Centroamericanos.
1: Así es. Licenciado, me quedan 5 minutitos. Le voy a hablar de la AA. Ayer tuve la oportunidad de entrevistar al doctor Quiles y partía luego al aeropuerto porque se iban ayer. Y entonces, una de las cosas que le hablé es lo interesante que ha estado la pelota AA, que van a su temporada número 12, donde el campeón no repite. Pero, añadiéndole a ese comentario, se han dado 3 campeones en los últimos 5 torneos donde son equipos que llevaban mucho, mucho tiempo que no ganaban el campeonato. Entiéndase Humacao en el 2021, entiéndase el equipo de Camuy en el 2023 y Florida en el 2024. Y ahora tú le añades 2 equipos que llevan, uno lleva 30 años de espera y el otro lleva 23 años de espera.
2: Pues eso es una serie muy atractiva, se las trae. Y yo creo que esperan más muchos fanáticos en Puerto Rico esto que el resultado del béisbol panamericano, particularmente en Yabucoa y en
1: Comerío.
2: Y en Comerío, porque ciertamente pues es muy atractivo lo que está ocurriendo. Pero es una final muy buena también para la pelota AA. Es muy buena porque son 2 poblaciones, ¿verdad?, que saben a béisbol AA. Y yo creo que va a haber llenos totales o buenas concurrencias en todos los partidos.
1: Así esperamos, comenzando el 14.
2: Y creo que va a ser una serie larga. Claro está, eso es parte de lo que hay. Y después, en la semana, hablaremos sobre el béisbol de la Grandes Ligas en términos del nuevo convenio colectivo que yo creo que a raíz de lo que vimos el domingo en el Salón de la Fama, debería sentarse los dueños de equipo y el presidente de la Unión de Jugadores, Bruce Mayer, en el salón donde están las placas de los inmortales del béisbol, discutirlo en ese ambiente para que sientan la presencia de Babe Ruth, de Ted Williams, y dejen a un lado los comunicados de prensa cruzados, incendiarios, y que miren el béisbol desde el punto de vista del Salón de la Fama, con la leyenda mirando por encima de los hombros de los negociadores, porque el béisbol impacta tantas vidas, no solo de las que están en las negociaciones. Así que, qué bueno, pero en un momento dado vamos a hablar de eso.
1: ¿Cómo no? Bueno, pues licenciado, que tenga buen día.
2: Gracias, igual para todos.
1: Ahí lo escucharon, el licenciado Ángel Huarbe. Nos vamos a la pausa con la chispa de la radio. Regresamos con la parte final de la ley deportiva. Adelante.
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1: Llegando el día, ya se inscribió Emiliano, su señora esposa, la chispa de la radio, también me dijo Giancarlo que va para allá. Y anoche, con los juegos que se jugaron en Grandes Ligas, la tabla de posiciones deja a Tampa Bay al frente en la División del Este, 62-44 a juego y medio de los Yankees. Boston está a 7, a 11 Baltimore, el equipo de Toronto a 14. La Central tiene a los Media Blanca con la División de Honores de los Guardianes, aunque ellos perdieron juego y medio al frente los Media Blanca, 5-5-5-1, 5-5-5-4. Los Guardianes a 2 jueguitos Minnesota, 5 Detroit y Kansas City a 11. En el Oeste, Texas domina 55-52, Houston a 2 jueguitos, los Marineros a 2 y medio, Oakland a 10 y a 3 y medio Anaheim. En la Nacional estamos con Atlanta al frente 6-2-4-4, han sacado ahora 6 juegos de ventaja, llegaron a estar a 2 jueguitos Filadelfia, ya van por 6, ayer los blanqueó Alcántara y los Marlins 1-0, los Nacionales a 8, los Marlins a 9 y los Mets de Nueva York a 17 y medio. La Central tiene a Milwaukee 6-7-40. Ese es el mismo récord de los Dodgers. Y esos son los mejores dos récords en Grandes Ligas. Los Cubs están segundos 6-1-4-6-6. Los Piratas a 2.5, a 14 los Cardenales. Y los Reds están a 16.5. Entonces el Oeste tiene a los Dodgers al frente. Arizona a 11.5, la ventaja más amplia. Los Padres a 13, a 22 los Gigantes. Y Colorado a 25.5. Hoy hay jueguitos de temprano. Aquellos que les gusta ver los jueguitos tempranito, pues mira, hoy, ya a las 2:10, ya mismito, los Marlins y los Phillies. A las 2:35, los Piratas y Arizona. Nacionales y Toronto a las 1:05. Los Tigres y los Orioles a las 1:10. Los Mets con los Bravos, que hoy hay doble cartelera, el primero a las 1:10. Los Gigantes y Milwaukee a las 3:45. A las 4:10, los Padres y Colorado. Tampa Bay y Texas a las 6:40. Cincinnati y los Guardianes a las 7:10. También a las 7:10, ese segundo juego de los Mets y los Bravos. A las 7:40 los Media Blancas y los Yankees, 7:40 también Kansas City y Minnesota, San Luis con los Cubs, 7:45, 9:38 Houston y Anaheim, 9:40 Boston y Oakland, y a las 10:10 Seattle con el equipo de los Dodgers. Estos son los juegos de hoy en las Grandes Ligas. Entonces, recuerden que con la victoria de ayer, Bayamón toma ventaja en la serie 2-1, no juegan hoy, juegan mañana, se traslada a Caguas la serie, y también la serie entre Ponce y Aguada, que está empate a 1. Ponce ganó, Aguada ganó 9-3-70 el primero, que fue el sábado. Y Ponce ganó como local el lunes 8-7-80. Hoy es el tercer partido de esa serie. Recuerden que es de 7-4. El equipo de Puerto Rico va a jugar el próximo viernes. Puerto Rico va a jugar contra la República Dominicana. Luego el sábado va contra Cuba. Y el tercer juego sería frente a Curazao. Ese es el grupo A. Los juegos van a ser en el Juan Marichal allá en Dominicana. Debe ser asistencia de 10.000 y un poquito más, cerca de 15 durante todos los partidos. Así que a nombre del licenciado Ángel Warley, A nombre de la chispa de la radio, que hablando de la radio, resolvió lo de radio. Y a nombre del Cano Negrón, deseándoles a todos un lindo día. Será nuevamente hasta mañana, si Dios y la Virgen lo permiten.
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0: Buenos días Puerto Rico, buenos días, hoy 29 de julio, oye, el último miércoles del mes de julio, 11 en punto de la mañana, te acompaña Lou Rodríguez, la chispa de la radio. Qué placer, qué manera de empezar esta hora. Oye, siempre recibiéndote, dándote las gracias por tu sintonía, por estar aquí con nosotros desde temprano. Saludamos a través de esta onda radial a todas las personas que se unen también a través de la WYAC 930M, Cabo Rojo, Mayagüez. Isabela, Puerto Rico, lo hace posible a través de WISA 1390M, toda la comunidad internacional que nos consiguen a través de nuestra página web www.wyac740.com. Y como siempre, oye, a mí nunca se me olvidan los soldados puertorriqueños. Yo sé que hay muchas padres, muchas madres, muchas familias que todos los días hacen una plegaria al cielo, una oración al cielo, siempre por sus soldados para que Dios los cuide. Y ellos se conectan a través de esta onda radial, a través, ¿verdad?, de la página web, para estar aquí con nosotros y recibir un poquito de su rincón puertorriqueño. Qué bueno llegar a ti donde quiera que te encuentres, en cualquier base, ¿verdad?, que estás estacionado internacionalmente. Sé lo que se siente, porque yo también no fui soldada, pero sí soy esposa de soldado y sé lo que se siente estar lejos de nuestra isla y añorar, oye, todas las estaciones del año aquí en Puerto Rico, porque Puerto Rico pues es el lugar donde todo el mundo, ¿verdad?, viene de vacaciones y nosotros vivimos aquí, así que ir por, ¿verdad?, por mejorar y por echar hacia adelante el sueño de toda persona, poder, ¿verdad?, ser independiente y poder traer comida a la mesa, pues sí, salimos afuera de nuestro rinconcito a trabajar afuera, pero siempre añorando regresar a casa, regresar a nuestra gente. Oye, y darte esta paradita por ahí, por las costas, en las montañas, ese chinchorreo hermoso, ¿verdad?, donde están esas guaguitas con estas comidas típicas de nuestro país y nos hace sentir que somos de aquí, que son nuestras raíces. Así que a ustedes, gracias, gracias por lo que hacen. Bueno, ya tenemos una llamadita. Eso es así, eso es rapidito. Llegan las 11 de la mañana y eso es como una alarma. Ahí está la audiencia conectada y también esos que también se atreven a llamar para saludarnos y hacernos sentir que están aquí, porque no estamos solos. Ustedes son los que nos hacen sentir que estamos acompañados. Así que por el 787-798-1740 nos puedes saludar, nos puedes decir qué sucede en tu comunidad, que te acoja, así que háznoslo saber aquí en WAC740. Saludos, buenos días. ¿Con quién hablamos? ¿Desde qué pueblo nos sintonizan?
1: Buenos días, mi amiga y mi hermosa Lobe, Manuel. ¿Cómo estás?
0: Manuel de Bayamón. Oye, Manuel, tú te has quedado con la llamada número uno de esta hora.
1: Sí, sí, es de la suerte, Lobe, es de la suerte.
0: ¿Cómo el número tú estás? Uno, el de la suerte. Eso me gusta, ¿sabe? Eso me gusta. Pues mira, estoy bien satisfecha y bien contenta de esta hora y prácticamente toda la semana. Estamos aquí con mucha pasión, realizamos, ¿verdad?, nuestra labor con mucha pasión para ustedes, porque sé que ustedes están en sintonía y tratamos de llevarle lo mejor posible para que estén ahí contentos. Una emisora, ¿verdad?, pues educa, informa, entretiene, así que esperamos tener ese balance y ustedes son los que nos dan las críticas constructiva para nosotros mejorar. Así que cuéntame, ¿cómo estás?
1: Yo muy bien, gracias a Dios.
0: Y desde tempranito ahí estás en sintonía.
1: Escuchando los programas de Luis, escuchando todos los programas.
0: Y lo escuchas por la onda radial, te vas también por las redes y lo sabes todo.
1: Todo el día, no hay
0: Sí, Manuel ya me dice, no, mira, se escucha por la plataforma digital de Facebook. Invitamos a nuestros amigos oyentes a que también nos den follow, le den like a la página, para que también en otros momentos durante el día, sé que muchas personas van a citas médicas y de alguna forma se pierden alguna programación que le encanta escuchar, pues sabes que hay que dar saldo en nuestra plataforma digital de Facebook y más tarde durante el día o durante la noche pueden conectar, ¿verdad?, con ese programa especial y poder ponerse al día con lo que tanto le gusta. Qué chévere, ¿no?
1: Y ahí me acuerdo, ¿qué es el amor para ti? ¿Lo que es el amor?
0: ¿El amor para mí? Wow, sí. Pues fíjate, el amor lo es todo. Yo creo que el amor es el resumen de muchas cosas y de muchas cualidades. Y yo pues, mi fe, soy cristiana, respeto, ¿verdad?, todas las creencias de las personas que sintonizan esta emisora. Y para mí, pues Dios es amor y dentro de ese amor, pues es el fruto con 9 componentes. Así que tiene 9 componentes que trabajan juntos en armonía, no se dividen uno, ¿verdad?, del otro. Así lo es el amor, ¿verdad? La paz, la paciencia, la benignidad, la bondad, la mansedumbre, mansedumbre, la templanza, la misericordia. Así que el amor es misericordia, tener misericordia, ¿verdad?, de los demás y de sus situaciones que a veces son menos oportunas.
1: Yo el amor para mí, el amor es por la paciencia, por el amor, por las cosas. Y el amor para mí es la paciencia y que Dios nos proteja a nosotros, este lobo.
0: Sí, una persona con amor tiene empatía por los demás y siempre se presta hasta ahí para ayudar y para resolver. Así que saludamos también a Ricardo, que sé que está ahí en sintonía. Siempre él aquí en la emisora, nadie lo ve, pero él está por ahí siempre resolviendo cositas, así que gracias. Bueno, ¿qué te digo? Vamos arriba con esta, ¿verdad? Con esta hora, con música que alegra el corazón.
1: Gracias, te felicito por el besito y te vi la voz tuya del 5K y te felicito, Lou.
0: Ahí estamos, así que anótate, vamos allá, aunque sea caminarlo. Gracias por acompañarnos, tenemos otra llamadita, así que seguimos hacia adelante. Bueno, esto es WYAC740, mi gente, vamos arriba con otra llamadita más. WYAC740, saludos.
2: Buenos días.
0: Ah, Naranjito se reporta, dice, espérate, si vayamos, se me fue con el número uno, yo me conformo con el número dos, pero aquí estoy para saludar y sé, ya todo, mira, toda la audiencia conoce esa voz, y ese es el changuito de Naranjito. Saludos, Héctor Negrón.
2: Saludos, ¿cómo estás?
0: Estamos muy bien, estamos muy contentos y muy felices de poderte escuchar.
2: Gracias, Todopoderoso, que sí. Podemos ver la luz del día hoy de nuevo.
0: Así mismo, eso es así. Y estamos listos para escuchar el tema musical. Yo sé, ya tengo aquí el que, bueno, ya yo hablé con Héctor esta mañana porque él siempre nos saluda más tempranito y pues está ahí al día esperando que lleguen las 11 de la mañana. Me dice, lo, ¿ya tienes el asopadito mañanero? Y yo digo, mira, pues sí, ya lo estoy preparando, ya estás ready, te puedo dar una, ¿cómo se llama?, un pisco labi de lo que, ¿verdad?, se va a traer en ese asopadito. Eso va a ser a las 11:40, luego de la pausa, y ese asopadito se titula El Triunfo de la Mente, así que no se lo pueden perder.
2: ¿Sabes qué?
0: Sí.
2: Que cada día el asopadito sabe mejor.
0: Ah, eso es bueno, qué bueno. Gracias por ese comentario, okay. Gracias por esa apreciación. Gracias, sí. Por, ¿verdad? Si es, le sirve de bien, pues seguimos hacia adelante con ese asopadito. Así que a las 11:40, después de la pausa comercial, disfruten aquí en WYAC740 con la chispa de la radio. Bueno, para complacer a Héctor Negrón, tengo aquí a Paulina Rubio, Te Quise Tanto. Así te quiero yo, a ti y a todo, ¿verdad?, a todas las personas oyentes de la WYAC740. Y yo sé que también tú me quieres así. Uno,
2: claro,
0: sí.
2: Te queremos mucho a todos.
0: La chispa de la radio me lo puso un oyente de Jayuya. Wow. Y van ya 5 años de eso. Los aprecio, de verdad que son una parte de mí extendida. Fuera de aquí.
2: El día que uno nos llama, eso es como que se siente que le falta algo.
0: Ay, pues mira, vamos a aprovechar este momento para poder disfrutar de ese tema musical que tanto te gusta. Así que vamos arriba, mi gente. Gracias por sintonizarnos.
2: Ok, que tenga buen día.

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0: Estás en sintonía con tu emisora favorita WIAC 740. 11:23 te acompaña Lous Rodríguez en esta hora, la chispa de la radio. Bueno, y tenemos más llamaditas, así que vamos a saludar. Saludos, buenos días.
1: Buenos días, Lou, es Rivera de Toa Alta, ¿cómo estamos?
0: Rivera de Toa Alta, bueno, Rivera, se reportó Bayamón, Naranjito y ahora los correcaminos de Toa Alta. Saludos, Rivera, sí. ¿Cómo está el
1: Saludos,
0: día hoy?
1: Te escucho. Todo bien, mucho sol como es costumbre en estos últimos días y calor. Está la grama, ya tú sabes, quemadita y no se puede regar mucho porque hay que hacer uso adecuado del agua, ese recurso que está escaso.
0: Así es.
1: Los embalses, entiendo que los embalses Carraízo y La Plata están bajando bastante el nivel. Creo que el que está bastante todavía un poquito bueno es el de Guajataca, por allá por San Germán, es eso, por allá San Germán,
0: sí,
1: y San Germán Quebradilla, pero para esta área acá, está que está fuerte el calor, fuerte, fuerte, y se pronostica que va a seguir así, Lo, o sea,
0: así
1: que
0: no, muy cierto.
1: Y ante eso, sí, ante eso, pues usar adecuadamente recursos y prepararnos por si acaso empiezan el razonamiento, tú sabes.
0: Claro, y es importante tener en la casa, confeccionar, ¿verdad? Sí. Una forma de uno tomar el agua de lluvia y reservarla para entonces poder hidratar las plantas, los patios, las gramas para que no se sequen, sí, entre otras cosas que ayudan mucho. Conozco una persona que tiene piscina en la casa y sabes que ese agua de lluvia. Sí.
1: Ah, qué bueno, eso es tremenda
0: reserva,
1: idea.
0: Sí, su reserva es así, de agua de lluvia, así que bien interesante.
1: De agua de lluvia, sí. Sí, yo tú sabes que yo antes visitaba bastantes sitios, ya no tanto, pero visito. Pero entonces cuando me sorprendí cuando fui aquí al ladito, a San Tomás, que utilizan mucho el agua. Sí, utilizan, tú sabes que allí no hay quebradas ni río ni nada, porque eso es una isla pequeña.
0: Sí.
1: Y entonces lo que hay es pedregosa, o sea, que cuando hace mucho sol se quema fácil el césped y todo. Entonces ellos utilizan el agua, así, casi todas las casas tienen lo que llaman dos aguas, el techo en sí dos aguas.
0: ¿Ah,
1: sí? Y recogen el agua en canales y lo almacenan en debajo subterránea, hacen un espacio en debajo de la casa. Entonces, en vez de ser nosotros que la mantenemos en el techo, ellos la tienen debajo de la casa.
0: Sí, hay personas que han cavado pozos. Mi tío cavó un pozo en la casa en una época donde no había agua allá arriba en Corozal y los vecinos iban a buscar agua, así que fue un tiempo bueno, ¿verdad?
1: Sí,
0: para esa área. Ya el pozo se secó, yo no sé por qué, porque son aguas subterráneas donde...
1: Sí, pues, pero tú sabes que sí, luego lo que pasa es que se utiliza tanto, tú sabes, se mal utiliza tanto el agua y se mata la vegetación, ¿sabes? Que muchas veces indiscriminadamente la tumbamos. Y a mí, yo te digo que yo veo cuando paso por eso, la cordillera central o cerca de Manatí, Barceloneta, que yo veo que están tumbando tanto los árboles y pelando los montes estos que hay, los montículos de este terreno.
0: Sí.
1: Que eso lo que hace es que seca los pozos subterráneos, tú sabes.
0: Así es.
1: Así es, pues ni modo, tenemos
0: que trabajar
1: con eso.
0: Vamos a tener que tomar, ¿verdad? Cuando está el sol bien fuerte, poder condensar agua como hacen en el desierto para poder tener un vasito y tomarlo.
1: Yo creo que sí.
0: Hay que apreciarla y valorarla, sí.
1: Son extremos, pero sabe
0: Dios.
1: Son extremos,
0: ¿verdad? Pero para no llegar ahí prácticamente...
1: Tenemos que ser conscientes de usarla así, entonces pues sembrar en las casas, sembrar árboles y tratar, tú sabes, de lo más posible, no auspiciar cosas que sean talas muy de mucho terreno, porque eso pues a la larga nos castiga. Nosotros somos una isla que los terrenos tienen límites, tú sabes, no es que seamos un continente grande que podemos tumbar indiscriminadamente.
0: Sí, eso es así. Por eso las personas que vivimos en el área metropolitana deseamos, o sea, el sueño es retirados en el campo, en esas montañas, con el fresquito, la hamaca en el patio,
1: mira,
0: los árboles.
1: Sí, muchacha.
0: Pero si llevamos la zona urbana a los campos, entonces imagínate.
1: Sí, exactamente. Yo estuve escuchando el otro día para un programa de televisión dando un especial ahí de la sequía y el Amazonas, que es el bosque que le decimos el pulmón del mundo, porque es donde más se, por el dióxido de carbono se convierte en oxígeno, ¿verdad? Y dicen que más de 20.000 acres diarios, tumba más de 20.000 acres diarios. ¿Tú sabes lo que es eso, Lu?
0: Sí.
1: Tumbando árboles 20.000 acres.
0: Devastador. Para nuestra
1: devastador.
0: Fauna, sí.
1: Sí. Muchachos, sí. Pues pero nada, sí, escuchándote ahí y tranquilo aquí, pues por lo menos me refresco con la música que tú pones, que es buena y mantiene a uno, tú sabes, en espíritu positivo y tranquilo.
0: Dime qué quieres escuchar hoy. Estoy, mira, que contesto peticiones.
1: Si me puedes poner la hoja de, sí, pues, de Oreja de Van Gogh, poner Rosas, que me gusta esa cancioncita, bien bonita.
0: Claro que sí, ya la tenemos lista. Rosas de la Oreja de Van Gogh, ¿y lo escuchas aquí en dónde?
1: En WIAC
0: 740. Gracias por la sintonía. Gracias. Vamos arriba, mi gente. Esto no sucede aquí en WIAC 740. Queremos que tú también seas parte. 787-798-1740. ¿Desde dónde nos escucha? Llámanos.

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11:34, sintonizas W y a C740 te acompaña Luz Rodríguez. Hoy miércoles 29 de julio, el clima en Puerto Rico se caracteriza por un riesgo significativo de calor extremo, tormentas eléctricas en la tarde y la llegada del polvo de Sahara. El Servicio Nacional de Meteorología de San Juan mantiene vigente una advertencia de calor y avisos de calor excesivo desde las 10 de la mañana hasta las 5 de la tarde debido a índices de calor peligrosos. Bueno, condiciones climatológicas principales, temperaturas e índices de calor, pues las máximas alcanzarán desde los 30, ¿verdad? Desde los 108 grados Fahrenheit y 111 grados Fahrenheit, pudiendo superar los 115 en zonas costeras y urbanas densas. Lluvias y tormenta tras algunos aguaceros pasajeros en la mañana en el este. Los efectos de calor local provocarán el desarrollo de fuertes lluvias y tormentas eléctricas durante la tarde en el interior y el oeste de la isla. Se advierte sobre el riesgo de inundaciones urbanas menores, rayos frecuentes y ráfagas de viento locales. Polvo del Sahara, una masa de aire seco cargada con concentraciones bajas a moderadas de polvo sahariano, comenzará a entrar por la tarde. Esto tomará el cielo brumoso, ¿verdad? O tornará el cielo brumoso y causará un deterioro gradual en la calidad del aire de cara a los próximos días. Condiciones marítimas, existe un riesgo moderado de corrientes de resaca para la mayoría de las playas del norte de Puerto Rico, Culebra y Vieques. Las condiciones de navegación general permanecen con vientos del este-suroeste. Recomendaciones de seguridad, tome nota, manténgase usted bien hidratado, tomando agua constante y evite bebidas con alto contenido de azúcar o cafeína, ya que esto lo deshidrata más. Reduzca actividades físicas al aire libre durante las horas de calor pico de 10 a.m. a 4 de la tarde. Utilice protección si padece de condiciones respiratorias, ya que las partículas de polvo sahariano pueden exacerbar alergia o asma. Yo pues me tomaré mi tabletita de alergia para mantenerme saludable. Ustedes necesitan acá, yo también. Bueno, somos WIAC740. Recuerda que después de la pausa de las 40 abrimos la cocinita de la WIAC740 y servimos el asopadito mañanero que tanto te gusta. ¿Escuchas La Loba de Shakira en Puerto Rico? Sí, hay loba.

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11 y 41, te acompaña Los Rodríguez en esta tu onda radial, tu favorita, tu preferida, la WIAC740AM. Buen provecho a todas las personas que ya están almorzando. Ahí te acompañas con nosotros. Buen provecho, buen provecho. Quizás es tu desayuno, quizás es tu brunch. Ya es tu almuerzo. Gracias por sintonizarnos. Bueno, abrimos la cocinita de la WIAC740 juntamente contigo. Y ya el asopadito mañanero ya está listo. Así como siempre digo, échate pa' acá con tu tazoncito y cuéntame con qué lo acompañas. Yo hoy lo acompaño y lo comparto contigo con un tema, y el tema es el triunfo de la mente. Me captura la atención el triunfo de la mente. Casi siempre miramos el triunfo fuera de nosotros, en aquello que nosotros realizamos. Quizás realizaste alguna obra, la colocaste en una pared y dice, wow, nunca pensé que podía, ¿verdad?, dibujar algo así a través de la expresión y del arte, y uno ve el triunfo plasmado afuera. Pero en esta ocasión este tema dice el triunfo de la mente, el triunfo dentro de ti, que sinceramente luego se refleja. Y es una historia de la vida real de Glenn Cunningham, y quiero compartirlo contigo, así que échate para acá con ese tanzoncito y disfruta de esta historia de la vida real. A los 8 años, Glenn Cunningham sufrió un terrible accidente en la escuela cuando una estufa de carbón explotó. Su hermano mayor falleció en el acto y Glenn sufrió quemaduras severas en toda la mitad inferior de su cuerpo. En el hospital, los médicos recomendaron amputar sus piernas. Ante la negativa de sus padres, los doctores advirtieron que jamás volvería a caminar. Sus piernas no tenían tejido muscular y estaban completamente rígidas. Glenn se negó a aceptar ese destino. Cada día, mientras su madre lo sacaba al jardín en silla de ruedas, él se arrojaba al césped y se arrastraba, arrastrando sus piernas inutilizables. Con un esfuerzo sobrehumano, empezó a apoyarse en las cercas para intentar ponerse de pie. A base de masajes diarios de sus padres y una fuerza de voluntad inquebrantable, Glenn volvió a ponerse de pie. Aplauso por él. Luego empezó a caminar con dificultad, después a trotar y finalmente a correr. No solamente a caminar, sino a correr, mi gente. No solo recuperó la movilidad, sino que se convirtió en un atleta de élite. En el 1934 rompió el récord mundial de los 1500 metros lisos y ganó una medalla de plata en los Juegos Olímpicos de Berlín en el 1936. La lección de este sopaíto es que las limitaciones físicas o del entorno no son solo el punto de partida, no es el destino final si la mente se mantiene firme. Así que ese es el triunfo de la mente. Por eso te compartimos este tema musical de Natalia Jiménez, Creo en mí. Es una balada pop con una potencia vocal arrolladora que habla de reconstruirse desde la ceniza tras haber sido herido y de confiar ciegamente en uno mismo. Porque cuando nada viene de afuera, siempre lo vas a encontrar dentro de ti, con la ayuda de Dios, el triunfo de la mente. Así que disfruta de este tema musical que cierra este sopaíto mañanero. Cántalo conmigo, Creo en mí. Claro que sí, tú puedes.

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6:54, ya casi cerrando esta hora. Oye, qué manera de pasarla chévere, ¿no? 787-798-1740. Gracias por tu sintonía. Bueno, cerrando esta hora queremos, ¿verdad?, mencionar que lo que se celebra hoy. Mira, pues ¿sabes qué? Hoy se celebra el Día Internacional del Tigre, una fecha creada en el 2010 para proteger a este gran felino y cuidar su hogar en la naturaleza. También se celebra, no sé si con este te vas a identificar, el Día Internacional del Mal de Amores, mi gente. El Mal de Amores es una fecha curiosa dedicada a reflexionar sobre las rupturas y penas del corazón. Una fecha curiosa que recuerda las experiencias difíciles relacionadas con los sentimientos y las relaciones de pareja. El mal de amores aparece cuando una persona vive una ruptura, también una decepción o la tristeza que provoca la pérdida de alguien importante en su vida. Sí, eso es un mal de amores. Cuando perdemos a nuestros padres, ¿verdad que sí? Es un mal de amores. Un hijo, nadie quiere experimentar eso. Un hermano tampoco, nadie lo quiere experimentar. Es un mal de amor y uno está ahí acongojado. Bueno, este día invita a reflexionar sobre el amor, las emociones y la importancia de cuidar nuestros sentimientos durante los momentos difíciles que siempre llegan. Pero lo importante es cómo cuidas estos sentimientos. Sin embargo, hay cosas que definitivamente, ¿verdad?, levantan el ánimo, cómo pasar tiempo con las personas que queremos, escuchar música, disfrutar de buenos momentos y recordar que siempre pueden llegar nuevas alegrías. Pero cuéntanos, ¿qué te gustaría que te regalaran para aliviar el alma en ese espacio, en ese momento donde tenemos el mal de amores? Pues hay 10 cosas que te pueden regalar para aliviar el terrible malestar. Cuando una persona te pregunta qué puedo hacer por ti, dile, mira, tengo una notita aquí. Escoge una de ellas. Bueno, la primera estuvo muy curiosa. Una transferencia bancaria para que te vayas a comprar eso que te gusta. Ay, una cita en un spa para un, ¿verdad?, este masaje de cuerpo entero, qué chévere. Un clavito nuevo, dicen un clavito nuevo. ¿A qué se refiere eso? Porque dicen que un clavito saca otro clavo. Yo no sé. Cuéntamelo tú llamándome porque no entiendo ese. También un viaje podría ser. Claro que sí, un viaje. Dice, mira, dile a tu jefe que te pague un viaje para que cuando llegues, de verdad, de fin de semana, pompeado. No pasó nada, jefe. Estoy, mire, ánimo, arriba. Se fue el mal de amores. Un fin de semana en un resort también. Un servicio en el salón de belleza, así es, o en la barbería, porque esto le pasa a los hombres también. Ellos lloran calladito, que nadie se dé cuenta, pero sí también le pasa. Salir a caminar, mira, un maratón, aunque no lo ganes, motiva a hacer ejercicio, sube las hormonas de la felicidad, así que vamos allá. Además que también puedes decir, mira, en estas 10 cosas tengo esta. Cortesía de una entrega de tu comida favorita. Ay, que te llegue a tu casa o a tu lugar de trabajo. Ah, pues sabes que trabajo en la WC740 y tengo un mal de amores. El mal de amores es que no te he conocido. Quiero conocer tu rostro y ven por ahí. Bueno, que te paguen el carrito de James. Al menos un artículo. Si no abusen. Que vaya a escoger 10 cosas. Y por último, que te inviten a un tour por la isla entre amigos. Qué chévere. A mí que me den un paseito por la costa. Con eso me conformo. ¿Ah? ¿Qué te gustaría que te regalen para aliviar ese mal de amores? Cuéntamelo aquí, 787-798-1740. Te escucho y te leo, aunque sea anónimo. Bueno, mi gente, 11:58. La hemos pasado, ¿verdad que sí? Súper lindo, súper nice. Oye, y entretenidos. Qué lindo, ¿verdad que sí? Eso me gusta. Por eso estoy aquí. Tú para mí y yo para ti. WAC para todos. Para ti, para mí y para todos. Así que cerramos esta hora con un tema musical y quiero que sea un poquito así, dinámico. La quinta estación, el sol nos regresa. Lo escuchaste aquí en WAC 740 para ingresar a las 12 del mediodía. El coge, corre. El lunch, ¿a dónde almuerzo? Cuéntame, ¿qué escogiste? Ah, y yo te cuento que almuerzo hoy un arrocito blanco con una pechuguita al ajillo y habichuelas tiernas, así como uno dice, como se hacen los guisos en escabeche, pues así, al escabeche. Gracias por sintonizarnos. Sigue aquí y continuando. WC740, pues seguimos con más programación 24/7 y es para ti. Bendiciones.

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Somos WIAC740, son las 2:42 de la tarde y te traigo noticias de último momento. Amplían medida que podría dejar a más personas sin pasaporte en Puerto Rico. La Administración para el Sustento de Menores, ASUME, informó que el gobierno federal inició una nueva etapa del procedimiento que permite restringir o revocar pasaportes estadounidenses al personal con deudas significativas de pensión alimentaria. La administradora de ASUME, licenciada María del Mar Mateo Meléndez, explicó que desde el lunes 27 de julio entró en vigor la cuarta fase del mecanismo federal, reduciendo nuevamente el balance mínimo requerido para activar esta medida. A partir de esta etapa, estarán sujetos a los procesos, al proceso los alimentantes que tengan una deuda acumulada de $40,000 o más, así como aquellos que mantengan dos o más casos cuya deuda combinada alcance esa cantidad. Apenas 3 meses ya hemos visto 4 fases y sabemos que podrían anunciarse otras próximamente. Por eso insistimos en que nadie espere a que su pasaporte sea afectado para actuar, indicó Mateo Meléndez, quien exhortó a las personas con balances pendientes a comunicarse con ASUME para buscar alternativas. La funcionaria recordó que el proceso federal comenzó en mayo y ha reducido gradualmente el umbral de deuda requerido. La primera fase aplicó a personas con deudas superiores a $100,000, posteriormente bajó a $75,000, luego $50,000 y ahora se redujo a $40,000. Según ASUME, el proceso podría continuar ampliándose hasta alcanzar el límite mínimo establecido por la legislación federal, que permite aplicar estas restricciones a deudas de $2,500 o más. La medida se desarrolla mediante la coordinación entre el Departamento de Estados Unidos y el Departamento Federal de Salud y Servicios Humanos y la Oficina de Cumplimiento de Sustento de Menores bajo la sección 452K de la Ley de Seguridad Social Federal. Mateo Meléndez aclaró que realizar un pago no significa que el pasaporte será restituido de inmediato, ya que el caso debe pasar por un proceso de validación entre las agencias correspondientes, lo que puede tomar varias semanas. Muchas personas piensan que basta con realizar un pago para recuperar inmediatamente su pasaporte, pero el proceso requiere una validación adicional, explicó. ASUME indicó que su equipo técnico evalúa cuántos casos en Puerto Rico podrían verse impactados por esta nueva fase y recomendó a las personas con atrasos verificar el estado de sus cuentas y buscar orientación antes de que se active la restricción. La agencia recordó que la medida puede afectar la obtención, renovación o conservación del pasaporte estadounidense mientras permanezca la deuda pendiente. Esto es WIAC 740, la que te entretiene y te informa. Así que quédate aquí en sintonía. Mi nombre es Gabriel Berríos, 12:46 de la tarde.

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0: Qué bonito, ¿verdad? Ahí tenías a Shania Twain, se titula You Are Still the One. Somos WAC740, Jay Torres contigo, regreso en breve.
1: Les habla la licenciada Coralis Díaz San Pedro para dejarles saber que para que una pareja pueda divorciarse, por lo menos una de las partes tiene que haber vivido en Puerto Rico un año antes de presentar la petición de divorcio, de manera continua e ininterrumpida. Esto sin importar si se casaron en o fuera de Puerto Rico. No obstante, se exime a las personas de este requisito si los motivos que dan lugar al divorcio ocurrieron en Puerto Rico.

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Son las 2:25 de la tarde, somos WIAC 740 y tenía hasta Ricardo Arjona, señora de las cuatro décadas. Somos WIAC 740, a las 4 de la tarde, no te pierdas el programa de Frente con José Ángel López Martínez y todo su equipo de trabajo. Jueves, no, yo estoy bien, es miércoles. Jueves se titula la canción, La Oreja de Van Gogh.

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Se titula 7 de septiembre y tenías a Mecano. Lo escuchas a través de WC740, 2:34 de la tarde. A las 4 de la tarde, José Ángel López Martínez y el programa De Frente. Cani García con su libreta. Yo tenía

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2:40 de la tarde, ahí tenías a Manuel Turizo, es una bonita bachata. Somos WAC 740, ya me enteré, se trata de Rake.

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1: Ahí tenías El Puro Sentimiento de Enrique Iglesias, se titula quizás, son las 2:48 de la tarde. Allá me llama Jolly de Corozal y me dice, Jay, ¿cómo se dice? ¿Enchufe o enchufle? Bueno, lo que pasa es que en el campo le decimos enchufle, pero realmente la palabra correcta es enchufe. No sé tú, Luis Miguel, 2:48.

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0: Ahí tenía Sagnita Nazario, que dice que quién te robó el corazón. Óigame, en el amor yo entiendo que la culpa es compartida. 3:13 de la tarde, regreso contigo en breve.
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1: Son las 3:35 de la tarde. Ahí tenías a Danny Ocean. Se titula Swing. Somos WAC740. Te recuerdo que a las 4 de la tarde no te pierdas el programa de Frente con José Ángel López Martínez. Oiga, estoy aquí en la mesa de trabajo como de costumbre con una taza de café. Pero qué triste el sonido cuando se acaba, ¿verdad que sí? Y uno como que cuando tiene espumita como que uno lo absorbe. A usted le ha pasado, no se ría, claro que sí. Y ese último sorbo de café es el mejor porque como que está frito. Guillermo Dávila, cuando se acaba el amor.

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Será 3:54 de la tarde. Bonito eso que te digan, tú tienes la llave de mi corazón. Ahí tenías precisamente... ¿Algo más? La quinta estación.

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1: Saludos amigos radioescuchas de WIAC 740 AM. A continuación las noticias más relevantes para esta hora, hoy miércoles 29 de julio de 2026. La legisladora municipal de San Juan, Ingrid Colbert, refirió a la oficina de la Contralora el contrato vigente para administrar el estacionamiento del Escambrón. Colbert señaló 14 posibles irregularidades, entre ellas que desde 2021 se ha postergado una subasta. El referido ocurre mientras se evalúa una propuesta para ampliar el estacionamiento de 250 a 950 espacios mediante una estructura multipisos. Y prepárate porque hoy podrían ocurrir apagones. El sector energético anticipa una capacidad moderada de generación para esta noche, siempre que Ecoeléctrica complete la normalización de sus unidades tras las averías registradas ayer. Genera Puerto Rico indicó que el sistema continuará con poca reserva disponible, por lo que una nueva falla podría provocar interrupciones del servicio. Por otra parte, durante su comparecencia ante el Comité de Seguridad Nacional y Asuntos Gubernamentales del Senado Federal, el exdirector del Instituto Nacional de Alergias y Enfermedades Infecciosas, Anthony Fauci, se negó a responder preguntas invocando la quinta enmienda y afirmando que buscaba evitar declaraciones que pudieran ser utilizadas en su contra. La comparecencia ocurrió en el marco de la investigación del comité sobre los orígenes del COVID-19. En cuanto al tiempo, se espera una tarde calurosa con advertencia de calor extremo hasta las 5 de la tarde. El cielo estará parcialmente soleado con posibilidad de aguaceros y tronadas aisladas. La temperatura máxima alcanzará cerca de 90 grados Fahrenheit y la mínima 80 grados. Asimismo, algunos aguaceros aislados podrían provocar acumulación de agua en carreteras y zonas de pobre drenaje. Además, continúa un riesgo moderado de corrientes marinas en las playas del norte. Esto ha sido todo por el momento. 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Para WIAC 740 AM, Luis José Juarbe.
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0: Buenas tardes, amigos y amigas, a lo largo y lo ancho de esta hermosa isla de Puerto Rico. Les saludamos en el programa De Frente con José Ángel López Martínez. Este es su amigo y hermano, el doctor Milton Pagán, que les saluda. Un abrazo fraternal. Hoy miércoles 29 de julio, como se va el tiempo. Así conmigo también quiero presentarles, está el doctor Adolfo López. Adolfo,
1: saluda. López Mieres, saludos a todos. ¿Cómo están?
0: Y hoy un programa luce bien interesante, pero antes de seguir, ya no hay tapón, ¿sabes? En esta época que estamos, por lo menos yo no cogí tapón hoy, porque ya todavía la gente como que tiene el weekend largo. En Puerto Rico, este fin de semana que pasó fue bien largo, porque el viernes celebraron el 25 de julio, que es el día de la constitución del llamado Estado Libre Asociado de Puerto Rico, y el lunes, pues el día de José Celso Barbosa. Así que fueron 4 días y la gente que se va desde jueves, así que las calles están bastante serenas. Pero queremos identificar las emisoras que hacen posible que este programa salga al aire De Frente con José Ángel López Martínez. Así que WIAC 740 en el área metropolitana, Radio Huiza 1390 en Isabela y WIAC 930M en Cabo Rojo, Mayagüez. Le damos las gracias al presidente don Alan Mejías y a la vicepresidenta, su hija Valerie Mejías, que hacen posible que este programa salga al aire de lunes a viernes desde las 4 de la tarde. Llegamos a Islas Vírgenes, Vieques y Culebra, parte de la República Dominicana y en el área este de los Estados Unidos con la nueva 95.5 FM en Connecticut, la nueva noticia 87.9 FM en New Jersey, la única 105 FM Pennsylvania, mi radio 104.3 FM en Delaware, Radio Network 1710 AM Maryland y Radio Nueva Criatura 88.1 FM en Nueva York. También nos puede seguir por la plataforma de Roku TV One Up Network, WNAC TV. Y gracias al ingeniero Jesús Ariaga, que hace posible que esa área este de Estados Unidos, Bronx, Manhattan, podamos llegar con este programa, y a el reverendo José y Michelle Santiago, gracias por permitirnos llegar a la gran nación americana, ese público hispano que está en el área este de los Estados Unidos. Pues Adolfo, este miércoles luce interesante en esta hora de la tarde. Empezaría con la pregunta, vamos a hablar algo local aquí de Puerto Rico, para, como dicen en la jerga pueblerina, para hacer embocadura. Y entonces, pues, aquí hay un problema. Puerto Rico tiene una crisis energética y una crisis de agua. La energética, anoche hubo un apagón, se salió una de las cogeneradoras de circulación y 300,000 personas se quedaron sin energía eléctrica. Aquí le decimos, se fue la luz. En la jerga pueblerina puertorriqueña, 300,000. Y para hacerle un contexto, en Puerto Rico desde el 1972 fue la última, aquí le decimos planta o planta eléctrica que se construyó, y fue la de Palo Seco, aquí en el área de Tua Baja. Y fuera de ahí, pues vinieron dos plantas eléctricas para los años 90, bajo la administración del gobernador Pedro Rosselló, Ecoeléctrica y Coyentri, que son privadas, y fuera de ahí no se ha construido. Y ahora, pues, los años han pasado, no se renovó, no se hizo una tecnología innovadora, no se fue dándole mantenimiento, y lo que sembramos, pues eso cosechamos, Adolfo.
1: Pero es que eso es una característica de todos los países de Occidente, si lo vienen a ver. O sea, la única vez que ha habido transformaciones radicales es cuando hubo destrucciones masivas, que no queda más remedio que entonces meterle mano al bulto y resolver el problema, porque mientras tanto la moda es pasar la papa al siguiente incumbente y no resolver el tres divino. Y eso lo puedes ver en España, lo puedes ver en Portugal, lo puedes ver en Grecia, lo puedes ver en Reino Unido. Tú coges cualquier periódico de circulación que tenga edición internacional por internet, y aunque obviamente te va conseguir una información filtrada a través de una línea editorial y de un prisma de un periódico en particular. Pero los daños estructurales están creciendo en todos los países.
0: Parece que nos hemos convertido en una sociedad de reacción y no de prevención. O sea, no anticipamos.
1: Ha habido un trasloque histórico de lo que se supone que significa el gobierno, del papel que tiene el gobierno desde tiempos de la Edad de Bronce, donde en aquel entonces se esbozaba que el dirigente debería ser alguien en el mundo ideal, lo más sabio posible, y durante los periodos de gloria de Egipto, por ejemplo, el faraón no subía y no cogía el trono, no podía llegar al trono a menos que primero fueses formado como sacerdote y tuvieses una instrucción de conocimiento, de sabiduría y de filosofía. No llegabas al poder a menos que fueses una persona instruida.
0: Bueno, esa filosofía fue la que adoptó Sócrates, que usted podrá decir, pues Sócrates era antidemocrático, ¿verdad? Porque él decía, ¿cómo vamos a dar a que todo el mundo vote, que puede votar por sentimientos y emociones sin hacer análisis?
1: Pero es que Sócrates, oye, me la estás poniendo al plato, me encanta. Sócrates advirtió sobre la rebelión de los idiotas y de los grandes peligros que encierra cuando las masas, de forma ignorante, por emoción, por reacción, por rebeldía, por las razones que sea, vuelcan una decisión importante y no toman una decisión lo más propicia para el bien común.
0: Bueno, lo que pasa es que hoy en día el estereotipo de elegir a un gobernante es que sea carismático y que tenga buen perfil, que se vea lindo, linda, carismático. Esos son los atributos que la sociedad puertorriqueña, sin contar, como bien dijo el doctor Adolfo López Nieves, que también es extensivo a otras regiones de Europa. Pero tengo que hacer la salvedad, cuando entro a Noruega y a Finlandia, eso es diferente. Como vemos la educación de Finlandia y Noruega, con países que tienen una economía próspera sociedad. Bueno, todavía Finlandia en educación sigue siendo número uno.
1: Bueno, te estás escarabajando y como todo en la vida, cuando tú no le das mantenimiento y cuando tú no reparas las grietas, eventualmente empeoran hasta que se rompe el dique. Pero cuando usted me menciona figuras carismáticas, porque bien acá viene la figura no solamente de el que usted menciona de Pedro Rosselló, que mi abuela tenía precisamente, que en paz descanse esa queja, contra, le dijeron porque tenía el culo bonito y tenía buenas piernas. Las posaderas, perdón usted. Pero Adolfo Hitler fue alguien que fue elegido democráticamente.
0: Y tenía una formación religiosa. Adolfo se le zafan esas palabras porque se crió en España y allá.
1: Sí, perdonen ustedes si somos más liberales en el uso del vulgo y del nombre
0: que
1: común.
0: Pero lo disculpamos en esa
1: vida. Disculpamos la redundancia, no es cuestión de uno herir las sensibilidades de los oyentes. Pero volviendo al tema, Adolfo Hitler movilizó en su movilización de Nuremberg a 1 millón de alemanes. En aquel entonces, que la población de toda Alemania, en ese entonces eran 62 millones de habitantes.
0: Pero fíjate,
1: a un rally.
0: Eso se da, pero como te digo, en el sentido de que estaban las condiciones de que era una Alemania que pagaba altos impuestos por haber perdido la Primera Guerra Mundial a Francia, y donde si iba un francés por la acera, el alemán tenía que irse hacia el lado. Y vino Hitler, le devolvió el orgullo y el espíritu alemán, una de las cosas que ayudaron. Pero cuando vemos aquí en Puerto Rico, ¿verdad? Y ya que mencionaste a Pedro Rosselló, ciertamente, pero transformó, hizo grandes obras. A pesar de cuando dice una anécdota, que cuando mires la luna vas a ver mancha, pero también vas a ver su luz. Pero hizo grandes transformaciones. Ahora, fuera de ahí, transformaciones grandes, ya estamos hablando de casi 28 a 30 años, los otros gobernantes no han habido. Porque ciertamente, si vamos a ponerlo más sencillo, si en su casa usted tiene una generadora eléctrica, que sería el nombre correcto, y nosotros le decimos en Puerto Rico una planta eléctrica, una generadora eléctrica, y usted sabe que tiene 8 o 10 años, que ya se está dañando, usted no va a esperar que venga el huracán para comprar una cuando los precios suben. Usted ya tiene una que le decimos aquí en espera, una de repuesto, ¿verdad? Y a medida que es como su casa, porque a veces le decíamos mucha culpa a los políticos por no tener la visión, pero ¿cuánto hace que usted no limpie el techo de su casa? ¿Cuánto usted no va a reparando lo que se está deteriorando, que a simple vista se ve. Pues a veces eso es en el micro, en el macro lo vemos en el sistema gubernamental. Un país, porque usted ve que dicen el presupuesto de Puerto Rico son 13 mil millones, pero cuando vemos los derechos adquiridos y los fondos asignados por el Congreso de los Estados Unidos y por el presidente, estamos hablando de 30 mil millones de dólares para el gobierno de Puerto Rico, más que República Dominicana, Cuba, Haití, Jamaica. Es más, yo creo que los 5 billones de departamento de educación corren a la República Dominicana completa. ¿Y qué sucede ahí? ¿Qué sucede? ¿Por qué somos de reacción y no somos de prevención?
1: Bueno, esa es una interesante pregunta, porque muchos gobiernos ante grandes crisis han tenido la oportunidad de poner unos planes no pensando en un beneficio a corto plazo y en el siguiente ciclo electoral, sino pensando cómo llevan adelante a su civilización después de una debacle. Uh-huh. O sea, cuando tú tienes grandes cambios históricos, por ejemplo, la reunificación de Alemania bajo Bismarck en el Tratado de Versalles de 1878, o cuando tiene la reconstrucción de Japón después de la Segunda Guerra Mundial, para no gastar en ejemplo a Alemania, donde tú tienes un cambio de un sistema que en cierto sentido recordaba al feudalismo con una adoración del emperador, uh-huh, como una figura divina acá en la tierra, a un sistema donde los Estados Unidos tuvo que sentarse con los poderes que habían en Japón y decir, mira, vamos a transformar una sociedad que le permita ser próspera y resurgir de las cenizas de una guerra donde no solamente se soltaron dos bombas nucleares en Hiroshima y Nagasaki, sino que la gente también se olvida de que utilizando bombas de napalm quemaron la mitad de la capital. Uh-huh. Y entonces tú tienes una psique de un pueblo donde se le vendió la idea de que el emperador era hijo de Amaterasu, de los dioses, y que iban a tener la victoria, a de repente tener que beber del cáliz más amargo y reconstruir una nación que estaba en bancarrota, que no tenía básicamente recursos. Que
0: pero
1: no
0: le dieron un ejemplo al mundo.
1: ¿De cómo levantarse?
0: Sí.
1: Bueno, es un ejemplo, pero entonces ahora la pregunta
0: ya
1: es...
0: Ya en el 64, las bombas fueron en 45 y 19 años después estaban celebrando unas olimpiadas.
1: Y no solo, bueno, y décadas después fueron en los años 80 y 90 los pioneros en robótica, los pioneros en la industrialización de... Bueno, ustedes lo recordarán, cuando tenía las cámaras Sony, los Walkmans, los equipos más modernos y punteros venían de Japón en la década de los 80 y 90.
0: Y en el 90 ya era la segunda nación de más próspera en el mundo.
1: Pero son...
0: La power era Estados Unidos con 5.3 Producto Interno Bruto y Japón estaba en 3.4.
1: Pero son...
0: Acaba de llegar...
1: José López Martínez.
0: José Ángel López Martínez de frente. Gloria a Dios.
1: Así bueno, que... entonces nada, son épocas de oro y épocas de barro, donde cíclicamente tú puedes coger cualquier país y vas a ver que tiene periodos de expansión y periodos de sombra. O sea, sí. Cógete ahí al Imperio Británico, cógete a España, cógete a Portugal.
0: Y de eso que tú quieras. Vamos a ir a hablar más adelante, porque es que se da un contexto a nivel mundial que nos atañe a nosotros como ciudadanos americanos. Y no solo nos atañe como ciudadanos, sino a esta parte occidente del Caribe. Porque que muchas naciones caribeñas, centro y suramericanas, dependen del comercio de Estados Unidos para sus economías, para que mantener su economía. Su Producto Interno Bruto y su Producto NB, Producto Nacional Bruto, sea a flote, ¿verdad? Y eso es bien importante, porque si no, pues la ecuación de prosperidad económica para sus naciones colapsarán.
1: Pero quedó sin contestar la pregunta que me articulaste.
0: Dime, ¿cuál fue?
1: ¿Por qué no hay un plan donde se materialice la visión de traer a Puerto Rico al siglo XXI a nivel de infraestructura y de proyectos?
0: Pues mira, con el deporte nacional que decimos nosotros los puertorriqueños, que es la política, si un gobierno tiene un plan estructurado para los próximos 10 años, para darle un ejemplo, y si ese partido pierde, el próximo gobierno entrante, contrario a la visión, va a desarticular una de las razones. no va a poner en marcha ese plan porque no se va a tener mérito él. No, a veces no lo vemos en otras naciones, que cuando un plan del partido anterior, del gobernante anterior ha tenido éxito, vienen otros y lo continúan, porque es beneficioso para la nación completa. Pero en Puerto Rico el problema ha sido de que en esa visión de futuro, que se hablan de planes, Puerto Rico, yo me acuerdo cuando eran los de la Olimpiada, Puerto Rico 2004, después Puerto Rico siglo XXI, Puerto Rico 2030 y todo eso, pero todo eso he quedado atrás. Cuando un pueblo, ciudad, el que sea, son dos cosas bien fundamentales. Poder tener energía para poder traer nuevas inversiones, tener infraestructura para poder, y cuando hablamos de infraestructura, edificios y carreteras y unos buenos puertos de transbordo para poder importar y exportar. Pero parece, doctor Adolfo, que a veces nos hemos acostumbrado a la noticia de impacto, lo del momento.
1: Pero es que eso no trae progreso. Y tiene una capacidad increíble de echarle vinagre a la herida, porque viene a mí el puerto de América.
0: ¿Desde cuándo? De los 90. Y República Dominicana nos pasó el rollo.
1: Ha hecho 7 puertos, si mal no recuerdo. Entonces tú dices, pero ven acá. Digo, por traer a un ejemplo que es concreto, que es puntual, que no es algo que altere toda la isla. Estamos hablando de un puerto en Ponce, ¿no?
0: Sí, el de Tambor. Y espera para Guayanilla.
1: Que llevan hablando décadas en plural. ¿Y qué pasó con ese puerto?
0: Estamos hablando ya 3 décadas, 30 años, eso fue para los 90.
1: Pero es que el tiempo pasa y los mercados buscan alternativas.
0: Pues seguro, porque el dinero no espera. Tú sabes, el

0: por decir una palabra, poder almacenar, capturar, y se han hecho represas, pero poder tener un plan bueno donde podemos tener esa agua disponible, porque si tú vas a las islitas y usted que ha ido, están las montañas, la tienen perforada y la tienen como aljibe o cisterna. Los techos de las casas en esas islitas están, todas tienen aljibes o cisternas, ¿sabes? Ellos pues sí pueden capturar esa agua y dejarla almacenada, pero nosotros no. Nuestros abuelos hincaban pozos y construían pozos para tener esa el agua de lluvia. Pero ¿qué pasa? Que aquí estuvo lloviendo hasta abril fuerte y ya en 2 meses y pico ya tenemos los abastos ya casi secos, los ríos.
1: Bueno, pero usted mismo lo dijo, o sea, se descansó en que iba a haber una oferta de precipitaciones fluviales extraordinariamente abundantes, porque es uno de los sitios del planeta donde más llueve. Y entonces se acostumbró a tener un sistema, y esto te estoy dando cifras cuando estaba Hundeo, que fue la privatización temporal la que tuvo acueducto, donde se perdía la mitad del agua a través de los tubos de acueducto que estaban rotos. Y eso fue hace décadas atrás. Yo te apuesto que las reparaciones las fueron postergando, aunque no tengo un documento que me pruebe que si eso se fue así o no, pero conociendo cómo el modo operandi de la idiosincrasia de puertorriqueño, se dejó sin mantenimiento y ahora se ha hecho indelegable atender la situación.
0: Pero mira qué problema. La administración de Pedro Pierluisi dio 500 millones, pero allí el técnico, el ingeniero de cabina, Jay Torres, nos está dando la señal que tenemos que ir a una pausa comercial. Así que no se vayan, regresamos.
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0: Muy buenas tardes, regresamos. Gracias por su fiel sintonía, amigos y amigas. Gloria a Dios. Estamos en la conversación y en el debate aquí en la isla de Puerto Rico,

0: los problemas que tenemos, tanto eléctricos como de agua potable. Y estamos ahora en una sequía. Y el doctor Adolfo Vargas Nieves, estábamos hablando de situaciones.
1: ¿Cómo me llamas?
0: Adolfo López Nieves. Disculpa.
1: Gracias, Vargas. ¡Ay, madre!
0: Aleluya. Estábamos hablando sobre las situaciones de que en Puerto Rico, y él habló que cuando uno lee los periódicos en Europa y en otros países, tienen el mismo problema, porque las personas no prevén, no hay prevención. Siempre somos para impactar el momento, ¿no? Y pues, doctor Adolfo, seguimos en esa línea. Tú sabes, somos una sociedad de reacción en vez de prevención. Vamos al médico cuando ya nos duele todo y el médico dice, ya no hay esperanza. No vamos.
1: Pero es que, siempre tienen una capacidad audaz de abrir una vía de argumentación bien efectiva.
0: Pero es un paralelo.
1: Está probado que tú, si a tiempo te hacen la colonoscopia y te sacan el cáncer de colon, que cáncer se ha convertido en la causa de muerte número uno, y te sacan el pólipo, resolviste el cáncer. Antes de que fuese un problema, antes de que se regase el pulmón, antes de que tuviesen que rajarte como un puerco, antes de tener que darte quimio, si tú sacas el pólipo, y es cuestión de que tú haces la colonoscopia.
0: Yo me la hice hace 3 años.
1: Te checan el pólipo, dependiendo del tamaño, te repiten el año, a los 3 años, a los 5 años. Mira, y resolviste el problema. Te ahorras muchos sinsabores.
0: Y traigo esa analogía, ese paralelo con el médico, porque así sucede. Sí. En nuestra sociedad, si sabemos que esa tubería, los abastos de agua son para, tienen una vida de 30 años, 4 años, pues se supone que cuando vaya, o sea, 30 años, 40 años, perdón, pues ya tú sabes que a los 20 años ya tú tienes planificado cómo mejorar esa represa, los abastos, pero aquí, entre la agricultura es bien beneficiosa, pero cada vez que un agricultor ara la tierra y llueve, ese sedimento va a tener a los ríos, a los lagos, a los cauces, ¿verdad? Y entonces produce sedimentación. Esa sedimentación pues va llenando el río, el lago, el charco, como queramos decirlo, y limita la capacidad de captación de ese acuífero. Pues entonces, la última vez que se drenó Carraízo, por decirlo así, o se limpió de sedimento, fue en los años 90. Y ahora tenemos el problema, ¿viste lo que dijeron hoy? Carraízo está bajo observación crítica. ¿Y qué sucede con eso? ¿Pero por qué no podemos prevenir? ¿Pero por qué no podemos prevenir? ¿Por qué no tenemos un plan que se comprometan todos los partidos, el gobierno, para poder prevenir? Porque al fin y al cabo, cuando se seca Carraízo, cuando se seca La Plata, cuando se seca en Utuado, cuando se seca en Toa Baja, cuando se seca ya Río Blanco, pues todos sufrimos.
1: Es que yo me voy a aventurar porque no he leído un texto o un análisis o un estudio, así que esto es meramente una percepción que surge del alma y de las caras y de la experiencia. Pero yo me atrevo a aventurar que la gente está hasta el gorro de la palabra plan.
0: Ah, sí.
1: Está hasta, no voy a decir la parte anatómica, pero está hasta las narices del plan, del plan, del plan, requete plan y plan. ¿Cuándo se va a actuar?
0: Hay gente.
1: Oiga, yo puedo estar, mira, tienes tal condición médica, te la puedo describir con una habilidad que raya en lo artístico, pero si yo no tomo acción y te resuelvo el problema, te vas a complicar o te vas a morir. O sea que con el tiempo tú te das cuenta que a menos que tú transformes ese encumbramiento o esa acción mental en una decisión que ejecutes, no va a ser productivo.
0: Bueno, hay un texto bíblico que dice que el avisado ve el mal y se prepara. Y quiere decir,
1: pero prepararse conlleva acción.
0: Y entonces toma de decisiones y la decisión conlleva una acción.
1: Correcto.
0: Y esa decisión hay que tomarla ya. ¿Hasta cuándo? Nuestra infraestructura en el área metropolitana sanitaria y de suministro de agua potable resistirá. Yo no soy ingeniero, pero leemos escuchamos y hemos visto y tenemos la capacidad de analizar. Y esta infraestructura, Adolfo, está a punto de colapsar. Tan es así que ya ahora mismo no hay unos planos, que es lo que están diciendo por esta pugna interna que hay en el gobierno, de dónde están los planos, qué llave cerrar, qué llave abrir, qué llave cerrar y qué llave abrir. Te toca esto aquí. Por eso que tú sabes lo que es que el área turística, Viejo San Juan, Isla Verde, San Juan, ya hay personas que dijeron que están a un año de un día con agua y tres días no. ¿Cómo podemos entender eso? ¿Cómo podemos entender dónde está la población grande? Porque el área metropolitana tiene 1 millón de habitantes. No pueda tener, y gracias al supertubo que se hizo para allá por los 90, que dirigió el ingeniero Carlos Pesquera, bajo el gobierno Pedro Rosselló, mire, usted le guste o no le guste, pero si no tuviera el supertubo hoy, ¿cómo estaría? Está yendo el agua de allá de Utuado.
1: Y mucha gente lo criticó. Pero eso es parte de la naturaleza humana.
0: Sí, no, sí, nadie se
1: Cuando hicieron la Torre Eiffel, hubo gran parte de la población en París que su preferencia era demolerla porque era una aberración y hoy día es símbolo de Francia.
0: De Francia.
1: La Torre Eiffel, por eso. Pero en su momento generó amargas críticas y hubo gente que estuvo completamente en contra de la torre del ingeniero Eiffel. Uh-huh. Que se utilizó para la Exposición Universal
0: que hizo
1: de
0: en
1: París.
0: En Puerto Rico también unos puentes, por Yoko por ahí.
1: Está bien, pero el punto es de que no siempre vas. O sea, si tú vas a esperar a que la gente esté de acuerdo para que se tome acción, mira, te van a salir pelos en la lengua. Nunca va a haber pleno
0: Doctor
1: acuerdo.
0: Adolfo, es como dicen algunos analistas, ¿verdad? Si tú quieres que en el gobierno no se haga nada, nombra un comité.
1: Oh, sí. Definitivo.
0: Nombre un comité y no se hace nada. Si tú quieres que un país se atrase, como le pasó a Italia cuando tenía al primer ministro Berlusconi, porque eran gobiernos de coalición, como Perú, como España bajo Pedro Sánchez de coalición, ahí esos gobiernos no funcionan porque cada uno busca sus intereses propios de su ideología y filosofía y no están para bien para el pueblo. Entonces tienen atraso. Por eso es que, y aquí meto la parte política, yo no puedo estar a favor de un referéndum revocatorio ni tampoco a una segunda vuelta, porque cada partido va a buscar sus intereses y no va a buscar el interés del pueblo. Mire, usted elige un partido, no sirvió, sáquelos a todos y venga otro.
1: Pero por eso es que Francia ahora mismo está en la catástrofe. Y en inglés es quagmire, en español sería en un pantano. Uh-huh. Es una miasma que no hay forma de acabarse. Llevan 3 primer ministros en 9 meses. Oh, y no hay vista.
0: Este duró 10 días, la que ahora.
1: Porque no tienen forma de tener una iniciativa sin que sea torpedeada.
0: Sí, eso sucede.
1: No tienen forma de avanzar.
0: Mírate Perú, que los últimos 6 o 7 presidentes no han terminado el mandato.
1: Sí, pero la vía ahí es impugnación legal para entonces acusarlo de corrupción, sacarlo. Y de tal forma
0: por eso,
1: desacreditar tu obra.
0: Es bien frágil o bien ambigua. Vos usas la palabra ambigua. La constitución en Perú de depravación moral puede ser cualquier tontería. Y enseguida lo sacan. Entonces, allá en España, Pedro Sánchez ganó. Primero tuvo concubinato con vos y con esta parte que se quiere. No, con vos no, con los que no, se quieren vos, independizar. No.
1: Con los catalanes.
0: Con los catalanes. Y ahora se le fue en contra y ahora está. Entonces, así ha estado el hombre un montón de años, pero la economía de España sigue para abajo. Berlusconi allá en Italia, cuando estuvo también grande coalición. Pues eso, cuando usted analiza, lea, no se deje ya por lo que yo digo, lea, para usted que no prospera, lo que prospera es un gobierno no sirvió, sacre y venga otro, el otro prometió, no cumplió, sacre, porque cuando están así, cada cual va a jalar por lo suyo, yo te doy mi voto, pero tú me das esto, pero buscan el interés partidista y individualista, no buscan el interés colectivo, esa es mi opinión.
1: Pero es que ha habido más cambios porque, y obviamente, uno no estuvo en el mercado laboral en los años 70 y en los años 80, porque yo todavía era un adolescente, pero cuando tú escuchabas los relatos que te hacían tus abuelos, los 4 abuelos, uh-huh, era una perspectiva distinta, porque en aquel entonces se miraba con orgullo la obra de energía eléctrica, uh-huh, y se veía con orgullo el sistema de cárceles, y me contaban mis abuelos que venía gente de Japón a observar cómo es que los retos a nivel de una geografía tan retante como la boricua, cómo tú tirabas el tejido eléctrico a través de un sistema de montañas y de árboles, que es una geografía similar a la de Japón, porque
0: como
1: Japón
0: montañoso.
1: Es un archipiélago que es montañoso, y uh-huh. tras reconstruirse decían, oye, pero ven acá, pues entonces, ¿cómo en otras jurisdicciones han resuelto estos retos y estos problemas? Y Puerto Rico, por un breve periodo, fue un marco de referencia de, que, de cómo resolver los problemas.
0: No, y partiendo de esa premisa que usted plantea, cuando tenemos un mundo más acercado a través de la tecnología, las redes sociales, el internet y todo eso, tenemos problemas, los problemas de nosotros son similares a otros países. ¿Y cómo ellos los resolvieron? Pues mira, aprendamos de ahí. Y entonces cada país ha tenido unos problemas casi similares o iguales que el de nosotros, y ellos echaron para adelante. Ahora mismo, me acuerdo que en los años 80, el problema eléctrico, de energía eléctrica en República Dominicana, porque yo iba cada rato en los 80 y en los 90, la primera vez fui en el 70, porque tengo familiares allá, e iban, y eso era un problema. Mira, ellos metieron manos a la obra, y mira qué pequeño es el mundo, como dice la jerga. Ahora República Dominicana produce tanta energía que se está hablando de tirar un cable submarino de República Dominicana a Puerto Rico. Cuando no teníamos problemas en los 80 nosotros de energía eléctrica, e inclusive yo me acuerdo las promociones para Navidades, que energía eléctrica te soltaba a consumir bastante energía a través de las luces, los bolitos de Navidad. ¿Para qué? Para ellos tener mayor venta. Ah, y mira ahora, tienen que hacer relevo, que es la nueva terminología que se usa, de carga, un poquito, un ratito tú y un ratito otro, porque la demanda es más, y más con estas calores que está sufriendo Puerto Rico, que la producción. Y mira qué pena, yo era República Dominicana, me enviaron un calor submarino.
1: Pero es que lo mismo está pasando en Nueva York, donde el camarada Mandami dice que el aire tiene que estar a 78 grados. ¿Tato? Tú puedes coger tu sitio. No te estoy bromeando.
0: Sí, sí, pero lo que yo te digo, lo que es el discurso populista.
1: Está bien, pero es que volvemos a lo mismo. O sea, tú puedes decirme un ejemplo histórico de ciudades que han sido extraordinariamente prósperas y ricas en un momento dado, pero la vida da vueltas, y a veces de forma extraordinariamente cruel. O sea, Haití en 1860 era la tierra más rica de todo el hemisferio occidental. El valor de la tierra en Haití era más alto que de las 13 colonias de Estados Unidos en un momento dado.
0: Bueno, Haití mantenía a Francia.
1: Está bien, pero el punto es de que las buenas o malas decisiones pueden dar al traste con las esperanzas de un pueblo, ¿ok? Y un ejemplo, ¿dónde está la reserva más grande de petróleo en el mundo?
0: Uh-huh.
1: En Venezuela. Y se están comiendo un cable.
0: Jaime Lucinchi, es presidente de Venezuela, decía, con petróleo no es un deudamo, con petróleo pagaremos. El problema es que no diversificaron su economía. Cuando tú dependes de los vaivenes del mercado, del petróleo, que sube y baja en aquella crisis del 70, después del 80, pues y tienes una sola economía, si tú no te la diversificas, es como la gente que tiene 3 o 4 negocios. Si este me va mal, este produce.
1: Pero es que volvemos a lo mismo. Es imposible de que con una cara pétrea alguna de esas personas pueda argumentar de que no habían antecedentes históricos y de que ellos no esperaban que iba a fracasar ese modelo.
0: Y fracasó.
1: Está bien, pero oye, tú coge, ¿por qué no se dignaron a leer un poquito de historia y darse cuenta que ese patrón ya está conocido desde la época romana? Ah, ¿no te gustan los romanos? Oye, ¿qué pasó con los españoles que tuvieron toneladas de oro y de plata? Se fueron a quiebra varias veces.
0: Por 300, casi 400 años decían que en España no se ponía el sol.
1: Antes de eso, ya desde Carlos V tuvo que irse 5 veces en quiebra en 13 años.
0: Uh-huh.
1: Porque fantástico, tú ganabas un montón de... robabas la plata y el oro, matando a los indígenas y extorsionándolos, porque vamos a decir las cosas como fueron.
0: Sí, ellos no sabían.
1: Entonces, ir a través de la Sevilla y Puerto de Cádiz, llegaba esa plata, para entonces pagarle a los banqueros alemanes, holandeses, italianos, para financiar todos los gastos de la corona.
0: No, y España llegó el momento que tenía tanto oro y plata que no tenía dónde almacenarlo.
1: El problema es...
0: Hicieron el doblón español en oro, ¿te acuerdas?
1: Y pero así. Eso se clavó a los ciudadanos comunes, a los súbditos de la corona. Hubo tanta inflación que era más barato comprar las cosas de afuera, con lo cual le costó toda la industria local. Se decimó.
0: Pero lo que pasó, en cierta manera, con la isla de la Española, porque existe Haití. Porque cuando los españoles estaban criollos y mestizos, estaban negociando en el mercado negro, pues vino el rey de España en ese momento, y perdone que se me olvide el nombre, pues trasladó toda esa población más hacia la capital. ¿Y qué sucedió? Pues vinieron los franceses y establecieron colonia porque estaban desprovistas de vigilancia. Y ahí se formó Haití. No se vayan, amigos, que regresamos.
1: Otra pausa.
0: Vamos para otra pausa. El ingeniero Jay Torres nos dice que tenemos que ir a una pausa comercial.

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0: Regresamos, amigos y amigas. Gracias por su fiel sintonía en su programa De Frente con José Ángel López Martínez. Aquí hablando y discutiendo sobre la política puertorriqueña, ¿verdad? Donde, como dije al principio, no somos sociedad de prevención, ¿verdad? Sino de reacción. Y tenemos que ser de prevención. Ahora mismo, mira, hay una novela que se llama El traje del emperador, de Hans Christian Andersen.
1: Creo que
0: el siglo XIX, ¿verdad? Uh-huh. Y yo creo que lo mencioné una vez, pero para nuestro querido radioescucha y televidente por Rocco TV, Hans Christian Andersen escribe El traje del emperador. Que después se dio a conocer como que el emperador está desnudo, por la expresión que hace un niño. Y esto es una sátira política del entonces, ¿verdad? Viene este sastre y dice que construyó un traje invisible. Y entonces le hace creer, le manipula la mente al emperador, le dice, mire, vemos ese traje, la mano por aquí, la mano por allá, desfile, ah, le queda bien. Y el emperador dice, ay, sí, qué bien me queda. Y cuando desfila, todo el mundo como que,
1: pero el truco era, solamente la gente inteligente lo puede ver y apreciar.
0: Qué bueno que dijiste eso, porque ahí va, pero qué bueno que dijiste eso. Porque la gente, para no quedarse atrás como que eran unos analfabetos, unos brutos, unos indoctos, pues entonces solo la gente inteligente, ah, mira, yo soy inteligente, yo soy una persona docta. Pues mira, sí, puedo ver el traje, tremendo traje. Bueno, si era invisible, ¿cómo se podía ver? Pero entonces lo puedo ver, hasta que un niño exclama, el rey está desnudo. Y después se dio a conocer, el rey está desnudo. Pero el rey seguía paseándose, creyendo que tenía, pero todo el mundo está viendo desnudez. ¿Qué quiero traer esta sátira? A veces los palacios te traen tantos aduladores y tantas personas que lo que quieren es que tú le des contrato, los mantengas en palacio, te adulan tanto que no te hacen ver la verdad. Y a veces parece que el palacio de Santa Catalina de la Fortaleza, que se llama aquí en Puerto Rico, no es la excepción de tantos aduladores. Tú sabes, hay una situación precaria y no se ve el esfuerzo, aunque se contrató al ingeniero Carlos Ignacio Pesquera para que hiciera una evaluación de nuestro sistema de acueducto y alcantarillado, pero todo se quedó ahí. Yo creo que, como siempre hacen todos los gobiernos, doctor Adolfo, vamos, para enfriar la cosa, vamos a decir que estamos haciendo. Mira, y el gobernante tiene que salir de palacio. Eso le pasaba a los hijos del rey David. Se criaron como niños malcriados, porque estaban siempre en palacio y no se criaron como hijos que tenían que rendir reverencia y adorar al Dios de Israel. Y se criaron como que yo todo lo merezco. Y a veces el gobernante no sale. Y Hans Christian Andersen dice, todo el mundo, digo, un niño, una mente sana, una mente que se pudo ver la desnudez del emperador, pero todo el mundo quería ser un docto, un aristócrata, una persona sabia, inteligente. Ah, tremendo traje. Pero si es invisible, ¿cómo se va a ver? Entonces el pueblo está viendo las manchas, pero los que están en palacio, ah, tremendo. Vas bien, gobernadora, vas bien.
1: Pero es que son tantos pensamientos que me vienen a la mente. Voy a desglosar uno a uno. Uno de los sabios más grandes que ha dado la humanidad fue Siddhartha, conocido también como Buda. Uh-huh. Y él creció en plena opulencia como un príncipe en un palacio con todos los lujos, bienes y seguridades que podría dar una vena terrenal. Y él, sin embargo, sacrificó todo eso, dejó su posición, dejó su familia, dejó su riqueza, sus joyas, sus armas, sus casas, sus palacios, para buscarle la iluminación. Oiga, hay que tenerlo de piedra, de titanio, tú te imaginas, tú, voy a renunciar a todo esto y voy a buscar la iluminación. Y él vivió buscando la sabiduría, buscando el porqué de la existencia, buscando cómo alcanzar mayor felicidad, buscando las grandes verdades. Ese ejemplo también se repite con muchos de los filósofos de la antigua Grecia. Pero siempre, y desconozco por qué, debe ser que estamos condenados a caer. Se repite este patrón de gente que está enajenada al poder, Y el ejemplo clásico es María Antonieta, en tiempos de Luis XVI,
0: allá en
1: antes
0: Francia,
1: de la Revolución Francesa, que está la gente muerta de hambre, y ella se le ocurre decir que le den pasteles a los hambrientos y a los pordioseros. O sea, eso...
0: Como pasó en Rusia, la familia Romanov, 300 años gobernando, y ellos, el pueblo muriéndose de hambre, situaciones, y ellos haciendo fiesta en opulencia.
1: Lo que pasa es que se fue... Bueno, tienes... Tienes ese un factor, mm-hmm, según lo que tenía a Rasputín, que estaba tostado, o sea, un clérigo con visiones apocalípticas.
0: Bueno, pero la alta jerarquía y la clase social alta se lo dijeron al zar, a la familia romana.
1: A
0: San Nicolás se lo dijeron, sal. Y él era primo de Jorge V, ¿verdad? De Inglaterra, que le pidió ayuda en la revolución bolchevique. Porque eran de la misma abuela, o sea, compartían una abuela.
1: Es que fracasó un concepto que es el concierto de las naciones y era el balance para que ningún país europeo tuviese un poder sobresaliente y que hubiese un balance. Y eso estaba desde tiempo, desde los 1700. Y la reina Victoria, que estaba casada con un príncipe alemán, que Alfred, que es alemán, no es inglés, sus descendientes se fueron entrelazando en matrimonio con distintas coronas europeas.
0: Y era una estrategia política.
1: Para preservar la paz. El problema es de que Nicolás, aparte de ser una persona no muy bien dotada intelectualmente, tenía grandes inseguridades. Uh-huh. Y por demostrar que era el más macho y sacar las gónadas al frente, movilizó a sus tropas. Después de haber matado al príncipe Ferdinand en Sarajevo. Y al tú mover las tropas, el mensaje que estás dando es, vamos a la guerra. Entonces, al Rusia mover las tropas, Austria movió las tropas, Alemania movió las tropas y todo el mundo movió las tropas y eso costó, si mal no recuerdo, fueron 14 millones de muertos, tres grandes imperios que mordieron el polvo, que fue cuatro, el otomán, el austríaco, la corona alemana y el imperio ruso se fue al garete.
0: Sí. Bueno, después de 300 años, esa familia Romanov allí. Y como tú dices, Rasputín un loco, ¿verdad? Que la alta jerarquía decía, saca ese hombre aquí. Pero ¿por qué San Nicolás lo dejaba? Porque el niño respondía bien a la enfermedad que tenía, el varoncito que tenía, ahora se me olvida la enfermedad, ahorita vendrá la mente, y respondía bien. Que a última hora también lo mataron a Rasputín, después que de eso...
1: A todos los Romanov, y a Anastasia, ni Anastasia se salvó, lo liquidaron.
0: Pero
1: a todos.
0: Traigo esta analogía porque, como pasó así en la Rusia de la familia Romanov, la gente se enajena. Bueno, yo creo que un político aquí diría, es que también la gobernadora tiene un Rasputín allí en Fortaleza que le tiene bailando contrato a medio mundo. Nadie se solo dice, eso es mío. Pero como yo soy parte del pueblo, pues la gente dirá eso. Tiene un Rasputín allí. Y la gente está viendo eso, pero como tiene aduladores y entonces tiene gente que esto es para los intelectuales, pues el traje del emperador es invisible. Pero solo un niño que no es considerado de ser un docto, de ser persona con IQ sencillo, pues el rey está desnudo, el emperador está desnudo. Y a veces no estamos viendo eso, a veces no vemos nuestra desnudez, ¿verdad? La Biblia nos llama a nosotros a reflexionar de día y de noche, porque el problema es que a veces respondemos a emociones. Siempre se ha dicho que no tomemos decisiones cuando estemos muy alegres, en excesiva alegría, porque podemos conceder mucho. Ni hagamos decisiones cuando estemos de mal humor, porque podemos empeorar las cosas. Así que debe haber un momento aplacible y de reflexión hacia dónde debemos ir.
1: Yo añadiría que no tomen decisiones cuando estás deprimido con baja autoestima. Pues entonces también vas a perder.
0: Sí, vas a perder, pero... Vas a perder. Entonces hay que estar con los cinco sentidos bien puestos. Tener gente que no nos pase como el rey en Israel, que cuando los sabios le decían no suba los impuestos, los jóvenes le decían rey, sube los impuestos. Y eso fue Roboán, el hijo de Salomón, y causó que se dividiera todo, se perdiera el reino. Y a veces tenemos que tener los pies bien puestos, dice el refrán, dice, sepas de dónde vienes para que pises bien y reflexiones hasta dónde has llegado. Y hay personas, yo me había quedado, hay personas que lo que quieren que le den, que solo, como decía aquella canción de merengue, que le echen la comida en la boquita y después le muevan la quijada. ¿Por qué digo esto? Porque mira, Pedro Pierluisi dio 500 millones. Jennifer acaba de dar 500 millones más. ¿Sabes? 1,000 millones sirven para muchas cosas prioritarias. Pero si usted reflexiona, usted en su casa, cuando ha tenido problemas económicos, no empieza a quitar lo que verdaderamente no es necesario para uno vivir. Usted centra en lo que son los compromisos, deuda que debe tener de agua y de luz, ¿verdad? Y de la compra, y las cosas básicas. Se va con el, se quita el internet, se quita el celular, se quita muchas cosas.
1: Lo que pasa es que ya
0: la salida.
1: Esa argumentación que es lógica, creo recordar, y no voy a decir nombre, de que cierto político que salió por la puerta de atrás dijo un presupuesto de base cero donde vamos a darle prioridad a lo realmente necesario. ¿Y eso no se materializó?
0: No.
1: O sea que yo percibo, y lo más probable, es que por desgracia aumente el cinismo y haya una progresiva pérdida de fe, y ahí es donde entonces las sociedades democráticas entran en un grave peligro existencial, porque las democracias en América Latina han caído a lo largo de décadas cuando no le queda quien las defienda. Uh-huh. Y la gente le pierde la fe al sistema. Y es algo que puede pasar. La gente debe estar consciente de que nada perdura. Y la propia advertencia que dieron los padres fundadores es de que la libertad está a una generación de ser perdida.
0: Tú sabes que en la política siempre tenían los cuatro fundamentos para ejercer un gobierno: educación, salud, seguridad y economía.
1: Yo creo que te iba a ir a la fortaleza, templanza, verdad y valentía.
0: Bueno,
1: que era desde antes.
0: Eso debe ser lo que gobierne al ser humano. Pero en cuestión de política, las promesas son: vamos a desarrollar la economía, vamos a dar buena educación, vamos a dar seguridad y vamos a dar salud.
1: Okay.
0: Pero eso se perdió.
1: No lo dicen. Incluso articulan un plan.
0: No, lo dicen.
1: El problema es que después no se ejecuta. Pero se ejecuta parcialmente.
0: Pero se perdió. Y entonces cuando tú vienes a ver, tú no lo ves. Y entonces, ¿cuáles son las prioridades del político de, yo he podido ver en los últimos 30 años en Puerto Rico? Vamos a entregar títulos de propiedad de parcelas. Vamos a entregar título de propiedad de los apartamentos en los edificios públicos y de vivienda pública. Vamos a entregar esto. Oye, eso no desarrolla economía. Eso puede empoderar a la persona, pero no desarrolla economía. Lo que desarrolla economía es que cuando un pueblo esté bien educado, invierta en su país, tú sabes, que pueda desarrollar la empresa. No solamente que sea lo que desarrolle empresa, que para que nuestra economía crezca. Ahora mismo usted compra un producto en una tienda por departamento. Ah, porque venden más barato, pues seguro la gente lo busca. Pero enseguida que usted compra, el 70% de eso salió para afuera rápido. Cuando usted compra productos hechos en Puerto Rico, manufacturados en Puerto Rico, pues al inversa, eso se queda aquí en nuestra economía. Pero preferimos lo que es barato, lo que no nos costó esfuerzo. Ahorita el doctor Adolfo López, fuera del aire, estábamos hablando de que el último número que yo supe era el 85% que nosotros consumimos viene de exterior. Y vamos a ponerlo más sencillo. Viene la yautía, la malanga, el ñame de Nicaragua y de Honduras. Entonces, que aquí podemos producirlo, pero no queremos. No queremos producirlo, no queremos. Ciertamente muchas economías de primer orden, la agricultura no es rentable, pero es necesaria. Y los países como Estados Unidos, Inglaterra, Europa, incentivan, por eso lo de los cupones en Estados Unidos, a las personas, a los granjeros, a producir. Pero queremos, imagínate si ahora mismo, un error que dijo Luis Fortuño una vez, bueno, pues si este mercado nos falla, nos vamos a otro. Pero que cuando esos mercados fallan, otros que tienen más poder adquisitivo que Puerto Rico van a acaparar esos mercados y van a ir a acaparar esos mercados. Pues no, lo lógico es, doctor Adolfo, que produzcamos nosotros, porque aquí hay tierras para producir, llame, batata y yuca. Y con eso uno vive. Hey, compana, que mira, la ONU mandó a los países tercermundistas a que el palo de panapén, de pana, como quieren decir ustedes, se sembrase, porque tiene todas las vitaminas. Hay una película que se llama La aventura del Bounty. Una la hizo Mel Gibson, donde el rey de Inglaterra manda el Bounty, el barco, a buscar
1: pero
0: un palo.
1: Pero no era el que hizo de El Padrino.
0: Marlon Brando. Pero también Mel Gibson. Y era él que buscar un palo de pana. Y entonces, como se estaba acabando el agua por echarse el palo de pana, pues la tripulación se la botinó. Y allá cuando llegó, llegó con el palo de pana, pero lo enjuiciaron. y la pana es tremendo recurso. Pero lo que te quiero decir en esto es, ¿por qué nosotros no aprendemos, en vez de estar sembrando horizontalmente, aprender a sembrar verticalmente, usar las paredes de la casa, las paredes de la verja, y subir hacia arriba y todo? Porque en una crisis, y mira cómo están los alimentos en el supermercado, ¿qué vamos a hacer? Si el gobierno, usted ha dejado que el gobierno le resuelva todo, el gobierno no le ha resuelto nada. Usted y yo estamos siempre en queja avanzan, quejándonos de que el gobierno esto, el gobierno lo otro, que no hace, pero ¿qué haces tú? Porque la filosofía o idiosincrasia de mis abuelos era esta, que cuando el camino se pone duro, los duros se ponen en el camino.
1: Yo lo que le puedo decir es, somos 5 hermanos, y el único que queda en esta bendita isla es el que te está hablando. Los demás se hartaron y se fueron. ¿Ok? Soy el único que queda de los 5. Y estamos buscando, mediante perseverancia, sobrevivir en este sistema. Pero, desgraciadamente, con el paso de los años, te das cuenta que la naturaleza humana que impera hoy día es solamente resuelven cuando llega la catástrofe.
0: Sí, porque esto es para resolver.
1: Si no, no se mueven.
0: No se vayan, amigos, que vamos a la pausa de las 5 de la tarde. Allá Jay Torre, el ingeniero, nos dice, vámonos.
1: Nadie va a resolver nada, ¿no?
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3: Saludos, amigos radioescuchas de WIAC740 AM. A continuación, las noticias más relevantes para esta hora, hoy miércoles 29 de julio de 2026. La legisladora municipal de San Juan, Ingrid Colbert, refirió a la oficina de la Contralora el contrato vigente para administrar el estacionamiento del Escambrón. Colbert señaló 14 posibles irregularidades, entre ellas que desde 2021 se ha postergado una subasta. El referido ocurre mientras se evalúa una propuesta para ampliar el estacionamiento de 250 a 950 espacios mediante una estructura multipisos. Y prepárate, porque hoy podrían ocurrir apagones. El sector energético anticipa una capacidad moderada de generación para esta noche, siempre que Ecoeléctrica complete la normalización de sus unidades tras las averías registradas ayer. Genera Puerto Rico indicó que el sistema continuará con poca reserva disponible, por lo que una nueva falla podría provocar interrupciones del servicio. Por otra parte, durante su comparecencia ante el Comité de Seguridad Nacional y Asuntos Gubernamentales del Senado Federal, el exdirector del Instituto Nacional de Alergias y Enfermedades Infecciosas, Anthony Fauci, se negó a responder preguntas invocando la quinta enmienda y afirmando que buscaba evitar declaraciones que pudieran ser utilizadas en su contra. La comparecencia ocurrió en el marco de la investigación del comité sobre los orígenes del COVID-19. En cuanto al tiempo, se espera una tarde calurosa con advertencia de calor extremo hasta las 5 de la tarde. El cielo estará parcialmente soleado con posibilidad de aguaceros y tronadas aisladas. La temperatura máxima alcanzará cerca de 90 grados Fahrenheit y la mínima 80 grados. Asimismo, algunos aguaceros aislados podrían provocar acumulación de agua en carreteras y zonas de pobre drenaje. Además, continúa un riesgo moderado de corrientes marinas en las playas del norte. Esto ha sido todo por el momento. Continúa en sintonía de WIAC 740 AM. Recuerda que también puedes sintonizarnos a través de nuestra página web WIAC740.com. Para WIAC 740 AM, Luis José Juarbe.
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0: Gracias nuevamente, amigo, por su fiel sintonía en su programa De Frente con José Ángel López Martínez, aquí con el doctor Adolfo López Nieves y este su servidor, el doctor Milton Pagán, en el análisis de la cosa nuestra. Ah, como decían los politólogos, aquí tratando de definir la cosa pública, la cosa política.
1: El problema es que la cosa nostra en Sicilia se refiere a la mafia.
0: A la mafia.
1: Y tener cuidado con esa frase.
0: Pero aquí la cosa nostra es la cosa política de nuestro diario vivir, porque si este caso es nuestra, como sociedad puertorriqueña. Doctor Adolfo, también quiero plantear algo. El presidente Trump, desde que tomó el poder, lleva imputándoles a la NATO, OTAN y a la ONU de que ellos no aportan nada o no cumplen con su promesa de aportación de mantener la ONU y de mantener la NATO o la OTAN, la Organización del Tratado Atlántico Norte de defensa en Europa. Y él ha sido bien puntilloso con eso y sigue.
1: Pero eso ha sido desde
0: la pregunta es,
1: 2016, desde antes de 2015, ha sido consistente.
0: Sí, con el 2016, y cuando entró en el 2017, pero como que en este cuatrenio ha sido más puntilloso, por decirlo así. ¿A qué usted cree que él sigue retomando y dándole énfasis a eso?
1: Bueno, por múltiples factores, podemos ir desglosándolo uno a uno, si te parece muy bien.
0: Sí.
1: Primero de ellos es que tiene una deuda que se está convirtiendo en insostenible. Vamos cerca de los 39 trillones de dólares a un paso de un trillón por año.
0: Uh-huh.
1: Y el punto es de que eventualmente la evolución de los grandes imperios a través de la historia, sea el Imperio Romano, que empezó después de los siete grandes emperadores, el primero que hizo trampa fue Nerón. O sea, que aparte de loco y de cantarle oda a Roma mientras ardía literalmente
0: y culpó, llama. Y culpó a los cristianos
1: y para justificar. Culpó a los cristianos. Los alemanes después quemaron el Reichstag para echar la culpa a los comunistas. Las ideas se reciclan.
0: Sí, ¿por qué?
1: Pues Nerón dijo, bueno, pues necesito chavos porque tengo que seguir invadiendo a todos y tengo que expandir el imperio. Así que voy a coger la moneda, que era un 98% plata, que era el denario, y la voy a fundir, pero en vez de un 98% plata, lo voy a hacer un 92% plata, y aquí no ha pasado nada. Y entonces, ya una vez de que abrió esa puerta, los sucesivos emperadores fueron diluyendo la cantidad de plata, y esa era una moneda que se traficaba desde África hasta Asia, hasta Persia, hasta el norte de Europa. Y era, pero mira acá, pues esta moneda es fatula. Y una vez que tú le pierdes, una vez que tú pierdes y rompes el hechizo de que un billete vale algo, porque eso es un papel.
0: Seguro. Sí,
1: todos nos hemos puesto de acuerdo de que vale algo, pero una vez de que se pierde eso y la gente no tiene idea de qué valen las cosas, colapsa la economía. Y eso pasó con el Imperio Romano, y eso pasó con el doblón, que era la moneda de oro española, y con el real, que es una moneda pura española, plata, oro. Y la fueron diluyendo y diluyendo y diluyendo y fragmentando.
0: Cuando el doctor Adolfo dice diluyendo, es que empiezan a mezclarla con otro material.
1: Con cobre.
0: Con cobre, fueron diluyendo cosas más baratas. Y además también los países que recibían el doblón español, la de eso y todo, también se quedaban y lo fundían. Lo cogían para otro, porque entonces ahí la decadencia española continúa.
1: Y entonces esto afecta muy adversamente el comercio. Y distintas civilizaciones y países te dieron la vuelta a eso. O sea, los templarios tienen un sistema de banca internacional.
0: Uh-huh.
1: Tienen unos salvoconductos y unas cartas con unos códigos para el crédito. El mismo sistema lo hicieron los holandeses. El mismo sistema lo hicieron los suecos.
0: Dame un paréntesis ahí. Cuando hablamos de los templarios, que eran los que financiaron casi los gobiernos de Europa, el Papa de aquel entonces y el rey de Francia, si no me equivoco,
1: Luis el Hermoso,
0: cogieron y los acusaron falsamente y los eliminaron para quedarse con toda la fortuna de los templarios, porque gobernaban, y los quemaron, los apedrearon, los encarcelaron
1: bajo tortura.
0: Y así se inventaron en un concubinato entre la iglesia y el Estado para eliminar a los templarios. Seguimos.
1: Que fue un viernes 13.
0: Ah,
1: de ahí surge esa leyenda.
0: ¿Verdad? Fue un viernes 13. Ahí surge la leyenda de viernes 13.
1: Porque, oye, la idea se recicla. En Halloween es de una festividad de los celtas.
0: De los celtas.
1: Uh-huh. Nada, que y el solsticio de invierno. Bueno, anyway, nos estamos desviando.
0: Sí.
1: El hecho es de que históricamente ha habido múltiples imperios que han ido cayendo una vez que su moneda pierde valor. La capacidad de la moneda de poder adquirir bienes, servicios y de servir de intercambio. En un momento dado, el denario romano era la moneda que se usaba en toda la parte de África, parte de Asia, Persia, Oriente Medio, Norte de Europa. Después, si quieres, otro imperio que tenía gran extensión, el Imperio Británico.
0: Oye, libra de esterlina.
1: La libra esterlina.
0: La reina de los mares.
1: Bueno, pues porque tenía presencia en el Atlántico, en el Pacífico, en el sureste asiático, tenía la India, tenía la mitad de África.
0: Que era la joya.
1: Claro, la joya. Sacaron cerca de 80 trillones de dólares. Sí. Ajustados de India nada más.
0: De India.
1: Lo saquearon.
0: Cuando eso era India y Pakistán era una sola nación.
1: Entonces, en un momento dado, después de dos guerras mundiales, hubo la pérdida de competitividad, Primera Guerra Mundial, Segunda Guerra Mundial, y entonces una de las condiciones que se pactó en Bretton Woods es, ahora el dólar va a ser la moneda y tú vas a permitir el libre intercambio de dólares por libra. Y ahí se acabó la libra.
0: Hay un pensamiento político que dicen, yo no lo estoy afirmando, pero parece que podría ser. Estados Unidos entró tarde a la Segunda Guerra Mundial en el 42, esperando que Europa se destruyera para entrar y entonces colocarse como potencia. Y ahí es plan marcha
1: pero
0: para
1: es que reconstruirlo. ¿Pero es que ya era potencia Estados Unidos? Estados Unidos se enriqueció con la Primera Guerra Mundial.
0: Inglaterra perdió después de eso.
1: Parte del motivo que Estados Unidos entró a la Primera Guerra Mundial, porque Woodrow corrió, no vamos a entrar en la guerra.
0: No, pero Winston Churchill estaba tratando de persuadir a Roosevelt para que entrara y Roosevelt no decía porque estaban en el 42.
1: No, pero son dos guerras distintas, pero en la primera,
0: en la segunda,
1: Woodrow Wilson corrió, no vamos a entrar. ¿Qué pasó? ¿La pausa?
0: Sí, vamos.
1: ¡Ay, Cristo!
0: Porque ahora es de cada 10 minutos. Ingeniero Jay Torres, vamos a pausa comercial.
1: Okay, nos quedamos aquí, pero ese pensamiento hay que elaborarlo.
0: Sí, seguro que sí.
1: Pues es que son...

0: la licenciada Coralis Díaz San Pedro para dejarle saber que si una persona tiene alguna propiedad comercial o residencial e interesa que ésta sea desocupada, puede comenzar un proceso de desahucio. Por otro lado, las personas que no son dueños de las propiedades que ocupan podrían tener que enfrentarse a un desahucio. Sin embargo, es importante que sepan que hay un proceso judicial que se debe completar antes de que tengan que desalojar la propiedad.
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0: Seguimos. Gracias por su fiel sintonía. Doctor Adolfo, pues nos quedamos, estábamos de los colapsos de los imperios, de las situaciones que se dan en los grandes imperios donde dejan de ser potencias.
1: Bueno, pues dejan de ser potencias una vez se devalúa su moneda, que fue también lo que le pasó a la Unión Soviética a finales de los 88 y 89, que estaba Mikhail Gorbachev. Y parte del problema que tiene es de que estaban exhaustos. O sea, tenían que comprar comida de afuera. Uh-huh. Y por la combinación de que Saudi Arabia se sublevó en la OPEC y dijo, vamos a vender y vamos a inundar el mercado. Y entonces los precios de la gasolina bajaron, con lo cual los rusos vendieron menos gasolina, con lo cual se quedaron atrás por 20 billones de dólares en aquel entonces. Y sus granjas en los terrenos más fértiles. Oye, en Ucrania se produce del 15 al 17% de la comida de todo el globo terráqueo.
0: Sí, tiene los terrenos más fértiles.
1: Ucrania era una república soviética y su población pasaba hambruna.
0: Bueno, 11 millones nada más le mató Stalin a los ucranianos. Pues, no, y estamos lo que estamos queriendo traer a colación, sí, que el imperio español, el imperio inglés y la Unión República Soviética Socialista, como se conocía,
1: la Unión Soviética,
0: cómo colapsaron su economía y por qué Trump sigue insistiéndole a la OTAN y a la ONU que aporten, porque Estados Unidos está en la que más que aporte, y uno de los indicios que hizo colapsar a esos imperios es por el gasto enorme. Estados Unidos tiene sobre 850 bases o 850 bases en el mundo, el mantenerla, más también la aportación de la NATO, la OTAN como se conoce, de la ONU, y esos países no dan nada. Pues eso, la deuda, como dijo el doctor, fue 39 trillones, pues va a ser colapsar si no se toman medidas. Va a ser colapsar la nación estadounidense.
1: O sea, tú tenías hace 30 años atrás que más del 75% de las transacciones internacionales eran a través de dólares, y parte del motivo que el dólar pudo mantener esa dominancia tan extraordinaria.
0: Sí, porque su valor es en oro.
1: Fue hasta el 71 que Richard Nixon dijo, ahogado por la guerra de Vietnam, la deuda de la guerra de Vietnam, y ahogado por la gran sociedad de Lyndon B. Johnson, que eran programas sociales que drenaron las arcas, dijo un buen día, un viernes, mire, a partir de ahora el dólar no se va a poder convertir en oro ni viceversa, nos vamos a salir de la escala del oro. O sea, que la arquitectura de Bretton Woods del año 44 hasta ahora queda obsoleta y nula, y esto no va a ser. Ustedes van a tener que tenerle fe al dólar porque está respaldado por el gobierno de Estados Unidos. Pero ¿qué ocurre? El dólar cada vez vale menos y ya no tiene, ya no es el 75%, ahora es el 50 y pico, y no, cada vez menos.
0: Y las naciones ya no lo tienen como referente, porque como se está negociando con el yuan chino y la moneda de los árabes, rublo es.
1: El rublo es la rusa. Pero la rusa. Lo que pasa es que lo que dio vida extra fue que un año después Henry Kissinger, que no era bruto.
0: Bueno, secretario de Estado judío.
1: Secretario de Estado judío va donde el reino de Saudi Arabia, y dice, mira, vamos a proponerte un trato. Yo necesito que toda transacción de compra de petróleo, que petróleo es el oro negro, sigue siendo el oro negro, toda venta que tú le hagas a Europa, a África y a Asia sean dólares. Y a cambio, yo te voy a proteger de por vida.
0: No, y yo es te voy así. A proteger. Por eso es que allá en Arabia Saudita, el rey allá le regaló un Air Force One a Trump.
1: Pero eso fue Qatar, no Saudi Arabia. Qatar. Pero Qatar. Es el mismo mensaje.
0: Pero es el mismo porque el mismo Arabia mensaje. También le compró, creo que son 600 billones.
1: 1.5 trillones de dólares en negocio, en billetes,
0: pero en armas
1: infraestructura.
0: Nada más.
1: Fantástico.
0: 600 billones.
1: Pero mira el contraste entre el anterior incumbente, que se pone a insultar y a degradar a Mohammed bin Bansi,
0: sí,
1: el monarca que dirige Saudi Arabia. Y quiero decir bien su nombre. Bin Salman lo insulta. Dice, usted va a ser un exiliado porque usted mató a un periodista.
0: ¿Ah, sí? ¿Lo vieron entrar y no lo vieron salir?
1: Está bien, pero, oye, cuando tú estás representando un país, tú quieres crear alianzas contra enemigos y
0: después,
1: comunes.
0: Y después critican a Trump porque que no es diplomático. Y mira lo que dijo ese presidente. Y ahora mismo, ¿cómo recibieron a Trump en los Emiratos Árabes y Arabia?
1: No solamente eso. Ahora, en plena guerra contra Irán, tiene a los saudis que están haciendo operaciones de combate en contra de Irán e Irak.
0: Y juntos. Y de todos los terroristas.
1: Juntos. Y Qatar también está. Uh-huh. Oye, si eso no es ser un maestro de la diplomacia, que venga aquí y me lo explique.
0: Seguro.
1: Porque está alineado.
0: Y eso repercute, porque eso... 1.6 trillones fueron.
1: 1.5.
0: 5 trillones repercuten en la economía americana y repercuten en los 20 territorios, sobre todo en los ciudadanos de Puerto
1: Rico.
0: Pero
1: no solamente eso es lo brillante. Es de qué billete para invertirlo acá. No capital que se va a otros países para alzar la infraestructura fuera.
0: De allá se invierte en Estados Unidos. Tanto la industria bélica como la industria de tecnológica de otras cosas se están produciendo en Estados Unidos y empleando. Y entonces ese dinero se queda en Estados Unidos.
1: No, y te ata al país.
0: Pero imagínate.
1: Porque, si tú tienes tú tienes trillones invertidos en otro país, tú vas a querer que ese país no se caiga. Pues no caiga en penuria, que sea próspero.
0: Y ellos no producen armas. Y como no producen armas, necesita que Estados Unidos le siga supliendo para cualquier ataque que ellos tengan. Porque son unos
1: otro país que está haciendo esto mismo en Ucrania?
0: Seguro.
1: ¿Tú tienes civiles ingenieros de Ucrania en todos los países del Golfo desarrollando estrategias para tumbar los drones de Irán? Ucrania ha jugado magistralmente sus cartas.
0: Como era 2 semanas, ya por 3 años.
1: Ha durado más que
0: más 4 años.
1: La guerra
0: eso fue
1: con Rusia para con Hitler empezó en verano del 41 y acabó a finales del 44. Se fueron 4 años.
0: ¿La qué, perdón?
1: La Segunda Guerra Mundial, que fue la guerra más larga de los rusos reciente y costosa. Ah. Duró 4 años. Esto va ya más de 4.
0: Sí, sí.
1: Está desangrando

0: de China y la Rusia tirar un cohete intercontinental por ahí encima es más fácil, el estrecho es más corto, por eso que si ellos pueden anexarla tendrían mejor defensa, porque está pensando en la defensa de los suyos. Pero no se vayan, amigos, que aquí el ingeniero Jay Torres. Jay Torres nos está diciendo que nos vamos a una pausa. No, no vamos dice, a explicar.
1: Esa mirada penetrante te indica.
0: El body language.
1: Momento, sí, no, mira, no te rías ahora.
0: Es el body language.
1: ¿Te has buscado otro café? ¿Quieres un café? Amén.
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0: Regresamos, amigos y amigas. En mi opinión, la hora y media se nos ha quedado corta porque siguen saliendo sus temas de este análisis que estamos haciendo, gloria a Dios. Pero nos quedamos, doctor Adolfo, nos quedamos en Groenlandia, de por qué Trump quiere anexarla. Y él está pensando, a mi opinión y mi entender de lo que he leído, está pensando en la seguridad de los estadounidenses. Mire, algo tan simple, coja el mapa del mundo, el globo, y mire de China y Rusia y váyase por esa parte de Groenlandia para que tú veas qué distancia tan corta hay ahí. Para algo simplista.
1: Pero es que hay más motivos.
0: Diga usted.
1: Una de las armas más mortíferas que han existido en los últimos 100 años, de hecho, no, más, me voy más, desde la guerra civil en los Estados Unidos, donde se utilizó por primera vez de forma bien efectivo a los submarinos para hundir los barcos. O sea, desde ese entonces, que eso fue en el 1863-64, ya se sabe que un submarino te puede hundir barco tras barco
0: con difícil defensa.
1: Con difícil defensa. Y la Primera Guerra Mundial, el uso de los submarinos era algo que los aliados no tenían una respuesta firme. Y tanto en la Primera como en la Segunda Guerra Mundial, si Alemania hubiese abrazado el uso masivo de submarinos, o sea, en vez de decir, vamos a hacer crucero y vamos a hacer el Bismarck, que se ve bien bonito, con muchos cañones, dicen, porque el almirante Halder,
0: ¿Russell inglés?
1: El alemán.
0: Alemán.
1: Ahorita te digo el nombre correcto. Dönitz. El almirante Dönitz de Alemania dijo, mira, vamos a hacer el plan Z, que todo el hierro, todo el acero, hacerlo en submarino, porque no van a tener problemas. Y con ello vamos a poder romper y hundir la flota británica, que es el mayor fortaleza que tienen los ingleses.
0: La gran pelea entre Bismarck y el otro.
1: ¿Y el Hood?
0: Y el Hood en inglés, claro. Y ya van la pelea de pejo.
1: Claro, pero entonces, o sea, el problema es que, digo, gracias a Dios, pues prefirieron los grandes barcos bonitos que quedan muy bien para las películas.
0: Para conveniencia nuestra y para perjuicio de ellos. Para perjuicio de ellos.
1: Volviendo con Groenlandia, no solamente son los misiles balísticos intercontinentales, que desde la parte norte de la Federación Rusa pueden cruzar el Polo Norte y llegar a Estados Unidos, y como la Tierra es redonda, a menos que tengas un satélite, no los vas a poder detectar. Sin el otro gran problema es los submarinos que están con una carga nuclear que tienen a veces hasta 16 misiles nucleares. Y hay una línea de defensa que está entre Reino Unido, Islandia, que todo el mundo sabe dónde está.

0: está, que esa islita que está entre Irlanda y Groenlandia, que es el Gwik. Y esa línea es una línea de defensa para intercepción de submarinos. Y hay otro problema más, que hay una dimensión económica, y los chinos la han visto, que es que con el calentamiento global se está derritiendo el Polo Norte y por ahí van a haber rutas marítimas, comerciales, y quien controle las rutas es que controla el billete, y quien controla el billete es el que tiene el poder.
1: No, y las tierras raras que tiene también Groenlandia.
0: $4 trillones en tierras raras. $4 trillones.
1: Y usted dirá, ¿para qué sirven de arana? Pues mira, los semiconductores o chips, ¿cómo le llamamos? Sirven para hacer eso.
0: No, pero los chips que se emplean en los carros, en los aviones, en los misiles, en los satélites, en los radares, o sea, toda la economía moderna depende de estos metales o minerales raros, los rare elements.
1: No, sí, exacto.
0: ¿De acuerdo? Y entonces, mire, ¿y por qué es así? Pues porque a lo largo de la historia las civilizaciones han tenido unas materias primas que quien controla esas materias primas tiene la ventaja económica. En un momento dado el caucho.
1: Estados Unidos tiene las universidades, tiene la tecnología, tiene la mente, pero necesita la materia prima. Y tercero, aunque quiero dejarlo ahí, no quiero dejarlo ahí, recuerden que nosotros tenemos que pensar primero, como dice la Biblia, primero lo doméstico. Porque lo que tiene Estados Unidos de base allí en Groenlandia no es una base militar, es una base de espacial y de miraje. Base militar como pueda tener distribuida en toda Europa, no las tiene y necesita una buena base militar. Ah, tiene Alaska, sí, pero no es suficiente por esa línea. Como bien dijo el doctor Adolfo, hay una ruta comercial que se está haciendo porque los chinos con otros países van a reavivar la ruta de la seda. Y por si usted quiere saber la ruta, lo que es la ruta de la seda, vaya hacia Tiempo Antiguo y busque información, porque necesitarían otro programa con otros países. Eso es bien importante y no podemos, con tanto enemigo que tiene Estados Unidos, no puede darse el lujo de perder la hegemonía que tiene.
0: Pero esto es bien sencillo. Usted coge un mapa mundi y en el centro coloca Estados Unidos continental. De California a Washington, a Florida y a Nueva York. Tiene las cuatro esquinas. Okay. Si te desplazas unos cientos de millas hacia el sur este, tienes a Puerto Rico. Si te desplazas unos casi no sé cuántas millas hay entre California y Hawái, y Midway, tienes Hawái. Si te desplazas hacia el noroeste, tienes Alaska. ¿Pero qué tú tienes en el noreste?
1: No tienen nada.
0: Está Groenlandia.
1: Tiene Groenlandia, pero no tienen nada como defensa.
0: Bueno, tienen esa la base, que ahorita me acordaré el nombre, pero no es una base.
1: No, no es una base con énfasis prioridad militar, es una base más espacial. Y bueno, de buscar lo que estaba leyendo.
0: Bueno, siempre fue militar y en un momento dado la gente se le olvida que cuando hubo el traspaso de aviones de Estados Unidos a los aliados de la Segunda Guerra Mundial, donde paraban eran Islandia y utilizaban también parte de Groenlandia.
1: Sí, pero o sea, eso, pero no tiene un desarrollo como de primera defensa para eso ahí.
0: Por ahora.
1: Porque si hubiesen tenido la base y fueran de gratis como Trump la imagina o la quiere, no pediría anexar a Groenlandia. Pero necesariamente, primero, como le dije, se cree que puede haber petróleo, tiene tierras raras, que eso ya es indiscutible, que las hay. Pero necesita, como la tecnología y de esos países tienen cohetes intercontinentales balísticos, pues.
0: Pero ven acá, la gente se lo olvida. Yo sé que usted no se lo olvida, pero cuando Trump, ahora en este su segundo cuatrenio, dio el discurso de inauguración, ¿qué dijo? Que yo me quedé boquiabierto. Que Estados Unidos no renuncia a su expansión.
1: Exacto.
0: Que Estados Unidos va a tomar la iniciativa en la geopolítica. Y me quedé, anda pa'l carajo.
1: Por eso le ofreció la estadidad a Venezuela. Pero allí, Jay Torres, ahora sí que hizo señal, pues ya son las 5:29, de hora de despedirnos, doctor Adolfo.
0: Bueno, pues mire, por más negro que sea la noche, siempre la luz brilla, siempre hay un nuevo mañana, siempre hay una forma de poder mejorar. Y papá Dios nos da el libre albedrío para que todos los días tengamos la capacidad de poder replantearnos y tomar mejores decisiones, más sabias e iluminadas.
1: Muy buenas palabras. Será hasta mañana en un programa similar de Frente con José Ángel López Martínez. Este ha sido su servidor Milton Pagán. Dios les bendiga y será hasta la próxima. Si el divino creador así lo permite. Dios les bendiga.
0: Dios los bendiga. Se va bien rápido.

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3: Muy buenas tardes y bienvenidos a First Medical Te Informa por WIAC 740. Hoy les habla Tami Rivera, especialista en salud y bienestar para la familia de First Medical. En el día de hoy, 29 de julio del 2026, estaremos hablando sobre un tema bien importante que es la menopausia. 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El regreso a clases es una excelente oportunidad para verificar que nuestros niños y adolescentes tengan todas sus vacunas al día. La vacunación es una forma segura y efectiva de prevenir enfermedades. Considera las siguientes recomendaciones. Siempre es importante revisar la tarjeta o récord de vacunación de tu hijo antes de que comience cada año escolar. Las vacunas son más efectivas cuando se administran de manera preventiva, no cuando ya la enfermedad está presente. Igualmente, se administran de manera anual, así que siempre hay que estar pendiente a esos detalles. Aprovecha las visitas médicas de rutina con el pediatra para poder aclarar cualquier duda sobre la efectividad y seguridad de las vacunas. Recuerda que vacunar a tu hijo no solo lo protege a él o ella, sino también a otras personas que por razones médicas no puedan vacunarse. Ahora bien, hoy, como estuvimos mencionando, vamos a hablar sobre el tema de menopausia y quién mejor para hablarnos de este tema que el doctor Miguel Echevarría, ginecólogo obstetra del Hospital Pavía en Caguas. Así que bienvenido con nosotros, doctor. Gracias por estar acá.
4: Gracias por tenerme en este spot, Tami, y buenos días a todos los radioescuchas de WIAC.
3: Muchas gracias a usted, doctor, por sacar este tiempo para nuestro Radio Escucha. Queremos hablar hoy sobre menopausia, así que comenzando, doctor, ¿qué es exactamente la menopausia y a qué edad suele presentarse?
4: Pues la menopausia es un momento en la vida de, ¿verdad?, de la mujer, donde los ovarios, que son los que se encargan de liberar y producir estrógeno, pues básicamente dejan de funcionar o de producir esta hormona. Uno dice que una paciente llegó oficialmente a la menopausia cuando está 12 meses consecutivos sin ver su menstruación. Se dice que la edad media de la menopausia es alrededor de los 51 años, pero hay pacientes que la pueden ver desde los 45 o hasta los 56 años. Cabe recalcar que pacientes que dejan de ver su menstruación o entran en una menopausia antes de los 40, pues no es normal, se consideraría una falla ovárica prematura. Y las que entran en menopausia desde los 40 a los 45, pues una menopausia temprana. Pero básicamente es entre los 45 y 56 años más o menos que las pacientes ya están entrando en su etapa de lo que es la menopausia o posmenopausia.
3: Okay, doctor, ¿y esto es algo que todas las mujeres enfrentan?
4: Sí, esto es algo que todas las mujeres enfrentan y es bien importante no ver esto como una condición o una enfermedad, ya que es algo completamente natural de lo que es la vida de la mujer. La mujer básicamente pasa casi 40% de su vida en esta etapa, así que es importante, por eso siempre hacemos hincapié en cómo pues manejar esta etapa de la vida y qué podemos hacer para optimizar la salud de la mujer durante esta fase de su vida.
3: ¿Y cuáles serían esos primeros síntomas que pueden indicar que yo estoy entrando en la perimenopausia?
4: Primera, cada paciente es un mundo diferente, pero los síntomas más comunes que la paciente suele presentar, como bien dijiste, en la perimenopausia, que es ese periodo de transición antes de llegar a la menopausia, muchas pacientes pues empiezan a notar que sus menstruaciones empiezan a alterarse. Algunas pacientes pues ven que su menstruación le llega antes o le llegan después en cuanto a cantidad. Algunas ven que su menstruación es más profusa, otras ven que su menstruación disminuye en cuanto a cantidad. Las pacientes lo que te dicen es, mira doctor, mi menstruación se ha vuelto loca. Hay muchos pacientes pues, que también tienen otro tipo de síntomas, como son los famosos sofocones. Suelen tener alguna irritabilidad, cambios de humor, algunas refieren dificultad para dormir, las famosas sudoraciones nocturnas también. Fatiga, dolor de cabeza, algunas pueden experimentar ansiedad y otras que no son muy comunes, pero sí es importante recalcar que refieren esa niebla mental o un poco de dificultad en concentrarse. Todos estos son síntomas pues, que uno pudiera relacionar a ese periodo de transición antes de llegar a la posmenopausia, que es lo que le llamamos la perimenopausia. Y también, pues, para que sepan, normalmente las pacientes vienen entrando en lo que es la perimenopausia unos añitos antes de oficialmente llegar a esos 12 meses sin ver su menstruación. Normalmente son 2 o 3 añitos antes de oficialmente decir que están en la posmenopausia.
3: Ok, entonces, doctor, si yo estoy enfrentando esos sofocones, que es lo más común que nosotros vemos, ¿quiere decir que yo estoy en la perimenopausia o ya estoy en menopausia?
4: Ya estás en la perimenopausia. Ya cuando la paciente está oficialmente postmenopáusica, estos síntomas pues tienden a ceder. Los síntomas básicamente vienen cuando el cuerpo está enfrentando estas fluctuaciones en los niveles de hormonas. Uh-huh. El estrógeno pues, es sumamente importante desde que la paciente empieza su edad reproductiva. El estrógeno básicamente se encarga en casi todo lo que conlleva la regulación del cuerpo de la mujer. Y es bien importante, ¿verdad?, el poder orientar a la paciente que el estrógeno es vital para controlar lo que es la temperatura corporal. Cuando ya esa hormona empieza a fluctuar, empieza a disminuir, lo que, ¿verdad?, el cuerpo tiene, como quien dice, un termostato. Y ese termostato, nosotros, ¿verdad?, haciendo analogía, pues pierde su calibración, como quien dice, y cualquier calorcito mínimo puede causar una reacción exagerada en la paciente, y esto es lo que da esos famosos sofocones. Además de esos sofocones, pues también la paciente puede pasar por cambios físicos, emocionales, metabólicos, que también se relacionan con la disminución de estrógeno que influye en todos estos tipos de procesos en el cuerpo de la mujer.
3: Okay, y entonces, ¿cómo la menopausia puede afectar lo que es la salud del corazón, los huesos, incluso hasta la salud íntima de la mujer?
4: La menopausia en sí, pues, no afecta el corazón, los huesos, lo que sí es la disminución o la falta de estrógeno. Perdón. El estrógeno, pues, tiene un efecto, lo que llamamos un efecto protector, en los vasos sanguíneos de la mujer. Cuando disminuyen los niveles de estrógeno, pues empieza a aumentar lo que llamamos el colesterol malo. Las presiones arteriales empiezan a aumentar y con esto pues aumentan también las enfermedades cardiovasculares. La Sociedad Americana de Corazón, o la American Heart Association, ha distinguido, ha señalado que la transición menopáusica es un periodo donde se acelera lo que es el riesgo cardiovascular. En cuanto a los huesos, pues el estrógeno también es vital para la salud ósea. Es bien importante para lo que es la densidad ósea de la paciente. La mitad o más de la mitad de las pacientes que enfrentan la postmenopausa desarrollan osteoporosis. Y con la osteoporosis, pues vienen los aumentos en los riesgos de fractura, ya sea de cadera, muñeca, columna. Por eso que pues, el estrógeno es bien importante en cuanto a la salud de los huesos. Y pues en la salud íntima de la mujer, el estrógeno es bien importante para mantener la mucosa vaginal saludable, como quien dice. Cuando disminuye el estrógeno o la mucosa vaginal deja de recibir ese estímulo del estrógeno, pues se pone más finita, menos elástica, lo que puede llevar, como decimos, atrofia vaginal. Entonces, con esto también viene acompañado la resequedad vaginal, el dolor a tener relaciones sexuales. Hay pacientes que refieren que les da más urgencia de ir a orinar. Y al disminuir la mucosa, el bienestar de la mucosa vaginal como tal, pues muchísimas pacientes empiezan a referirte que, mira, doctor, me están dando muchísimas infecciones de urinaria, me tratan y me vuelven. Y eso es parte del proceso cuando el estrógeno pues deja de estar estimulando lo que es la mucosa vaginal. Así que, a diferencia de los sofocos, pues estos síntomas también tienden a empeorar con el tiempo. Pues los sofocos se van, pero los síntomas estos de hueso, corazón y en cuanto a los síndromes geniturinario, pues esto sigue empeorando.
3: Okay, doctor. ¿Y es normal experimentar también cambios en el estado de ánimo, como la ansiedad o problemas para dormir durante este proceso?
4: Sí, eso es completamente normal, porque tenemos fluctuaciones en lo que es la hormona, ¿verdad?, en el cuerpo. Se ha visto que una de cada tres mujeres, cuando están entrando en su perimenopausia, su menopausia, pues pueden experimentar lo que es la depresión. Y refieren ansiedad, irritabilidad, y también refieren muchos sueños, muchos problemas en cuanto al sueño, y son extremadamente comunes, aunque no se hable mucho. Los sudores nocturnos también son bien conocidos dentro de lo que es esta fase de la paciente. Así que es bien importante que la paciente sepa que estos síntomas, pues, no son algo que se están imaginando y que sí tienen un manejo y que es bien importante que se lo comuniquen a su médico.
3: Perfecto. Para los oyentes que se acaban de conectar, hoy estamos hablando con el doctor Miguel Echevarría, ginecólogo obstetra del Hospital Pavía de Caguas, quien está con nosotros hablando sobre la menopausia. En resumen, ¿verdad? Si se acaban de conectar, estuvimos hablando sobre estas edades pico entre los 40 y 50 años donde podemos ver estos primeros síntomas y la clave en si vemos que llevamos un año ya sin ver nuestra menstruación en el caso de las mujeres, pues que es la señal para nosotros saber que estamos ya entrando en la perimenopausia. Estuvimos también mencionando cuáles son esas cositas normales como lo que son los sofocones y demás, pero que cuando entremos luego, ¿verdad?, en otras etapas, estos sofocones van a ceder un poquito. Continuamos acá con el doctor. Doctora, ¿hay algún hábito de alimentación o ejercicio que usted recomienda para vivir esta etapa de la mejor manera?
4: Sí, claro. Igualmente que cualquier tipo de etapa, pero en específico la menopausia, como había dicho, casi la mitad de la vida de una mujer está en esta etapa. y es bien importante que la paciente sepa qué tipo de alimento le hace más bien, ¿verdad? En cuanto a cómo puede mejorar los efectos de lo que es la disminución del estrógeno. Una dieta obviamente balanceada, rica en frutas, granos integrales, proteínas, y bien importante, como había mencionado, que la disminución del estrógeno hace que aumente las grasas malas, lo que es el colesterol. Es bien importante que el paciente coma las grasas saludables, que normalmente se encuentran en los pescados, aceite de oliva, este tipo de alimentos. Y como había mencionado también, que la menopausia también tiene su efecto, o la disminución de estrógeno tiene su efecto en los huesos, pues es importante que los pacientes se suplemente con calcio y vitamina D, si es que tiene la vitamina D está bajo los niveles esperados o los niveles normales. Comidas calientes o comidas que tengan alcohol, cafeína, ese tipo de cosas, pueden exacerbar los sofocones de estas pacientes, es importante que lo sepan. En cuanto al ejercicio, pues el ejercicio es bueno para todo el mundo, pero específicamente para las mujeres que están en esta etapa, es bien importante hacer el tipo de ejercicio que pueda fortalecer los huesos. Y hay dos tipos de ejercicio, ¿verdad? Que uno puede dividirlo entre dos tipos de ejercicios, los ejercicios anaeróbicos y aeróbicos. Para no entrar en nada muy específico, nosotros lo que queremos es que la paciente haga un ejercicio que le venga bien al corazón y un ejercicio que le venga bien a los huesos. Y no necesariamente un ejercicio le va bien a los dos. Los ejercicios más comunes que uno puede hacer para el corazón, pues son los famosos ejercicios aeróbicos, ya sea caminar, nadar, bailar. Los ejercicios que le vienen bien a la salud ósea de la paciente son más bien los ejercicios que tienen que ver con resistencia, ya sea con pesa o resistencia, ¿verdad? En cuanto a ejercicios de resistencia, exacto, ¿verdad? Que no me da redundancia. Y esto lo que hace es que estimula que el hueso pierda su densidad de una manera más lenta y pues retrasa ese proceso que la paciente pues llegue a una condición que pudiera terminar en osteoporosis. Así que es bien importante también, además, controlar el peso. Y el peso es algo que yo le recalco mucho a las pacientes que llegan a la clínica con síntomas, ¿verdad?, de la perimenopausia y pacientes que ya están en la posmenopausia, porque el peso, la grasa periférica convierte las testosteronas que las pacientes todavía están produciendo en estrógeno. Entonces, ¿qué pasa? Una paciente que está posmenopáusica, tú no quieres que tenga esos niveles de estrógeno muy elevados, porque obviamente va a seguir estimulando lo que es la matriz y en unos casos los senos. Entonces, pero uno, también es bien importante orientar a la paciente sobre el manejo de su peso y que lleve un peso saludable en cuanto a su grasa corporal. Entonces, pues son estos tres elementos básicamente lo que uno se tiene que enfocar para que la paciente pues tenga un estado más saludable para poder manejar lo que es su etapa de la posmenopausia.
3: Perfecto. Y doctor, últimamente yo he visto un poquito, ¿verdad?, que es más común lo que es la terapia sobre el reemplazo hormonal. ¿Cómo yo sé que me puedo beneficiar de ello y cómo sé si soy o no candidata para ese tratamiento?
4: Pues mira, Tami, yo a toda paciente se beneficia de reemplazo hormonal. Ahora, lo que hay que estar pendiente es qué pacientes no deberían de recibir reemplazo hormonal, porque obviamente aumenta el riesgo de otras cositas. Pero una paciente que no tenga ninguna contraindicación y esté llegando ya a su perimenopausia, menopausia, y cumpla con los criterios para uno considerarla de reemplazo, pues debería de ofrecérselo. Porque uno lo que quiere es hacer todo lo que pueda para retrasar esa disminución en la densidad ósea, esos cambios en cuanto a las grasas malas. Así que uno trata de llevar a esa paciente lo más saludable posible para cuando llegue a esos 60 años, la densidad ósea no haya disminuido tanto, esté más saludable la paciente. Ya después de los 60 años, pues ahí una paciente que nunca ha recibido terapia hormonal, pues no se le debería de ofrecer. Si la paciente ya lleva tomando terapia hormonal antes de los 60 años, pues sí, se puede seguir dándole terapia hormonal dependiendo de los síntomas que esté presentando. Pero en general, si la paciente está saludable y está llegando su menopausia y no tiene una contraindicación para darle reemplazo hormonal, este

0: a hormonas, ya sea porque tengan problemas cardiovasculares, tengan historial de trombitos o coágulos que se deformen. Pero estas pacientes se pueden ofrecer otro tipo de medicamentos que son más bien antidepresivos, pero no se usa para eso, ¿verdad? Porque la manera que trabajan estos medicamentos, pues ayudan a aumentar, a controlar el humor y ese tipo de cosas. Así que sí, hay alternativas que no contienen hormonas que se le pueden ofrecer a la paciente.
1: Perfecto. Doctor, ¿hay alguna señal de alerta que indique que yo requiero una evaluación médica inmediata, como por ejemplo algún sangrado vaginal mientras estoy en la menopausia?
0: Una paciente que está posmenopáusica y tiene un sangrado normal, siempre es anormal. O sea, tú no puedes tener un sangrado vaginal cuando ya tú llegaste a tu menopausia o posmenopausia y llevas 12 meses sin ver menstruación. Eso siempre, siempre, 100% de las veces se tiene que evaluar, porque lo más importante es descartar que no tenga una lesión premaligna o una malignidad.
1: Perfecto. ¿Y con qué frecuencia yo debo visitar a mi ginecólogo, sea después o antes o, ¿verdad?, en cualquier momento? ¿Con qué frecuencia visitamos allá?
0: Pues nosotros siempre le recomendamos al paciente que venga anualmente, mínimo cada 2 años, al ginecólogo para hacer su chequeo de rutina. Y dentro del chequeo, perdón, dentro del chequeo de una paciente femenina, que es lo que nosotros vemos como ginecólogos, también incluimos las mamografías, que eso se hace anualmente desde los 40 años, le incluimos la densitometría, eso a partir de los 65 años, se hace cada 2 a 3 añitos, le promovemos el seguimiento del cáncer colorrectal, esto es con la colonoscopia, que se recomienda que se haga desde los 45. Los papanicolaos es importante, desde los 21 años toda mujer debe empezar a hacerse los papanicolaos y evaluaciones en general cardiovascular para detectar cualquier tipo de presión elevada, cambios en colesterol, hiperglicemia, ese tipo de cosas que se ven asociadas a las pacientes que están entrando ya en su menopausia. Y como todo paciente, ya sea masculino o femenino, el médico debe estar pendiente a hacer un seguimiento en cuanto a depresión, ¿no?, del sueño y trastornos que tengan que ver con ansiedad.
1: Perfecto. Doctor, ¿existe algún mito o, ¿verdad?, entre mitos y realidad sobre la menopausia que le gustaría desmentir para que las mujeres estén bien orientadas?
0: Bueno, los mitos más comunes, la terapia hormonal, que fue lo que mencionamos hace poco, que la gente dice, no, la terapia hormonal causa cáncer. Pues eso es falso. Cuando las mujeres cumplen con los criterios para poder darle terapia hormonal, se debe de ofrecer. Los beneficios realmente son mucho mejor o son mucho mayor que los riesgos que presenta la terapia hormonal. Las pacientes no pueden ver, ¿verdad?, la menopausia como una enfermedad. Eso es básicamente una etapa completamente natural de la vida de una paciente. En cuanto a la vida sexual no se acaba con la menopausia. Eso es completamente falso. Sí, las pacientes cuando llegan a menopausia pues tienen síntomas genitourinarios, ya sea por la resequedad y tienen molestias a tener relaciones, pues eso tiene tratamiento. Y una vez uno trata a la paciente a sus síntomas, la vida sexual vuelve a tener una vida sexual saludable. Así que no, la vida sexual no se acaba con la menopausia. Después de la menopausia, tienes que seguir yendo al médico, eso es bien importante. La paciente me dice, pues mira, ya estoy en la menopáusica, ya no tengo menstruación, que ya no tengo que ir al ginecólogo, pero no. Como mencionó ahorita, es muy importante que la paciente siga yendo a su ginecólogo anualmente para hacerse sus chequeos de rutina.
1: Perfecto. Doctora, ¿hay algún mensaje que usted le quiera brindar a esas mujeres que están por entrar en esta etapa, sienten algún temor o incertidumbre por los cambios que están experimentando o que pudieran experimentar en algún momento?
0: Normalmente antes hubo mucho tiempo que había un tabú bien grande en cuanto a lo que es el reemplazo hormonal y ahora hay muchas alternativas para no tratar los síntomas de estas pacientes que están entrando en su perimenopausia, en su menopausia. Muchas pacientes ven estos cambios como algo normal y que tienen que tolerar y no es así. No tienen que sufrir estos síntomas que a veces le afecta a su calidad de vida, no tienen que sufrirlo en silencio. O sea, hay alternativas, hay tratamiento para poder mejorar los síntomas y para que la paciente pues pueda tener una calidad de vida mucho mejor, ya que muchos de estos síntomas

0: A veces llega a un punto que pues incapacita a la paciente. Así que es bien importante, y como te dije ahorita, súper importante el control de peso en estas pacientes posmenopáusicas para que puedan disfrutar y pasar por esta etapa que, como dije ahorita, conlleva casi la mitad de su vida de una manera más saludable.
1: Perfecto. 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
1: Perfecto, pues doctor, le agradecemos por toda esta información tan importante y por tomar de su tiempo y estar aquí con nosotros para orientar a los oyentes. A nuestra audiencia, gracias por estar acá conectados, por sintonizar First Medical Te Informa. Y recuerden siempre que estamos los miércoles a las 6 de la tarde por WIAC 740. 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
4: Saludos amigos radioescuchas de WIAC 740 AM. A continuación las noticias más relevantes para esta hora, hoy miércoles 29 de julio de 2026. La legisladora municipal de San Juan, Ingrid Colbert, refirió a la oficina de la Contralora el contrato vigente para administrar el estacionamiento del Escambrón. Colbert señaló 14 posibles irregularidades, entre ellas que desde 2021 se ha postergado una subasta. El referido ocurre mientras se evalúa una propuesta para ampliar el estacionamiento de 250 a 950 espacios mediante una estructura multipisos. Y prepárate porque hoy podrían ocurrir apagones. El sector energético anticipa una capacidad moderada de generación para esta noche, siempre que Ecoeléctrica complete la normalización de sus unidades tras las averías registradas ayer. Genera Puerto Rico indicó que el sistema continuará con poca reserva disponible, por lo que una nueva falla podría provocar interrupciones del servicio. Por otra parte, durante su comparecencia ante el Comité de Seguridad Nacional y Asuntos Gubernamentales del Senado Federal, el exdirector del Instituto Nacional de Alergias y Enfermedades Infecciosas, Anthony Fauci, se negó a responder preguntas invocando la quinta enmienda y afirmando que buscaba evitar declaraciones que pudieran ser utilizadas en su contra. La comparecencia ocurrió en el marco de la investigación del Comité sobre los orígenes del COVID-19. En cuanto al tiempo, se espera una tarde calurosa con advertencia de calor extremo hasta las 5 de la tarde. El cielo estará parcialmente soleado con posibilidad de aguaceros y tronadas aisladas. La temperatura máxima alcanzará cerca de 90 grados Fahrenheit y la mínima 80 grados. Asimismo, algunos aguaceros aislados podrían provocar acumulación de agua en carreteras y zonas de pobre drenaje. Además, continúa un riesgo moderado de corrientes marinas en las playas del norte. Esto ha sido todo por el momento. 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Para WIAC 740 AM, Luis José Juarbe.
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Son las 7:03 de la noche, somos WAC740 y tenías a Pedro Capó, Un Minuto Sin Ti. Yay Torres contigo a esta hora, aquí tienes a Dani Rivera para decir adiós.

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¿Tenías ahí el puro sentimiento de Yanina? Porque tú no estás. Recuerda que somos WAC740. 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Oiga, en la vida no hay crisis, hay cambios. Y el que no acepte los cambios vive en crisis. Para siempre, Magneto.

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Ahí tenías a Ana Gabriel, se titula Ay Amor, somos WGAC740. Escucha este pensamiento que tengo en la mesa de trabajo. Dice que es increíble cómo puede cambiar tu vida prácticamente cuando decides cambiar un pensamiento. Escúchalo de nuevo. Es increíble cómo puede cambiar tu vida cuando decides cambiar un pensamiento. Marco Antonio Solís.

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Ahí tenías a Milly Corretel, se titula Una voz en el alma. Somos WAC740. Te llevamos buena música y pensamientos para la vida. ¿Que no los aplicamos? No los aplicamos. ¿Sabes que el cambio nunca es doloroso? Solo la resistencia al cambio lo es. A veces nos aguantamos para cambiar las cosas, para hacer cambio, para mejorar algo que está pasando en nuestra vida. No, pero tenemos el miedo, y si no sale bien, y entonces nos quedamos en lo mismo, ¿no? En la misma, como dicen allá en el campo, en la misma cosa, la misma vaina. Porque entonces, si vas a estar así, busca el cambio, busca, o sea, más adelante, cuando nos encontramos y miramos el pasado, lo cambiamos. Entonces, sí, que tenemos esa sonrisa, esa cara de alegría. Pero si no, vamos a seguir siempre, como dicen en el campo allá, en las mismas. Ricardo Arjona, te conozco.

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bonito ese tema de Gloria Estefan, se titula Mi Buen Amor. Todo esto lo escuchas a través de WAC740 y toda la cadena. Escucha este pensamiento que dice: la vida cambia en un instante, pero el corazón aprende a bailar con cada giro. Armando Manzanero, Nada Personal.

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Ahí tenías a Selena, somos dos, lo veas 740. Ya para finalizar, escucha bien este pensamiento. Se trata de la vida. La vida, en la vida esperamos muchas cosas, pero todo cambia, para bien o para mal. La vida es un sueño como un cristal frágil y que se rompe con gran facilidad. El presente es lo que importa. El pasado ya se fue. Amar y querer, José José, con esta me despido hasta mañana. Dios así lo permite. Buenas noches. Dios les bendiga a todos.